increíble a sus líneas de voz, pero también trayendo esa elegancia de las voces clásicas negras, con una sensibilidad bellísima con la cual impregna todas sus composiciones. Hoy en Laberinto os traemos el universo R&B de Victoria Monet y esperamos que os guste mucho.

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0: Son las 5, las 4 en Canarias.
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1: Un día más, bienvenido, bienvenida al mundo de la UNED en la radio pública. Te voy a contar el menú radiofónico de hoy.

0: Lo has oído bien, menú, porque vamos a hacer un recorrido por las cocinas domésticas para ir mucho más allá de recetas, ingredientes y sabores. Ya lo descubrirás. Pero antes hablaremos de buenas prácticas en colectivos con discapacidad en materia de participación ciudadana y al final iniciaremos una pequeña serie que te ayudará a mejorar ese inglés que se resiste.
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0: A menudo damos por sentado que vivir en sociedad nos garantiza de manera automática el derecho a ser escuchados. Pero, si miras de cerca, el diseño de nuestras instituciones y de nuestros canales de opinión a veces está lleno de muros invisibles. ¿Qué pasa cuando las reglas del juego excluyen a quienes tienen realidades distintas? Construir espacios donde todas las voces tengan el mismo volumen es una cuestión de justicia y de derechos fundamentales. Para abordar este reto, hoy Aitor Fernández se sienta a dialogar con Marta Lora Tamayo, Antonio López Peláez y Elena Gil Clemente.
3: Hablar de participación ciudadana es hablar de inclusión, pero ¿qué ocurre cuando las herramientas de participación no están diseñadas para todos? Una sociedad no es verdaderamente democrática si deja atrás a quienes tienen capacidades diferentes. Hoy ponemos el foco en cómo diseñar estrategias que garanticen que la discapacidad nunca sea una barrera para ejercer la ciudadanía. Este programa se enmarca dentro de las actividades de The Participatory Group, una comunidad de práctica abierta a gobiernos locales, regionales, instituciones o universidades de todo el mundo para generar buenas prácticas en participación ciudadana, impulsada por el Ayuntamiento de Madrid y la UNED. Incluir a los colectivos vulnerables es una prioridad para cualquier administración que aspire a ser abierta y humana. Para analizar estas estrategias de participación efectiva, contamos con la presencia de Antonio López Peláez, catedrático de Trabajo Social de la UNED, Marta Lora Tamayo, catedrática de Derecho Administrativo también de nuestra universidad, y nuestra invitada de hoy, Elena Gil Clemente, presidenta de la Asociación Sociedad de Estudios sobre el Síndrome de Down, SESDOWN, y profesora de la Universidad de Zaragoza. Bienvenidos a los tres.
4: Pues nada, muchas gracias.
5: Bueno,
4: encantado.
3: Encantados de estar con los tres, con Antonio y con Marta aquí en el estudio y con nuestra invitada Elena, que se conecta desde Zaragoza. Si os parece, comenzamos. Antonio, como experto en trabajo social, ¿cómo se diseñan las estrategias participativas para que empoderen realmente a las personas con discapacidad y no se queden en simplemente un gesto simbólico?
4: Lo primero, darle mucho las gracias en este programa de tener con nosotros a una experta como Elena Gil, ¿no?, que es una autoridad, ¿no?, presidenta de esta asociación y que además pues ha desarrollado todo un programa de dinamización y de aprendizaje incluido en el ámbito de las matemáticas sobre personas con discapacidad. Con lo cual, para mí, para la UNED y para el de Participatory Group, pues es un gran placer, ¿no? Y bueno, y después también a nuestra codirectora del de Participatory Group, Marta Lora Tamayo, que es parte del alma de este mundo en el que estamos de participación. Yo creo que llevamos ya 50 o 60 programas de este tipo y ahora mismo pues es quizás la mayor colección de programas en las que se puede... Bueno, ya sé que se podría hacer una tesis doctoral sobre estos programas. O sea, que esto está muy bien.
3: La muestra
4: bueno,
3: ahí, ¿eh?
4: Claro, la muestra tenemos ahí, es magnífica. Entonces, la clave de todo este proceso participativo es el descubrir que la ciudadanía es desde abajo hacia arriba. O sea, que hay que dar voz y poner lo que está oculto bajo la plena luz a la luz de todos y que todos podamos participar en la toma de decisiones, dando herramientas adecuadas en función de la condición de cada una de las personas. El problema no es tanto pensar cómo yo decido sobre alguien porque tengo unas capacidades determinadas que la otra persona no tiene, cuanto cómo creo yo un espacio y doy oportunidad para que podamos entre todos conformar el espacio en el que vivimos. Y esa es la clave de la participación. Con los colectivos con discapacidad, con los colectivos excluidos, con la población vulnerable y con cada uno de nosotros. Yo siempre me gusta pensar en estas cosas, ¿no?, de mi propia experiencia, ¿no?, que cuando estaba en Estados Unidos y tenía que alquilar una casa, pues tenía que tener la ID, pero la ID no la podía tener si no tenía una dirección postal. Como no tenía dirección postal, no podía tener un alquiler. Te encontrabas fuera. Te dan participación. Cuando ves el problema, puedes empezar a resolver. Entonces, en el caso de las personas con discapacidades psíquicas, nuestra obligación es darles la oportunidad.
3: Y Antonio, continúo contigo. ¿De qué manera la digitalización, esa palabra que escuchamos tanto ahora, si se hace con criterios de accesibilidad universal, puede abrir nuevas puertas para que este colectivo del que hoy hablamos en el programa participe en la vida pública desde su propia autonomía?
4: Bueno, ahí la verdad es que me encanta la pregunta y la verdad es que me encanta ser de la UNED. Porque la UNED ha hecho eso toda la vida. La UNED ha creado programas específicos, por ejemplo, para personas con discapacidad visual. Y somos la universidad que tiene el mayor colectivo de personas con discapacidad estudiando en la universidad, lo cual les da acceso, ¿cómo? Mediante programas adecuados, mediante una adaptación que no significa una bajada de nivel, sino poner las herramientas en el lugar adecuado para que las personas puedan dar de sí lo que llevan dentro, no solamente en colectivos como las personas con discapacidad. Por ejemplo, tenemos todo el colectivo de reclusos en cárceles que también estudian a través de la UNED y pueden intentar reinsertar y recuperar capacidades y aminorar las penas, ¿no?, que cumplen gracias justamente a esta oportunidad. Entonces yo creo que ahí la digitalización, digamos que es un paso más allá en la lógica que ya tenemos en la UNED de la distancia, donde conseguimos mediante herramientas adaptadas que las personas puedan participar. Y eso significa que estos mismos colectivos participen en el diseño de la tecnología. La clave está en que la tecnología sea coparticipada, codiseñada y puedan, por lo tanto, tener acceso. Me pasa mucho con mi padre, que me ve muy poquito, pues tiene WhatsApp en letras gigantescas. Necesitamos adaptar la tecnología para que puedan participar.
3: Me quedo con esa reflexión última, que estén ya los colectivos implicados en la fase de creación, porque claro, al final eso hace redunda en que esté diseñado para ellos y no desde una lógica de personas que no están ahí.
4: Así es. Es que la clave de todo esto es potenciar la participación. Y potenciar la participación no es solamente preguntar, es dar opciones. No solamente es preguntar, es convertir en protagonistas.
3: La UNED, desde luego, ha sido pionera en muchas cosas en este campo, desde luego, desde hace muchas décadas y, sobre todo, abriendo las puertas a, bueno, diferentes colectivos. Marta, continúo contigo. Desde la perspectiva del derecho administrativo, ¿qué obligaciones tienen, pues, gobiernos locales, regionales, para asegurar que los procesos de participación ciudadana sean accesibles y qué mecanismos legales existen para denunciar cuando estas barreras, pues, no se eliminan?
5: Muchas gracias por esta pregunta y por incluirme en este debate, incluso desde el derecho administrativo, ¿no? Aunque yo creo que Elena va a tener mucho más que aportar desde la perspectiva real y viva de la participación de colectivas con discapacidad. Y aquí es cierto que la legislación es bastante parca, es decir, hay una regulación general o genérica de la participación, pero depende en gran medida de cómo las entidades locales, sobre todo, que son las que inician o impulsan este tipo de procesos, se adapten a o tengan una visión de realmente querer tener un encuentro con este tipo de personas y de colectivos, ¿no? Entonces depende más de la voluntad política que la regulación en sí misma.
3: Te lanzo otra pregunta antes de pasar con Elena. A nivel de normativa europea y nacional, ¿estamos avanzando hacia un marco jurídico que obligue a la participación, digamos, efectiva de las personas con discapacidad, que esto sea un requisito transversal en cualquier política pública, o no es así?
5: Es verdad que, y eso también nos podrá hablar Elena, ¿no?, pero lo que sí existe un avance cualitativo y cuantitativo, sobre todo de la Unión Europea, en el sentido de una participación cada vez más abierta e inclusiva. Y dentro de esa inclusividad se encuentran todo este tipo de sectores. Y yo creo que es un impulso cada vez más fuerte que de momento se mantiene en el ámbito del soft law, es decir, de indicaciones, directivas, recomendaciones, pero que poco a poco va permeando en los ordenamientos y en la voluntad política, como digo e insisto, de las entidades que tienen que implementarlos.
3: Elena, ahora sí vamos contigo. Es un placer contar en este programa con tu presencia. Como presidenta de SESDAUN, ¿cuáles son las estrategias de participación ciudadana que habéis comprobado que resultan realmente efectivas para que personas con síndrome de Down, pues, sean protagonistas en la toma de decisiones de la comunidad?
6: Bueno, pues yo os agradezco también que me hayáis invitado. Yo voy a hablar desde el mundo educativo, ¿no?, que es el mío, y creo que todas estas estrategias de participación comienzan en la infancia, ¿no? Comienzan en la infancia de estos niños, cuando tenemos que dotarles de unas herramientas que les permitan después participar en la sociedad. Y la principal herramienta es la comunicación. Muchas de estas personas, y ya se sabe desde el siglo XIX, ¿no?, el problema que tienen es que su discapacidad física, su discapacidad sensorial, su discapacidad intelectual les hace estar metidos dentro de sí mismos y ser incapaces a veces de comunicarse. Entonces, todo lo que se haga para que estas personas aprendan a comunicarse es como el primer peldaño hacia la participación, ¿no? Conforme van creciendo, pues hay que educar a adolescentes que estén seguros de sí mismos, ¿no? Que no tengan miedo, que no tengan miedo de manifestarse como son, de decir lo que quieren y de expresarlo. se puede empezar desde muy pequeños, ¿no? Ya Edward Seguin en el siglo XIX decía que la clave de la educación de las personas con discapacidad

0: medida de su capacidad el mundo, ¿no?, que tenemos alrededor, porque eso es lo que me permitirá buscar mejor mi lugar.
1: Además, a menudo se cae también en ese error del paternalismo. ¿Cómo podemos educar, en este caso, a la administración y también a la propia sociedad para que vean que la participación de las personas con síndrome de Down es una aportación de valor y no como una concesión que prácticamente estamos regalando?
0: Bueno, a mí me ha encantado, ¿no?, cuando habéis dicho esta aportación de valor, porque creo que en lo del valor está la clave. Pero otra vez la clave está desde muy pronto, ¿no? Porque, por ejemplo, ahora Down España está haciendo una campaña para que se elimine ya la discriminación de origen en la ley del aborto. Si una mujer está embarazada de un niño con síndrome de Down, tiene más plazo para abortar que si no lo tienen. Eso es una discriminación de origen, ¿no? De origen que ya no se da tanto valor a la persona. Entonces, si nosotros pensamos que una discapacidad intelectual o sensorial quita valor a la persona, ¿vale?, le quita valor, pues entonces, bueno, pues si diseñamos una participación será por concesión, por moda, porque ahora cada vez más en la Unión Europea nos lo piden, pero no porque estemos convencidos de que verdaderamente tienen ese valor, ¿no? Entonces yo creo que a la administración pues no se le educa, ¿no? A la administración se le exige, a la que se educa es a la sociedad. Entonces, en la sociedad primero tienen que conocer a estas personas, tienen que estar visibles en la vida pública, se les tiene que conocer cómo son, valorarlos, bueno, ir avanzando poco a poco en esos derechos, ¿no? Por ejemplo, pues el derecho a votar es un gran avance, ¿no? Si un colectivo no vota, pues a ese colectivo no se le va a hacer desde la sociedad intentar convencerles para que voten a un partido u otro, ¿no? Si no se le tiene en cuenta, si no tienen ese derecho al voto, no van a poder. Entonces, creo que no es una cuestión de inteligencia, ¿no? La participación, no pueden participar solamente los más inteligentes o los más guapos o los que físicamente puedan más, ¿no? Sino que nosotros tenemos derecho a participar. ¿Por qué? Pues porque somos personas, ¿no? Personas constitutivas de esta sociedad y sin las cuales esta sociedad, pues, sería diferente, ¿no?
1: Estamos casi llegando al final, pero bueno, antes me gustaría acabar con un mensaje un poco más optimista. No sé si podrías compartirnos alguna buena práctica o proyecto donde la participación de vuestro colectivo haya transformado positivamente una política local o una institución.
0: Pues mira, nosotros el proyecto que desarrollamos en nuestra asociación es un proyecto bastante original porque es lo que llamamos un taller de matemáticas para personas con discapacidad intelectual, en concreto con trisomía 21 con síndrome de Down. Las matemáticas es un mundo que parece reservado a los inteligentes, entre comillas, ¿no? Y es un mundo del que muchas personas están excluidas. Entonces, el hecho de estar incluyendo, ¿no? Llevamos 11 años con este proyecto, ¿no? Incluyendo a personas, niños, pero también a jóvenes, ¿no? En este proyecto en el que las matemáticas tratan de hacerles florecer como seres humanos, pues vamos viendo que va haciendo una transformación social. ¿Por qué? Pues porque cada vez, al ver que esto funciona, hay cada vez más educadores, más profesores, más maestros que quieren aprender cómo hacerlo. Cada vez se demandan más cursos de formación. Bueno, pues es una pequeña gotita, ¿no?, en el océano, pero es una señal de optimismo, como tú dices, ¿no? Y lo que está en la clave es el reconocimiento de la dignidad de esas personas, ¿no? Les enseñamos matemáticas porque consideramos que son dignos de hacerlas, consideramos que son dignos de aprender unas matemáticas de calidad, no solamente aprender a sumar y a multiplicar, son unas matemáticas de baja intensidad, ¿no? Entonces, bueno, yo creo que este proyecto pues pone esa gotita en transformar la parte de la sociedad que puede transformar, ¿no? Que es el mundo educativo. El mundo educativo en el que se ve la necesidad de que estas personas puedan tener ese acceso, ¿no?, a la educación.
1: Bueno, para acabar, os pido una última reflexión a los tres en el orden que queráis, o, os podéis interrumpir, aquí está todo permitido. ¿Cuál es el primer paso que debería dar una institución para que su agenda sea participativa al 100% e inclusiva con la discapacidad?
2: Bueno, yo creo que la primera que hemos hecho Elena muy bien es darle voz. Darle voz. O sea, la primera es dar voz, no considerar la participación o la discapacidad, cada una por separado o ambas, como algo que hay que hacer por obligación, sino que algo que nos transforma, ¿no? Entonces, dar la voz al ciudadano, esa es la clave.
1: Marta.
3: Quizás, y antes de dar voz, yo creo que hay que aprender a escuchar, ¿no? A escuchar y a mirar. Es decir, tener una mirada amplia para salir al encuentro de este tipo de personas.
1: Bueno, pues Elena, en ese ejercicio de escuchar, ahora te escuchamos a ti.
0: Vale, yo iba a decir algo un poco más concreto. Yo creo que las instituciones tienen que tener accesibilidad cognitiva. Es decir, una persona que accede a un lugar tiene que ser capaz de recibir la información de una manera asequible a él, ¿no? Todos estos programas, por ejemplo, de lectura fácil, hacen una labor excelente, ¿no? Porque hacen que las personas con discapacidad no necesiten que alguien les lea algo, sino que lo pueden hacer por sí mismos. En el campo de las matemáticas hay muchísimo trabajo por hacer, ¿no? Para esa accesibilidad cognitiva, ¿no? Para entender los precios de una tienda, para entender mejor los planos del metro. Entonces,

0: podría hacer muchísimo más que haga que la persona sea autónoma, ¿no? Porque no lo hemos dicho antes, pero una clave de la participación también es la autonomía, ¿no? Ser capaces de hacerlo con autonomía, no con una tutela siempre de alguien.
1: Qué importante esa última idea. Estamos llegando al final del programa. Me gustaría agradeceros a los tres esta charla, que ha sido muy enriquecedora, y seguro que a los oyentes, las oyentes que nos escuchan desde su casa, han aprendido un poquito más de la participación en el programa de hoy.
2: Y si se puede acabar de una manera así, me encanta lo que ha hecho Elena, participación sin tutelas.
1: Gracias a los tres.
0: Muchas gracias a vosotros.
2: Gracias.
0: Un placer, la verdad.
1: Concluimos esta serie de programas con la convicción de que solo a través de la diversidad y la inclusión real podemos construir sociedades más justas y democráticas. Ha sido un placer, Antonio, Marta, Elena, como os decía. El debate social sigue vivo en nuestra sintonía. Gracias por habernos acompañado en esta travesía por la participación ciudadana. Quédate con nosotros aquí, en Sin Distancias, para seguir conectando con el conocimiento que transforma nuestro día a día.

0: Preguntas a la historia.
1: ¿Por qué echamos monedas en las fuentes?
2: Esta tradición tiene su origen en el culto a las aguas que se hacía en la antigüedad. Se realizaban ofrendas de objetos en manantiales, ríos o fuentes, y se mantuvo esta tradición en época romana, respetando las divinidades locales o asimilándolas a las divinidades romanas, a ninfas o a genios. La ofrenda formaba parte de un ritual en el que, a cambio de un pago, se solicitaba un favor a los dioses de esas aguas, un favor que generalmente tenía que ver con la salud al tratarse de aguas con propiedades curativas. Un ejemplo de este ritual se ha encontrado en un manantial termal cerca de Siena, en Italia, donde han hallado exvotos de bronce que representan partes del cuerpo humano, esculturas completas y más de 10.000 monedas que muestran que este ritual perduró desde el siglo III a.C. hasta 800 años después. Eva Zarco, profesora de arqueología en la UNED.
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3: Las cocinas hablan de quiénes somos, de cómo convivimos y de cómo cambian nuestras formas de relacionarnos. El proyecto de investigación internacional En cocinas, materialidad, relaciones, economías morales y poéticas de la intimidad en la cocina doméstica nos invita precisamente a mirar esos espacios cotidianos con nuevos ojos. Lourdes Nieto nos trae este interesante diálogo.
4: Antropología en Radio es el espacio de conversación donde exploramos proyectos culturales y de investigación que nos ayudan a comprender mejor nuestra vida cotidiana. Hoy hablaremos de un lugar íntimo, cotidiano y profundamente humano, la cocina. Nos acompaña el equipo del proyecto En Cocinas, materialidad, relaciones económicas, morales y poéticas de la intimidad en la cocina doméstica. Durante los últimos 3 años, este proyecto ha desarrollado investigaciones etnográficas en distintas ciudades, analizando cómo las cocinas reflejan vínculos sociales, formas de convivencia, desigualdades, afectos y cambios culturales. También se ha desarrollado en Madrid un simposio de discusión de resultados con investigadores internacionales y el Grupo de Cultura Urbana de la UNED. Para conversar sobre todo ello, vamos a compartir y a visibilizar el enorme trabajo colectivo que se está desarrollando hasta ahora. Y contamos con la participación de varios miembros de este equipo de trabajo. En primer lugar, Paco Cruces, que es catedrático de Antropología Social y Cultural de la UNED. Hola, buenos días, bienvenido.
5: Hola.
4: También nos acompaña Karina Bocchio, que es profesora de la Universidad de la República de Uruguay.
6: Hola.
4: Hola, bienvenida. María Moreno, que es profesora de la Universidad Autónoma Metropolitana de Cuajimalpa de México. Hola, bienvenida.
7: Hola, gracias.
4: Y Nadia Monet, que es profesora de la Escuela de Arquitectura de Marsella.
8: Hola, gracias.
4: Para comenzar, me gustaría saber qué es exactamente el proyecto In Kitchens y cómo surge esta investigación internacional.
5: Mira, Lourdes, yo voy a ser breve porque en realidad he traído a estas mujeres, amigas, que me han acompañado en el proyecto durante varios años y que se han venido de muy lejos a hacer un simposio. Entonces, fundamentalmente lo que querría es que ellas nos cuenten de sus cocinas de Allende los Mares, ¿no? De donde hemos estado trabajando, en Marsella, en Montevideo, en Ciudad de México, también en Halifax, que ha venido otra colega nuestra, que es Marta Radiche, también en Canadá, y en cocinas españolas, por ejemplo, en Úbeda, hemos estado trabajando, ¿no? La idea básica es que la cocina es un lugar en el sentido antropológico del término, no es un espacio vacío, es un espacio con una memoria propia, es un espacio intensamente habitado, donde ocurren muchas cosas y donde ocurren muchas cosas importantes. Y en realidad el proyecto Lourdes pues viene de una cierta pasión por las cocinas que yo he sentido en algún momento de mi vida y de pasar mucho tiempo en ella alimentando sobre todo a mis hijos, ¿no? O haciendo la comida a la familia, de una forma rutinaria, porque no es que yo sea así un foodie de esto de fin de semana que dices que wow, que me encanta hacer unos platos elaborados, pero sí de esa convicción íntima de que ahí hay cosas muy importantes que articulan las familias, que articulan la convivencia, que nos hacen ser quien somos, ¿no? Que ordenan nuestros tiempos cotidianos, que nos dan ritmo, que nos dan certezas, nos hacen saber quiénes somos, nos dan una identidad. Y todos esos procesos pues son claves para un antropólogo, ¿no? Así que yo digo, no, esto hay que estudiarlo, tenemos que ser antropólogos en las cocinas. Así que en este proyecto pues nos metimos hasta la cocina. Yo fui convenciendo a algunas de estas personas, amigas que están aquí hoy, de que me hicieran acompañamiento en talleres que fuimos organizando en cada una de estas ciudades, y hemos trabajado fundamentalmente eso, es compartiendo experiencias de cocina con gente que tenía ganas de contar su cocina y también a veces de mostrarla luego.
4: La verdad que cuando pensamos en una cocina solemos verla como un espacio funcional del hogar. Sin embargo, la antropología, como dices, la estudia desde dimensiones sociales, afectivas y simbólicas. ¿Qué encuentra allí que la vuelve tan relevante para la investigación antropológica y etnográfica?
6: Bueno, encontramos conflictos de pareja, discusiones, memoria, ¿no? Relatos que nos hacen iluminar sobre que allí no solamente hay alimentos, hay platos, hay cacerolas y electrodomésticos, sino que, bueno, como lo hemos querido abordar, se entrelazan un conjunto de dimensiones que podríamos explorarlas cada una por separado. De hecho, bueno, la invitación a participar del equipo montevideano, digamos, nos interesaba también porque veníamos explorando el trabajo doméstico remunerado y eso nos había puesto en las cocinas y en algunas relaciones e irritaciones que suceden en la cocina en este tema. Podíamos entonces como, bueno, pensarlos como por separado, pero el desafío y el interés era ver esas formas en las que se entrelazan relaciones y bueno, afectos y metáforas tan bonitas como las que construyen nuestras informantes y nuestras participantes, porque de alguna manera la forma en que hemos trabajado en esta investigación y en esta etnografía las ha hecho participantes sobre todo, ¿no?
5: Sí, hablaba de metáforas, por ejemplo, como la de meterse hasta la cocina,
6: sí,
5: que es la metáfora que utilizó justo María para su etnografía mexicana de este tema.
7: Sí, yo me propuse hacer un ejercicio con mis estudiantes en que les pedí que hicieran una autoetnografía de sus cocinas y tenían que describir, bueno, desde platillos, con quién estaban, cómo era su cocina, podían escoger alguna cosa alrededor de la cocina. Y lo que fue muy lindo es que fueron poco a poco abriéndose y cambiando el lenguaje de una tarea más y haciendo algo muy íntimo, muy personal. Les gustó mucho presentarlas. Después empezamos a incorporar llevar comida y compartir recetas y compartir la comida. Y abrió un espacio de intimidad dentro del aula el haber pedido un trabajo sobre su vida personal, vida íntima. Y bueno, creo que eso fue el aprendizaje más importante para mí, el ver cómo al estudiar la intimidad también se puede producir.
5: Los estudiantes están muy acostumbrados a discutir en clase sobre los temas de la clase, pero no tanto de pronto a imaginarse o a saber cómo comen los otros, ¿no? Cómo desayunan los otros, o en qué situaciones están a la hora de la cena, yo qué sé. Y de pronto ese espacio de confidencias que generan los talleres permite aflorar un montón de dimensiones de la vida cotidiana que ellos no conocían unos de otros. Eso ocurrió también, por ejemplo, pues con los talleres que hemos hecho con adolescentes en el Ramiro de Maeztu, aquí en Madrid, y con el Instituto Saint Charles, el Lycée Saint Charles, en Marsella.
8: Sí, y eso también, después de los talleres, se hablaron mucho de lo que habían comentado. Bueno, entre ellos, en el aula, se reían mucho de lo que uno y otro podían comentar o cómo se ponían en escena en su cocina, porque en Marsella lo que intentábamos entender es cuál era la relación de estos jóvenes de 15, 16 años con la cocina y con la cuál era su lugar, si se apoderaban o no de este espacio, si ellos preparaban o no sus platos y que para quién, si lo hacían, para quién lo hacían. Y la verdad que pasamos a través de una, les pedíamos unos selfies, que tenían que hacer unos selfies, que ellos interpretaron como querían, no forzosamente estaban en la foto, pero bueno, al final nos traían foto de su cocina y explicaban una anécdota alrededor de esta foto y que nos permitía entender si tenían acceso o se les prohibían el acceso a este espacio. ¿Por qué razón si no lo tenían acceso y qué hacían, cómo se sentían y si se sentían autorizados o no a estar en este lugar?
9: Pues si os parece, podemos entrar en materia y que nos contéis cómo son las cocinas y su vida social en lugares tan distintos como México, como Montevideo, como Marsella. Y también qué tienen de particular y cómo contrastan todas esas cocinas con las de Madrid.
5: Sí, bueno, lo primero que tenemos que confesar es que hay mucha más cosas en común que contrastes. Los contrastes existen, pero lo que hay que entender es que las ciudades de hoy se han convertido en ciudades mundiales. O sea, no son solamente o principalmente las ciudades capitales del Estado-Nación, que es lo que fueron durante siglos, sino que son parte de un sistema global, son nodos de una economía global que está caracterizada por los migrantes, por la circulación de personas, por la circulación de tipos de comida. Quiero decir, yo he comido sushi en cada una de estas ciudades cuando he ido, ¿eh? Y el sushi marsellés se parece muchísimo al sushi de Halifax, os puedo decir, ¿no? Pero sí es verdad que en la composición de esos temas globales, efectivamente, cada una de estas ciudades tenía su propio sabor, su propia articulación, digamos, ¿no? De todas esas diferencias de flujos globales. Entonces, bueno, ahí podemos entrar un poco, ¿no?, a hacer la disquisición de qué es lo que hemos encontrado. Pero sí es importante subrayar esto, ¿no?, que realmente lo que uno encuentra es que en las cocinas de todos los lugares del mundo ahora mismo hay una serie de procesos globales y de la presencia del mundo que entra en tu cocina, ¿no? O sea, que de alguna forma tu cocina es una especie de geografía mundial ahí muy condensada en los cacharros que tú utilizas o en las comidas que tú haces, ¿no?
6: Sí, quizás también como alguna presencia como de lo digital, ¿no?, o de lo tecnológico y cómo se reconfigura la vida cotidiana en las cocinas o el estar en la cocina, el habitar la cocina con estas nuevas presencias, ¿no? Creo que es algo también que común a todas las etnografías que hemos hecho en las distintas ciudades. Capaz que, bueno, pensando un poco en Montevideo, encontramos como una característica o algo de interés que tiene que ver con la autoconstrucción, ¿no?, con cuestiones que son sociales o socioeconómicas de la vivienda social, ¿no? Algunas de las mujeres que participaron en estos talleres, bueno, viven en una vivienda social. También, bueno, la centralidad de la carne, ¿no?, y el alto costo de vida, ¿no?, el alto costo.
5: El título de tu texto en el libro que estamos armando cuenta el título porque sí. Es muy uruguayo.
6: Ahí está, que es darle un susto a la carne y que, bueno, que surge de una discusión que ellas tienen en uno de los talleres, que es, bueno, cómo preparar la milanesa, ¿no? Y entonces, bueno, el buen clima que había y la cercanía, como permitió ponerse claramente en sus posiciones, ¿no? Y algunas, bueno, decían cómo se debe cocinar la milanesa, o sea, la auténtica milanesa, la milanesa que vale la pena de saborear, ¿no?, que es la milanesa frita. Y bueno, luego conectaban con distintas narrativas, ¿no?, que atraviesan esa forma tradicional de prepararla, que tiene que ver con la salud, con saberes, ¿no?, de otras mujeres que, bueno, que la hacen al horno, u otras que a partir de una recomendación médica le dan un susto a la carne, es decir, luego de freírla la pasan por agua hirviendo y la dejan que se le salga esa humedad, ¿no? Pero bueno, todo esto es un procedimiento muy difícil en el que te puedes quemar, en el que el sabor no es el mismo, si quedan blanditas, si no. Y bueno, creo que algo interesante que surgía ahí es el respeto a la carne, ¿no? Y creo que es bastante central en nuestras cocinas, en nuestra alimentación. Y bueno, y el alto costo de los alimentos, ¿no?, que también implica muchas restricciones que ellas gestionan de manera afectiva, ¿no?, pensando como en las formas de cuidar y en las formas, bueno, de gestionar eso con creatividad también, ¿no?
5: ¿Y qué hay de mexicano, dirías tú, María? ¿En dónde está la mexicanidad de nuestras etnografías en Cuajimalpa?
7: Bueno, pues una cosa que es importante es pensar en el tamaño de la ciudad, ¿no? La Ciudad de México es enorme y entonces la cocina está mediada por largos tiempos de desplazamiento. Tenemos estudiantes que hacen 2 o 3 horas en cada tramo para ir y volver a la universidad y eso dificulta muchísimo la cocina. Dependen muchísimo de lo que cocinan las madres, sobre todo. Y hay una gran cantidad de estrategias para, dentro de la precariedad, hacer que las cosas funcionen, ¿no? Por ejemplo, la comida mexicana generalmente no se hornea. Entonces, los hornos se convierten en lugares de almacenaje, ¿no? Es un espacio para guardar cosas porque la estufa viene con un horno y si no lo voy a usar, pues lo uso para otra cosa. Y hay mucho valor simbólico, por ejemplo, en las servilletas, porque no son solamente para limpiarse la boca, sino que lo llevas a la mesa y pones ahí las tortillas. Entonces, la servilleta como recuerdo, como este me la dieron bordada en la boda de mi prima, y cómo van almacenando eso. O, por ejemplo, hay varios que hablan del café de olla, que es un café que comemos en México con piloncillo, endulzado con piloncillo, en el cántaro de barro, como lo hace la abuela, ¿no? Entonces, hay como toda esta parte muy ligada a la tradición y mediada con este vivir en una ciudad mundial, como dice Paco, enorme, y creo que eso es interesante en el caso mexicano.
8: Sí, y eso de la cocina mundial se nota también en Marsella, ¿no? Los jóvenes, por contraste, algunos no vinieron con foto de su propia cocina, sino de la cocina de los abuelos, para mostrar que es una cocina típica provenzal. Y también era para explicar que le gustaba mucho ir a comer a casa de sus abuelos, pero era también en manera de contrastar tal vez con la cocina que tiene a diario, que más uniforme, más estándar, con muchas veces la parte abierta. Veíamos claramente también la distinta clase social de los chicos a través de la configuración de la cocina. Había las de pisos oficiales, de protección oficial, digo, de vivienda social, que eran más cerradas y de más el modelo que se llama de la cocina de Frankfurt, ¿no? Que todo está como pensado para que se utilice de manera eficiente y sin gastar demasiado energía personal, y en cambio las clases media más alta se veía que tenían estas cocinas que son muy de moda actualmente, abiertas, y también las actitudes de los jóvenes con sus padres. Tengo en mente una foto de una chica que, conversando con su padre que cocina, ella estaba sentada en la mesada donde se preparan los alimentos, ¿no? Como que y había un cuadro muy abierto que daba la sensación que era una ventana hacia el mar, pero en realidad era un cuadro que se volvía como un museo de objetos cuidadosamente pensado y de una sala no solamente para preparar alimentos, pero también para mostrar quién uno es y presentarse a los demás.
5: Claro, fíjate, Lourdes, que solemos pensar el espacio de la cocina como un espacio muy ligado a la imagen del ama de casa tradicional, ¿no? Y un cuarto casi de encierro, ¿no? Un territorio que nuestras madres o nuestras abuelas tenían esas frases, ¿no? De fuera de mi cocina, ¿no? O no pongáis las manos en mi cocina y tal. Justamente lo que estamos viendo es una apertura de ese espacio y también una pluralización de ese espacio en todas partes, en el sentido de que cada vez hay más actores distintos o más sujetos que habitan la cocina, y entonces tanto los adolescentes como los estudiantes ya mayores que están a lo mejor fuera de sus casas y están en pisos de estudiantes, por ejemplo, y tienen una cocina donde ocurren muchas cosas. Y luego la entrada de los hombres también hemos estado siguiendo, ¿no? O sea, ¿qué es lo que pasa cuando el hombre empieza a ser el que cocina, o cómo se da esa renegociación de los roles dentro de la familia, ¿no? Nuestro sentimiento es que ahí hay algo muy importante, que es central para la vida doméstica, que está totalmente conectado con el resto de la sociedad y con el resto de la ciudad, pero que de alguna manera pasa invisible para las ciencias sociales o para la antropología, y nosotros lo que queremos es darle el lugar que todos esos procesos merecen, porque son muy importantes en nuestras propias vidas. Luego, cuando nosotros estamos intercambiando sobre lo que encontramos en los talleres, etcétera, pues descubrimos que la gente, claro, te cuenta sus divorcios, o te cuenta la educación de los hijos, o te cuenta la relación con el gato como una cosa importantísima en su vida, pero que para nosotros es exactamente igual. Es decir, que cada uno de nosotros ha tenido un descubrimiento, una entrada de la relación con ese hecho del cocinar, o del comer juntos, o del negociar que hace cada quien en la casa, ¿no?
9: Sí, ya habéis mencionado un poco, pero otro de los aspectos centrales del proyecto tiene que ver con las transformaciones en las cocinas actuales. ¿Cómo están cambiando en comparación con las del pasado?
5: Bueno, lo primero que hay que decir es que esto de la historia de la cocina es una historia global. Es decir, es una historia que es, entre otras, también la historia de la tecnología y del diseño y de la arquitectura en relación con esos espacios, ¿no? Que son espacios concebidos, espacios diseñados, entonces, lo cual no significa que todo lo que pasa en la cocina sea lo que el arquitecto o el diseñador ha establecido, ¿no? Pero sí que parte del cuento tiene que ver entonces con esa invención de la cocina de Frankfurt, que estaba llamando Nadia antes, que es un invento de los años 20, conectado de alguna manera con las vanguardias arquitectónicas de la Bauhaus y de estas corrientes de comienzos de siglo, del funcionalismo, que trataban sobre todo de conseguir que los espacios que la burguesía de la época y a partir de la ciencia de la época concebían como insalubres, como ineficientes, como lugares de un trabajo de la mujer que querían dignificar y que querían hacer más eficiente. Entonces se inventó esa cocina compacta, que se llama, ¿no? Donde está todo a mano, donde hay una división de los espacios entre el espacio de limpiar, el espacio de almacenar, el espacio de servir, el espacio de preparar, y donde incluso pues hay un personaje que es Christine Frederick, que se ataba los cordones de los zapatos para hacer pruebas de cuántos pasos le obligaba cada vez que preparaba una verdura o un plato y tal, para tratar de minimizar el número de pasos que se impactaba ahí. Entonces, digamos que la primera transformación de la que habría que hablar es de esa racionalización, ¿no?, científica de ese espacio, que impactó mucho en lo que hoy llamamos una cocina, ¿no? Lo cual no significa que todas las cocinas sean así, ¿no? No todas las cocinas son la cocina de Frankfurt. Nosotros en nuestra investigación también tenemos unos colegas que han estado trabajando, Paloma Rodero y Iván Merino, en un suburbio de Aluvión en torno al vertedero municipal de Asunción, que son casas de autoconstrucción, donde las cocinas son, te puedes imaginar, muy diferentes de esas, ¿no? O sea, la gente más bien se hace su propia cocina y cocina en el patio de la casa, fuera de la casa, separando el fuego del hogar y tal, ¿no? Pero sí es verdad que hay una intervención muy importante de todos los sistemas expertos, podríamos decir, de la modernidad, que incluyen la arquitectura, pero incluye también, por ejemplo, el diseño de los electrodomésticos. O sea, la historia del electrodoméstico es la historia de nuestras propias vidas. Y entonces hay gente en nuestros talleres que dice: a mí me cambió la vida tener un lavavajillas, ¿no? Yo lo bendigo porque ha liberado mucho tiempo. Es verdad que esas promesas de la modernidad nunca se han acabado de cumplir del todo. Son promesas incompletas o inconclusas, ¿no? De que con una lavadora y con la nevera y con todo esto, pues que las mujeres iban a emanciparse, ¿no? Iban a tener más tiempo libre. Pues a veces el tiempo libre no aparece, por mucho que esté ahí el electrodoméstico, ¿no? Y luego uno de los procesos o de las transformaciones que nos está pareciendo más evidente y más importante es el cambio de los roles de género y el cambio de las tareas domésticas, una vez más incumplido o incompleto, ¿no? En el sentido de que tampoco es que los hombres hayan entrado masivamente a asumir la igualdad, pero sí que hay todo un movimiento en torno a qué hace quién en la casa, ¿no? Que es muy importante en cuanto al proceso doméstico que genera.
7: Yo creo que otro cambio importante es, por ejemplo, las recetas en Instagram, que están cambiando mucho cómo la gente cocina. que ya en vez de ir al libro, tomas y ves. Y es como mucho más fácil que te sientas que puedes hacer una receta y seas más arriesgado. Entonces creo que eso es también un cambio importante en las cocinas.
9: Y a lo mejor también otros cambios que hay que tener en cuenta es que está transformándose nuestra forma de comer y los lugares donde lo hacemos. Hay muchas personas que comen fuera, otras solas, con menos tiempo, se compra más comida prefabricada. ¿Qué impacto tiene eso en la vida social y familiar de las cocinas?
6: Quizás uno de los ejemplos etnográficos de nuestros talleres donde una de las participantes dice, bueno, que está indignada por cómo su hija no le da una taza de leche caliente a sus hijos, no le ofrece eso y reivindica esa acción, ese cuidado de la forma en que lo hacían, ¿no? Entonces, bueno, ahí hay como una, sobre todo una pregunta, creo, sobre qué ha cambiado, que ellas están trabajando, ¿no? Que están, se preguntan sobre su propia biografía y sobre, bueno, lo intergeneracional, ¿no? ¿Qué ha cambiado en cuanto a lo que una madre quiere darle a un hijo y las formas en que, los gestos en que puede hacerlo o lo hace, ¿no? Entonces, bueno, ella cuenta que le dan juguito de naranja de caja y que esto no es lo mismo, no hay en ese juguito lo mismo que había en esa taza de leche de cariño, de refugio, de es una forma de ser familia, una forma de cómo luego nos cuidarán los hijos a nosotras, ¿no? Creo que bueno, sí que también relaciona a ese tiempo biográfico, ¿no? Una de ellas decía como la locura tranquila, ¿no? Y las rutinas son muy aceleradas, ¿no? Pero logran como en ese control rutinario poder estar donde quieren estar, ¿no? Y autoafirmarse y decir, bueno, esta es una rutina de locura, de rápido, pongo el agua para el mate mientras me baño y cuando me baño súper rápido, cuando termino ya apago el gas y está todo medido. Pero a su vez me da como mucha satisfacción poder hacerlo y poder hacer lo que me hace bien y me gusta y me hace sentir como que esta es mi cocina y esta soy yo, ¿no?
5: Y en todas las ciudades se percibe, Lourdes, esta contradicción, por lo menos de las clases medias, ¿no? Entre, por una parte, valorar ese espacio de la cocina cada vez más y hay una cocina aspiracional, hay un deseo, hay muchas reformas, hay gente que abre su cocina o que la pone al día, etcétera, y hay una valoración del espacio de la cocina por lo que supone también de lugar de coordinación entre todos los habitantes de la casa, ¿no? De que es el momento en que a lo mejor se pueden juntar a comer, pueden hacer planes juntos, o en todo caso se intercambian los mensajes ahí en esos paneles que ponen en la nevera o en las paredes sobre es que falta pan o que falta esta otra cosa y tal. O sea, tiene este lugar de conector, ¿no? De los habitantes de la casa o de orquestador de los habitantes. Pero eso está en tensión con la falta de tiempo y con la disparidad de los tiempos, ¿no? De que a veces la gente pues no se encuentra, ¿no? Entonces había un matrimonio en Halifax que nos contó la chica la historia un poco triste, ¿no? De su separación, de cómo ella fue digiriendo la separación y viendo que la separación venía porque tenían horarios absolutamente incompatibles. Entonces, él comía por la noche, cuando llegaba, ella lo hacía por la mañana y entonces el uno al otro siempre lo que se iban dejando eran los platos sucios. Y lo que veían del otro eran los platos sucios y dijo, no, esto no va a ser posible, ¿no? En algún momento nos vamos a divorciar porque esto no va, ¿no? O sea que es esa tensión, ¿no? Entre el valor de cocinar juntos, de comer juntos, de descubrirse, no solo en la pareja, sino de descubrir también quiénes son tus hijos y quién es tú o tal, y al mismo tiempo no tener tiempo para cocinar, ¿no? No poder dedicarte a eso.
9: De esta forma hemos visto cómo las cocinas hablan de quiénes somos, de cómo convivimos y de cómo cambian nuestras formas de relacionarnos. Este proyecto internacional nos invita precisamente a mirar esos espacios cotidianos con nuevos ojos. Despedimos al equipo investigador, a Paco Cruces, a Karina Boggio, a María Moreno y a Nadia Monet. Muchísimas gracias.
5: Gracias. Gracias a ti, Lourdes.

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1: ¿Quién fue Lubna de Córdoba?
2: Lubna de Córdoba, siglo X, fue una de las mujeres más fascinantes de la Córdoba califal, reconocida por su extraordinario talento en matemáticas y astronomía. Trabajó en la famosa biblioteca de Medina Zara, donde no solo copiaba y corregía manuscritos, sino que también realizaba complejos cálculos astronómicos y geométricos, siendo considerada una verdadera experta en su tiempo. Su precisión y conocimiento la hicieron destacar entre los eruditos de la corte de Abdelrahman III y Al-Hakam II. Se la describe como una mujer con conocimiento universal. Lubna también enseñaba matemáticas a jóvenes de la élite, transmitiendo su saber y contribuyendo a que Córdoba se convirtiera en un centro científico de referencia en el mundo medieval. Aunque su nombre ha sido poco recordado fuera de círculos especializados, su legado simboliza la presencia femenina en la ciencia árabe andalusí y el papel decisivo de las mujeres en la preservación y desarrollo del conocimiento en la Edad Media. Antonio Manuel Vargas Ureña, profesor de matemáticas en la UNED.
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6: ¿Alguna vez te has preguntado por qué, aunque sepamos mucho vocabulario o gramática, a veces nos delata el acento al hablar inglés? No es solo una cosa de sonidos sueltos, es una cuestión de cómo construimos las palabras, de arquitectura, que podría decir Norman Foster. Iniciamos hoy una serie de programas dedicados a la pronunciación inglesa para entender qué ocurre cuando saltamos de un idioma a otro. Y para este viaje contamos con una guía excepcional. Ella es Eva Estebas Vilaplana, profesora de fonética y fonología inglesas en la UNED. Eva es doctora en fonética por el University College London, institución en la que trabajó durante más de 5 años y ha diseñado recursos innovadores como el MOOC sobre aprendizaje de la pronunciación a través de canciones y textos literarios. Eva, bienvenida.
7: Muchas gracias por darme la oportunidad de estar hoy aquí.
6: Antes de entrar en materia, me pica la curiosidad. Después de 5 años viviendo y trabajando en el corazón de Londres, ¿qué fue lo que más te chocó de la música, entre comillas, del inglés real frente al que estudiamos en los libros?
7: Pues sí, hay muchas cosas musicales en el inglés que difieren, sobre todo del español. Yo me fijaría quizás en dos. Una es la estructura rítmica, porque nosotros en español quizás podemos hacer un programa sobre esto más adelante, pero el ritmo nuestro está basado en sílabas y cada sílaba tiene una duración aproximada, pero en inglés el ritmo está basado en acentos, con lo cual es desde un acento al siguiente. Entonces, claro, ya es un ritmo diferente. Por ejemplo, si yo digo, mi padre es médico, bueno, pues eso es como lo diría yo en español, pero en inglés ellos dirían, mi padre es médico, porque se fijan en pa y médico. Y lo mismo, my father is a doctor, dirían los ingleses, y nosotros diríamos, my father is a doctor. Entonces esto, el ritmo de ambas lenguas difiere. Esa es una cuestión. Y la otra, el rango tonal. El rango tonal es, diríamos, desde el tono más bajo que produce un hablante al tono más alto. Cantantes de ópera tienen un rango tonal inmenso y nosotros, bueno, cada persona tiene el suyo. ¿Qué ocurre? En general, los hablantes del inglés tienen un rango tonal más amplio que el nuestro. Por tanto, ellos dirían, my father is a doctor. Y nosotros diríamos, my father is a doctor. Entonces, esta cosa pequeñita del rango tonal tenemos que intentar, cuando hablamos inglés, ser más cantarines, por decirlo así. Porque es una diferencia entre ambas lenguas, tanto el ritmo como lo que se denomina rango tonal, ser un poquito más cantarines cuando hablamos. O sea que, bueno, dos cositas.
6: Pues con ese rango tonal que se puede apreciar bien, por ejemplo, en quien siga los debates en el Parlamento inglés, comenzamos. El título de este primer programa es casi de película, Finding Nemo. Eva, ¿qué fenómeno de la pronunciación inglesa vamos a tratar hoy bajo este título?
7: Pues mira, vamos a hablar de lo que se denomina técnicamente como las restricciones fonotácticas.
6: Fonotácticas, suena casi a matemáticas. ¿Qué son exactamente estas restricciones?
7: Pues las restricciones fonotácticas son las combinaciones de sonidos que están permitidos en una determinada lengua. Porque nosotros cuando estudiamos fonética normalmente nos fijamos básicamente en consonantes y vocales y eso es lo primero que nos viene en mente. Pero hay otras cositas que son importantes y una de ellas es qué sonidos se pueden combinar en una lengua porque no suelen coincidir a veces con los sonidos que se pueden combinar en otra. Y eso en inglés y en español es una de las áreas en que vemos que hay problemas.
6: Curioso, como muchas de las cosas que vamos a ver en esta serie. Volviendo a la película, porque este título de Finding Nemo, ¿qué tiene que ver el pez más famoso de Pixar con la fonética?
7: Pues mira, te voy a contar. Me voy a fijar la palabra Nemo. En español es Nemo, Nemo. Buscando a Nemo. Pero en inglés esa palabra se pronuncia Nemo. Entonces es Finding Nemo.
6: Finding Nemo.
7: Nemo. ¿Qué ocurre? ¿Por qué Nemo? Si en inglés hay E, por ejemplo, en pet hay una E o en lot hay una O, ¿por qué dicen Nemo en lugar de Nemo? Pues resulta que en inglés tiene vocales largas y cortas. Muchas de las cortas, sobre todo la E, la O y la A, no pueden aparecer en posición final de sílaba y siempre tiene que estar seguido de una consonante. Por ejemplo, pet, lot, cat, nunca aparecerá una E final ni una O final. ¿Qué ocurre? Como aquí Nemo, pues la primera sílaba acaba con E y la otra con O, ellos no pueden producir una E y una O al final, con lo cual sustituyen esto por otra vocal
6: por
7: que
6: vocal
7: sí puede
6: larga.
7: Aparecer, efectivamente. Y dicen Finding Nemo. Y eso explica muchas cosas. Por ejemplo, ¿por qué dicen en lugar de Toledo, Toledo? Pues es lo mismo, porque ellos no pueden decir O, E al final. Dicen Toledo, pues lo sustituyen por otras vocales que sí pueden aparecer en esta posición. O, por ejemplo, Aliens, pues dicen Aliens. Lo mismo, la A no puede aparecer. O, por ejemplo, Euro, ellos dicen Euro. Pues eso explica, es una restricción fonotáctica, que en inglés estas vocales concretas tienen que estar siempre seguidas de consonantes, si no, no puede. Y entonces eso explica una diferencia entre el español y el inglés en este caso.
6: Es una explicación que yo creo que mucha gente, yo desde luego la desconocía, y que mucha gente en el día a día cuando aprende inglés no trabaja, o sea que bueno.
7: No, porque ya te comento, ya la fonética es difícil de que esté en el aula de inglés como el E2, pero... Ya esto es como rizar el rizo un poco.
6: Sí, pero explica muchas cosas que nos suceden cuando hablamos inglés.
7: Pues sí.
6: ¿Y estas limitaciones solo ocurren con las vocales o también afectan a las consonantes?
7: Con las consonantes todavía tenemos más problemas, me
6: Anda.
7: Parece. A mí, sí. Porque mira, para empezar, la sílaba inglesa permite muchas más consonantes, tanto delante de la vocal como detrás. En español tenemos... una consonante o dos en posición inicial de sílaba. Ellos pueden llegar a tres. Por ejemplo, nosotros decimos carro y prado, capra, pero ellos también permiten, por ejemplo, spring, que tienen, en este caso, tres. Pero el gran problema viene al final de lo que sería la sílaba, porque nosotros tenemos un máximo de dos y aún así, en muchas ocasiones, eliminamos alguna, porque eso es nuestra tendencia en español, y ellos pueden llegar a un máximo de cuatro consonantes después de la vocal. Entonces, para nosotros eso es hiper complicado, porque producir cuatro consonantes, por ejemplo, texts, K-S-T-S, texts. Nosotros, incluso si decimos, por ejemplo, la palabra test, vamos a hacer un test, pues decimos vamos a hacer un test, ya nos cargamos la T final. Pues imagínate para nosotros producir cuatro finales. Y eso, incluso gente que pronuncia muy bien vocales y consonantes, a veces... este problema, diríamos, de las combinaciones tan ricas en consonantes del inglés es un problema para nosotros.
6: Sí, porque no estamos acostumbrados. Y si al principio de la palabra ya hay diferencias, al final
7: sí.
6: Parece que en inglés también hay combinaciones igualmente mucho
7: más complejas.
6: Muchísimo más
7: complejas, efectivamente. Por ejemplo, aquí vemos ejemplos que podría decir, lo que decía hasta cuatro, glimpsed, texts. Esto es muy difícil para nosotros. De hecho, ya te digo, y como estaba comentando, porque en español, por ejemplo, imaginemos en andaluz, el dialecto andaluz, muchas veces no dicen los niños, dicen los niños. Madrid, a veces decimos sin la de final o Madrid, a veces se cambia, pero sí. Pero es verdad que nosotros tenemos una tendencia muy grande a eliminar las consonantes finales. Entonces, ¿qué ocurre? Claro, en inglés, por ejemplo, tienen dos, talked, tienen tres, text, o tienen cuatro texts. Como decía, eso nos complica la vida.
6: ¿Y estas diferencias de estructura pueden causar que, por ejemplo, no nos entiendan cuando hablamos inglés?
7: En ocasiones, por ejemplo, a ver, siempre hay el contexto que siempre ayuda, ¿no? Cuando nosotros hablamos siempre hay una situación comunicativa que ayuda a entender. Pero, por ejemplo, imaginamos el caso de I love you o I loved you. Claro, es diferente, ¿eh? Te quiero ahora o no, I love you o I loved you. Entonces, por ejemplo, en este caso, que nosotros seguramente no pondríamos la T final de indicador de pasado, pues ahí podemos tener un problema comunicativo. I push you, I pushed you. Luego, por ejemplo, es muy típico en nuestro caso, en posición inicial, como no tenemos la S inicial, por ejemplo, en Spring, Spain, nosotros añadimos una E y decimos Spring, Spain, porque eso, de nuevo, es un problema fonotáctico. Eso no es un problema de inteligibilidad, pero sí que es un problema, a lo mejor, de sonar muy, un acento muy fuerte, muy marcado, extranjero.
6: Claro, y eso sí que yo creo que nos delata a lo mejor a los españoles, también a lo mejor cuando pronunciamos half o determinado tipo de palabras, ¿no?
7: Pues sí.
6: Estamos llegando al final del programa, pero antes de terminar nos gustaría que nos dieras una solución. ¿Qué podemos hacer los hispanohablantes para adquirir estas competencias fonotácticas del inglés? Danos algunos tips.
7: A ver, una pista quizás sería intentar, el término diríamos técnico se denomina resilabificación, que quiere decir que, por ejemplo, si nosotros decimos la palabra talked en pasado y la siguiente palabra empieza por vocal, intentar decir el último sonido como si fuera el primero de la siguiente sílaba. Es decir, por ejemplo, scrambled eggs, en lugar de decir scrambled eggs, que es difícil, scrambled eggs. Scrambled eggs, scrambled eggs. Pasamos la D
6: suena
7: como
6: mucho
7: si fuera
6: más natural.
7: Claro. O I talked about it, ¿vale? Entonces esto, en lugar de decir I talked about it, que es más difícil, I talked about it. Entonces, es una idea de decir, bueno, como en español la sílaba es muchas veces consonante vocal, si nosotros cogemos la sílaba final y la usamos como la primera, diríamos, consonante de la siguiente sílaba, pues bueno, puede ayudarnos a empezar a trabajar esto.
6: Nos ayuda, sin duda, empezamos a trabajar esto. Nos quedan todavía 5 programas de esta serie. Eva Estebas Vilaplana, muchísimas gracias por este primer acercamiento. Nos volvemos a oír y a pronunciar muy pronto.
7: Gracias a vosotros, la verdad.
6: Con estos consejos cerramos la primera entrega de nuestra serie sobre pronunciación inglesa con la profesora Eva Estebas. Si quieres profundizar más, recuerda que tienes a tu disposición en UNED Abierta recursos como el MOOC, Aprendizaje de la pronunciación inglesa a través de canciones. Te esperamos en el próximo programa para seguir analizando los secretos de la oralidad. ¡Hasta pronto!
8: Nos hemos quedado sin tiempo. Tenemos que terminar ya. Hemos hecho este programa desde la redacción de UNED Media, Aitor Fernández, Lourdes Nieto, al frente del sonido, Marga Orozco y Álvaro Flores, y ante el micrófono, Juan Ramón Andrés, que te desea un feliz día. Hasta pronto.
9: Son las 6, las 5 en Canarias.
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tal? Saludos de Edu Torres en el control de sonido y de Gustavo Iglesias al micrófono, activando nuestra memoria selectiva en Radio 3, pero a partir de un disco recientísimo publicado ayer viernes, este que estamos escuchando ya, A Man for the Future, el nuevo álbum de Pet Shop Boys.

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1: From the Future Hell, tema titular del nuevo álbum de Pet Shop Boys, una especie de adaptación al formato discográfico del espectáculo que allá por 2014 crearon los componentes del veterano dúo Neil Tennant y Chris Lowe, dedicado al célebre matemático británico Alan Turing, uno de los grandes pioneros de la informática y por tanto considerado como uno de los precursores de este mundo ultra tecnológico en el que nos ha tocado vivir y de buena parte de las maneras en las que sus habitantes nos relacionamos y comunicamos con los demás, incluso con nosotras y nosotros mismos. Un personaje histórico de relevancia crucial, cuyos hallazgos científicos desarrollados durante los ya más de 70 años pasados desde su muerte han determinado en muy buena medida la sociedad de nuestro tiempo y han influido de manera decisiva nuestra cultura de forma directa, indirecta y a través de la influencia generada por su obra y por su propia figura. Un hombre, Alan Turing, con una biografía ciertamente novelesca, ampliamente tratada, de hecho, por la propia literatura, por el cine y también por la música. De hecho, este nuevo disco de Pet Shop Boys ha sido creado por Neil Tennant y Chris Lowe en estrecha colaboración con el también matemático Andrew Hodges, biógrafo de Alan Turing, y en él se nos cuentan de forma musicada y a grandes rasgos algunos de los momentos más destacados de esa biografía. Desde su infancia y sus primeros intereses por la ciencia y la tecnología hasta su muerte en 1954, provocada por la ingestión de una manzana envenenada con la que escenificó su suicidio ante la imposibilidad de seguir adelante con su vida y con su trabajo tras ser declarado culpable de una acusación por actos indecentes, básicamente por su condición de hombre homosexual, y ser condenado a un proceso de castración química para revertir esa condición. Un final triste y dramático para cualquier ser humano, pero especialmente grotesco para alguien que poco antes había sido reconocido como un héroe por su decisivo trabajo en el servicio de inteligencia británico a la hora de descifrar los códigos de comunicación secreta del ejército alemán durante la Segunda Guerra Mundial, gracias también a sus hallazgos en el campo de la incipiente tecnología informática, y que no sería rehabilitado institucionalmente por el gobierno de su país hasta 55 años después, en 2009, cuando el por entonces primer ministro Gordon Brown hizo pública una nota de disculpa que precisamente hemos escuchado sampleada en el tema que seguimos escuchando de fondo, y algún tiempo después, en 2013, cuando obtuvo el perdón oficial de la justicia de parte de la reina Isabel II, con palabras que en este caso en la canción han sido entonadas por Neil Tennant. Todo esto, insistimos, a grandes rasgos es lo que se nos cuenta en este Hombre del Futuro, A Man for the Future, el nuevo álbum de Pet Shop Boys, grabado principalmente junto a la orquesta Manchester Camerata y con la actriz Juliet Stevenson, a la que hemos escuchado también oficiando como narradora de la vida de Alan Turing. Una vida que, por cierto, había sido ya narrada en forma musical en 2012 en este otro disco que suena a continuación en Memoria Selectiva de Radio 3, firmado por los artistas Carlos Ballesteros y Genís Segarra. Un dígito binario dudoso, recital para Alan Turing, el cuarto álbum del dúo barcelonés Hidrogenés, del que va tomando ya forma una de sus geniales canciones, El Beso.

0: imaginando que esa manzana envenenada con la que provocó su propia muerte pudo haber sido tan solo la inductora de un sueño del que podría ser despertado con una canción o con un beso, como Blanca Nieves Hidrogenés en el comienzo de su disco Un dígito binario dudoso de 2012, con el que Jenny Segarra y Carlos Ballesteros se adelantaron a los mismísimos Pet Shop Boys en su homenaje a Alan Turing. Y no solo en un sentido cronológico, llegaríamos a decir que este trabajo contenía una mucho mayor hondura poética e incluso una forma musical más apropiada, basada en el uso de sintetizadores antiguos que aportaban una sensación más cercana, mejor conectada al universo tecnológico que Turing colaboraría a construir en los años 30, 40 y comienzos de los 50 del pasado siglo. Lo cual nos lleva al disco que escuchamos ahora, aparecido 6 años antes que el de Hidrogenes y para el que se utilizaron, atención, los sonidos del rotor de Enigma, la máquina de encriptación de mensajes del ejército nazi que Alan Turing famosamente logró descodificar durante la Segunda Guerra Mundial. Sonidos que abren paso a uno de los 3 temas del EP que en 2006 publicó otro dúo singular, los estadounidenses Matmos, con el elocuente título de For Alan Turing, y que incluía el tema que sigue tomando forma, Enigma Machine for Alan Turing.
1: Achtung, hier ist der Großdeutsche Rundfunk. Sie hören jetzt die soeben eingetroffenen ersten Rundfunkberichte vom Beginn der Verhandlungen über den Waffenstillstand.

Enigma Machine for Alan Turing. Drew Daniel y MC Schmidt, es decir, los componentes del dúo Matmos, en uno de los tres temas de su EP For Alan Turing, sonando en esta memoria selectiva de Radio 3, en la que vamos a seguir repasando músicas inspiradas o influidas por el célebre matemático británico, y en la que incluso podemos escuchar en este momento una peculiarísima pieza creada de algún modo por el propio Turing.

una pieza, esta que escuchamos ahora, grabada en 1951 en el Laboratorio de Máquinas de Computación de Manchester, como resultado de un experimento llevado a cabo por Alan Turing en torno a la capacidad de una de sus gigantescas computadoras para interpretar música. En este caso, un divertido medley del himno del Reino Unido con el famoso tema En forma de Glenn Miller y también la canción infantil Baba Black Sheep. Un experimento que podríamos señalar, aparte de las muchas otras aportaciones de Alan Turing a los avances tecnológicos en la segunda mitad del siglo XX y hasta nuestros días, como importante clave casi en el desarrollo de instrumentos electrónicos. Que 20 y pico años después de lo que acabamos de escuchar, colaborarían a una nueva revolución musical liderada, entre otros, por los caballeros que estamos escuchando en este momento, Kraftwerk.

Y claro que sí, Autobahn, la versión single del tema central del cuarto álbum del conjunto alemán Kraftwerk, aparecido en noviembre de 1974 y en el primero en el que Florian Schneider, Ralf Hütter y compañía fiaron su propuesta al sonido de los sintetizadores e inaugurando de este modo lo que todavía más de 50 años después seguimos conociendo como pop electrónico. Decimos bien pop, ya que evidentemente antes de ese disco de Kraftwerk, antes incluso de los tiempos de Alan Turing, a comienzos del siglo XX, se habían venido ya utilizando diferentes ingenios electrónicos que fueron puestos al servicio y utilizados por compositores de vanguardia y que progresivamente irían introduciéndose en grabaciones de artistas de todo tipo, creando con ellos extraños arreglos o siendo usados como elementos principales en piezas musicales, eso sí, por término medio de aspecto abstracto o ambiental, primando el sonido y la textura por encima de la composición o la melodía, siendo uno de los casos más avanzados en este sentido el de los músicos a los que estamos escuchando ya desde hace unos segundos, los también alemanes Edgar Froese, Christopher Franke y Peter Baumann, el principal núcleo creativo en la época más importante del grupo Tangerine Dream, de quienes sigue sonando el tema titular de su revelador quinto disco de febrero de 1974, 9 meses anterior al Autobahn de Kraftwerk, Fedra, Tangerine Dream.

tan solo un fragmentito de unos 3 minutos de los casi 18 de que constaba Fedra, el hipnótico título del cuarto álbum de 1974 de Tangerine Dream, antes incluso que Kraftwerk, grandes pioneros del pop electrónico, aunque realmente no fuesen ni mucho menos tan pop. Claro que esto es algo con lo que conviene tener siempre cuidado, lo de señalar a personas o momentos como grandes pioneros de lo que sea, incluida la música, ya que tirando hacia atrás siempre vamos a encontrar a artistas que precedieron en sus hallazgos a esos presuntos pioneros, cosa que podríamos hacer también con los propios Tangerine Dream, que iniciaron su carrera en el año 1969, un año después de la irrupción de otra gran pionera de la música electrónica. Aunque aplicando en este caso esa electrónica a composiciones escritas en el siglo XVIII por otro gran pionero musical, un tal Johann Sebastian Bach, dentro de Switched on Bach, el primer álbum oficial de la estadounidense Wendy Carlos.

0: Wahed auf Despertad, una pieza compuesta para piano y coro originalmente por Johann Sebastian Bach a mediados del siglo XVIII y reinterpretada en la forma que acabamos de escuchar en 1968 con un sintetizador Moog por la artista Wendy Carlos, de una manera y con un espíritu lúdico no tan diferentes a los de esa recreación computerizada del himno del Reino Unido que escuchábamos antes y que salió más de 15 años atrás de uno de los experimentos de Alan Turing, a cuyas conexiones musicales seguimos dedicando nuestra memoria selectiva de este sábado en Radio 3, aunque en este momento cabría recordar también cómo el nombre y el trabajo de Wendy Carlos realmente cobraron relevancia un poco después de su disco Switched on Bach, cuando su música fue incluida en la banda sonora de la película La Naranja Mecánica, dirigida por ese otro visionario que fue el cineasta Stanley Kubrick, lo cual nos lleva a un punto en el que creemos que la figura y la influencia de Alan Turing son también absolutamente cruciales y en el que las posibilidades reales o imaginadas de la tecnología nos conducen al territorio de la ficción.
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0: un momento que sigue siendo absolutamente estremecedor. La mítica escena de la película de Stanley Kubrick, 2001, Una odisea en el espacio, del año 1969, en la que famosamente una máquina, la supercomputadora inteligente HAL 9000, asumía el control de una misión espacial y del destino de sus tripulantes humanos hasta el dramático instante de su desconexión, en el que HAL decidía recurrir a la música, a una vieja canción llamada Daisy, como mecanismo de defensa, apelando a una supuesta humanidad que realmente era una humanidad, al igual que su supuesta inteligencia totalmente artificial. Y casi 30 años después de HAL 9000, otra pieza musical interpretada por otra máquina, en este caso una máquina real, llamada Fred.
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0: Efectivamente, Fitter, Happier, el célebre interludio, más que canción, incluido en OK Computer, el tercer álbum del grupo Radiohead, protagonizado por Fred, una voz sintetizada a partir de la aplicación Simple Text de Apple, que básicamente traducía al formato hablado un texto escrito, en este caso un texto en el que Fred instaba a la humanidad a mantenerse en forma y a ser feliz para ser también más productiva, en una especie de premonición distópica realizada en 1997 de una realidad tecnológica y social que en 2026 parece más real de lo que entonces nadie habría imaginado. Y por cierto, hace falta recordar que el logotipo de la compañía Apple, diseñado en 1977, está directamente inspirado por aquella otra manzana envenenada que Alan Turing mordió un cuarto de siglo atrás. Pero salgamos ya del terreno de la distopia en esta memoria selectiva de Radio 3, en la que tras Radiohead y su siniestro portavoz Fred, nos quedamos ahora con otro mensaje mucho más positivo y definitivamente más disfrutable. Aunque también con su puntito de ironía, que nos animaba a ser más duros, mejores, más rápidos y más fuertes. Un mensaje lanzado en el año 2001, el 2001 de verdad, por un par de entrañables robots franceses, aunque de corazón y talento genuinamente humanos. Guy-Manuel Domène-Christo, Thomas Van Galter, Daft Punk y Harder, Better, Faster, Stronger.

Harder, Better, Faster, Stronger, el tema estrella del álbum Discovery de Daft Punk, ya desde comienzos del presente siglo, representantes de una especie de fantasía musical y conceptual que durante muchos años nos hizo creer o querer creernos la posibilidad de que dos simpáticos y marchosos robots nos hicieran disfrutar y bailar con su música. Pero, de nuevo, una fantasía, una ficción que no tardaría tanto en hacerse realidad. Nos situamos ahora en el año 2019, en el que la compositora y productora estadounidense Holly Herndon publicó su tercer álbum, Proto, creado en estrecha colaboración con un tal Spawn, algo así como Engendro, una inteligencia artificial diseñada por ella misma, adiestrada para cantar, o más bien balbucear, en temas como este, Godmother. 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

of Mother, el tema de todo ese alucinante disco de Holly Herndon, Proto, en el que más audible era la voz de Spawn. Que tengamos constancia, la primera inteligencia artificial acreditada en una grabación musical más o menos cercana a lo que podríamos identificar como pop, y evidentemente una inteligencia artificial que muy pronto, hablamos del año 2019, sería superada por las que vinieron después. Sin ir más lejos, tan solo 3 años después de lo que acaba de sonar, la propia Holly Herndon nos presentaría a un nuevo engendro tecnológico surgido de su trabajo de investigación y desarrollo, otra inteligencia artificial llamada Holly Plus, a la que, tras los balbuceos de su antecesora Spawn, su creadora o su madrina enseñaría de facto a cantar. Y a cantar como ella misma podría haber hecho este Jolene.

Jolene, el clásico entre los clásicos de la recientemente fallecida Dolly Parton, en la versión de Holly Herndon, con la voz principal de su alter ego de inteligencia artificial, Holly Plus. Y recordar simplemente que esto que acabamos de escuchar se grabó en 2022, un año que ahora nos suena poco menos que a la prehistoria respecto al desarrollo de la inteligencia artificial, y por la parte que nos sigue ocupando en esta memoria selectiva de hoy en Radio 3, a su aplicación a la música en este preciso momento. Un momento del que podríamos señalar ahora a otros pioneros, estos que escuchas ya, The Velvet Sundown.

Dust on the Wind, la canción más famosa de The Velvet Sundown. No sabemos si el primero, en un sentido absoluto, pero sí, desde luego, el primer grupo enteramente creado a partir de inteligencia artificial que logró unos elevados niveles de difusión y repercusión en el año 2025 con una propuesta musical, ya las he escuchado, totalmente clásica, incluso retro, pero efectivamente pergeñada artificialmente a partir de la asimilación y regurgitación de modelos musicales reales. Y con tan solo un año de perspectiva respecto a su aparición, tan solo la punta de un iceberg de profundidad y tamaño todavía desconocidos, además de la representación de la amenaza de un futuro en el que quizá, aunque esperemos que no, los seres humanos seamos cada vez menos necesarios, menos valorados o incluso menos aptos para crear música. Y sí, de nuevo nos hemos adentrado en un escenario distópico y apocalíptico, ante el cual cabe preguntarse, ¿qué habría pensado Alan Turing de todo esto? ¿De cómo los avances tecnológicos que él propició podrían eventualmente llevarnos a una realidad indeseada e incluso perjudicial para la especie humana? ¿O en un sentido más positivo, de qué podríamos hacer para que ese desarrollo, convenientemente controlado y planificado, posibilitara nuevas formas de desarrollo, también social y cultural? No cabe duda de que ahí está más que probablemente uno de los grandes retos de la humanidad de cara al futuro, aunque, al menos en lo referido a la música, en este instante no contamos con demasiados indicios que nos lleven a pensar que la inteligencia artificial, desde luego tal y como se está utilizando mayoritariamente ahora, vaya a producir creaciones particularmente interesantes ni emocionantes. Y como ejemplo de esto, aquí tenemos un disco aparecido muy, muy recientemente, en el verano de este mismo 2026, firmado por un artista humano, el rapero californiano Tyga, aunque transformado voluntariamente en un avatar de sí mismo llamado Starface por mediación de la inteligencia artificial, en canciones como esta, Gave You Racks.

0: con la voz del rapero Tyga, convertido en Starface, una especie de cantante de pop funky ochentero por arte y gracia de una inteligencia artificial, nos tememos que también responsable de la mayor parte de la producción musical de la canción y de todo el disco en que se ha incluido. Un ejemplo de cómo la inteligencia artificial, lejos de aportar ideas y sonidos nuevos y creativos, se está utilizando para crear artefactos más bien estériles e innecesarios. Pero no perdamos del todo la esperanza y vayamos terminando esta memoria selectiva de Radio 3 en la que hemos indagado y fantaseado sobre la influencia de la obra y la figura de Alan Turing en la historia pasada y futura de la cultura pop con este emocionante y mítico momento.
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0: Aquel momento protagonizado por el actor Rutger Hauer en la película Blade Runner de Ridley Scott, con la música de Vangelis, interpretando a una máquina de inteligencia artificial, pero con un aspecto y una sensibilidad absolutamente humanas, que compartía con el ser humano sus alucinantes conocimientos y sus sueños. Y nada más por aquí. Ha sido un placer, muchas gracias por compartirlo. Saludos de Gustavo Iglesias y hasta la próxima.

0: Son las 7, las 6 en Canarias.
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El nuevo disco de Pablo Martín Caminero, del contrabajista de Vitoria-Gasteiz, se titula 51, que son los años que tenía cuando se grabó en 2025. Y le acompañan en el mismo el pianista Moisés P. Sánchez, el baterista Borja Barrueta, habituales ambos en sus discos y conciertos, y el saxofonista saxotenor Daniel Juárez. Pablo Martín Caminero.

51, su primer disco con composiciones propias desde que publicó Bost en 2020, está dedicado a la memoria de Toni Belenguer, el trombonista valenciano con el que Martín Caminero había grabado todos sus discos anteriores y que falleció en septiembre de 2020.

En una entrevista que le hizo Pedro Andrade para Más Jazz Digital, unos meses antes de la publicación de 51, Martín Caminero contaba del título 51, que hacía referencia directa a su edad, ahora tiene 52, y que en cada disco necesita agarrarse a un concepto. Si no, contó, estás perdido frente a una página en blanco y no sabes por dónde empezar.

15 para Moi en compás de 15, que es 51, el título del disco al revés. Al igual que en trabajos anteriores, la confluencia del jazz y del flamenco, los dos lenguajes que maneja Pablo Martín Caminero, ahora con un nuevo cuarteto en el que están Borja Barrueta, batería, con el que lleva toda la vida, Moisés P. Sánchez, piano, presente en muchos de sus proyectos, y el nuevo Dani Juárez, saxo tenor.

simultáneamente a este cuarteto que se mueve en un espacio completamente libre. El contrabajista y compositor vasco está al frente, es el impulsor de una trilogía flamenca dividida en baile, toque y cante. Al toque, al cante y al baile, por ese orden. Y en 51, Pablo Martín Caminero ha incluido esta obra con cita de Paco de Lucía, que ha titulado Gracias, Paco.

formado en la Escuela Superior de Música de Viena, Pablo Martín Caminero, que ha trabajado con Jorge Pardo, con Chano Domínguez o con Gerardo Núñez, colabora con la NDR Big Band y con Enrique Solinís y Euskal Baroque Ensemble, y forma parte del trío de Abe Rábade, del de Moisés P. Sánchez Invention y del trío de Alex Conde.

51, la pieza que cierra y da título al nuevo disco de Pablo Martín Caminero, que, como he dicho antes, es miembro del trío del pianista Alex Conde.

Alex Conde, piano, Pablo Martín Caminero, contrabajo e ingeniero de la grabación realizada en Madrid entre diciembre de 2023 y enero de 2024, y Michael Olivera, batería, tocando The Sammy Can, I'll Be Seeing You y Ruby My Dear de Thelonious Monk.

con ellos tres, Pablo Martín Caminero, Michael Olivera y Alex Conde, en Polka Dots and Moonbeams de Jimmy Van Heusen, despedimos Jazz es Finde en Radio 3.

0: Son las 8, las 7 en Canarias.
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7: La música es el denominador común que une a los pueblos del mundo. Hay músicas en todos los lugares, instrumentos que coinciden y que son comunes a pesar de la imposibilidad de comunicarse a través de los océanos. Es la raíz del mundo y, sobre todo, es el lenguaje más universal.
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7: Buenos días, son las 8 de la mañana, las 7 en Canarias. Yo soy Diego Galaz y esto es Raíz Mutante, el programa de músicas del mundo y músicas populares aquí en la radio de la cultura, en la radio pública, en Radio 3. Y para mí, como todos los sábados, es una alegría saber que estáis al otro lado del micrófono con vuestros cafecitos humeantes, vuestros tés o en otros menesteres. Son buenas horas también para ir organizando la ropa de invierno porque no queda tanto. Estamos en pleno otoño, pero por lo menos los que somos del norte sabemos, como dice el chiste, ¿no?, que en Burgos hay dos estaciones, la del tren y el invierno, aunque eso con el cambio climático pues está cambiando, pero bastante. Sea como sea, hoy no vamos a hablar de nuestro lugar, de nuestro precioso país, nos vamos a ir muy lejos, vamos a hablar de músicas remotas, de lugares absolutamente lejanos a España, pero que es muy curioso cómo a través de los movimientos de las diferentes civilizaciones, de los intercambios de culturas, incluso de pueblos aislados que tienen instrumentos en común, flautas, percusiones, que se ha detectado y se ha podido estudiar y comprobar empíricamente que era imposible que tuvieran comunicación y aún así compartían incluso cantos, modos y formas de interpretar la música aún no habiendo tenido contacto. Y poneros el cinturón, apretaros bien el pijama porque nos vamos a Mongolia y vamos a hablar del canto difónico, el Kumei. Kumei no es una técnica solo exclusiva de Mongolia, sino que también hay otras regiones de Asia Central en las que un solo cantante parece producir dos sonidos simultáneamente. Mantiene una nota grave continua y modificando la posición de la boca, la lengua, la garganta, hace sobresalir algunos armónicos, creando como una segunda melodía mucho más aguda, casi como un silbidito. Es algo espectacular, muy mántrico y tiene siempre un contenido muy espiritual. Está profundamente relacionado con la cultura nómada y también con el paisaje de este maravilloso lugar que es Mongolia.

En estas épocas en las que la tecnología nos regala cada vez diversiones más caras y más aburridas, pues yo recomiendo que, después de ver un tutorial, que los hay en YouTube y en Internet podéis encontrar varios, intentad hacer el canto bifónico. No os frustréis, es difícil, pero imaginaros una bonita tarde, por ejemplo hoy mismo, o la del domingo, con un tecito y intentando cantar como el maestro que hemos escuchado. Yo os lo digo de verdad, que este tipo de cosas pues alegran la vida. Y lo que alegra la vida es volver a Japón, país maravilloso, con una cultura increíble, país superviviente, un país que también ha dado guerra, por supuesto, pero que culturalmente es inmenso y con una cultura musical diversa y casi infinita. Y uno de los instrumentos que conforman la colección extensa de flautas en Japón es el shakuhachi. Cada vez que se escucha este sonido, nos transportamos inevitablemente al país nipón, y es uno de los instrumentos más evocadores, más difíciles de tocar y que tienen mayor conexión con la voz humana,

¿Habéis notado que este tipo de música es estas sonoridades, los vibratos, esas oscilaciones que todos los instrumentos, incluso la voz, para enfatizar, para dar más emoción a lo que uno toca, pues siempre se ha ejercido la técnica del vibrato, nos provoca algo muy, si no es espiritual, por lo menos profundo, nos da relax, nos tranquiliza. Escuchar shakuhachi, esta flauta de bambú, mientras uno hace, por ejemplo, muchas respiraciones profundas, pues está claro que nos va a bajar, por lo menos, los nervios. No digo que nos vaya a quitar todos los problemas diarios, pero veremos la vida de otra manera. Y la gran sorpresa y alegría es saber que lo que habéis escuchado lo ha interpretado un músico español, Rodrigo Rodríguez. Y también nos encanta recordar aquí en Raíz Mutante que las identidades y las culturas se pueden apropiar y podemos convertirnos en lo que no nos han dicho que somos, sino en lo que queremos ser a través de la música, a través de otros países, de viajes, de aprender, de instrumentos. Y bueno, Rodrigo Rodríguez es uno de los intérpretes más importantes de Europa de este maravilloso instrumento japonés. Y nos vamos a Madagascar porque es fascinante este lugar, no solo por su música, por muchas cosas, pero musicalmente hablando, aunque esté enfrente de la costa oriental de África, su cultura está mezclada por muchas influencias. Hay una fuerte herencia austronesia llegada desde el sudeste asiático, ya desde hace muchísimos siglos. Y claro, estas combinaciones se notan y han dejado su impronta en la música tradicional. Uno de los grandes símbolos del país es un instrumento llamado balía o balija, que no es otra cosa que una cítara tubular construida tradicionalmente con bambú. El bambú es un material que se ha usado muchísimo para la construcción de instrumentos, sobre todo en todo Asia. Las cuerdas

Escuchábamos Mami K del gran Rajeri, uno de los artistas más importantes de Madagascar. Lógicamente la melodía no la estaba haciendo la valija. La valija era esa especie de arpegio que sonaba debajo como si fuera un arpa. Y la verdad que la canción es muy bonita, muy evocadora, y siempre que nos movemos hacia otros continentes hay algo que nos conmueve, aunque no lo conozcamos, y eso es porque las raíces están unidas por debajo de nuestras banderas, por debajo de nuestras fronteras y por debajo de nuestras ideologías. Y si os queréis cambiar de pantalón de pijama, pues hacedlo, porque nos vamos hasta la Polinesia. Y en concreto nos vamos a un lugar que es Tahití, en donde la madera también habla, porque vamos a encontrar el toeré, una percusión única, preciosa, muy original de Tahití, y en donde un tronco vaciado, una baqueta y un ritmo muy vertiginoso ya preparan la fiesta. No necesita cuerdas, membranas, nada. Solo madera, manos y una tradición que lleva generaciones marcando el pulso de la danza.

Mientras recogéis todo lo que habéis tirado bailando en el salón o en la cocina, vamos a seguir viajando a través de estas músicas remotas aquí en Raíz Mutante, en Radio 3, pues como hacemos cada sábado y cada semana. Y emprendemos viaje ahora hacia la Amazonia, un lugar especialmente profundo con su música, muy diverso, ya que hay muchos países que convergen en esta zona natural: Brasil, Perú, Colombia, Ecuador, Bolivia, etc. Pero sí que vamos a intentar seleccionar alguna canción que tiene que ver más con la música ancestral de esas primeras civilizaciones que, bueno, tuvieron a bien el posicionarse en un lugar tan mágico, bonito, importante y deteriorado como es el Amazonas. Y nos vamos a su zona alta y vamos a escuchar esta grabación histórica para rituales. En este caso, vamos a escuchar música para los viajes nómadas que emprendían los antiguos pobladores del Alto Amazonas.

Si ahora escucháramos una composición o una fiesta en Salamanca con gaita, charra y tambor, tendríamos muchas similitudes, ¿verdad?, con algo que está tan lejano y aparentemente inconexo. Pero como hemos dicho, no nos vamos a quedar en España, vamos a seguir viajando a través de la música a lugares remotos. Y nada más remoto que las antípodas, por lo menos en nuestro planeta. Australia es un lugar maravilloso, podríamos estar horas hablando de toda la música también, de sus indígenas, del didgeridoo, pero vamos a hablar de una Australia colonial, en la que Gran Bretaña e Irlanda dejaron su impronta musical, baladas, gigas, reels, canciones narrativas, también se usaron, por supuesto, esos violines que llegaron, acordeones, concertinas, las armónicas, los banjos, y es curioso cómo cuando escuchamos música que, bueno, se popularizó en Australia y que se tocó por australianos, pues nos conecta directamente a Europa. Vamos a escuchar un ejemplo, como es una de las canciones más típicas, que es The Wild Colonial Boy. Es casi imprescindible para entender esa música ya de fusión entre lo que vino de fuera y lo que había allí. Y esta canción habla de los bushranger, esos pedazos de forajidos rurales que de alguna manera acabaron formando parte de una especie de mitología popular australiana.

poneros una rebequita porque viajamos a un sitio remoto y frío, como es Alaska. Alaska, por supuesto, tiene un montón de influencia de toda la música norteamericana, del folk y de la música de canción de autor. También en los Athabascanas de Alaska el violín es muy importante. Se introdujo por los colonos europeos en el siglo XIX y también tiene su propia tradición. Pero vamos a ir mucho más atrás. Los pueblos Yupik y los Inupiat tenían su música, tenían sus percusiones y, por supuesto, también para celebrar la vida, para ceremonias, o simplemente por el hecho de tener la necesidad de hacer arte. Todo el ser humano siempre ha tenido esa necesidad, cualquier cultura, en cualquier condición, a pesar de las penurias y a pesar de las guerras también. Así que la música nunca ha parado y siempre ha sido parte protagonista de las culturas también lejanas como las de Alaska.

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1: Seguimos por lugares fríos y remotos. En este caso vamos a Islandia, aunque está muy de moda pasar vacaciones en este país, un país único, diferente, que supo poner contra las cuerdas a los bancos cuando quisieron de alguna manera vender el país, que tienen la capacidad de autogestionarse, entre otras cosas porque todo Islandia, bueno, cabría en Zaragoza, por ejemplo. Es un país mágico y allí tienen también, por supuesto, su música tradicional y hay un instrumento maravilloso que es el lagspil. Tiene una especie de forma como el dulcimer de los Apalaches, que ya hemos hablado de este instrumento en otras ediciones de Raíz Mutante. Es como una especie de cítara o salterio que se toca con las manos, por supuesto, pero con la mano izquierda se pulsan entre los trastes las notas que uno quiere tocar y con la derecha se combina el pulsar con los dedos y el tocarlo con un arco, una especie de arco de violín. Vamos a escuchar cómo se toca este instrumento para acompañar la voz en una grabación en riguroso directo, como nos gusta aquí en Raíz Mutante.

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1: Efectivamente, aquí seguimos en esta hora, para mí divertidísima y emocionante, junto a vosotros y vosotras, en Raíz Mutante, a través de las músicas del mundo, y hoy a través de esas melodías y canciones que están muy lejos de nuestro país, de países remotos. Vamos a visitar Guadalupe, una de las islas de las Antillas más bonitas y más increíbles, con un entorno natural y con una capacidad de acogida espectacular. Es Francia, es Comunidad Europea, no son independientes, aunque los que hemos podido viajar allí sabemos que la vida es muchísimo más compleja y más difícil y con más pobreza que en Europa. Eso sí, nos ganan en alegría, en supervivencia y en capacidad de divertirse, sobre todo en carnaval. El carnaval de Guadalupe es algo espectacular, con una mezcolanza de estilos que provienen, por supuesto, desde África, desde Europa, desde Latinoamérica. Y bueno, creo que es un buen momento, aunque no tiene que ver en el calendario, pero para disfrutar de la música carnavalesca de Guadalupe.

Viajamos de nuevo a Polinesia, a Nueva Zelanda, que lógicamente es Oceanía, pero forma parte de la Polinesia. La música tradicional tiene que ver con toda la cultura maorí, el pueblo maorí. Es una música unida a la palabra, también a la genealogía, al territorio, la vida comunitaria. Bueno, una música que tiene también su utilidad. Entre las formas vocales están los wayata, un término que engloba distintos tipos de canciones, y hay gente que ha tenido a bien el poder recuperar esas sonoridades y esas canciones y poder grabarlas en la época en las que se han podido grabar, como es el siglo XX. Girini Melbourne es un músico maravilloso, un compositor que además toca también el kwawau, que es una de las flautas típicas y más representativas de los pueblos maurís. Vamos a escuchar una reedición de una canción antiquísima con una estética un poco más moderna, pero que nos conecta directamente a la profundidad de lo que cantaban estos pueblos ancestrales.

Este zumbido que escuchábamos al final es una bramadera o bramador. Es un instrumento prehistórico, un trozo de madera o de barro con forma de hoja, un hilo al que se le dan vueltas para contorsionarlo y luego se gira con el brazo alrededor del cuerpo, por encima de la cabeza. También era un instrumento comunicativo y, bueno, me parece muy romántico que podamos seguir escuchando instrumentos que vienen de la prehistoria en la actualidad. Y continuamos viajando en pijama y con el cafecito tercero o segundo, o a lo mejor simplemente un vasito de agua, para continuar ya en la recta final de Radio Mutante. Nos vamos hasta Siberia. En Siberia, bueno, es que es muy ecléctico todo lo que ha sucedido musicalmente hablando. Han convivido un montón de pueblos, de culturas, pero nos quedamos con la Altai. Aparece un espectacular canto de garganta en toda su música, que se acompaña tradicionalmente por un instrumento de cuerda como el topsur, un laúd muy sencillito de dos simples cuerdas. Y vamos a escuchar a posiblemente la formación más representativa de su música, Altai

Vamos a seguir este viaje no solo en el espacio, sino también en el tiempo. Vamos a ir hasta Chile, que nos pilla lejos, ¿eh? Pero en Chile los Jaivas cambiaron la historia del país, la banda de rock chilena más importante e influyente. Pero claro, lo que sucedía antes, las bandas de rock hacían de puente con lo tradicional, sentían que su arraigo a su tierra merecía ser conservado en forma de arreglos, en forma de ritmos, dentro de sus nuevas músicas. Es lo que han hecho las bandas, hasta los propios Stones también rindieron homenaje a Muddy Waters y a todos aquellos músicos de Memphis, por ejemplo, que hicieron que su escucha pues se convirtiera en bandas como los Stone o como otras muchísimas muy célebres. Los Jaivas cantaban este mango de Machaguay, con el que os invito a bailar por todo el salón.

una auténtica lección de cómo fusionar las nuevas músicas con lo de antes. No es necesario simplemente ponerle una base electrónica a algo para que tenga que ser moderno. A lo mejor se convierte en algo más antiguo, si uno no se le ocurra un poco más. Por eso estas bandas nos dieron lecciones, como nos dieron en España otras como Triana, Medina Zara, la gente que fue capaz de transformar un legado que llevaba dentro, que conocía y que supo modernizarlo, pero de una manera respetuosa y sabiendo lo que se tenía entre manos. Y lo que tenemos entre manos es este programa ya en su recta final. Y vamos a viajar a Sudáfrica, si os parece. Un país con mucha controversia, un país en donde el apartheid ha dejado muchísimas heridas, pero por supuesto la música sirvió de alivio y sigue siendo parte importante de una cultura mezclada con muchas otras y en donde todavía el respeto a lo diferente a veces brilla por su ausencia. Y antes de que el hombre blanco arrasara, como ha hecho siempre en África, pues los zulúes y muchísimas otras culturas tenían sus músicas. Fugazemisi es uno de los artistas contemporáneos que más ha puesto en valor la música maskandi, la música también de los zulús, el folk zulú. Y bueno, con esto nos vamos a despedir por esta semana. Aquí en Raíz Mutante os esperamos el próximo sábado a las 8 de la mañana, las 7 en Canarias. Y aquí, servidor Diego Galaz, para lo que necesitéis. Estoy muy feliz de saber que estáis cada semana al otro lado del micrófono. Resistid, sed muy felices y muchísimos abrazos para todos y para todas.

0: Son las 9, las 8 en Canarias.
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0: serios. 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

0: ¿Qué tal? ¿Cómo estáis? Buenos días, vaya semanita que llevamos. Y no creo que la cosa social, política, emocionalmente vaya a parar en los próximos días. Quizás es que no debiera parar, también es verdad. Ya sabéis vosotros que en este espacio dedicado a las músicas latinas siempre tenemos un lugar, además de preferencia, para todo aquello que tiene que ver con el flamenco. Y en esta parte del Mediterráneo, desde donde realizamos nuestro gran quilombo, desde tierras catalanas, el flamenco es un género que se ha vivido históricamente con mucha intensidad y también con mucha diversidad. Y de todo ello vamos a hablar porque estos próximos días, a partir del 16 y hasta el 25 de octubre, vamos a tener oportunidad de descubrir o redescubrir algunas propuestas de gentes que se mueven entre el cante, el baile, la instrumentalización en el mundo del flamenco, gracias al Festival Ciutat Flamenco. Allí tendremos, como decíamos, muchísimas miradas sobre ese género que se ha abierto afortunadamente en los últimos años y que nos está proporcionando grandes y agradables sorpresas.
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0: Es el pequeño vals vienés, un tema que reúne, resume y explica tantísimas cosas. Poemas de García Lorca, recogidos por Enrique Morente para una obra indispensable a la hora de entender lo que ha ocurrido entre el flamenco y el rock en los últimos años, como era Omega, de Enrique Morente, y Lagartija Nick, esta vez en una versión con la guitarra de Víctor Franco, la voz de Laura Marchal y también de Alba Armengou. Víctor Franco y Laura Marchal, que por cierto participan en este festival de flamenco, Festival Flamenc de Barcelona, que se va a, que vamos a poder degustar a partir del día 16 de octubre. Y mientras estábamos escuchando este pequeño vals vienés, se iba, iba a decir moviendo, pero cimbreando sería la palabra más, más correcta. José Manuel Álvarez, eres coreógrafo, bailador, codirector de este festival Ciutat Flamenc. ¿Qué tal? Muy buenos días, José.
1: Buenos días, Consol.
0: ¿Lo has bailado alguna vez?
1: Este tema no lo bailo en un escenario, pero no lo he bailado en un escenario, pero me lo sé de memoria porque lo he escuchado mucho en Omega, como bien has dicho. Y es un imprescindible, ¿no? Es un tema que siempre, siempre que te lo pones, te emociona.
0: ¿Qué te lleva a ti al mundo del flamenco?
1: Pues,
0: y al baile, claro.
1: Me viene de tradición familiar, ya que mis padres no han sido profesionales, pero son muy aficionados a la música, en este caso al flamenco, y a la música que tenemos en casa. Y yo también me he criado en Hospitalet, donde en los 90, pues, florecían las asociaciones flamencas. Entonces yo empecé en una peña de mi barrio, como asociándonos con los andaluces, y ahí empezó un poco a descubrir el flamenco.
0: Las peñas, que son ese reducto sin los cuales probablemente no se podría entender esa conservación, esa divulgación, esa reinvención también en muchos casos del flamenco. De las peñas ha salido buena parte de la gente que creó una de las grandes escuelas de la ciudad de Barcelona, como fue el Taller de Músics, que son los artífices evidentemente de este festival. ¿Pasaste tú por él? ¿Has pasado tú por el taller?
1: Sí. Yo llevo años colaborando con ellos. Ya estaba en Somorrostro, no sé si recordarás, una compañía que había de danza, y estuve en ese proyecto hace muchos años, y luego con los Aurora también, que está como bailador.

0: decir que esas puertas abiertas que ha tenido el flamenco siguen funcionando afortunadamente. Del 16 al 25, lo decíamos, Ciutat Flamenc, en diferentes espacios de la ciudad de Barcelona, cante, baile, guitarra, un poquito de todo. Y entre otras, tendremos oportunidad de escuchar la voz de esta mujer, Ana Brenes.
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0: Y es Ana Brenes, por cierto, tremendo tema, este manifiesto del trabajador, tema que nos va muy bien. Podéis seguir escuchándolo durante estos días, el tiempo que consideréis necesario, que forma parte de su último trabajo discográfico, que es Ese Camino, y que ahora estábamos comentando con José Manuel Álvarez, coreógrafo, bailador y codirector de ese festival Ciutat Flamenc. Es toda una maravilla. Y es Ana Brenes, precisamente un exponente de lo que antes comentábamos, ¿no? De esas gentes que, bueno, pues en su caso, mira, José Manuel Álvarez del Hospitalet, una de las mecas del flamenco, Ana Brenes, Santa Coloma de Gramanet, donde también se celebra un festival flamenco importante y que ha dado al mundo.
1: Totalmente.
0: Con muchas figuras. Padre de Utrera, madre de Extremadura, como dicen los del pueblo gitano, de aquellas mimbres, estos cestos. No sé si es un poco la característica, José, de las gentes que, sobre todo ahora, ¿no? De las nuevas generaciones, ¿por qué no decirlo, no? Que se dedican al flamenco por tierras catalanas.
1: Sí, bueno, los artistas, yo alguna vez lo he nombrado, los artistas del flamenco que nos dedicamos profesionalmente al baile, al cante, al toque, casi todos hemos tenido relación con las asociaciones, y muchos venimos de ciudades de los alrededores de Barcelona, ¿no?
0: Ajá, de, o sea, los extrarradios,
1: sí,
0: ¿no?
1: Sí, o sea, Hospitalet, Santa Coloma, Cornellá, o sea, casi todos los artistas de mi generación nacemos de aquí, de esta asociación, ¿no?
0: Y el hecho de venir de esos barrios da un tinte, da una característica especial al flamenco, porque claro, son barrios donde confluyen muchísimas culturas y donde en las plazas y en las calles lo mismo puedes estar escuchando flamenco que de repente, bueno, ahora en estos últimos tiempos te puede salir un reggaetón, pero sí. Pienso en los años 70 y en los años 80, por ejemplo, pues estaba el flamenco y estaba el rock urbano, por ejemplo, ¿no?
1: Claro, sí. Mira, justo en mi barrio donde yo me crié, en Pubilla Casas, había una gran fiesta y yo recuerdo ver el flamenco ahí por primera vez, ¿no? O sea, como yo, muchos niños e incluso gente de mi clase también iban a la peña a bailar sevillanas, y ahora lo pienso y es algo que nos queda muy alejado, ¿no? Porque como te has dicho, el reggaetón ahora domina la música y es lo que se escucha en los coches, pero antiguamente lo que se escuchaba era flamenco, rumba.
0: Ajá. Fíjate que ahora estaba yo pensando, luego sonará, porque claro, tiene que sonar, porque le acaban de dar el Premio Nacional de Cultura, sonará Rosalía, cuando Rosalía decía que ella había descubierto un buen día Camarón ahí en un polígono, precisamente saliendo la música por los altavoces, claro, de un coche, mientras ella estaba bailando pues músicas latinas con sus amigas. Cuando hemos hablado del flamenco en Cataluña, hemos hablado de que con todo el cariño del mundo, respecto a las maneras de entender el flamenco en otros rincones de nuestro país, aquí se ejerce y se practica como con una cierta libertad que te da el hecho quizás de que los cimientos flamencos, ¿no?, de nuestro territorio no sean excesivamente puristas. Creo que he sido bastante educada a la hora de decirlo.
1: Sí. Yo no sé qué tendrá Barcelona. Yo creo que va relacionado un poco también con la ciudad y con las prácticas artísticas. Al final estamos rodeados de cultura, ¿no? Una cultura muy propia. Pienso en las instituciones como el Mercat de las Flors, el Instituto del Teatro. O sea, creo que todo confluye para que esto ocurra en el flamenco, ¿no? Y históricamente también compañías que han estado en Barcelona trabajando, como Increpación Danza, por ejemplo, ¿no? Uh-huh. Que abrieron caminos hasta donde estamos ahora. Ya se ampliaban en los años 80 y 90, se ampliaban flamenco, ¿no? Juan Carlos Lérida, por ejemplo, que lleva muchos años en Barcelona, también hace un trabajo grandioso con el flamenco empírico. Sí, yo pienso que es un poco bien a juego con la ciudad, ¿no? Y el Ciutat Flamenco también tiene estos tintes de modernura, como digo yo.
0: Ahora vamos a hablar de esos tintes de modernura del ciudad flamenco, esa manera de entender ese género musical, y como decíamos, de manera de entenderlo desde esta parte del Mediterráneo, es compartida también por uno de los grandes guitarristas de la escena de flamenco de nuestro país, como es Chicuelo.

0: Es la guitarra de Chicuelo, su música y su toque van a formar parte del estreno en este Festival Ciutat Flamenco de Guacamayo. Guacamayo es la nueva propuesta de José Maldonado. José Maldonado, ¿qué tal? Muy buenos días.
1: Muy buenos días, Consol. Muy contento.
0: Mira, José Maldonado, te presento a José Manuel Álvarez. José Manuel Álvarez, José Maldonado.
2: Buenos días, amigo.
1: Hola, muy buenos días, amigo.
0: Los dos coreógrafos, los dos bailarines y los dos con una historia común.
2: Sí, somos amigos desde bien adolescentes. Y hemos tenido la suerte de compartir, porque siempre que nos hemos juntado nos hemos reído muchísimo y además hemos disfrutado mucho también del baile, de nuestro baile. A mí me inspira mucho José.
0: Y además, según me contaba José, bueno, tuvisteis la oportunidad de trabajar juntos en un espectáculo que de alguna manera, y me gustaría que me explicarais por qué, ha marcado un poquito vuestras trayectorias, como es Laberíntica.
1: ¿Qué? ¿Empiezas tú, José?
2: Bueno, yo te he contado mi experiencia en Laberíntica, en especial contigo, fue muy, muy chula. Además, era como mi tándem, ¿no? Lo tenía siempre cerquita y nos tocaba hacer ciertos números juntos siempre. Y bueno, sí, nos marcó una etapa porque éramos muy jóvenes y además tuvimos la suerte de coincidir con un elenco que éramos todos amigos. Entonces, imagínate, eran muchas horas de ensayo, fue un montaje duro, pero a la vez fue súper divertido.
0: Y tuvisteis ahí, José Maldonado, decía José Manuel Álvarez, un elenco formidable, pero también casi podríamos decir unos profesores o unas personas que son toda una referencia dentro del músico del baile y del flamenco, ¿no?
1: Sí, totalmente. Marco siempre ha sido ha sido un referente antes y después de Laberíntica, pero yo creo que fue un antes y un después en nuestra manera de entender el baile, ¿no? Y la coreografía, también de la mano de Juan Carlos Lérida, que bueno, que aportó muchísimo a esa producción. Y yo la verdad que nunca había tenido la oportunidad de trabajar con una dirección, bueno, con esa contemporaneidad, ¿no? Con esa manera de llevar el flamenco hacia nuevos horizontes, y que a mí personalmente, yo creo que a todos, pero hablo en mi caso, me hizo también entender el flamenco y la creación flamenca desde nuevos lugares, ¿no? Me abrió una puerta a poder contar las historias con el flamenco, pero desde otro lugar y con otras herramientas, ¿no? Fue muy, muy, muy, muy enriquecedor. Yo creo que fue un antes y un después para todos los que formábamos parte de esa producción.
0: Dice Marta Piñol y José Manuel Álvarez, que recuerdo son codirectores de este festival Ciutat Flamenc, que hoy protagoniza nuestro gran quilombo, que uno de los propósitos es cuestionar los códigos tradicionales del género. En vuestro caso y desde el baile, ¿cómo interpretáis ese cuestionamiento? Es decir, ¿cómo lo situáis sobre el escenario?
2: José,
1: en mi caso, bueno, simplemente por el hecho de jugar con esa dualidad, ¿no? Esa bueno, jugar con la pintura y el baile, ya no solamente por el acto de bailar y pintar al mismo tiempo, sino porque, o sea, el hacer estas dos cosas a la vez me obliga a disociarme, a disociar de alguna forma y me obliga a tener que actuar y interpretar desde un lado más visceral, ¿no? No puedo estar desde algo tan más cerebral o más meditado, ¿no? Finalmente la coreografía pasa a un segundo plano y en lo que me centro es en la esencia de la emoción que quiero transmitir. Y quizá en esa búsqueda de la esencia o en ese disociarme y tener que actuar desde lo visceral, pues claro, muchos movimientos no nacen desde el control, nacen desde algo mucho más animal, más primitivo, y que no entra tanto dentro de los códigos, ¿no? Entonces, bueno, es un flamenco que que claro que mis herramientas están en mi aprendizaje y en mi escuela, pero que se me va de las manos, porque a veces tengo que tirar de movimientos y sobre todo por el acto, por el hecho de pintar, porque a veces estoy bailando, pero ese propio baile tiene que dejar un rastro pictórico y claro, el movimiento no va a ser igual, ¿no? No puede ser un movimiento tan codificado.
0: Flamenco y pintura son los ejes de ese Guacamayo, de ese estreno de José Maldonado en el Ciutat Flamenc el viernes 16 de octubre en el San Andreu Teatre. Las entradas están agotadas, o sea que pues ya habéis llegado tarde.
1: Pero me da mucha alegría y me da mucha pena también por otro lado.
0: Bueno, José, pero lo volverás a hacer en otro sitio, ¿no?
1: ¿O qué? Hombre, eso espero. Hombre, muchísimo, hasta hombre. La saciedad, claro.
0: Me ha encantado cuando he dicho se me va de las manos, porque de alguna manera ese se me va de las manos es significativo de la manera de hacer de estos dos Joses, coreógrafos y bailarines que tenemos aquí, porque se me va de las manos tiene que ver con improvisación, tiene que ver con disociación, tiene que ver con distensión, y digamos que esas tres características son elementos, ¿no?, de vuestro baile.
2: Claro, mira, en el flamenco no está todo escrito, pero sí que hay algo muy, muy potente, ¿no?, que es el cante, ¿no? En cuanto tú lo pones en otro contexto, por ejemplo, aunque él, José lleva en esta producción lleva un canto, una guitarra, ¿no?, que se puede decir que son elementos clásicos, en cuanto lo pones en otro contexto, en este caso él está jugando con las artes plásticas, ya le has dado una vuelta, le has dado otro universo, ya le has dado otro código nuevo, otro código único, ¿no? Porque yo, por ejemplo, no conozco a nadie que haga lo que hace José Maldonado en este caso. Y yo valoro, por ejemplo, en mi forma de ver el arte, de ver el flamenco actual, también valoro mucho eso. O sea, la gente que... Porque aunque haya esa cosa salvaje, ¿no?, esa cosa más animal, también hay un pensamiento. También hay un pensamiento, hay un entrenamiento físico, emocional, para poder llegar ahí. Y hay sobre todo una valentía. O sea, de subirte ahí a un escenario, ponerte a pintar, ponerte a ver a flamenco y crear una pieza a partir de ahí es de valiente.
0: José Maldonado.
1: Gracias, amigo.
0: Oy. ¿Tiene entrada aquí José Manuel Álvarez o qué?
2: Yo no me lo pierdo. Hombre, es su fan número uno.
0: ¿Y cómo se resiste? Y perdona. Sois amigos, os conocéis desde hace tiempo, habéis colaborado. Vas a ir a ver. ¿Cómo se resiste un bailarín a no subir al escenario y unirse a la juerga de su colega? Porque eso va a ser una fiesta, lo del Guacamayo. No sé, tengo...
2: Pues yo me subiría.
0: O sea, tú, si ya te estabas...
1: Hombre, necesitaría primero un chubasquero si no se quiere ensuciar la ropa, porque ahí va a haber pintura para...
2: Eso promete. Bien de pintura.
1: Yo prometo hacerte, José Manuel, un traje especial, como los que tenemos nosotros, de tejido impermeable, para que tú te puedas subir a pringarte de pintura.
2: Venga, y hago la croqueta.
0: José Maldonado, muchísimas gracias por haber estado aquí. Que vaya muy bien ese estreno de Guacamayo. Y, por supuesto, que tengamos muchas más oportunidades de verlo. Hasta la próxima. Ojalá.
1: Gracias, Consol, y un beso, José Manuel.
2: Un beso grande, te quiero.
1: Chao, amigo.
2: Chao.
0: El baile también va a ser protagonista, no podía ser de otra manera, en el concierto de clausura de ese festival Ciutat Flamenco. Ahí van a estar Aurora, y me parece que nos van a dar una mala noticia, mira que te digo.

0: Y es que fíjate, José Manuel Álvarez, coreógrafo, bailador, codirector de este Ciutat Flamenc, que empezábamos escuchando ese tema, ese pequeño vals vienés, y hablábamos de Omega y de todo lo que significó ese trabajo discográfico, y se me ocurre pensar, pero tú me lo vas a decir si es correcto, que probablemente sin esa obra de Enrique Morente y Lagartija Nick igual no se hubieran juntado todos los espíritus de Aurora, Pera Martínez, Marc Villavecchia, Javier Garrabella, Joan Carles Marí y el propio José Manuel Álvarez, que estuvo esos primeros 7 años, luego Paul Jiménez, al baile. ¿Es así?
1: Exacto.
0: ¿O no es así?
1: Sí. Empezamos por el primer proyecto, era de Falla, Cantar a Falla, y era de Pera Martínez, y eso se convirtió en Los Aurora. Y como tú bien dices, está impregnado, ese Omega está impregnado en nosotros, porque al final también estamos haciendo experimentación, ¿no? Había elementos muy parecidos, como por ejemplo la batería, la guitarra, el piano, elementos muy parecidos al de su disco, y yo pienso que también, ¿no?, por el hecho de la relación que ha tenido Morente con Barcelona, con el Taller de Músics, al final son también alumnos, exalumnos del Taller de Músics, había ahí toda una referencia que se veía clara, ¿no?
0: Sí, Morente seguramente, sí, hubieran aparecido a Aurora, pero desde luego vinieron apadrinados de la mano de Enrique Morente y Morente seguramente no habría hecho el flamenco que hizo a posteriori sin haber estado muchísimos años arriba y abajo en Barcelona, y el Taller de Músics no sería lo que sería sin el señor Lluís Cabrera, uno de los fundadores del Taller de Músics, no hubiera creado también la peña Enrique Morente allí por No Barris. Fíjate, es que
1: sí,
0: todo es un tejer.
1: Todo se entrelaza y todo tiene un sentido, ¿no? Al final, lo que hablábamos antes de Barcelona, al final esto de las peñas, todo lo que hemos hablado un poco tiene relación, y sí, Morente y Luis eran íntimos amigos y de hecho hicieron muchas producciones juntos y tuvieron experiencias artísticas sublimes, entre ellas el disco de las voces búlgaras.
0: Ajá.
1: ¿No? De Enrique Morente, fue increíble. Entonces es todo un, ¿no?, todo un proceso, pero que no, yo pienso que Omega no es el antes o el después solo, sino es la cantidad de años que ese hombre estuvo trabajando y componiendo, ¿no? Todo lo que había hecho anteriormente, todos los discos, pues al final todo se refleja en esa obra, son como satélites del Omega.
0: Aurora, que lo decíamos, va a poner el punto final a este festival Ciutat Flamenc, Festival Ciutat Flamenc, que es obra y justo reconocérselo de la gente del Taller de Músics. De hecho, estábamos contando con José Manuel Álvarez, y la práctica totalidad de los artistas que han sonado hoy aquí en el Gran Quilombo han pasado por el taller, también por las MUC, y son actualmente profesores precisamente en el taller de Músics, que es una de las mecas, y sino que se lo pidan también a Rosalía, que pasó por ambas escuelas. Bueno, ¿qué pasa con los Aurora? Hacen el concierto el domingo 25 de octubre, Auditorio de la Ciudad de Barcelona. Es el concierto que pone broche final a este festival Ciutat Flamenc. Mirad, por favor, la programación, es extraordinaria, tanto por lo que respecta a cantaores, bailadores y también, como me ha gustado mucho lo de José Manuel Álvarez, los que hacen el toque. ¿Han pasado 10 años?
1: 10 años, sí, esto
0: es
1: empezó...
0: Es que yo todavía recuerdo uno de los primeros conciertos de Aurora en una sala pequeñita de ahí, el Poplasec.
1: Bueno, yo creo que el estreno fue en el Auditori, entonces tiene mucho sentido cerrar esta etapa, ¿no?, después de estos 10 años en el Auditori. Y bueno, va a ser una noche muy especial, empezamos la gira de despedida. Y bueno, tendrá lugar el 25 de octubre, Los Aurora por Catalunya Flamenca, y pues tendremos, va a ser una noche de locura conducida por Mario Gas, y donde van a colaborar Juan Gómez del Chicuelo, Ana Brenes, Comando Reus. Luego también tendremos el coro propio del Taller de Músics, que está dirigido por Ana Brenes. Y luego tendremos también la colaboración del Conservatorio Profesional de Danza, que también hacen una colaboración. Digo, va a ser una noche de muchas sorpresas y yo creo que mucha emoción, mucha lágrima, porque estaremos muy emocionados esa noche.
0: Pues ahí nos vemos el domingo, día 25.
1: Quedan pocas entradas, he de decirte. Y así que la gente que no quiera perderse, porque va a ser único, vamos a coincidir muchísimos amigos y amigas para disfrutar de esta velada, así que no lo podéis perder.
0: Esa va a ser una sesión comunitaria y participativa. Eso ya lo decía. Ahí sí que no se va a quedar nadie sentadito en la silla. José Manuel Álvarez, muchísimas gracias por haber venido. Ha sido todo un placer.
1: Igualmente,
0: Consuelo. Nos seguimos viendo en los escenarios y adelante con ese flamenco tan maravilloso, espectacular y diverso. Mira, nos vamos a quedar con una voz que tuvimos oportunidad de escuchar en la última edición del Mercat de Música Viva de Vic y que va a volver a presentar sus nuevas canciones en la Fira Mediterránea de Manresa, que se celebra precisamente la semana que viene, y es la de María Marín, te la dedicamos.
1: Ole, muchas gracias.

Pues ahí estaba la voz de María Marín. Ella va a ser una de las presencias, lo decíamos, de esa Fiera Mediterránea de Manresa. Se celebra a partir del jueves y hasta el próximo domingo en la capital del Bages, en Cataluña. Y ahí también vamos a estar la gente de Radio 3. Va a ser Andreu Viñas y su Mediterráneo, el programa que se va a realizar precisamente desde esta muestra. Pero nosotros también vamos a ir porque tenemos ganas de escuchar, entre otras, pues las propuestas de Sandra Monfort, de Joana d'Arc, D'Amanto y muchísimas otras. Gracias por habernos acompañado, Javi Martínez, Consol Sáenz. Volvemos con el Gran Quilombo el próximo sábado a partir de las 9 de la mañana en la sintonía de Radio 3. Pero hemos hablado tanto de este disco que evidentemente tiene que ser Omega el encargado de poner el broche final hoy a nuestro Gran Quilombo. Cuesta encontrar la pieza. Pero bueno, a ver qué os parece este Manhattan. Que vaya muy bien. Hasta la próxima.

0: Son las 10. Las 9 en Canarias.
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0: La alegría se contagia sabiendo que hay puente por delante, aunque para nosotros todos los fines de semana son laborables. Oye, y que siga así mucho tiempo, dicho sea de paso, porque otra cosa no. Pero los del fin de semana somos pocos, pero bien avenidos y encima lo pasamos bien. La redacción para nosotros solos, la música a todo trapo sin molestar a nadie, nuestras stories anunciando los contenidos en Instagram, cuenta, por cierto, a la que puedes acudir para seguirnos y dejar tus opiniones, sugerencias y comentarios. Las reflexiones las dejamos para compartirlas con nuestros primeros invitados. No han venido en un Mercedes blanco a la Feria del Ganado, sino en una furgoneta grafiteada al estudio de Radio 3, aunque aquí también hay bestias. Germán, Gabriel, Diego, Alejandro, o lo que es lo mismo, Memocracia, buenos días.
1: Hola.
2: Hola. Buenos días.
0: Que digo yo, no sé cómo va esto de madrugar un sábado para venir aquí, si es más duro esto que trabajar en el campo, por ejemplo.
2: Nada, está bien, al final nos mola mucho, pues eso, hacer estas cosas y mover el disco y tal.
0: ¿Podemos hablar ya de Memocracia como el agropunk o todavía es temprano, cuatro discos después, para hacer esta nomenclatura?
2: Pues ha habido bastante agro en los videoclips, así que sí, estamos ya dentro.
3: Se podría decir, yo creo.
0: ¿Sonrisas cómplices?
4: Sí.
0: ¿Qué afirman? No la propuesta.
2: Una mezcla sí. Entre... bueno, escena hardcore y...
0: Sí,
2: agropos hardcore.
0: Perfecto. En unos minutos vamos a sumergirnos en los surcos de Cada vez más cerca, el cuarto álbum de la discografía de estos burgaleses. También señalaremos un nuevo punto en la ruta que semana a semana vamos trazando con Igor Pascual. Hoy Españarte se detiene en Cabra, ese municipio cordobés que tantos quebraderos de cabeza históricos ha dado con su gentilicio. Luego acudiremos al Museo Thyssen de Málaga. Hace exactamente una semana se inauguraba la exposición Olé, el mito de lo español a través de Andalucía. Un recorrido por 75 obras firmadas por Solana, Zuloaga, Sorolla, Goya, Picasso o el equipo Crónica, entre otros, que se acercan al cliché desde la humildad, la dignidad o la crítica. Nos lo contará Lourdes Moreno, su director. Y no hay sábado que valga sin una ventana con vistas al diseño, con Ana Gea, directora de la revista Gráfica y responsable de la sección Oye Mira, descubriremos algunos de los oficios ligados a la creatividad. Y sí, están entre nosotros. Por aquí tenemos todo a punto. Paula Ginés está sonriendo, Mónica López está a los mandos del control de sonido y la película que he visto más veces, una de las canciones del disco nuevo de Airbag, Una extraña fuerza, para empezar bien la mañana. Bienvenida, bienvenido y gracias en especial a Luis, que está en el lado bueno de la historia, y a Ricardo, que algún día lo estará, por quedaros a Leaking Doy en Radio 3.
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0: No sabemos si hoy, sábado de buena mañana, 10 y 11 minutitos, han necesitado 16 cafés para levantarse y llegar al estudio de Radio 3. Tampoco sabemos si están aquí en cuerpo y alma o solo en cuerpo o solo en alma. Pero bueno, están peinados, vestidos, hasta huelen bien y vienen con un nuevo trabajo debajo del brazo que acaba de llegar para asentar aún más si cabe las bases que nacieron hace 12 años en un local de ensayo de un polígono de Burgos. Paula Ginés, buenos días a ti también.
1: Bueno, se intenta esto de los buenos días.
0: Con bien,
1: democracia, con democracia es más fácil, ¿eh? Porque todos estos cimientos se plasman en cada vez más cerca un levantamiento de 8 canciones y un interludio que se convierten en el hormigón armado de esta construcción que suena a hardcore y punk, pero también desprende el requiebro, la sensibilidad y el mimo que ya nos enseñaban en Rabia y Ternura. Alejandro García, Gabriel Román, Germán Alonso y Diego Moral, Memocracia, muchas gracias por madrugar un sábado. Sabemos que es una faena.
2: Está genial, nada, estamos nada. Acostumbrados.
3: Sí, estamos más acostumbrados de lo que parece.
0: Bueno, aquí hablamos de disco nuevo, pero no veo disco tangible todavía a la vista. ¿Qué está pasando? Unboxing. Aquí llega
2: el bebé.
0: ¡El bebé! ¡Oh! Además... Qué buen ejercicio de psicología, ¿eh? Portada amarilla para que sea lo que más llama la atención en la estantería de la tienda. Ojo, firmado y todo, pero bueno, esto es demasiado.
2: Y dormido, ¿ves?
0: ¡Y dormido!
2: 16 cafés hacen falta para levantarle, lo que decías.
0: Y una de las cosas que te llamaban la atención, Paula... El bordado, pero pensaba, está impreso.
1: Pensaba que era a mano.
2: Se intentó, pero en el supuesto se iba como a
3: era una
2: cinco
3: locura.
2: Veces.
3: Sí.
1: Bueno, da el pego, da completamente sí. El pego. Sí. Lo compramos, ¿no?
4: Sí. Se hizo a mano y luego se escaneó
2: sí.
4: Y tal.
2: Sí, está hecho por Manu Erza, sí.
1: Está guapísimo, la verdad, ¿no?
0: Vamos a colocarlo aquí, que se vea bien en el streaming. Que ya sepa la familia de Aliquindo y de Radio 3. Fíjate qué pedazo de reflejo le pega.
1: Ya.
0: ahora.
2: Nos mata Manu.
0: Estupendo, esto ya cada vez se va pareciendo más a un puesto del rastro. Me encanta.
1: cada vez más cerca es vuestro cuarto trabajo. Esto ya va...

0: Me hubiera acercando a una especie de final, pero ha sido como una movida mía, ¿o qué?
1: Sí.
2: Esperemos.
3: Completamente rupturista. Ver,
4: no, pero es la interpretación también, o sea, como que también nos mola que cada uno en su vida, igual, pues por lo que sea tú en momento vital o algo, pues oye, igual sientes que hay un final en algo.
0: ¡Ay, Dios! Entonces,
2: no, yo que ¿qué sé, está que cada pasando, uno... Paula, en tu cabeza? ¿Cómo va esa vida?
0: Entonces estáis cada vez más cerca de...
5: Es que esa es la magia, yo creo, de el por qué lo hemos elegido, porque al final cada uno hace su tiene su cada vez más cerca de lo que quiere pensar en ese momento y para nosotros sí que servía un poco para ejemplificar eso que dice Diego de llevamos un camino largo, queda mucho camino por delante, pero bueno, pues eso, cada vez más cerca de lo que queremos, entre comillas.
2: Y un camino con muchos derrapes, ¿o ha sido todo más recto de lo que incluso os habíais podido llegar a imaginar? Porque
1: todo el rato.
2: Una década, cuatro discos, cada día con más seguidores, con los lanzamientos cada vez más esperados. Demasiado fácil parece a priori este camino.
1: Es que
2: hasta, ¿o es solo apariencia?
1: Es solo apariencia porque sobre todo hasta estos últimos dos lanzamientos ha sido barro puro y duro.
2: El 10 pulgadas y este.
1: Sí, el Rabia y Ternura de hace un año y pico.
2: Es que yo creo que a partir de ahí pudo haber un punto de inflexión en vuestra discografía. Yo creo que ese mini álbum pudo ser el detonante de una nueva etapa.
1: Totalmente. Sí, queríamos como que definiese el sonido Memo ese. De Memocracia. Y claro, ahora es como el primer paso verdadero de el nuevo nacimiento de Memocracia, como visualmente, sonoramente o sónicamente. Así que.
6: Sí, para nosotros sentó unos cimientos que ahora se han consolidado en cada vez más cerca.
2: Qué bien.
0: Y de aquí hasta el estrellato.
6: Bueno,
2: o estrellarse.
6: Algún estrellato va a ver.
2: Eso es.
0: Una de nuestras debilidades es que empezasteis de muy muy jóvenes, casi niños, como un grupito de amigos que se pillaban un local para pegar cuatro berridos, seguir aprendiendo juntos y también construyéndoos musicalmente. Y ahora, 12 años más tarde, estáis presentando vuestro cuarto trabajo.
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0: ¿Cómo lleváis lo de haceros mayores?
1: Regular.
2: Sinceridad ante todo. Sí, no, o sea, pues bien, pero mal, como todos, imagino, ¿no?
0: Ya, a mí me da muchísimo vértigo, la verdad. Y como es este impas, lo hablábamos con Nacho antes en la redacción, este impas como de que, como no somos tan pequeños en realidad, pero tampoco diría que somos mayores. Como este limbo de que de repente la vida adulta es muy presente, ¿no?
3: Pues tiene su parte, o sea, por un lado está la hostia de que es como... pasas de ser, de vivir un poco en tu burbuja, a tener de repente un montón de responsabilidades, cosas que antes te las sudaban, ahora sí que te importan con tu implicación que ello supone. Pero por otro lado también, bueno, como dice el disco, estás cada vez más cerca de ti mismo. O sea, igual estás más en contacto con lo que quieres ser. Entonces es duro, pero tampoco es malo como tal.
1: Reflexiones de chameas que no llegan a los 30 años. O sea, esto lo menos para tenerlo en cuenta, porque todos vosotros estáis compartiendo prácticamente la misma quinta. Paula hablaba de esa crisis de los 30. No sé si en vuestro caso también compartís ese cerca, sentimiento, sí, por tanto.
4: Eso es 28, sí, estamos al lado.
1: O sea, que vais a pillaros motillo en breve ya.
0: ¿Cómo os ha afectado? ¿Cómo es vuestra crisis de los 30? ¿De repente habéis abierto un negocio de emprendedores, salirse a correr? ¿Cuál es vuestra movida?
2: Pues lo de salir a correr ha empezado un poco como a fijarnos en ese tipo de cosas, porque si no es insostenible, sobre todo con tantos bolos y intentando mantener la intensidad, si no nos cansamos mucho.
1: Del deporte también se sale, chavales.
4: Sí. A ver, lo que sí que, o sea, mola es que al final pues son 12 años de trayectoria, todos juntos. Entonces...

0: Entonces hemos ido viendo pues cómo uno superaba sus movidas, el otro también, atravesaba pues momentos más felices, lo que sea, y como que compartir toda esta evolución que ha habido por parte de los cuatro y eso, ojo, yo creo que es lo más bonito también de haber empezado la banda tan jóvenes, haber seguido y que somos súper amigos, somos hermanos. Y eso que, no sé, es bastante bonito.
1: Es que... no digamos mucho lo de hermanos, teniendo el horizonte de Oasis tan hostias cerca. A ver si vais a acabar a hostias antes de tiempo y de repente una parte se queda en Memo y otra en Gracia.
2: Eso es lo que os queríamos preguntar, porque la amistad sigue siendo lo más importante para vosotros. O sea, si estáis mal, os llamáis entre vosotros para contaros, como dice la canción. O igual ahora lo más importante es la banda. En plan, ¿ha pasado una cosa por encima de la otra?
3: En general la verdad que no, y es lo que yo creo que mantiene a la banda unida, que menos mal que anteponemos todavía las relaciones personales antes de la banda. Al fin y al cabo, pues lo que decía Gabri, hemos crecido juntos, es como este otro escalón, y lo importante siempre ha sido, pues eso, aparte de compartir la música juntos, el ser colegas y el vivir acompañados.
2: Entonces, ¿hacéis más cosas aparte de tener una banda como colegas? Tipo, ¿os habéis montado como citas de colegas para mantener ese espíritu?
4: O sea, nuestro grupo de amigos es común a todos, entonces eso facilita bastante que podamos tener momentos de tiempo libre juntos y tal. Pero una cosa que sí que ha cambiado en los últimos años es que con los trabajos y cada uno va teniendo más responsabilidades externas, pues al final... sí que hay que dedicarle la mayoría de nuestro tiempo a la banda y a trabajar, es lo que hay. Pero bueno, sigue habiendo diversión, evidentemente.
0: Sí, como de colegas también, por ejemplo, tenemos Macaro, que es como una promotora de eventos de Burgos, y con la excusa de hacer cosas en plan relacionadas con la música, como festivales, ciclos y tal, pues... como que nos forzamos a siempre estar sacando tiempo para pues hablar de los proyectos y ya de paso pues también de cómo estamos y eso.
2: Ya de paso.
0: Pero sí, como que no, o sea, si no fuera por eso, igual sí que estaríamos un poco más descuidados de nuestros amigos, yo creo.
2: Así por
0: que,
2: cierto, sí. Esta canción, Pum Pum, nos evoca una especie de nostalgia, hablando ahora de todas estas crisis de edad, como también casi física, ¿no? Con estas guitarras así un poco analógicas que generan una especie de déjà vu, pero como muy placentero. ¿Habéis buscado este sonido de manera intencionada ahora que ha vuelto tanto el rollo Y2K y esta especie de obsesión por la nostalgia, o simplemente ha sido como algo genuino que ha nacido así?
3: Es que nosotros somos muy así, la verdad. Desde el principio siempre nos hemos nutrido mucho de la nostalgia y de los 90, y es como el sonido que también nos ha gustado mucho y que pues hemos intentado imitar, pero con un tinte un poco más moderno. Al final, por ejemplo, Santi García, que es el que nos ha grabado, es un genio y ha sabido conectar muy bien desde el principio, pero pues según hemos ido pasando por allí, ha visto más, nos ha conocido más, ha visto más lo que queríamos, y yo qué sé, pues cosas de bandas que a él le encantan, de Discord y de los 90, ha visto que nosotros bebemos mucho de ahí y ha intentado como darnos ahí un barnizado, pero tirar por ahí. Entonces, claro, eso, o sea, al final nos hemos nutrido mucho de la nostalgia, eso sobre todo de finales de los 80, 90, pero porque es un poco como lo que nos nace y lo que en realidad tenemos dentro, yo creo.

0: Es el rugido de Memocracia, con quien estamos compartiendo estos primeros compases de Ali Quindoy en Radio 3, con este disco nuevo cada vez más cerca. Me llama la atención ya no solamente vuestra trayectoria siendo tan jóvenes, sino esas menciones a la nostalgia, y comprobar también que en Burgos, aparte de que hay otras bandas y otros proyectos interesantísimos, no vamos a dejar de mencionar a la maravillosa Orquesta del Alcohol, aunque creo que puede ser quizás el cliché, pero tenemos también otras ramificaciones de la creatividad que también está ligada con la música, como es el caso de la fotógrafa Virginia Villacisla, que no sé si la tenéis en el radar, con ese fotolibro que ha publicado hace poquito de Presencio, y comprobar cómo...
1: Ah, sí. Sí. Claro, claro, sí, sí, sí.
0: Y los Rural Kids, ¿qué me dices? ¿Es tu pueblo?
2: Está al lado. El de al lado. Está al lado.
0: Tío, ¿y no lo conoces?
2: Yo voy de fiesta ahí. Pero,
0: ¿sí vas a salir en alguna de las fotos de Virginia?
2: Hace mucho que no voy, pero igual...
0: Pues a ver, habrá que hacer ahí una conexión y que sea ella la próxima fotógrafa de vuestros trabajos.
1: Total, sí, sí.
0: Porque también ella va jugando con esa idea de la nostalgia, siendo también... súper joven. Me llama también bastante la atención que tengáis como ese foco vosotros a través de las canciones y a través de la fotografía, como ese, no sé, tiempo tan fugaz y las ganas de querer exprimirlo absolutamente todo.
1: Pues habrá que hacer algo con ellas.
0: Reflexiones de alguien que está casi abrazando los 40. Lo dejo en tus manos mejor, Paula.
3: Cada uno con su crisis aquí, ¿eh? Puedes abrir también aquí con nosotros.
0: Lloremos juntos.
3: A las 10:25 de un sábado, es un genial.
0: Sí.
3: Todo este sonido nos puede conectar evidentemente con, yo que sé, bandas con Bad Religion o NoFX, a nivel nacional también con Berry Charrac, 995, Viva Belgrado. Pero siempre, a mí lo que me encanta es que siempre es desde vuestra movida, ¿no? Como que las influencias están más o menos claras, pero lo que contáis y cómo lo contáis, esa delicadeza, ese punto de cotidianidad, de calidez, esa dulzura dentro del grito, esa manera de cuidaros, esto para mí es claramente uno de vuestros sellos, y yo también creo que es lo que nos hace conectar desde tantos puntos de vista diferentes. De hecho, estaba escuchando el disco con un colega y me decía, es como si Biznaga y Amaya se hubieran juntado para hacer una canción.
4: ¿Estáis de acuerdo? Bestia.
5: Mola verlo así,
4: me gusta,
5: la verdad.
4: Sí, sí.
3: ¿Os gusta la ternurita? Bueno, lo vimos mucho en Rabia y Ternura, pero como que este va a ser el sonido que va a predominar a partir de ahora.
1: Total, sí, sí, sí. No, al final es eso, como hacer nuestra fórmula, y nuestra fórmula requiere ese tipo de ternurilla y ese... Pues es que al final tú tienes que crear un lenguaje y un dialecto propio haciendo canciones, y yo creo que ese es el nuestro por... un poco por antonomasia, en plan, el que nos
4: sale...
1: Sí, nos sale
4: solo, es lo que hay.
1: Y prevalece el como pues el ser orgánico y contarlo de esa manera que... Él intenta, hombre, lógicamente miramos a otros a ver cómo escriben y cómo es las herramientas que usan para llegar a esos sitios, pero hay que hacerlo por, o sea, creemos que lo suyo es hacerlo por nuestra cuenta, y es una fórmula que hemos sacado.
3: De hecho, siguiendo un poco esta línea, más de una vez os han comparado con Turnstile, que se dice también que sois los Turnstiles españoles. Supongo que por eso, de abrir el hardcore a un público muchísimo más amplio, ¿os sentís representados con esta afirmación?
4: O sea, yo creo que... perdón.
0: Pero, ¿o preferís la de Amaya y Biznaga?
4: Una vez Turnstile, igual lo más... igual no veo más y todo.
6: A mí me ha gustado más lo de los Turnstile españoles.
4: Hombre, está claro, sí, sí. Turnstile nos encanta desde hace muchos años. Yo creo que la mayoría de gente que le gusta el guitarreo ya lleva siguiéndoles desde hace unos cuantos años. Ahora es una locura lo que están consiguiendo. Pero yo creo que a nivel compositivo y estilístico, pues no estamos en el mismo sitio exactamente que... O sea, hay otras muchas bandas a las que nos podemos parecer mucho más, incluso españolas, que a Turnstile, yo creo. Pero bueno, por actitud y por sonido igual de algunos temas o producción, pues sí, nos parecemos.
0: Hablando de parecidos, ¿cuántas veces te han dicho que te das un aire a Bunbury?
1: Ninguna.
4: Hostia, pero
6: mira que le han hecho comparaciones, pero...
1: Hostia,
6: si
1: me tiene que haber una primera.
4: Se lo recordaremos, no te preocupes.
1: Has abierto aquí una brecha del vacile.
0: Absolutamente. Esto solo se puede resolver con una pregunta absurda o con una canción.
3: Bueno,
0: ¿qué preferimos?
3: O con lo que los oyentes se pongan el video streaming de Radio 3 y juzguen ellos mismos.
0: Directamente.
3: Sí, no, es quería preguntar si habéis escuchado el nuevo disco de Turnstile de versiones. Si sois de los que piensan que está ok o de los que igual no era necesario este segundo disco. del Never Enough.
1: Para mí no era necesario, pero bueno, la han sacado, así que...
2: A ver, le da ahí más... Bueno,
4: sí, le da bola al disco.
3: Texturas, me encanta.
1: Sí, sí, sí. Hay una que canta Elton John. Ah, a mí claro. Me encanta Elton John, pero...
3: ¿Y esta canción qué te parece?
4: Sí, es...
1: vaya asesinato.
2: Sorpresa.
1: Lo siento, pero...
4: Pero es así.
1: Así lo pienso yo.
4: Es nuestro gusto, pero sí, es así.
3: Sí, yo también estoy un poco en ese barco, la verdad, que no esa combinación tampoco la he entendido. La que sí que he entendido es la de Heridas de Juventud.
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4: ¿Cómo es eso de militando como tú?
7: ¿Cómo se dice realmente ese tú? Que como... Es como un gilipollas bien dicho que te llega a la boca. Tú.
4: Es un poco de gorila, la
2: es
4: verdad.
2: Es como el quepa de Casey.
1: Pa que pa.
2: Referencias.
4: Dios.
3: Estamos escuchando Heridas de Juventud. Repetimos...
7: Gracias por retomar la cordura.
3: Sí. Repetimos que sois jovencísimos, pero bueno, lleváis casi la mitad de vuestra vida haciendo música y los golpes y las heridas existen. ¿Cuáles son esas heridas de guerra que han quedado cicatrizadas en las canciones de Cada vez más cerca?
4: Muchas.
3: Qué
4: dramático. A ver, es un poco dramatización. Son, yo creo que, pues, como las que puede tener cualquiera. Lo que pasa es que nosotros tenemos que darle un poco de bola, ¿no? Porque,
7: claro.
4: ¿De qué hablas?
1: Sí. Nah, sí, hay muchas. Al final, al pasar por cosas y pues hacer cosas, aunque sea solo el hecho de girar y hacer canciones, al final pues luego tiene sus consecuencias.
2: Sí, estar
1: muchas malas,
2: al límite,
1: o sea,
2: también
1: muchas buenas, pero
2: o sea, muchas veces
1: malas,
2: o sea, la banda te lleva un poco al límite porque pues eso es el tiempo que otra gente lo usa para descansar o para pues estar con gente y desconectar, pues tú lo usas en seguir trabajando, seguir gestionando, tal. Entonces, pues claro, al final hay veces que acabas un poco cansado, que esto le pasa pues a un montón de artistas, ¿no? O sea, es algo que es universal. Y bueno, pues también hablamos un poco de cómo gestionar eso y los procesos también que, claro, que vamos superando cada uno, yo creo, y sí, pues son heridas que van cicatrizando.
6: Sí, yo más que heridas diría, a nosotros lo que... Muchas veces nos evoca hacer música o las emociones que nos hacen querer plasmarlas en una canción. Igual más que las heridas es la lucha personal. O sea, si tú escuchas cualquier canción nuestra de los últimos dos discos, dices, aquí hay una lucha, hay alguien que está plasmando un proceso que está teniendo, le está saliendo... No implica que toda nuestra vida sea así, yo creo que somos bastante disfrutones, pero lo que nos evoca plasmarlo en una canción muchas veces es... Pues esa lucha, ese... necesito escribir esto y desahogarme.
3: Bueno, así salen los grandes temazos, ¿no?
7: Absolutamente.
3: Hay que sufrir para hacer buena música. Vosotros sois grandes admiradores de bandas como Berry Charrac, 995, Calavento, Viva Belgrado, y ahora formáis parte de esa misma escena, bueno, hace ya tiempo. Habéis contado, como decíais, para la producción con el gran capo de las guitarras, que es Santi García de Ultramarinos. ¿Cómo se vive estar compartiendo universo y sonido con ellos? ¿Cómo lo vivís?
1: Pues un gusto, la verdad. Al final son las bandas a las que hace años mirábamos para inspirarnos. Y ahora, pues estar más o menos cerca de ahí.
6: Cada vez
1: está
6: más cerca.
1: Genial.
2: Entra siempre.
7: Y de ahí ya, a defender vuestro cuarto disco en Radio 3, cuidado. No sé qué os pone más nervioso, si estar aquí en el estudio o compartir ensayo y escena, como decía Paula.
1: A mí me pone más nervioso el directo.
7: Sí. Hablando de directos, fechas a la vista que tenemos que apuntar para poder veros sobre los escenarios.
2: Pues
7: hay... Buena pregunta.
4: Sí.
6: Hay un montón.
7: Me alegro de que me hagas esa pregunta porque...
2: La más próxima es el próximo viernes. Tocamos en Barcelona con Los Valientes y Hollow Empty Minds.
7: ¿Ha acertado?
1: Sí.
2: En la sala Sidecars.
1: Sí, de Car. Sí.
2: Y luego, bueno, sí, vamos a Granollers y...
1: Y a San Feliu.
2: San Feliu, el siguiente fin de...
7: Que es muy bien.
1: La casa de Santi.
2: Y, bueno, ¿queréis que íbamos todas? O...
7: No, no, bueno, con eso hasta el momento. Y remitimos
3: igual
7: a la familia.
3: Igual para hacerle un examen, sí, ¿no? No sé.
7: Tampoco es esto, hombre.
8: Eso sabéis.
7: Que la familia de Aliquendo y acuda a redes sociales, ¿no? Que ahí tenéis la agenda en todo momento.
3: Sí, aquí en Destacados.
2: Sí, bueno, Madrid justo la vamos a cambiar porque ha habido una cosa y se pasa a febrero.
7: Lo que decíamos antes, estrellados que al estrellato, a las pruebas nos remitimos.
2: Pues sí, vamos a estar por un montón de ciudades de España y...
7: Muy bien.
2: Y si la gira más extensa hasta la fecha.
7: Y si no, si sois también analógicos, estad pendientes a las paredes de vuestras ciudades que pronto encontraréis carteles de Memocracia decorándolas.
1: Exacto.
2: También.
7: Muchísimas gracias
2: a vosotros,
7: por esta visita mañanera a Liquindoy en Radio 3. Mucho éxito con este cada vez más cerca. Y nos encontramos a más tardar, yo creo que en el Monkey.
4: Eso es.
7: Ahí coincidimos de nuevo, seguro.
4: Ahí echamos un rato.
3: Sí, Future Reveal, de repente.
7: ¿El qué?
3: Future Reveal, ahora sí. Hemos hecho aquí.
7: Sí, sí. Pero bueno, esto es un spoiler que se podía contar. No va a cambiar el transcurso de la historia, afortunadamente. O sí, quién sabe. Chicos, muchas gracias.
1: Un
7: abrazo. Y vamos a salir no con Memocracia, que sería lo previsible, sino con Hidrogenés y La Jarra.

Así de maravilloso suena el poema La Jarra, de Álvaro Pombo, en manos de Hidrogenés. Es el nuevo adelanto que precede al disco que el dúo de Barcelona va a dedicar al poeta, novelista, expolítico y sobre todo Premio Cervantes 2024. Un compendio de 11 poemas que abarcan más de 30 años de trayectoria literaria y que van a estar reunidos en el disco Variaciones Pombo, que llegará el 30 de octubre. En esta senda donde imperan las temperaturas templadas encontramos lo nuevo de Daga Voladora. Esto se titula Sigo Esperando y adelanta el nuevo LP del proyecto de Cristina Plaza. Llevará por título La Luna sobre el Desierto y llegará el 6 de noviembre a todos los escaparates.

0: Los errores que canta Daga Voladora en este Sigo Esperando, no sé por qué, nos pueden llevar directamente a una retahíla de recuerdos plasmados en fotografías que alimentan las hojas de ese álbum que Rafa Berrio no quiere tocar ni en pintura.
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3: Y después de haber surcado las entrañas de auténticas jefas de la vida como Aloma Rodríguez, que también forma parte de la familia de Radio 3, vamos ahora a señalar un punto más en el mapa que semana a semana trazamos de la mano de Igor Pascual en Españarte. Buenos días, querido.
4: Muy buenos días, Nacho, ¿cómo estás?
3: Una alegría escucharte como siempre y verte a través del streaming, hoy además con ese look de americana y camisa que es el don del rock and roll y del glam, la elegancia por bandera. ¿Qué punto señalamos en esta ocasión, queridísimo Igor?
4: Bueno, pues hoy, mira, nos vamos a ir a un municipio de Córdoba, porque no me resisto a contar una gran anécdota, y vamos a ir a un sitio que se llama Cabras, está al pie de la sierra. Uh-huh. Y bueno, voy a empezar preguntándote una cosa antes de empezar con Cabra. Voy a preguntarte gentilicios, por ejemplo. Si yo te digo gentilicios.
3: Venga.
4: ¿Cómo se dicen, por ejemplo, de Calahorra? ¿Cómo se llaman los de Calahorra?
3: Calagurritano.
4: Muy bien.
3: Ese me lo sabía.
4: Si te digo de Calatayud.
3: Bien, ese era el de Bilbilitano.
4: Muy bien, perfecto. Y ahora si te digo de Cabra.
3: Aquí yo creo que tendríamos que tirar un poco de las raíces etimológicas para no caer en el error que todos estamos pensando ahora mismo.
4: Exactamente. Estuvimos tocando no hace demasiado en Cabra y conté esta historia miles de veces a los compañeros y a los músicos. Pues te voy a contar una historia muy bonita, además, que dice mucho de la importancia que tiene la cultura y leer, informarse y formarse. Bueno, mira, resulta que en las Cortes franquistas se estaba tratando el asunto de la educación, ¿no? Entonces, el secretario del movimiento, José Solís, empieza a defender de manera muy rotunda que en las escuelas tiene que haber más deporte y menos horas de latín, ¿no? O sea, ese tipo de rollo, te puedes imaginar.
3: Sí, el gym bro de la época.
4: Exactamente, eso es. Y entonces el tipo, para acabar el discurso, pregunta: ¿para qué sirve hoy el latín? Y a esto le responde el procurador en Cortes, que fue rector de la Complutense, Adolfo Muñoz, curiosamente, por cierto, padre del maestro reverendo.
3: ¿Qué dices?
4: Famoso teclista de Caiga Quien Caiga, y estuvo mucho tiempo tocando con Wyoming. Pues el tipo responde: por de pronto, señor, el latín sirve para que a su señoría, que ha nacido en Cabra, le llamen egabrense y no otra cosa.
3: ¡Éxito! ¡Éxito! ¡Qué bueno! Además, yo no sabía que Adolfo Muñoz era el padre del maestro reverendo. ¡Maravilloso! Maestro reverendo, si mal no recuerdo, Igor, aunque esto tú me lo puedes resolver, de Desmadre 75.
4: Sí, señor, los de Saca el Whisky Chili para el personal.
5: Saca el Whisky Chili para el personal y vamos a hacer un guateque.
3: Guateque, una de nuestras palabras favoritas, aunque en este caso no deriva del latín. En cualquier caso, ¿con qué seguimos, Igor?
4: Bueno, pues vamos a ir, estas cosas que me encantan de los sitios. Primero vamos a ir a Cabra, porque aparte del maravilloso gentilicio que tienen, muy engañoso pero muy interesante, te diré que ahí está la espada del Cid.
3: Aquí,
4: ojo,
3: estaría maravilloso que sonase Motorhead, pero es que no la tenemos a punto para oír. Habría sido el momento del Ace of Spades, pero me viene una pregunta a la cabeza, Igor. La original, la Tizona, ¿no está en Burgos?
4: Tienes toda la razón. La original, que no es la original. O sea, este juego de cosas, la espada que está en Burgos es la que se considera auténtica, pero ni siquiera La auténtica es auténtica, este tipo de resortes.
3: ¿Y entonces qué hace en Cabra una tizona del Cid, en cualquier caso?
4: Pues mira, pues porque aquí en Cabra es donde el Cid se gana el apelativo de campeador.
3: Porque
4: ¿sabes? Aquí
3: estaría ya luchando, ¿no? Estaría ya en plena movida.
4: Estaba en plena movida y, a diferencia de mucha gente, que estas cosas de estos, digamos, ultraderechistas que le hacen homenajes al Cid diciendo es el auténtico y tal. El Cid luchaba, defendía muchísimas veces a la taifa, por ejemplo, de Sevilla, uh-huh. que se enfrenta contra la taifa musulmana de Granada, que a la vez también hay nobles cristianos. Todo es mucho más complejo de lo que nos quieren hacer creer.
3: Por supuesto.
4: Aquí se gana el apelativo de campeador, en Cabra. Y yo creo que por eso también, oye, hay que ir a Cabra, a ver dónde se ganó el apelativo de campeador, que por cierto, la palabra campeador viene de campo, de campeón, que significa lucha. Mein Kampf, mi lucha, es el libro de Hitler,
3: sí.
4: Kampf significa lucha y viene de campeador, campeón, campo. Viene de ahí, la etimología es muy bonita, la verdad.
3: Es maravilloso.
4: Y Cabra tiene varios ejemplos.
3: Totalmente, lo que aprendemos contigo cada semana, Igor, es maravilloso, ya no solamente de nuestra geografía, sino también de cuestiones lingüísticas. Igor Pascual Lázaro Carretera, a partir de este momento. Volviendo a las cuestiones históricas y del Cid, fue en esta batalla que señalabas, Igor, donde perdió a su hijo.
4: No, fue un poco después, en Consuegra.
3: Vale.
4: Pero es cierto que en la actualidad, esto me llama mucho la atención, un tipo desde un despacho con los pies en la mesa decide la vida de mucha gente. Sin embargo, antes un rey, como Alfonso VI, podía perder a su hijo de 13 años en una batalla. O sea, digamos que estaban, se implicaban en lo que hacían. No es como ahora que decides la vida de miles de personas y tú no te juegas nada. En aquella época la gente se jugaba su propia vida y la de sus familiares.
3: Más allá de las cuestiones que decías, de quién se quiere apropiar de la figura del Cid y quién la puede denostar, podemos asegurar que somos muy del Cid y muy en contra de los que ponen los pies sobre la mesa, Igor.
4: Totalmente, exactamente.
3: Sí. Sí.
4: Estamos muy a favor del Cid y estamos muy a favor también de Cabra y de Juan Varela, su escritor emblema, un personaje de cuidado.
3: Porque Varela, doy por hecho que también era egabrense.
4: Te has aprendido muy bien el gentilicio, así me gusta. Sí, señor.
3: Es que es como Aliquindoy, ¿no? De esos términos potentes, sonoros, egabrense, es decir, sí, de señor. Cabra, municipio de Córdoba.
4: Eso es.
3: Qué
4: pues
3: maravilla.
4: Ya te digo, pues, Para mí es obligatorio visitar el círculo de amigos también de Cabra, que es como lo que serían esos casinos donde se reunía la gente,
3: sí.
4: Y se reunía un poco la gente bien a leer la prensa que llegaba, a comentar las situaciones, bueno, un poco las fuerzas vivas de la ciudad se reunían en el círculo de amigos de Cabra, que está muy bien descrito por Juan Varela en su novela Pepita Jiménez. Por cierto, una de las pocas novelas epistolares de nuestra literatura, que a mí me gusta mucho el género epistolar, me parece, yo creo, muy, muy chulo, ¿eh?
3: Absolutamente. Además, ahí es donde se puede sacar incluso un poquito más de enjundia a los autores y también con quién va manteniendo toda esa correspondencia. Y además, Isaac Albéniz, volvemos a recuperar su nombre, se basó precisamente en esta novela para el intermedio maravilloso de... Cómo no, Pepita Jiménez.

0: que aquí nos estamos deteniendo únicamente en unos compases, Igor, recomendamos que la escucha completa sea a continuación de Alikindoy, pero aquí se puede intuir incluso un poquito de herencia de la que haya podido beber José María Cano.
1: Vamos, a mí estas cosas que hace José María Cano en Hijo de la Luna y todo, me suena muchísimo a Isaac Albeni, sobre todo en esta ópera, en Pepita Jiménez. Hay un tono. Yo escucho esto y escucho a Mecano también. O sea, todo, nada parte de la nada. Estoy absolutamente convencido.
0: Claro.
1: José María Cano, gran amante de la ópera, que habrá, por lo menos como poco, se habrá inspirado en esto. Se habrá inspirado en la obra de Albéniz y Úñiga Abrense. O sea, qué maravilla.
0: Volvemos a la periferia, desde las periferias de José María Cano, a la periferia en sí, que en este caso es Cabra. ¿Qué más nos puedes comentar de este municipio, Igor?
1: Quiero, voy a hablar un par de cosas. O sea, habría que ir a las murallas, por ejemplo, que es interesantísimo verlo. Y me gustaría mucho también los alrededores, en el sentido, ya no tanto de periferia, sino que es un lugar maravilloso para ver fósiles. Es decir, la zona de Cabra,
0: sí,
1: como sabes, estaba hace millones de años, era un mar. Entonces se van acumulando los sedimentos y de repente hay mogollón de fósiles, pero sobre todo fósiles de carácter marino. Entonces es muy bonito ver en medio de los olivares tantísimos fósiles. Me encantan esas suerte de no de contradicciones, pero bueno, que es muy recomendable a los amantes de los fósiles, si es que hay alguno, que seguro que sí,
0: seguro
1: que vaya a ver fósiles. No me recuerdo, no hablo de viejos rockeros, hablo de fósiles de dinosaurios,
0: ¿eh? Oye, pero más allá de agua, también aquí imagino que lo que habrá es buen aceite, el famoso tren del aceite, también podríamos sacar a colación.
1: Exactamente, que no es el tren del orgullo gay ni nada, ¿eh? Es el tren de la... Perdón, es el tren del aceite que iba desde Jaén a Puerto Genil y estuvo 100 años en funcionamiento. Es una de las zonas, junto con Jaén, de mayor productividad y mejor calidad de aceite que hay en todo el mundo. Pero había que sacarlo y no era tan fácil transportar a base de mulas. Entonces ese tren hace que la economía prospere porque es más fácil exportarlo. Lo que pasa es que ya el tren, digamos, el tren del aceite ya no existe, ya no existen ni las vías. Ahora mismo es una senda para, bueno, para senderistas, etcétera, de casi 60 kilómetros, y es la segunda senda, digamos, verde más larga que hay en España.
0: Sí.
1: O sea que también es recomendable Cabra para regodearse en sus paisajes, que son fabulosos.
0: Igor, tenemos apenas 2 minutitos más. No sé si quieres apuntar más cuestiones o al menos lo imprescindible para que todos los oyentes que se animen para ir la semana que viene a Cabra tengan al menos como referencia.
1: Sí, mira, yo iría a un... hay una de las estatuas del dios solar Mitra que se encuentran en un terreno. Hay que ir a ver el Museo Arqueológico y esta estatua de un culto muy importante, que era el culto al dios solar Mitra, que venía de Oriente y fue muy famoso entre los legionarios romanos. ¿Tú te acuerdas el señor que decía menos latín y más deporte?
0: Sí, efectivamente.
1: Como buen franquista... el señor que descubre ese dios solar descubre muchas cosas en su tierra y se lo regala a este ministro, le regala una figura muy importante que es parte de un estanque. Eso lo hereda su hija y su hija lo quiere sacar en subasta en los años 90. El Estado se lo prohíbe, se lo vende a un anticuarista, hasta que por fin el Museo Arqueológico de Cabra logra pagarle una buena pasta y lo recupera para el señor. Esta gente que habla tanto de prioridad nacional, cuando tiene algo en sus manos, solamente es para asuntos propios. Afortunadamente, Cabra y su museo, que hay que visitar, por favor, que es excepcional, logran recuperar esta figura de la hija de aquel señor que decía más deporte y menos latín. ¡No!
0: Aquí el aplauso no va a ser enlatado. Aquí el aplauso va a ser físico, Igor Pascual, por lo que acabas de compartir con todos nosotros. Un rematito. ¿Alguna cosita ya, alguna puntualidad que quieras poner así la guindita a este paseo por Cabra?
1: Nada, sí. O sea, yo cuando he estado ahí, el pueblo es alucinante. El pueblo es precioso y además es un pueblo que está entre olivares, pero realmente tiene una cosa muy bonita, que es que tiene muchos cursos de agua, porque al estar hecho de
0: son fáciles de aprobar.
1: ¿Sí?
0: Joder, me lo has pegado, tío.
1: Así que bueno, yo recomiendo también, por supuesto, su gastronomía y su gente. Cuando fuimos ahí a tocar, de verdad, nos trataron increíble y yo siempre me quedo con esas cosas. Me quedo mucho con los lugares, pero sobre todo el trato de la gente. Y el trato, de verdad, que de los egabrenses fue excepcional. Pero sí que de verdad recomiendo el arqueológico que tienen, ¿eh? No todos los arqueológicos están tan bien explicados como este. Es que fue una importante villa romana. Entonces... luego también fue visigoda, entonces hay mucha cosita para ver y aprender mucho de nuestra propia historia.
0: Y saber por qué son egabrenses y no otra cosa como podría llegar a pensar el señor Solís. Igor Pascual, qué maravilla de paseos que nos ofreces sábado a sábado en Aliquindoy y en Radio 3, gracias a este espacio que tiene su prolongación en redes sociales llamado Españarte. ¿Concierto a la vista o fin de semana de tranquilidad?
1: Bueno, estoy en Irún ahora mismo. Porque ayer, sí, ayer estuve...
0: Bueno, tenías el curso, efectivamente, tenías tu propio show.
1: Sí, se llama Cómo hacer una canción de rock español y no morir en el intento, y voy contando la historia de cómo llega el rock a España y cómo lo vamos haciendo nuestro y por qué nos suena a nosotros el rock de una manera, a diferencia pues de lo que pasa en Italia o en Francia, y por qué el rock en catalán es de una manera, el rock madrileño se hace de otra, el rock en Galicia suena de una manera, es decir, cómo le vamos dando nuestra personalidad y por qué. Bueno, lo hago de una manera muy cómica y hay bastante, bastante humor, pero bueno, está mal que lo diga yo, pero bueno, es muy interesante, es muy bonito, la verdad.
0: Pues mira,
1: y
0: eso...
1: Y además aquí, ya sabes, en Euskadi se trabaja muy bien,
0: ¿sí?
1: Los medios técnicos son siempre muy buenos, la gente que está en luces, además también una cosa que tienen que me encanta, que hay muchas mujeres en la parte técnica,
0: ¿sí?
1: En iluminación, en sonido, eso es muy interesante, y no solamente en administración o representación, ¿no? Sino que mucha gente se trabaja de maravilla. Bueno, lo sabes tú bien cuando vienes a hacer el programa.
0: Sí, sí, sí, sí. Y cuando nos ha tocado hacer alguna retransmisión y hemos trabajado también con profesionales del País Vasco, es verdad, tío, que tienen una madera diferente y que currar con ellos es que es lo mejor que te puede llegar a pasar, ¿eh? Muchísimas veces en cuestiones de todo lo que engloba la industria musical. Es tremendo, la verdad que sí. Pues, Igor, que vaya fantástico. Entonces, toda la carrera que tienes por delante entre el show, entre los conciertos, las giras, y el sábado que viene volvemos a señalar una nueva periferia en el mapa, ¿vale?
1: Vale.
0: Por cierto, quédate pendiente, quédate al Liquindoy del programa, porque ahora vamos a hablar con Lourdes Moreno, que es la directora del Museo Carmentise de Málaga, que tiene una exposición que te va a fascinar. Ahora vamos a hablar con ella, vas abriendo boca y en cuanto puedas pasar por Málaga, vete por allí porque vas a estar alucinando, te lo garantizo.
1: Además, estuve hace poquísimo, además, o sea, qué maravilla. También me vi el Pompidou, pero el Thyssen de Málaga me encantó, lo tiene muy, muy bien orientado. Es verdad que no cogí esa exposición, pero gracias por recomendarlo porque además me parece fascinante.
0: Sí,
1: Málaga
0: sí.
1: A nivel de museo se ha puesto increíble, la verdad.
0: Totalmente. Pues mira, vamos a escuchar la nueva canción de Napoleón Solo y ahora vamos a conectar con Lourdes y así ya te quedas pendiente, ¿vale?
1: Muchas gracias.
0: Un abrazo enorme, Igor. Mil gracias. Besazo.

El sonido inconfundible de los legendarios Napoleón Solo. La banda granadina regresa con este sencillo que acabas de escuchar, Mil Demonios. Se dice pronto, pero han sido 11 años de silencio que rompen con esta pieza que su pura pop de alto octanaje, muchas guitarras, y eso es algo que nos alegra enormemente a los de la familia de Aliquindoy de Radio 3. Estaremos muy pendientes de todo lo que nos vayan adelantando, porque intuimos que será bastante, y sobre todo a partir de 2027, cuando está previsto que llegue su nuevo LP. Vamos a ir ahora con un atraco a mano armada, el que va retratando la nueva canción de Piti y Me Voy. Esto se titula Ratas.

Así suena Ratas, la nueva canción de los madrileños Piti y Me Voy. En una línea algo similar, pero un poquito más contundente y algo más grasienta, podemos encontrar la nueva rúbrica de Matose. La banda asturiana, además, se alía en esta ocasión con Elena Nieto de Jauners para dar vida a su nuevo sencillo, este concreto y conciso Generación de Tristes.

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1: 11 y 14 minutos de la mañana. 10 y 14 si estás Ali Quindoy en Radio 3. Momento para dar

0: fácil simplificarla a través de la caricatura, la exageración, la dignidad, la humildad o la crítica. Diversas miradas que se condensan en la exposición que se inauguró la semana pasada en el Museo Carmen Thyssen de Málaga. ¡Olé! El mito de lo español a través de Andalucía. Se puede visitar hasta el próximo 21 de febrero del año que viene y de verdad que merece la pena ver cómo dialogan Goya, Picasso, Sorolla, Solana, Zuloaga, el equipo Crónica, Gregorio Prieto, Manolo Prieto, García Alix, García Rodero o Ramón Massats, por mencionar algunos nombres. Una realidad tangible que nos acerca Lourdes Moreno, directora del Museo Carmen Thyssen de Málaga. Buenos días. ¿Cómo estás, Lourdes?
1: Muy bien, encantada de saludaros.
0: Un gusto contar contigo en esta mañana de sábado para hablar de esta exposición cuyo título, Olé, es esa interjección que apela al mundo del flamenco, pero también a la tauromaquia. Y no sé si es la expresión que mejor puede resumir el cliché de España.
1: Bueno, al menos es una de ellas, ¿no? Y al mismo tiempo es una de las palabras más conocidas de nuestro idioma fuera de nuestras fronteras y adoptada como expresión pues de júbilo o de algo que está bien hecho, ¿no? Y que evidentemente parte del flamenco, de la tauromaquia. Ambas temas están muy bien representados en esta exposición que hemos desarrollado desde un planteamiento desprejuiciado, ofreciendo un gran mosaico que cuenta con 75 obras, de 52 artistas diferentes, ofreciendo una selección extensa que conjugan unas miradas que son bien distintas sobre este tema, ¿no? Algunas son de orgullo, otras de pintoresquismo, de crónica negra, de crítica, de ironía, y otras también representan el asunto con grata satisfacción.
0: Podríamos decir, después de haber recorrido la exposición Olé, que hay tres bases, ¿no?, que sustentan este montaje. Uno sería la llegada de los viajeros en el siglo XIX, ese prototurismo, de alguna manera. Otro, el estreno de la ópera Carmen de Bizet, que la vemos representada en la exposición a través de Picasso. Y por último, la unión entre gitanos y el flamenco, como comprobamos con la obra El Velatorio de López Mezquita. La pregunta es si estos tres pilares, es decir, los viajeros del siglo XIX, Carmen de Bizet y los gitanos y el flamenco, marcan la mirada andaluza de lo español.
1: Pues yo creo que sí, desde luego la mirada de los extranjeros fue determinante, cómo nos vieron otros. Luego también está cómo nos hemos visto nosotros mismos. Pero yo creo que la primera conciencia se despierta en la manera en la que nos ven los otros, que suelen ser viajeros pues británicos, franceses, centroeuropeos, y que descubrieron un país pues muy diferente al resto de Europa, alejado de la industrialización de ese momento. Richard Ford, por ejemplo, destaca que era un país caótico, con muy malas comunicaciones, que gustaba en exceso de la improvisación. Pero al mismo tiempo él mostró una profunda fascinación por el carácter del pueblo español, por sus gentes, por sus costumbres, y publicó en 1846 Gatherings from Spain, que fue un auténtico bestseller de la época, muy conocido, y en el que destaca pues esta idea de un país diferente. Otro hito importante es Carmen, que es, como sabéis, la historia de una mujer libre, rebelde, gitana, y que además provoca la tragedia, ¿no? Cuando se estrena Carmen en 1875,
0: Fue un fracaso.
1: Una ópera, un teatro familiar de París, fue un fracaso. Nadie entendió cómo una mujer

0: mujer podía ser tan libre y tan rebelde, y más en esa época que el resto pues estaban como muy sometidas a las costumbres, a las normas, al protocolo de la época, y eso produjo un rechazo moral. Sin embargo, después, cuando se estrena ya en el otoño de ese año en Viena, pues tuvo un gran triunfo internacional. Y algunas de sus melodías, como La Habanera o el Vals del Toreador, pues se han convertido en músicas pues universales, ¿no? Y eso llevó a una cierta imagen legendaria de España por el mundo. Y el otro hito que tú destacas, yo quizás, si me permites, lo cambiaría por el de Spain is different,
1: Claro,
0: que es
1: también
0: un
1: sería
0: eslogan.
1: efectivamente esa campaña que iba fomentando
0: Eso
1: también el
0: es.
1: turismo en los años 60, ese eslogan de todo la parafernalia de propaganda y turismo del ministerio dirigido en ese momento por Manuel Fraga.
0: Efectivamente, Spain is different recoge, reactualizado, claro, esa idea de los viajeros extranjeros sobre que nuestro país era y nuestras costumbres y nuestro estilo de vida era diferente, y lo pone en marcha para llamar la atención y potenciar pues la economía, ¿no? De un país que estaba pues alejado del resto de Europa. Y los carteles de ese momento pues muestran que también tenemos un cartel, como bien sabes, de
1: Cerrando
0: Vuele
1: justo
0: con
1: ya
0: Iberia.
1: el recorrido. Sí, bueno, y también el de Manolo
0: Exacto.
1: Prieto, que está anunciando
0: El
1: las
0: de Manolo
1: aerolíneas de
0: Prieto.
1: Iberia, eso es.
0: Exacto. Entonces, pues mostraban una imagen tradicional, folclórica, de sol, de flamenco, de toros, en fin, un poco una imagen que de alguna manera también ha seguido vigente con diferentes miradas, pero que ha seguido hasta nuestros días. Y la exposición, pues con esos tres grandes vectores, pues cabalga desde Goya, que fue un gran amante, como sabes, de los toros, pero que utiliza esta fiesta como metáfora de la violencia de la sociedad,
1: Claro,
0: poniendo
1: porque
0: el acento.
1: ahí es justo también donde queremos llegar, porque nada más empezar el recorrido vemos estas primeras visitas de Goya al mundo de la tauromaquia, pero prácticamente abordando la muerte. Entonces ya resulta bastante chocante empezar una exposición que va a ir retratando el mito de lo español, ahondando o comenzando con la muerte.
0: Pues sí, porque Goya muestra la tragedia, se siente también o siente que debe contar esa parte de tragedia, y desde luego deposita su mirada también en qué ocurre en las gradas, ¿no? Y ese pánico de los tendidos. Entonces él creo que entendía el toreo como un acontecimiento sociocultural de masas y un acontecimiento en el que el pueblo demostraba también sus sentimientos con total libertad. Y efectivamente, aunque la exposición puede parecer que va de una cierta alegría, no es así. Va unida también a la tragedia y a la muerte, como lo representa Goya. Luego tenemos otra mirada de un extranjero, de David Roberts, por ejemplo, que muestra una corrida de toros. Él estuvo en La Maestranza y lo representó. También publicó un libro ilustrado en 1837, con formato de litografía, en el que su visión es mucho más amable que la del propio Goya.
1: De todas formas, también esto es lo que podemos ir descubriendo mientras vamos recorriendo esta exposición donde la tauromaquia inevitablemente está muy presente y a lo mejor la tauromaquia puede ir también radiografiando una parte de la identidad de España, porque se aborda desde la dignidad, por ejemplo, que aporta Zuloaga a Juan Belmonte, o la humildad del Lechuga y su cuadrilla, desde la mirada única de Solana, o también la crítica del equipo Crónica en su picnic torero. Todo esto son tres miradas que en una misma secuencia ponen de manifiesto la conversación de estas obras de arte en un montaje donde destaca que apenas hay pausas de lectura en el recorrido, solamente se inicia con un texto inicial que sirve de contexto para ir con un punto de partida determinado, pero luego ya vas finalizando la obra sin apenas textos más allá del de las cartelas que explican cada una de las obras, esos datos necesarios. Pero, ¿por qué hay esa ausencia? ¿Qué queréis buscar en la experiencia de los visitantes a la exposición de Olé solamente a través de las obras y con un único mensaje de contexto al inicio del recorrido?
0: Pues creemos que es una exposición muy ilustrativa, que se entiende perfectamente lo que queremos contar, pero tampoco hemos querido reconducir la opinión del espectador, sino que se sienta libre de quedarse con la visión que más le parece oportuna o con todas ellas. Ya sabes que hay, como has descrito bien, pues visiones, perspectivas muy distintas. Hay autores, comenzamos en el siglo XIX, pero terminamos en el siglo XX con obras de Antonio Saura, de Ramón Machás, de fotografía, de Juan Ugalde, de Miquel Barceló, que también sintió una fascinación por el relato de los mundos de los toros. Pero ese no es el único tema, además, de la exposición, sino que hay otros, como el del pues el flamenco, el mundo de estos personajes marginales, de las gitanas, que fueron retratadas por Sorolla, por Zuloaga, por Juan de Echevarría. Hay fotografías como la de Christopher Macos, visionando a Pedro Almodóvar con la imagen para Matador, para una de sus películas, también utilizando estos símbolos de lo que podríamos decir esa España cañí. En fin, hay muchas visiones diferentes, con lo cual la exposición pues ofrece pues una gran variedad de miradas para que sea el público el que interprete cómo se ha visto esta definición de nuestras costumbres a través de tantos autores, algunos españoles y otros que no lo son, porque están presentes Robert Kemp, Erik Asad, el sueco Lender Ekström o Sonia Delaunay.
1: La verdad que es una selección de artistas y de obras maravillosa, y luego sobre todo cómo está tan bien pensado el montaje para encontrar precisamente esa conversación entre unas y otras y así descubrir miradas interiores como la de Gregorio Prieto o la de Manolo Prieto, que sin ser familia comparten apellido, pero ellos logran hacer un uso del tópico español sin morir en el intento y además con mucho gracejo y con mucho tino. Y luego miradas extranjeras que representan de alguna manera a España a través de las peinetas, las mantillas o los abanicos. Y no sé si a lo mejor España es más femenina de lo que pensamos en este sentido.
0: Pues no sabría qué decirte ante eso, porque como estamos diciendo, es una mirada diversa y yo creo que en el fondo lo mejor es no tratar de definirlo del todo, sino dejarlo un poco abierto, porque sí está claro y a través de la exposición se explicita, son unos símbolos y unos mitos que han servido para tratarlos o que han sido usados de manera muy, muy diferente, ¿no? Desde la ironía, desde la crónica, y son todos, yo diría, caras y cruces de una misma realidad, ¿no?
1: Entonces, esa definición me ha gustado mucho. Caras y cruces de una misma realidad, me ha gustado mucho.
0: De una misma realidad, son aspectos tanto negativos como positivos. Y todos ellos son vertientes de esa posible definición, ¿no? Entonces, pues yo creo que es muy difícil definirlo porque hay una gran riqueza cultural, una gran riqueza pues ancestral, tradicional, y entonces esa riqueza precisamente hace que haya muchas visiones distintas, ¿no? Muchas posibilidades de miradas y de claro, que sea diferente, ¿no?
1: Y todo esto, como apuntabas, desde ese planteamiento desprejuiciado que termina con ese eslogan de un cartel de las campañas oficiales de turismo desde el Ministerio de Cultura, desde el Ministerio de Información y Turismo del momento, ese Spain is different, para que ya cada visitante saque su propia conclusión. Más que recomendable, sin duda, esta exposición Olé, el mito de lo español a través de Andalucía, que se puede visitar en el Museo Carmen Thyssen de Málaga hasta el 21 de febrero y que cuenta con un catálogo delicioso. Lourdes Moreno es su directora y quien nos ha estado acompañando durante estos minutos aquí en Aliquindoy de Radio 3. Muchísimas gracias por haber contado contigo en esta mañana y ya te devolvemos la libertad del sábado, Lourdes.
0: Bueno, muchísimas gracias. Ha sido un placer hablar contigo y desglosar esta exposición. Solemos escoger en el Museo Carmen Thyssen Málaga temáticas y llevamos ya mucho tiempo profundizando en la historia iconográfica y artística de nuestro país, y este era uno de esos temas que queríamos tocar y que hemos hecho coincidir con el 15 aniversario del museo.
1: Así que felicidades por partida doble, Lourdes.
0: Bueno, muchísimas gracias.
1: Un abrazo muy fuerte y enhorabuena.
0: A ti otro. Muchas gracias. Chao. Para todo el equipo de

Esta gominola se titula Love of Love y nos da la bienvenida al nuevo LP de los T-Makers, la banda mallorquina, que lanzaba hace muy poquitos días su álbum Inner Planet. Hablamos de un 12 pulgadas trufado de un sonido oscilante por diferentes texturas extra melódicas, envolventes, abrazables y por momentos casi casi con intención sanadora. Una caricia sonora que da gusto escuchar de cabo a rabo una y otra vez. Y con la misma sensibilidad que Mimosín o que los chicos de Memocracia, encontramos a los valencianos Yo Somos. En comunión con Joe Crepúsculo firman el último sencillo que nos han presentado antes de que llegue su nuevo LP. Eso será la semana que viene. De momento, amenizamos la espera con este Yo, Crepúsculo de Yo Somos.

Esto es el sonido aparentemente minimalista de Yo Somos, que magnifica las historias mundanas como un encuentro con Joe Crepúsculo. Os remitimos a nuestra cuenta de Instagram, arroba aliquindoy/radio3, donde casi ya somos 500, se dice pronto, 500 miembros de esta familia virtual, entre los que nos vais mandando también mensajes como José Abarca, que dice: ¿cómo me gusta Aliquindoy? Y encima la sintonía del programa es de Airbag. ¿Qué más se puede pedir? Pues mira, muy fácil, José, tío, escuchar a Aullido Atómico, porque escuchar aquí que de Yo Somos es escuchar inevitablemente a Aullido Atómico, donde también tocaba la batería respaldando los textos que ponía en voz Don Rogelio. Textos como este, es por usted.

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2: A las 11 y 41 me voy a permitir dar una verdad universal, que los oyentes de Ali Kindoy sois los mejores, porque ha sido simplemente decir que estamos también en Instagram y de repente ¡hala! Estábamos en 497 seguidores y ahora somos 509. Hemos superado ya la barrera del medio millar, pero esto hay que celebrarlo, Paula Ginés. Claro que sí, puños al aire y alegría desbordada, no solo por este hito, sino porque esta es la sintonía que abre la ventana al diseño a la que nos asomamos con Ana Gea, directora de la revista Gráfica. Buenos días, Ana, ¿qué tal?
3: Buenos días, ¿cómo estás? ¿Cómo estáis?
2: Ahora mismo.
3: Felicidades, ¿eh?
2: Estamos exultantes. O sea, la semana pasada, alegría desbordada conociendo los ganadores de los premios Gráfica. Ahora superando barreras imaginarias en cuestiones de seguidores en Instagram. Ahora escuchándote, pero qué hemorragia de felicidad y de alegría, Ana. ¿Qué cosa?
3: Es la vida misma, ¿eh? Es todo. Bueno, yo también estoy muy contenta, ¿eh? Vengo un poco. Anoche estuve de concierto maravillosísimo.
2: ¿Qué viste?
3: Vetusta Morla, bueno, que ha vuelto grande, que además son premio Gráfica.
2: ¡Qué licua!
3: Fueron premio Gráfica en su día. Y bueno, una maravilla, con lo cual la voz la presto un poquito.
2: Bueno, pero esto son los gajes del rock and roll. Si hubiéramos querido una vida tranquila y ahí sosegada, ni tú estarías al frente de las cuestiones del diseño ni nosotros estaríamos delante de estos micrófonos de Radio 3, así que somos mayores para salir, somos mayores después para dar el callo con o sin voz. Pero bueno, no hay ningún problema, Ana.
3: Totalmente.
2: Bueno, hoy vamos a hablar de una de las cuestiones que más me pueden gustar en el mundo, que es, por un lado, el diseño, pero después los oficios creativos que podemos englobar dentro de esta disciplina prácticamente inabarcable.
3: Hoy vamos a hablar de lo que hacemos y de cómo lo hacemos y de esos oficios del diseño, porque la realidad es que yo aún a día de hoy veo como la gente no se entera muy bien de qué va esto del diseño, o sea, pero bueno, gente inteligente, quiero decir, pero no sabe muy bien.
2: Que tiene más delito todavía.
3: No, claro, quiero decir que no estoy diciendo, pero claro, a veces es difícil. Mira, hace un tiempo, por ponerlo, el Víctor, que es la otra parte de Gráfica, que estudia Bellas Artes, le llevamos un libro a su padre, ¿vale? Y entonces su padre decía, entonces, ¿vosotros qué habéis hecho las fotos del libro? Y decíamos, no. Bueno, entonces, ¿qué habéis hecho? ¿Habéis escrito el libro? No. Dice, bueno, entonces es lo de la imprenta, que habéis impreso el libro. Entonces dices, no, nada de eso, ¿no? Entonces, claro, tú tienes un libro encima de tu mesa, sabes perfectamente qué hace un fotógrafo, sabes perfectamente quizás qué hace una imprenta, ¿no? Pero a veces sigues sin saber qué narices hace alguien que se dedica al diseño editorial, por ejemplo.
2: Porque esa es una de las cuestiones que también queremos ir conociendo gracias a esta sección, cómo el diseño se va colando por todos los resquicios de nuestro día a día. Ya lo hablábamos también, de hecho, la semana pasada, conociendo cómo Libros del Asteroide era uno de los premios Gráfica, precisamente por esa labor editorial que está presente, aunque muchas veces pase desapercibida a ojos de la mayoría.
3: Totalmente, porque mira, por ejemplo, la dirección de arte, la tipografía, la caligrafía, infografista, maquetación, cartografía, es decir, quién se encarga de diseñar los mapas, ¿no? La ilustración, que la conocemos quizás perfectamente, pero hay un oficio, por ejemplo, detrás, como es la ilustración de prensa, es decir, que además ilustran de manera express, ¿no? Porque cuando, por ejemplo, hay un volcán en La Palma o hay unas torres gemelas o hay una acampada en Sol, tú necesitas en un periódico ilustrarlo ya. Claro. Luego, por ejemplo, está la infografía, es decir, cómo los datos se visualizan, para que sean comprensibles, ¿no? Que también se pueden visualizar para el contrario. Pero luego hay oficios, por ejemplo, como el naming, es decir, ¿quién le pone nombre a las cosas? No sé si conoces tú a Fernando Beltrán.
2: Fernando Beltrán, no, ahora mismo no le tengo en el radar, Ana.
3: Pues mira, un día lo traigo aquí y conversamos.
2: Genial.
3: Porque además te va a encantar. Fernando es artífice, por ejemplo, de nombres como La Casa Encendida, que sí que la conocerás.
2: ¡Qué bueno! ¿Vale? Hombre, claro. Son prácticamente parte de la familia de Radio 3.
3: Por eso. Todo queda en casa, porque además La Casa Encendida este año es jurado de los premios Gráfica y Fernando Beltrán fue premio Gráfica en su día. Rastreato, ¿sabes aquel perro de las orejas? También es de él. Amena, también es de él. Pero imagínate que le tienes que poner nombre a Parque Biológico de Madrid, que quizás es un poco extenso el nombre, ¿no?
2: Sí.
3: Y él lo convirtió en Faunia, que es algo, pues bueno, mucho más
2: más accesible, decir, más familiar también, más amigable, ¿no? A lo mejor le quita esa impronta institucional que aleja un poquito al público, que resulta tan frío que parece una cosa inaccesible, y sin embargo, con otra forma de denominarlo, en este caso Faunia, pues es mucho más acogedor.
3: Claro, es que yo creo que justo va
2: y
3: a
2: eso es diseño, ¿no? Al fin y al cabo también, que es lo maravilloso.
3: Bueno. Claro, es vamos, es el ADN del diseño. Y yo creo que es lo que tú ibas diciendo. El diseño al final tiene la función también de ser amable, de resultar, facilitar, ¿no? Un buen diseño debería facilitar ciertas cosas. Pero bueno, esto es un mundo. Si nos metemos, por ejemplo, en envases, tienes todas estas personas que son profesionales del diseño de packaging, ¿no? Uh-huh. El packaging, pues bueno, viene de por sí, es un canal muy, muy extenso, pero viene incluso, dependiendo de qué producto estemos hablando, con unas imposiciones que ya vienen, digamos, impuestas por leyes. Le hace, por ejemplo, pues envases que tienes que indicar cómo se reciclan. Le hace alimentos que tienen que llevar tablas calóricas. Es decir, que hay una serie de información, de arquitectura de información brutal. Y luego están los materiales, y también que no se nos olvide la función, otra vez, de la amabilidad. Porque una cosa es la gráfica del envase y otra es cómo hacer que la experiencia cuando tú estás consumiendo ese envase, pues bueno, sea la adecuada. Uh-huh. Es un mundo que llevamos además también en el bolsillo, ¿no? Todo ese diseño de experiencias de usuario, de interface, que estamos continuamente comiéndonos en Instagram, en redes sociales, en las apps, es decir, cómo están diseñadas las apps, los videojuegos. Es que la lista es interminable.
2: Totalmente. Fíjate, a raíz de todo esto que estamos comentando, Ana, vamos a invitar a los oyentes que hagan un ejercicio prácticamente que va a durar un mes y medio de duración. Estamos a casi a las puertas de una nueva campaña electoral. Y aquí vamos a ser testigos de cómo todo ese oficio del diseño gráfico se va a plasmar en diferentes cuestiones que nos van a estar bombardeando en todo momento. Infografías de datos para ver qué regiones, por ejemplo, van a votar en mayoría a qué partido. Fotografías, todas las del mundo. Cartelería, también va a estar presente. Eslogans. ¿Diseño gráfico dónde? Pues desde el correo electoral a los programas políticos, a los dípticos, trípticos y demás papeles que nos puedan ir dando por la calle. Logotipos en las papeletas que vamos a meter después en una urna. Es decir, que todo eso lo vamos a ver plasmado en algo tan conciso y tan condensado como una campaña electoral.
3: Pero fíjate que aparte están todos los soportes, es decir, esas papeletas, esos sobres, las campañas, es decir, esas campañas que están llenas también de mensajes, que técnicamente son los claims de campaña, en fin, todo eso es diseño. Y esto hila también, porque a veces quienes contratan, ¿no?
2: Sí.
3: No saben cómo el diseño les puede ayudar, quizás, ¿no? Y yo creo que en administración pública lo vemos muchísimo. A mí me llegó, por ejemplo, esta semana, bueno, sabes que estamos con las lluvias prácticamente en todo el mapa. Imagino que a ti también te llegan las típicas alertas, ¿no? De naranjas, amarillas, por lluvias.
2: Todavía en el caso de Madrid no hemos recibido ninguna, pero sí no. Cuando hemos estado en otro momento, en otras regiones, sí salta de repente ese aviso.
3: Sí que asusta, ¿eh?
2: Sí, ya te digo. El diseño a lo mejor de esa alarma no es demasiado acertado, pero sí consigue el objetivo, que es ya ponerte alerta, nunca mejor dicho.
3: Tú lo has dicho, a veces el diseño incomoda, pero puede de alguna manera cumplir ese objetivo. Pues claro, ya que has abierto el melón de la administración pública, claro, a mí me llega esta alarma. En este caso no estoy hablando de la alarma que te llega al móvil, sino que lo que vi fue una publicación, ¿no? en Instagram, una publicación perfectamente diseñada con sus logos, con sus mensajes, con todo, en la cual te decía, pues bueno, las zonas de lluvia, etcétera, etcétera. Pues no ponía el día y claro, entonces, ¿de qué sirve este mensaje? Es decir,
2: absolutamente de nada. En ese caso no sirve de nada.
3: De nada. Claro, ¿qué ocurre con esto?
2: Estragos del rock and roll.
3: Te lo juro, Si lo sé, no lo digo, porque lo podía haber disimulado, pero claro.
2: No pasa nada, estamos en confianza del cafetito.
3: No, muy buena, tampoco, o sea, no. No lo alargué demasiado. Administración pública. Administración pública y empresas en general. ¿Cuántas personas hay ahora más con la IA ejerciendo el diseño sin quizás ser profesionales del diseño? Entonces, cuando tú, por ejemplo, en una administración ves las piezas que se diseñan, y estoy hablando, por ejemplo, de el boletín oficial de la provincia, del boletín oficial del Estado, del portal del paciente, de carpetas ciudadanas, es decir, al final tenemos una serie de accesos que todos deberían estar diseñados, que en el momento que os suceden cosas como esta, que un diseñador, diseñadora también puede errar, es tiempo y dinero de todos, ¿no? El que es decir, que al final el diseño también es una herramienta que te puede hacer ganar tiempo y dinero, es decir, optimizar todos los recursos que existen si se realiza de manera adecuada, ¿no? Yo creo que al final tiene que ser accesible, amable, útil y tiene que cumplir con un sentido, con una forma y función, ¿no? Uh-huh. Y al final puede eso, si se hace bien. La ropa, por ejemplo, la diseñan diseñadores de moda, pero ¿has visto todos los grafismos que engloba la ropa?
2: Bueno, el trabajo previo, imagino que te refieres a los figurines, ¿no? Antes de llevar a cabo ese patronaje, pues cómo quedaría, cómo se lo imagina el diseñador, etcétera, etcétera. Todo ese trabajo de papel y lápiz, que después es maravilloso también contemplarlo.
3: Claro, esa es una parte, pero voy más allá por bajar al grafismo otra vez.
2: Vale.
3: Las etiquetas de la ropa.
2: Querido, amiga mía, claro que eso es diseño.
3: Tú. Eso es diseño. Pero la camiseta que llevas hoy, creo que lleva, no te la veo muy bien, mira, pero creo que lleva una tipografía, ¿no?
2: Lleva una tipografía que es la que ha empleado en este caso el grupo Los Jaleos. Pero a ver, me pongo por aquí, perfecto. Y además,
3: bueno, qué guay,
2: con un clavel así muy cañí, muy castizo, pues acorde al alma madrileña
3: al alma,
2: de esta
3: a tu
2: banda.
3: Alma.
2: Hombre,
3: a tu
2: claro.
3: Alma. Maravillosa, claro, no vas a llevar el alma de otro.
2: Evidentemente.
3: O sea, tendrás que llevar la tuya, ¿no?
2: Claro
3: que sí.
2: Pues
3: claro, me refiero a que eso es lo que se ve. Pero es decir, ahí en este caso tienes pues como un icono, tienes dos tipos diferentes, con dos colores diferentes, pero si empiezas a meterle mano a tu camiseta, pues tienes también etiquetas, ¿vale?
2: Sí, sí.
3: Etiquetas que te dicen pues la composición, el lavado. Entonces, claro, eso está, pero si, por ejemplo, tú te vas al menaje de hogar, hay una cosa que se llaman las patterns, que es, ¿sabes cuando compras una manta, una sábana? Es decir, que lleva ahí sus dibujicos, ¿sabes? Claro, eso también es diseño, pero es que luego también si te vas a cocina, todo el tema de tazas, que
2: ¡hombre!
3: A veces... Es decir, que es que están, no sé, es lo que decíamos el otro día, y luego en el mundo de la medicina, ¿no? Todos esos prospectos que son imposibles de leer, por cierto, a veces, ¿no? De la cantidad de información que llevan. Entonces, al final a veces cuesta... que las personas cuenten, ¿no? lo que somos, pero os voy a dejar con una anécdota.
2: Muy breve.
3: Un diseñador gráfico tiene un cliente y el cliente le dice un día, mira, Juan, pongamos que se llama Juan, yo he recibido aquí la factura del decorador, estaban haciendo como un set, un catálogo, ¿no? He recibido la factura del decorador, he recibido la factura de peluquería, la de maquillaje, la de estética, de estilismo, ¿no? La de fotografía. Dice, yo toda esa gente sé lo que hace, pero luego he recibido una factura, que es la tuya, que pone dirección de arte, que además es la más cara, y yo no tengo ni puñetera idea de lo que hace. ¿Vale?
2: Sí.
3: Entonces, bueno, ¿cuál explicó, no? Que un poco, pues, él era la persona que de alguna manera hacía que todo aquello funcionase. Bueno, el cliente dejó de trabajar con Juan y al año le volvió a llamar a Juan, ¿vale? Entonces, quizá eso resume bastante bien para qué sirve el diseño, ¿no? Que a veces no se sabe muy bien para qué sirve, pero cuando no está...
2: Ahí es cuando lo echamos en falta.
3: Efectivamente, se nota.
2: No falla. Esto es tan puñetero como el catálogo de una exposición que de repente está mal impreso, que damos por hecho que deben ser cosas que tienen que estar perfectamente diseñadas, estudiadas y sin ningún tipo de error. Entonces, cuando cumple sus funciones pasa desapercibido, pero ¡ay, amiga! Como haya un pequeño error, todo ese trabajo se echa por tierra. Y lo peor de
3: Totalmente.
2: Todo es que reparamos únicamente en estas cuestiones cuando algo falla. Por tanto,
3: Totalmente.
2: Nos quedamos con esta definición de diseño como llave a la accesibilidad, a la amabilidad, a la utilidad, a la función y a la forma, que es, yo creo, lo que puede llegar a condensar todo lo que nos has explicado en esta mañana de sábado, queridísima Ana Gea, directora de la revista gráfica y responsable de este Oye Mira en Aliquindoy de Radio 3, una de las secciones mejor diseñadas de toda la emisora, sin duda.
3: muchas gracias, muchas gracias. Bueno, somos un buen equipo.
2: Desde luego que sí, desde luego que sí. Y así lo hacemos constatar semana a semana. Así que ahora a descansar, a recuperar ese nada, trocitín de voz que se quedó
3: es
2: anoche
3: nada.
2: En el concierto de Vetusta Morla. Y ya mañana, tranquilamente, dominguito de paseo, aperitivo, vermú y lo que se precie.
3: ¿Qué te parece? Sí, sí.
2: Pues a gustísimo.
3: Bueno, querido.
2: Que nos vemos y nos escuchamos la semana que viene. Que nada, nos quedan 30 segunditos ya de programa, los que vamos a aprovechar. Yo aprovecho para mandarte un abrazo simplemente, Ana. Es que ya no nos da tiempo.
3: Yo también, porque no nos da tiempo a más. Bueno, chao.
2: Un abrazo que también hacemos extensible a toda la familia de Aliquindoy, que nos podéis seguir en Instagram, ya lo sabéis, y que mañana tenemos una nueva cita en Radio 3 desde el desayuno al vermú, de 10 a 12 en Aliquindoy. Hasta mañana.
4: Son las 12,
1: las 11 en Canarias.
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0: Hola, muy bienvenidas y bienvenidos a Cariño, sabes que soy de otro planeta. Estás escuchando Radio 3 y al otro lado estamos el Casi Flamenco y una servidora, Solia Morente. Hoy comenzamos Cariño con un recuerdo muy especial. Esta semana nos ha dejado Mari Carmen Abascal, la mujer de 87 años que fue desahuciada de la Casa de Madrid en la que había vivido durante más de 70 años. Su historia conmovió a muchísima gente y se ha convertido en uno de los símbolos de las movilizaciones por la vivienda que estos días han llegado hasta la Puerta del Sol. Por eso queremos que la música de este programa suene también para ella. Hoy levantamos un poquito la mirada al cielo y dedicamos estas canciones con todo nuestro cariño. Durante varios días hemos recorrido la Acampada del Sol con una grabadora y una pregunta muy sencilla. ¿Qué música suena aquí? Las respuestas dibujan un pequeño mapa sentimental y sonoro de quienes están compartiendo estos días la plaza. Canciones que acompañan, que recuerdan, que hablan de cada uno y que al sonar juntas terminan contando también algo de un momento colectivo. Hoy escuchamos las voces de Sol y las músicas que han elegido para acompañarlas. Todas ellas, de alguna manera, viajan también un poquito hoy hacia el cielo. Esto es Cariño. Sabes que soy de otro planeta.
1: Yo, bueno, he pensado, porque la hemos cantado también bastante, la de la plaza de mi pueblo.
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Pues yo tengo que recomendar a Biznaga. Biznaga es un grupo que ahora mismo está muy implicado con el sindicato de inquilinas. De hecho, estuvieron tocando aquí el otro día y hicieron un par de conciertos, creo que fue en mayo del año pasado, en el que invitaron al sindicato de inquilinas a hablar. Y canciones como El futuro sobre plano es una gran canción y están muy implicados en general con todo el tema de la vivienda y a nivel sindical.

0: escrachados, que hemos hecho una versión para educadoras y educadores.
1: Venga, dale,
0: la cantamos en directo.
1: Venga, ¿cuál? ¿La educadores?
2: Venga,
1: venga, dale.
2: Dale, Tamara, que te la sabes.
0: Una, dos y

0: Es que yo ya con las canciones de aquí, aquí están los antifascistas, tú.
1: Sí, yo te puedo recomendar a alguien que vino el domingo a cantar. Y es Jimena Amarillo, y estuvo cantando aquí Enamorada, que y además también alguno tuvo palabras también para la revolución que se está haciendo y demás. Entonces, ella, por ejemplo, estuvo aquí.

Aquí no, hombre, de momento no se está escuchando. Estaban la gente tocándose sus instrumentos y escucharse... No, pero yo sí que pondría alguna canción de Reincidentes. Nazis nunca más. 1, 2, 3.

0: dosis nunca más.
1: Hola, soy Quique Babas. Me he acercado a la Puerta del Sol, claro, no he acampado, pero he coreado, he aplaudido, he cantado. He ido pues para ser un grano de arena, ¿no? He ido para solidarizarme con la reivindicación, porque estoy absolutamente de acuerdo con que se ha de acabar con la especulación de la vivienda, con el terrorismo social de los desahucios. Y también fui un poco para broncearme de esperanza, ¿no? En estos tiempos de neofascismo neoliberal se hace bastante necesario y es tan tonificante ver un movimiento popular de este calado. Así que no tengo más que decir que una UPA a esos valientes luchadores acampados y acampadas, y que quedo profundamente agradecido a este ejercicio de democracia real, e invito a todas las personas a acercarse a Sol o a acercarse de alguna manera a la lucha de lo que Sol representa ahora mismo. Quisiera añadir además que tampoco me olvido que la chispa de esta fogata de esperanza la prendió el desahucio de la malograda anciana Mari Carmen, que finalmente ha muerto desahuciada por culpa de un sistema que prioriza y alenta el lucro antes que la vida. Su caso nos ha puesto delante del espejo hacia dónde caminamos si no le ponemos freno al neoliberalismo ultraconservador. Mari Carmen es o ha sido solo un modesto ejemplo entre los muchos que hay de la tanta muerte y penuria sistémica. Y a la vez es y está siendo el símbolo y la metáfora que nos muestra la impía crueldad de estos tiempos y que ha cristalizado en acciones tan esperanzadoras como la mentada acampada urbana, la del Sol y la de otras ciudades, que ya han provocado que se vaya a celebrar una huelga y unas elecciones generales. Ahí es nada. Así que bueno, pues que ojalá sirva todo esto para el despertar de una sociedad a la que un puñado de buitres, gracias a un sistema que los aupa y ampara, nos están robando el techo, el pan, la escuela y el hospital. Ojalá el pueblo consigamos que la libertad salga de una vez de los mercados financieros y entre para siempre en los mercadillos de barrio.

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1: A mí con que me pongan Pablo Alborán, Julieta Venegas.

la gente estaba cantando la de Escape, la de orgulloso de estar, orgulloso de estar. Ahora no me sale la letra, que hace mucho calor aquí.

una canción que se llama Teenagers, de My Chemical Romance, que va como que te quieren hacer como pues una persona limpia, peinadita, uniformada, y pues siempre se me ocurre con esto.

0: como os podéis imaginar, hubo muchos, muchos más. Pero este programa dura lo que dura y no nos da tiempo para todo. Agradezco a todas las personas que se acercaron y quisieron dar su granito de arena para este programa. Animo a compartir, ayudar y apoyar. Os dejo con las colaboraciones que no han cabido.
1: Bueno, yo vine ayer con mi colega Paco. Yo me llamo Leo, nos llamamos Jarana de Bache.
2: Es que España va muy bien para los de siempre, para el valero, para el alcalde y para nuestro presidente, pero para el que se le ocurra, todo sigue igual de mal. ¡No nos toquen los cojones! ¡Iros todos a mamar!
3: ¡Toma!
4: Dignidad de mala praxis.
5: Ocupa de agua bendita.
6: Se ocupa de Lucy.
7: El Víctor Jara, por ejemplo, que sufrió la represión, bueno, lo mataron. Y Violeta, que fue una mujer que recorrió Chile de sur a norte, recogiendo historias, y sobre eso ella componía. Bueno, una tía que todavía sus canciones suenan y resuenan.
8: Supongo que te han dicho mucho la de Silvia, la de No hay tanto pan.
9: A fuego, extremo duro, podría ser.
10: Sí, Silvio Rodríguez, La era está pariendo un corazón. O Javier Álvarez también, Javier Álvarez, La edad del porvenir.
11: Aquí unos chavales se tiraron unas coplillas de un disco de Potter de Rabia y Miel. Eso sí que lo he escuchado.
12: A ver, yo te diría Bajo el trabajo de Edith Zirka, que ya la cantó el otro día y que creo que es bastante guay para escucharla ahora.
0: Y nos vamos a despedir con un mensaje de la gran Lourdes Pastor, amiga y compañera en lucha de las cosas que defendemos en este programa. Nos vamos con un tema que os lo va a presentar ella misma, pero que caracteriza muy mucho el espíritu de este programa, que es la fusión y a veces la confusión.

0: Me parece terrible e injusto que Mari Carmen finalmente haya muerto en un hospital y no en su casa. Me parece terrible que las personas tengan que elegir entre pagar el alquiler o ir al supermercado o poner el aire acondicionado cuando hace calor o la calefacción cuando hace frío, porque no llega el dinero para todo. Creo que Mari Carmen se ha convertido en el símbolo que estaba haciendo mucha falta para que la ciudadanía en su conjunto se levante para reclamar los derechos fundamentales de todo ser humano, que es el derecho a una vivienda digna, a una salud, a una sanidad pública digna, a una educación pública digna y a poder ir a comprar los alimentos, a tener una vida digna. Entonces, estoy segura de que se puede hacer y que podemos llegar a ello y nada más, lamentar profundamente esta noticia. Bueno, pues este tema emocionante, lo que pasó a Hawái, que habla sobre la gentrificación, sobre cómo, bueno, pues se especula con un derecho fundamental que es la vivienda, llegó a mí gracias a mi hijo, que estaba empeñado en que escuchara una canción, esta canción de Bad Bunny, convencido de que me iba a gustar. Y la verdad que fue una sorpresa, porque no solo es que me gustó, es que cuando la escuché, pues se me puso la piel de gallina y fue de manera espontánea e inmediata que le dije, mira, mira cómo esto suena por rumba. Y entonces él cogió su guitarra también, me acompañó y construí esa versión flamenca que canté luego, hice un vídeo con mi compañero Ángel Dobao y con mi hijo también a la guitarra y lo subí pues como protesta en un momento en el que en Andalucía además estábamos protestando por la sanidad pública, porque creo que va todo unido, el sistema de bienestar, cuando la educación pública, la sanidad pública y el derecho fundamental a la vivienda y ojo, a la alimentación con los precios que tenemos, a los precios de la energía. Cuando eso falla, el sistema de bienestar que conocemos peligra. Entonces, que haya una canción así y que además la haya escrito alguien con tanto altavoz como Bad Bunny, pues me parece maravilloso. Ojalá la canción llegue al infinito, como está llegando al infinito, ese clamor de la Puerta del Sol, reclamando un derecho fundamental que es el derecho a la vivienda. Salud, libertad y arte.
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0: Es la una, las 12 en Canarias.
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0: Buenos días, buenas tardes, desde el que para muchos es el mejor festival del món. Desde luego para los amantes del género fantástico lo es. Estamos en el Festival Internacional de Cine Fantástico de Cataluña. El mar está en calma, pero en las pantallas de las salas Auditori, Retiro y Prado, la sangre, la tensión, los monstruos se han desatado. Tenemos por delante una hora de cine en vena, directores al borde del abismo, las mentes más retorcidas del festival, también las más brillantes. Hoy en nuestro primer especial, porque mañana seguiremos aquí, nos adentramos en ventiscas que aíslan el alma, en el gótico español, en la mente de un psicópata de culto y el regreso de una de nuestras directoras de cabecera. Ajustad el sonido, intentad no estar a solas si podéis y empezamos.
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0: Y no hay mejor manera de abrir las puertas de este festival que con una creadora que ya nos demostró con Cerdita que el horror rural y el dolor humano se mezclan de maravilla. Vuelve a Sitges en la sección oficial con su esperado nuevo trabajo internacional, que es una pesadilla de supervivencia donde los secretos duelen más que las heridas, si cabe. Hablamos con Carlota Pereda sobre su nueva obra, Found the Life. Carlota Pereda, bienvenida a Zoom, a Radio 3.
2: Muchas gracias.
0: Me imagino que por una parte un honor, por otra una alegría y por otra tiene que dar un poco como calorcito en el corazón pensar que en un festival que para ti ha sido casa tanto tiempo, de repente tú inauguras, eres la cuarta mujer creo en 59 ediciones, la primera española. ¿Cómo se siente eso?
2: Bueno, pues la verdad es que es lo que dices tú, ha sido muy emocionante, para mí fue una sorpresa enorme además y un honor que el festival que para mí ha sido casa y que ha sido aparte del primer sitio donde yo empecé a gozar del cine fantástico, ¿no? Que me haga parte de su historia, ¿no? De esta manera, ¿no? Y sobre todo con esta película, con Found the Life.
0: Película de la que vamos a hablar enseguida, pero estaba pensando, cuando tú empiezas a venir a Sitges, porque de hecho lo decías en la presentación, en la inauguración de esta edición número 59, tú decías, yo iba a venir de todas maneras, aunque no me hubieran seleccionado. ¿Tú recuerdas algunos de los primeros títulos que viste aquí?
2: Pues la verdad es que ya te diría que ni me acuerdo ya, o sea, es que se me mezclan todos, que ya no te sabría decir, creo que vi Let the Right One In, pero bueno, un montón.
0: Un montón que forman parte también de tu bagaje, de tu manera de contar historias. Te conocemos de sobra por Cerdita, que fue un éxito tremendo, pero cuéntanos cómo llega Found the Life, porque creo que a ti te ofrecen el guión del libro, porque es la adaptación de un libro, te lo ofrecen, pero tú ahí reescribes y dices, vamos a darle esto un punto diferente.
2: Sí, me llega un guión muy inteligente, escrito por la guionista de Final Destination, Bloodlines, y era un guión muy inteligente sobre la novela de Carla Norton. Pero yo vi algo en el personaje de Reeve que digo, bueno, esto me interesa mucho, es un guión que está muy bien, pero si yo entro aquí, quiero contarlo desde la perspectiva de ella, ¿no? Que no sea glamorizar al psycho killer ni convertirlo en persecución ni un thriller de quién es quién, ¿no? Quiero que sea una película que sea tensa, pero que también se sienta íntima y que se dé un poco la vuelta al tópico de la película de Killers, en que nos centramos más en ellas que lo que tiene que ser el misterio del hombre malo.
0: Y tienes una fantástica protagonista.
2: Sí, sí, sí.
0: ¿Qué tal ha sido trabajar con ella? Porque decías, equipo internacional, creo que es la primera vez que grabas en inglés.
2: Hice una película de muchos años, pero de equipo técnico en Inglaterra.
0: Pero dijiste, ¿no se ha sentido extraño trabajar con este equipo? A pesar del idioma, ha sido como estar un poco en casa también.
2: Bueno, tenía a Rita Noriega, que es mi directora de foto, que es maravillosa, que trabajamos juntas desde Cerdita, nos conocemos desde la escuela de cine. Y bueno, eso ha hecho mucho, ¿no? Porque al final la película la hacemos mano a mano. Estamos ahí, yo planifico mucho, siempre voy con todo preparado antes, luego dejo margen para que surjan las cosas, ¿no? Y los actores propongan y vemos qué sucede. Pero sí me gusta, bueno, sobre todo en películas que tienen tanto de tensión y de mirada, hay que cuidarla, ¿no? Y bueno, Chloe ha sido increíble, los actores se han volcado al 100%. Realmente, en cierto sentido, se sentía un poco como rodar aquí, porque se sentía como un corto en el sentido de que todo el mundo estaba tan involucrado que sabías que si le decías que saltaban, ellos saltaban, ¿no? Y eso ha sido increíble.
0: esa protagonista a la que nos referíamos, que tú acabas de hacer mención, es Chloe Grace Moretz. Y has dicho un nombre que es fundamental cuando los oyentes de Zoom en Radio 3 vean esta película, vean From the Life, verán que hay un trabajo de cámara increíble, que es Rita Noriega.
2: Sí. Sí, sí, sí, es increíble. Y aparte, bueno, el equipo de cámara que teníamos también era muy, muy, muy bueno. Y bueno, sí, realmente los americanos flipaban un poco porque nosotros llegábamos a las localizaciones artísticas con la película ya. Y luego era como buscábamos el sitio que iba, de cómo lo queríamos contar, luego cambiábamos cosas para cómo lo queríamos hacer según las localizaciones. Pero sí, yo trabajo mucho con Rita y pensamos mucho al final es el lenguaje cinematográfico, ¿no? No me gusta reflejar la realidad, pero sobre todo me gusta, en cierto modo, también modificarla. Decimos realidad 2.0.
0: Estábamos diciendo que queríais poner la mirada sobre ella y de hecho vemos cómo es la historia de una chica que ha sufrido en el pasado una situación de secuestro con unas condiciones durísimas, y conforme pasa su vida ella puede ayudar a otras personas a salir de situaciones complicadas también. La persona que es víctima no se queda solamente con el papel de víctima, tiene muchísima más acción y puede hacer muchísimo más que lo que hemos visto hasta ahora.
2: Sí, bueno, también es esencial, eso es lo que me interesa de los personajes de víctima. Y una cosa que yo siempre me ha indignado, el hecho de que porque algo te sucede a ti no te define, ¿no? Te marca, evidentemente, y es muy difícil que ciertas situaciones no te marquen de por vida, ¿no? Pero no eres solo eso, ¿no? Y sobre todo haciendo mucho research sobre este tema, nos dimos cuenta que muchas mujeres que han sufrido casos de abuso muy grave, con asociaciones en Estados Unidos de ayuda y, bueno, informándonos mucho con este tema, lo más sorprendente era que nuestros propios prejuicios nos llevaban a un personaje que iban a ser personajes oscuros, grises, y había parte, ese trauma lo llevan en su cuerpo, pero la mayoría de mujeres muy luminosas, ¿no? Y dices, esto no se está reflejando, no se refleja en la ficción.
0: Pensaba también en una decisión que hay tomada, que es no se muestra una violencia explícita casi en ningún momento contra las mujeres.
2: Sí, digamos que en los momentos que no, por trama no había más remedio, ¿no? Pero la idea es que no se mostrara, ¿no? Que se respetara y la violencia no fuera ejercida sobre las mujeres. Es una película violenta, no hiperviolenta, es un thriller, digamos, es un thriller en el uso del sentido de los corderos, del silencio de los corderos, de prisiones, ¿no? Pero no queríamos que se viera violencia explícita nunca, nunca o casi nunca sobre las mujeres, ¿eh?
0: Estaba pensando, no sé si pudiste quedarte a esa proyección en la gala de presentación, cómo se fue celebrando la película, los gritos, los aplausos, los silbidos, y quería saber cómo se siente, ¿no? Ver cómo tu película es así de querida, de cuidada, de arropada en el festival.
2: Pues es muy emocionante. Es verdad que cuando haces una película que es tan tensa, no es lo mismo cuando tienes golpes de comedia, que la gente puede desahogar, ¿no? Y lo oyes más y ves más en el momento, pero sí notaba que había un silencio sepulcral y de repente cuando sucede una cosa, de repente todo el mundo ¡ah! y habían...
0: Fue muy emocionante. Carlota Pereda, muchísimas gracias por estar con nosotros en Zoom en Radio 3.
2: Muchas gracias a vosotros. Gracias.

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1: ¿Cómo nos gusta ver que nuestro cine muerde con fuerza el género también a nivel internacional? Hablemos ahora de una película que tuvo su estreno mundial en Estados Unidos, en el Fantastic Fest de Austin, en Texas, en competición, también en Los Ángeles. Menuda forma de empezar esta aventura. Óscar Martín, director, Elena Muñoz, guionista y productora. Hablamos de Upiro. Bienvenidos a Zuma Radio 3.
2: Muchas gracias. Aquí estamos encantados de estar con vosotros.
3: Muchas gracias.
1: Decía que menuda forma de empezar esta aventura. ¡Qué increíble!
2: Sí, la verdad es que ha sido muy sorprendente, ¿no? La reacción de la gente ha sido bastante cariñosa con nosotros. Es verdad que los pases siempre han sido... Se han agotado las entradas muy rápido. Y fíjate que todos los teatros, al final de terminar el pase, se acercaba a toda la gente pues, a pedirnos autógrafos y como a saludarnos de que les había encantado la película, así que encantados.
3: Sabes por dónde empiezas, pero nunca sabes dónde vas a terminar. Entonces para nosotros es un sueño que se está cumpliendo y estamos muy contentos con la acogida, la verdad. No nos imaginábamos tanto y esto no ha hecho nada más que empezar, así que estamos muy ilusionados.
1: Ahora nos encontramos en Sitges, es uno de los títulos más esperados, es oscuro, atmosférico. Vamos a dar algunas pinceladas más. Viajamos al año 1755 a un convento donde convergen la superstición, la fe y también aquello o aquellos a quienes se esconde por diversos motivos. ¿Qué podemos contar sin contar demasiado?
3: Podemos contar poquito, porque tú que has visto la película sabrás que empieza con un slow burn más atmosférico, más histórico, con muchas notas documentadas, reales, y luego va tomando otro cariz. Entonces hay varios giros con muchas sorpresitas que espero que sorprendan realmente. Porque
1: muchísimo.
3: Pero eso es muy bueno, es muy
1: muchísimo.
3: Bueno. Entonces hay que, siempre, ¿no? Hay que evitar los spoilers, pero yo creo que en esta ocasión es fundamental ir a la película sin saber a qué te vas a enfrentar. Creo que la experiencia va a mejorar muchísimo.
1: Podemos contar que es un convento en el que aparece una extraña enfermedad relacionada con la sangre, que las monjas empiezan como a consumirse, y es un relato gótico que está basado en el primer caso de vampirismo documentado en España.
3: Sí, de hecho se puede investigar, cualquiera que... Esta es la historia del padre Rubís, está documentada, es un padre Rubís, es un franciscano de origen catalán, que fue a un convento de Calasparra, Murcia, a investigar una extraña enfermedad de la sangre que tenían las novicias, y allí él fue acusado de ser un upiro y le ajusticiaron. Esto es un caso real, vamos, está documentado, no estamos inventando nada. Hemos tratado de todo lo que está en la película, de investigar mucho pues los usos y costumbres de la época, casos reales, aparece también personajes reales como el padre Feijó, que es uno de los primeros ilustrados en España, y todo lo hemos mezclado ahí un poquito, salvando las distancias en plan Alan Moore, ya nos gustaría, gran maestro, pero bueno, coger elementos de históricos para meterlos en una historia de ficción. Y ahí es donde entramos nosotros con nuestros elementos más sobrenaturales, que son la sorpresa que no podemos desvelar.
1: Que de eso no vamos a hablar, pero es muy interesante, tú lo mencionabas ya, ese otro padre que aparece, porque tenemos un choque entre lo que sería los inicios del pensamiento ilustrado en España y esa tradición más férrea, más asentada en el convento.
3: Así es, totalmente. De hecho, nos interesa mucho porque es una película en la que todo el mundo cree tener razón y cada uno defiende sus propias convicciones y todos tienen razón en parte y todos están equivocados en parte, y creo que eso es muy humano y que hace que la película, aun siendo un caso histórico y del siglo XVIII, pues que la podemos traer a la vida cotidiana, vaya, que seguimos un poco ahí.
1: Pienso, Óscar, en esa figura, en el padre Rubís que estaba diciendo, en Elena, al que da vida un fantástico Diego Anido, pienso en todo el reparto, en María Galeana, que yo no sabía que estaba, y de repente cuando la vi dije, pero Dios mío, ¿esto qué es? Increíble, ojo a María Galeana. Pienso por supuesto en Javier Botet, y me voy a Amigo, y me voy a esa película de 2019 que fue tan bien recibida como seguramente lo va a ser esta, y esperamos que lo sea. Y pensaba en ese terror que nace, entre otras cosas, de una intimidad asfixiante de una casa, y pienso cuánta de esa asfixia está también aquí. Pienso en los momentos en los que las monjas se tapan con los velos, o el momento en el que llega una de las protagonistas y se van asomando las monjas por arriba. Y digo, qué bien se te da esto. ¿Cómo nos asfixias de esa manera?
2: Bueno, la verdad es que el suspense siempre es algo que me ha encantado, ¿no? Hay verdades que puedes encontrar bastantes referencias, no muy explícitas, pero sí del cine que nos gusta, ¿no? Y sí que es verdad que es un tipo de cine que es el que nos apasiona y el que queremos dar continuidad, ¿no? Hay grandes maestros como pues, Chicho Ibáñez Serrador en La Residencia, el cine italiano de los 70, más Giallo, incluso hay un poco de ritmo también de cine oriental, ¿no? Es un poco un mix que, bueno... lo tenemos un poco adentro y tratamos de contar las cosas de esta manera.
1: Hablando, lo decías tú, hay un poco de guía.

0: poco a lo Barry Lyndon, ¿no? Con solamente velas. Pero bueno, las velas no son muy buenos actores. Al final, la verdad es que se va cambiando constantemente. Y bueno, la verdad es que utilizamos otra serie de recursos que yo creo que funcionaron bastante bien para poder meterte en el ambiente de la película, ¿no?
1: Decía yo que los escenarios reales, esto donde ocurre, no es donde ocurre en la peli. Contadnos un poquito hasta dónde os lo habéis llevado, porque es una pasada.
2: Sí, la verdad es que la labor de localización fue una tarea conjunta. Tuvimos a un localizador muy bueno, que es Tony Dutch, que nos ayudó muchísimo a buscar por toda la península el sitio más adecuado. Nosotros en un principio queríamos rodar en el lugar original, en Murcia, pero a nivel de producción era muy complicado. Llegamos a rodar allí un teaser, pero luego vimos que no podía ser. Y en Cataluña la verdad es que encontramos estas localizaciones increíbles, que luego hablando con los compañeros, sabes que es coproducción con La Charito, que son de allí, y muchos compañeros de allí, y no conocían estas localizaciones, y eso nos fascinó. El hecho de tener algo tan cerca pero tan lejos a la vez nos pareció maravilloso. Y tanto en Manresa, que es donde se ha rodado la mayor parte de la película, como en San Pera de Caserras, ese monasterio maravilloso que está ahí aislado en un meandro del río que parece una isla, todo eso pues nos daba el tono perfecto a lo que estábamos buscando. Y luego con la ayuda de Oscar Dorian y Marta Vegas, que son el equipo de arte, bueno, la directora de arte y todos los props que nos han hecho, es profeso para, porque la iglesia de San Francisco, donde rodamos la mayoría de las escenas, es una iglesia, pero está prácticamente abandonada. La tienen como almacén. Entonces, todas las celdas de las novicias, todo eso hubo que recrearlo. Y el trabajo de Oscar y Marta ha sido absolutamente fundamental. Y luego, con la ayuda de, obviamente, Alberto Morago, el director de fotografía, siempre teníamos pues eso, un trabajo en equipo, que esto es fundamental en una película. Y todos a una. Nuestra referencia pictórica siempre fue Goya. Y esos claroscuros, las pinturas negras. Y todos a una, pues hemos intentado llegar ahí.
1: Y habéis llegado de sobrísima. Pensaba también en cómo ponéis el foco, además, en ese control de los cuerpos de las mujeres, ¿no? Está el fanatismo religioso de la época, tenemos a los conventos donde hay gente que está porque quiere estar y hay otra gente que está porque otros han decidido que estén, por ejemplo.
0: Sí, me interesaba mucho el tema del convento como sociedad matriarcal, ¿no? Que es una especie de refugio para las mujeres, pero que también se convertía muchas veces en una celda de castigo para las chicas, ¿no? Que eran un poco más atrevidas, ¿no? En la época. Y entonces pues está esa también duplicidad en la película de las mujeres que se metían, porque también era la única manera de alcanzar el conocimiento y no estar supeditadas a un matrimonio o a la sociedad patriarcal a la que pertenecían, y eso está un poco reflejado en la película.
1: Hablando de las chicas a las que haces referencia, yo he dicho ya algunos nombres, hemos dicho María Galeana, está también Juanjo Puig Corbé, está Javier Botet. Pero hay Sabia Nueva, está Paulín Brisi, Victoria Cerrada. ¿Cómo fue ese casting?
0: Pues hicimos, la verdad es que lo hicimos personalmente porque nos encanta hacer el casting. Yo empecé haciendo casting en series de televisión y me encanta. Y hicimos más de 70 chicas nuevas, que yo creo que son el futuro del cine español. Y bueno, yo creo que han hecho un trabajo excelente.
2: Sí, desde el principio teníamos clarísimo esto en el primer dossier, el primer documento que hace, ya sabes que esto han sido 6 años de trabajo, desde el primer documento teníamos claro que queríamos talento emergente, jóvenes desconocidas que le diesen esa veracidad al convento y a lo que está ocurriendo allí, y que a la vez estuviesen en conexión con estas grandes figuras que están pues más consagradas y por todos conocidas, y yo creo que hacen un tándem fantástico. Victoria, Pauline, bueno, es que todas, Andrea, Lorea, no me quiero dejar ninguna, son muchas y no las puedo nombrar a todas, pero todas y cada una de ellas tiene una personalidad muy especial y creo que le aportan su granito de arena, sin duda, a cada una de ellas distinto a la película.
1: ¿Les pedisteis algo especial en el casting? ¿Cómo se probó para ver si funcionaban llevándosela a esa época?
0: Pues la verdad es que las íbamos intercambiando. Proponíamos varias escenas que tenían que hacer conjuntamente, que me gustaba también que tuvieran ellas a ver el flow que tenían y a ver cómo funcionaban entre ellas, y intercambiábamos los roles también. Entonces así podían entender también, aparte del personaje que iban a hacer, el personaje que tenía su compañera, ¿no? Y también, bueno, muchas películas que les hemos pasado, la verdad que las hemos vuelto un poco tarumbas, con películas así bastante rarunas.
1: Por ejemplo, ¿nos compartís alguna?
0: ¿De películas? Bueno, está The Devils, está... Hay muchas películas de horror religioso que...
2: Alucarda, que es fundamental.
0: Muchas películas de horror religioso que nos han apasionado de siempre, porque, bueno, al final la religión y lo sobrenatural están están muy unidos, ¿no? Y quería que también ella

0: vieran un poco cómo funcionaba.
1: Y no solo de terror, sino mucho, pues que para ponerte en contexto, la referencia también a la hora de escribir y todo ha sido el nombre de la rosa. Oh. Por favor, vuelvo a decir con todos los respetos a los grandes maestros, pero sí que esas referencias creo que es una película obviamente de terror, estamos hablando de vampiros, pero que está documentada y que está hablando de, pues, de cómo vivían ellas, para que se pudiesen meter un poco en la ambientación, en sentir lo que sentían aquellas personas. Y creo que lo han asimilado y lo han aceptado y lo han defendido perfectamente todas y cada una de ellas.
2: Hemos dicho antes que previo al estreno europeo aquí en Sitges, la película ha pasado por el Fantastic Fest de Austin, por el Beyond de Los Ángeles. Estaba pensando en un momento, creo que es Galeana, que dice, en España no pasan estas cosas.
1: Es Teresa del Olmo, es la madre superiora. Pero bueno,
2: sí,
1: podría ser.
2: Pues yo todo se lo quiero dar a Galeana.
1: Sí, bueno, María, es que está maravillosa. Y además está encantada con el papel porque sí. Es algo que a ella le ha supuesto un reto, que no había hecho algo parecido hasta ahora en su carrera, en su extensísima carrera, pero un personaje así no había tenido, entonces está encantada con él y nosotros con ella, por supuesto. Y lo dice Teresa, esa frase me gusta especialmente, hubo un momento muchísimo. Que decían, esto resulta un poco cómico, lo quitamos, y era como, por favor, no me quitéis esta frase, es maravillosa, porque sí, está muy bien, todas esas cosas pasan, pero estamos en España y en España no ocurren esas cosas, que es una frase que se utiliza demasiado, yo creo, pues que aquí pasan las mismas cosas que en todas partes. ¿Por qué no? En España no van a ocurrir, claro que ocurren.
2: ¿Y cómo ha reaccionado el público norteamericano a esta historia tan... En España no pasan estas cosas? Pues sí que pasan, señores.
0: Pues de forma muy entusiasta. La verdad que bueno, estábamos muy sorprendidos cuando veíamos un poco la reacción de la gente, tanto en las críticas que iban poniendo en Letterboxd, que iban subiendo. Uh-huh. Pero sobre todo me encantaba cuando iba paseando por ahí y se me acercaba gente y me como de una manera ahí muy... poco oculta, ¿no? Como que es un saber que tenían ahí varios y la verdad que era emocionante.
1: Sí, a la vez yo creo que es un poco un soplo de aire fresco, ¿no? Porque se tiende muchas veces a tomar referencias del extranjero y creo que aquí tenemos tanta cultura, tanta historia, tantas cosas por contar, nuestras, muy nuestras, pero que no son locales, obviamente, pero que son totalmente universales. O sea, con el proyecto, una de las cosas que nos pasó al principio fue ganar un premio para ir a Corea. Y claro, dijimos, ¿dónde vamos a ir nosotros a Corea con una historia del siglo XVIII en España? Bueno, pues la acogida fue incluso mejor que aquí, porque claro, a ellos les sorprende aún más. Ellos no están tan acostumbrados a esa iconografía, a esas costumbres, a eso. Tienen las suyas, pero para ellos es totalmente ajeno y a la vez es maravilloso, porque descubren algo nuevo. Y yo creo que todos estamos abiertos siempre a descubrir algo nuevo y que nos sorprenda.
0: ¿Qué podíamos hacer nosotros para hacer algo distinto, ¿no? Y lo que hemos hecho es un poco pues esa investigación e intentar reflejar un universo que es muy nuestro, pero que a la vez pueda ser atractivo para la gente.
2: Que no tiene nada que ver con esa figura mucho más conocida, romantizada del vampiro. Esto es otra cosa totalmente distinta.
0: Sí, hemos devuelto un poco la figura del vampiro a lo primigenio, ¿no? Es verdad que en estos últimos años el cine ha domesticado mucho porque las cosas que dan miedo tendemos como a llevarlas a nuestro terreno, a parodiarlas. Pero realmente los monstruos significan algo, ¿no? Y el vampiro significa muchas cosas. Significa la inmortalidad, los amores imposibles, el deseo frustrado. Hay muchas cosas dentro del mito del vampiro que son muy humanas, ¿no?
2: Óscar Martín, Elena Muñoz, muchísimas gracias por estar con nosotros en Zoom en Radio 3.
1: Muchísimas gracias a vosotros, por supuesto. Y que os guste la peli, ya nos diréis.

0: En idioma quechua, punku significa portal, puerta. Y en Sitges, punku es la nueva película del director peruano Juan Daniel Fernández Molero, que llega a este Festival de Cine Fantástico de Cataluña después de un exitoso recorrido internacional por festivales como la Berlinale. Juan Daniel, bienvenido a Zoom, a Radio 3.
1: Muchas gracias.
0: La trama sigue a Iván, que es un joven que regresa a su pueblo después de haber estado desaparecido en la selva un par de años. Lo encuentra una chica, Mesha, ella lo devuelve. Y yo quería pedirte que tú abras esa puerta y que nos los presentes.
1: Bueno, Punku es esta película que salió de esta relación con el espacio, ¿no? El espacio que es el pueblo de mi familia, del cual yo soy el primero que no nace ahí, que nace en Lima. Así que es un viaje a reordenar todos estos símbolos mitológicos, culturales con los que he crecido, ¿no? Y así que encontré estos personajes que un poco eran la personificación del espacio, ¿no? Que se filma en la casa de mi abuelo, actúan mis tíos, actúan mis vecinos, mis amigos. Así que la película se armó un poco así, ¿no? Como estos personajes, estos lugares, estas historias que quería unir en una narrativa, que al final encontré este personaje que se pierde en la selva, o que se pierde en la ciudad y aparece en la selva.
0: Y
1: hay el gran misterio de cómo llegó ahí, qué le pasó. Así que la película empieza cuando lo encuentran, ¿no? Igual la película no es la más lineal, ¿no?
0: No es nada lineal.
1: No es lineal. Hay como un río, ¿no?, que es uno de los símbolos de la película, el río del narrativo principal, que es en digital, digamos, y después hay esos otros ríos subterráneos que son los sueños, las memorias, las proyecciones,
0: de
1: las
0: hecho,
1: fantasías.
0: Hay un colas de formatos.
1: Sí, claro, y la idea era que estos formatos no sirvan nomás como esta cuestión nostálgica del formato, ¿no? O el fetichista de las texturas, ¿no? Sino como en verdad que tengan un peso narrativo, ¿no? Conceptual. Y la idea era que, claro, que lo inmaterial, ¿no? Estas cuestiones más virtuales de los sueños y los símbolos y las pesadillas y los recuerdos tengan un peso, un tejido real, ¿no?
0: Estaba pensando al escucharte, tú decías, para mí es una película como en la que ordeno un montón de cosas porque soy el primero de mi familia que no nació ahí, y pensaba que ahí pones a dialogar qué pasa entre el misticismo y las tradiciones milenarias en el Amazonas, por ejemplo, y esos deseos de modernidad, que es un poco también lo que entiendo que te pasa a ti, ¿no?
1: Claro, o lo que le pasó a mi familia para irse de ahí, ¿no? Como que se fueron en buscar más educación, tal, y uno vuelve a buscar algo de un ancla, ¿no? En este mundo que cada vez es más confuso, ¿no? Y sin querer, queriendo, las películas que hago mucho tienen que ver con no entender o tratar de darle un sentido a tu entorno tan complejo y multiplicidades de puntos de vista, de capas. Así que el personaje es ese chico que no recuerda, no, casi ha perdido su personalidad, ¿no? Y su voz y su memoria. Así que es como una especie de tabula rasa para tratar de darle un sentido a este espacio, ¿no? Y por otro lado está Mesha, o Mesha. Ella lo encuentra y lo lleva a su pueblo, ¿no? A Quillabamba. Pero sin saber que es a su pueblo, simplemente lo lleva porque está con el ojo infectado. Y ese ojo tiene que ser sacado, extraído, para que no pierda los dos ojos, ¿no? Y ahí es que empieza la película, y hay una especie de, evidentemente hay un diálogo, no un homenaje, un diálogo con un perro andaluz.
0: Con Buñuel, clarísimamente, sí. Con las vanguardias.
1: Sí, con las vanguardias. Pasa que mi película anterior, Videofilia, jugaba mucho a la vanguardia del siglo XXI e innovar, uso glitches y píxeles y gifs animados y estética de internet. Y con esta quise, sentí que llegué a un punto con eso y que no había más sentido en seguir para allá, así que dije, voy a volver hacia atrás y usar las técnicas de cine, de los inicios del cine, ¿no? Las transiciones, los fundidos, estas cuestiones de cine mudo, que me parecía interesante. Igual es interesante porque en el mundo andino, el pasado y el futuro se conectan, ¿no? O sea, si vas tan atrás, llegas al futuro y también tiene esta relación del espacio-tiempo, ¿no? Como el tiempo y espacio es una sola palabra, ¿no? Pacha. Es indivisible, ¿no? Y así hay como muchas de esas exploraciones en Punku, porque me interesaba mucho la cosmovisión andina, la mitología amazónica, que son cosas con las que he crecido, con el lenguaje quechua de mis antepasados también lo han hablado. Pero tampoco quería negar otros aspectos, ¿no? Que a veces uno autocensura lo que no se acomoda en un discurso, ¿no? Un discurso del folclore, del nacionalismo, de la... que hoy en día sabemos hacia dónde van esos. Que está bien, ¿no? Hay que saber tus raíces, tu pertenencia, pero también aceptar que estamos en el 2026, que hay que estar en comunión o en aceptar todas las distintas influencias que tenemos. Y en mi caso también era... mezclé por eso también ocultismo occidental, el tarot, de hasta cosas que no pertenecen ahí en teoría. Es una especie de rebelarme en contra de esa representación etnográfica, museística de mi territorio.
0: Todo,
1: ¿no?
0: Tan colocadito, todo
1: sí,
0: tan...
1: Sí. Como que, como si fuera como que hay que desinfectarlo, esterilizarlo y ponerte en una... bajo vidrios y tú no te infectas de la cultura contemporánea, ¿verdad? Es como fluir y también como si uno se siente perteneciente en algún grado a una cultura, tienes la libertad de jugar con ella, ¿no?
0: De hecho, nos hemos quedado como un poco a mitad. Decíamos que Iván se convierte como una tabula rasa y que Meshia, que es la chica que lo encuentra, que lo lleva a su pueblo, se van a la ciudad y ya lo que quiere es ser modelo, que de repente son como cosas súper opuestas, pero es muy interesante porque es lo que decías. Vas dejando que las realidades ocurran y ahí hay un deseo también de Meshia que es interesante.
1: Sí, porque tampoco quería ponerla como... el ángel, lo es igual, ¿no? Pero no quería que sea como forzado, como, se está dedicando a salvar al niño. Sí, hay un interés humano de eso, de ayudarlo, pero también es una excusa para salir de la comunidad indígena en la que vive y cumplir sus sueños, que es como que ser famosa, hacer mucho dinero. O sea, que yo no se lo he puesto, ¿no? Simplemente porque hay muchas cosas que son su testimonio, que yo le dije, oye, hazte un diálogo de esto y... Es mucho de Maritza en Mesha, ¿no? Claro, llega a este pueblo que es Quillabamba, que es una especie también de Twin Peaks, de cierta forma, ¿no? En que es como calmo, paradisiaco, pero también como tiene sus sombras, ¿no? Y sus peligros, que a veces son mitológicos y a veces son sociales, ¿no?
0: Reales.
1: Reales, sí, materiales. Sí.
0: Estaba pensando en tu caso, lo tuyo con el cine experimental es una necesidad. Esto es tu manera de contar las cosas y de expresarte, ¿no? Uh-huh. Y pensaba, creo que esta es una película que está hecha con fondos.
1: La primera que haces con fondos públicos.
0: Con fondos públicos y cómo a veces tenemos que, entiéndeme lo que voy a decir, desinfectar las palabras, porque si tú cuentas, voy a hacer una película que es experimental, que tu cine es experimental, sí. Es como...
1: No me van a dar la plata.
0: Claro.
1: No, pero lo sabía. Cuando hice el pitch para este concurso, que era para ficción, yo sabía que no tenía que usar la palabra experimental porque me van a mandar al fondo del 1% de lo que estaba postulando. Y en el pitch y todo mencioné el cine poético, ¿no? Que el cine poético es un eufemismo para el experimental a veces. Pero también es mucho más abierto, ¿no? La poesía. Y me preguntaron igual a qué me refería con cine poético.
0: ¿Y cómo les contaste esta película?
1: Y me quedaban 10 segundos en el pitch. Y dije, bueno... Fluí nomás y dije, porque no estoy señalando, estoy hablando de algo que no es lo que estás viendo necesariamente, ¿no?
0: Desde que llegaste a imaginar este proyecto hasta ahora que estás aquí presentándolo en Sitges, ¿has encontrado en Punku lo que tú estabas buscando cuando empezaste esta película?
1: Sí, como tú dices, mi interés por el cine experimental no es un interés planificado. Yo desde siempre me ha gustado la fantasía, el terror, el cine de género. Y después cuando descubrí otros cines más extremos, ¿no? De medianoche, de culto, en que se mezclan todo, ¿no? Se mezcla el documental, se mezcla el experimental por la necesidad expresiva, ¿no? Y así que sí, o sea, a veces cuando he sido estudiante de cine o cinéfilo, a veces como hay unos que son muy radicales con lo experimental y otros muy radicales con el cine de género. Uh-huh. Y yo a veces era el punku entre esas dos cinefilias, ¿no? Porque me puede gustar alguien como Stan Brakhage o Kenneth Anger, o me puede gustar también John Carpenter, me puede gustar todo el cine japonés de los 70, 60, de fantasmas y tal. O sea, Marvel, ¿no? Como que a veces... Siento que una película también puede servir no solo para defender un tipo de cine, sino para hacer que dialoguen, ¿no? Y en este caso, sí, para mí Punku es una especie de espacio en el que pueden dialogar distintas formas de hacer cine, distintas formas de realidades, distintas formas de sí, ¿no? De también como una excusa para poder hablar de la historia del cine. Si entras como que muy así en verla la película, hay muchos diálogos con muchas partes de la historia del cine que, siendo de Perú, de Quillabamba, ¿no? Con origen de Quillabamba, uno dice, escucha, ¿por qué nunca he sido parte de este diálogo? ¿No? Y la única forma en la que eres parte del diálogo es como copiando, ¿no? Que no me interesaba, ¿no? Me interesa como la única forma de que puedo tener estas conversaciones casi imposibles con todos estos cineastas que están ahí, que abundan, que no voy a empezar a nombrarlos, pero es por el medio del cine, ¿no? Esta forma, y hablar de horizontalmente, ¿no? Y diciendo, yo también tengo cosas que proponer, ¿no? Como peruano también, a veces ni siquiera uno no entiende, ¿no? No puedes simplificar tu cultura para ganar fondos, para... Y eso es lo que solemos hacer, ¿no? Lo que sea que sea tu identidad y donde estás enunciando, la terminas simplificando, caricaturizando para que te entiendan, ¿no? Y yo he tenido varios temas de demoras en poder expresarme verbalmente. Lo que para mí es el tema de simplificar lo que quiero decir para que me entiendan es reducir, ¿no? Así que sí, acá es como que abrir la caja de Pandora de, mira, este es el Perú core, ¿no? Es el Perú sin domesticarse, es como el Perú como que lo conocemos, lo conocemos. No es el Perú que se entiende desde afuera. Y es mucho más complejo y en verdad no lo entendemos, pero lo sentimos, ¿no? Y es como que cuando gente de Quillama ha visto la película, la entiende de cierta forma, o la siente,
0: ya,
1: ¿no?
0: Sientes. Juan Daniel Fernández Molero, gracias por ser nuestro Punku en este festival con esta película, y gracias sobre todo por no restar o por no acomodar una cultura para que encaje en nada.
1: No, ustedes, ¿no? Por recibir el Punku.

0: De un amor sin salvación, de muerte y destrucción, de sangre y de
1: Es una de las películas españolas que más nos ha sorprendido desde el inicio, prácticamente desde el primer plano, y ahora vais a entender por qué. Es La muerte de Drácula, una revisión contemporánea e irreverente del mito clásico. Está dirigida por el colectivo cinematográfico Bornin Percebes, formado por Fernando Martínez, por Juan González. Bienvenidos a Zoom, a Radio 3.
2: Hola, buenas, ¿qué tal?
1: Decía yo, ya solo con el primer plano en el que vemos a alguien, que nos vais a explicar ahora quién es, pero es un muy buen amigo de este programa, dijimos, bueno, somos todos vuestros. ¿Quién es y por qué apostar por esa figura del narrador para deconstruir este mito?
2: Pues teníamos esta fantasía de jugar a que la película fuera una fábula y la presentara el guardián de la cripta, ¿no? Entonces, en esta deconstrucción del guardián de la cripta que se adecuara a la película que estábamos haciendo, se nos ocurrió como la idea, bueno, pues vamos a coger a un intelectual y lo vamos a poner en el bar en que muere Drácula, que tampoco es un bar que parezca que le pertenezca al intelectual. Y pensando en esta figura del intelectual, pues ya casi como un chiste interno fue como, coño, tiene que ser nuestro colega Luis, porque...
1: Luis Parés.
2: Claro, ¿no? Él presentó Historia de nuestro cine, él es el director de la Cineteca, él es como la figura del intelectual del cine para nosotros, además con esos pelos que tiene y, sí, ¿no? y esa pose que tiene como de...
3: Él habla de la cristalización de la historia del vampiro, ¿no? Por John Polidori en la película, y la cristalización del intelectual para nosotros es precisamente Luis Parés.
2: Además, él tiene como esa dicción extraña y tal, como que ya genera el personaje. Y de hecho, su texto, tanto de inicio como de final, está redactado por él. Nosotros le dimos unos conceptos como de queremos que hable de este, pero él dijo como, hostia, pero dijimos, no. Nosotros te decimos de qué queremos que hables, escríbetelo tú, que sabemos que estarás más contento y tranquilo con eso. Y así fue.
1: Pues yo he tomado apuntes. De verdad. Es que Luis es magnífico. Vamos a contar un poco, la trama sigue a Mina, que es una joven enferma a la que la vida ahoga, que esto es muy interesante y es lo que vamos a ir enseguida, y ella decide vender su propia sangre para ganar dinero y a raíz de esto conoce a Drácula. Ni Drácula es el Drácula que nos imaginábamos, ni tampoco se nos habría podido ocurrir que la gente tiene que llegar a venderse, porque bueno, pues las cosas están como están y aquí ya podemos abrir el melón y que habléis de lo que queráis.
3: No, pues efectivamente sí, o sea, estamos en un momento complicadito, por así resumirlo. Y sí, o sea, nuestra idea siempre era plantear un Drácula diferente, ¿no? Un Drácula que no habías visto y en este caso pues un Drácula agotado. Yo creo que esto desde el principio, cuando se nos ocurrió la idea de la película, era lo que primaba, ¿no? O sea, de repente plantear a esta persona tan poderosa, tan llamativa, tan seductora, ¿no? En sus horas bajas, tan bajas como que ya no puede más. Drácula está malito y está agotado y se quiere morir.
2: Pero claro, sin caer en, ¿no? Siempre teníamos muy, o sea, como muy presente el... No queremos caer en la figura de, ay, míralo, pobrecito, todo lo que ha sufrido toda la vida, sino como que en ese momento en el que este personaje se hace como, ¿no? Se hace el mártir y dice como, bueno, es que yo soy otra persona, ahora es como, no, pues te jodes, tienes que morirte igual, ¿no? Porque aquí lo que queremos es acabar con el mal, ¿no? Acabar con este mito, entonces... Nos gustaba mucho este juego de él se hace el pobrecito, pero ella le dice, no, yo he vuelto aquí para ver cómo te mueres, no vengo aquí para consolarte.
1: Vemos a una persona con un físico muy característico, que sí. Lo estamos viendo en muchísimas películas en esta edición de Sitges, que es Javier Botet, que desde luego no tiene nada que ver con esa imagen que nos estábamos hablando, ¿no? Del Drácula seductor, poderoso. De repente está Javier ahí, que la criatura ya no puede más con su cuerpo.
2: Es que Javi nos tiene enamorados de siempre, ¿no? Y la cuarta película en la que curramos con él, la segunda en la que es protagonista o coprotagonista, y es que hay algo que a nosotros siempre nos ha gustado, que es que hay cuerpos que te enamoran sin ser canónicos. Y igual que en el fantástico caso del Golem, el protagonista era Bryce y encarnaba como a un chico hetero ligón. Y era como, ¿por qué no? ¿No? ¿Por qué tiene que ser como un tío cachas guapetón el que haga esto? ¿No? Y aquí era como, Drácula es un dandy, pero tiene un cuerpo como de un tío de 500 años, ¿no? Pues, y claro, Javi tiene... Nosotros tenemos una fascinación por el cuerpo de Javi, pero una fascinación por el cuerpo de Javi sin maquillar, que es el que mola más, porque es que es real. No sé por qué lo maquillan, si es que ya es una locura. Hombre, sí sé por qué lo maquillan, ¿eh? O sea, tiene todo un sentido, ¿no? Pero no sé, hay como... sí que siempre hemos tenido una fascinación por todo lo que sea disruptivo, ¿no?
3: Sí, además Javier es un actor súper generoso, un actor que siempre te lo da todo y nos conocemos muy bien, nos une una amistad que también es importante para esto y entonces no podía haber otro Drácula en nuestra filmografía que no fuera Javier Botet.
2: Y de la misma manera, desde que conocimos a Laura Weisman, no personalmente, sino las obras de teatro que hacía, tiene una mirada que nos dejó muy impactados y llevábamos tiempo pensando si algún día hacemos algo de vampiros, ella tiene que estar aquí, porque es que ella tiene como un vampirismo en la mirada.
1: Que además tiene una vis cómica alucinante. Hay un momento que no reveló nada, pero en el que habla de las cacas de los gatos. Sí. Que me fascina ese momento. Y la dupla entre ellos es alucinante, absolutamente. No podíais hacer algo clásico, porque vuestro cine, pues vosotros sois como muy libres, sois muy marcianos, sois muy reverentes, sois muy divertidos y evidentemente vuestro tratamiento de un clásico tenía que ser distinto. Pero pensaba que no damos puntadas sin hilo y como ya lo estabais diciendo antes, ¿no? Pues estamos pasando por un momento muy difícil que se traduce en cosas como que la gente tenga que vender su propia sangre, que esto más allá de tomarlo como algo literal en la película, tiene que ver con lo que nos está pasando en la vida realmente.
2: 100%.
3: Sí, sí, totalmente. O sea, estamos en un momento pues complicado, rarísimo. Cada día sale una burrada peor que la anterior, ¿no? Y entonces, un poco, la película, de hecho, ya habla de matar mitos y de plantear esta pregunta un poco precisamente por nosotros encontrarnos en este momento y ver cómo, vale, ¿qué está pasando? ¿Qué podemos hacer un poco para, o sea, de qué queremos hablar y qué podemos plantear para reflexionar sobre este momento que estamos pasando, ¿no? Aquí viene un poco este segundo estadio, o sea, primero que teníamos claro que queríamos hacer una película de Drácula y luego ya fue, vamos a ver qué tesis, qué temática puede tratar la película, ¿no? Y nos parecía que el matar mitos era una cosa muy interesante para empezar de nuevo, ¿no? O sea, y es un poco lo que habla la película, ¿no? Vamos a ver qué pasa si este mito que representa todas estas cosas tan horribles desaparece en nuestra vida y ya le dejamos de lado y planteamos lo nuevo. En este caso ponemos a Mina como sucesora del trono y le damos la oportunidad de que se convierta en un nuevo mito, preferiblemente mejor que, o más buena o más positiva que la figura de Drácula.
2: Claro, es nuestra película más política, pero claro, es que también lo es porque el momento que vivimos es imposible no hacerlo y lo que sí que no queríamos era ser ajenos a esto, ¿no? Porque es fácil decir como, bueno, yo no me voy a meter en estos temas. Y era como, pues sí, no, queríamos meternos en estos temas, pero claro, también queríamos hacerlo de nuestra manera. Y ojalá ahora hacer una campaña que fuera no votes a Drácula, ¿no? En las próximas elecciones, por favor, no votes a Drácula.
1: Y estaba pensando esto, que lo que hagamos con las cosas es un poco también lo que nos define. Me lleva al final de Luis, del que no voy a contar mucho más, pero me parece fantástico el final de la película y cómo nos hace plantearnos, bueno, pues que quizá nosotros, todos nosotros, tenemos mucho más que ver de lo que creemos, sí, en lo que pasa en general.
2: Hay una frase que nos gusta mucho del final de Luis y creo que dicha así aislada, pues lo que dices tampoco va a destrozar la peli a nadie, pero es como a veces verte desde fuera puede ser aterrador, ¿no? A veces mirarte a ti mismo desde fuera puede ser aterrador y todos nos hemos dado miedo a nosotros mismos en algún momento, ¿no? Por lo que sea.
1: Muchísimas gracias por estar con nosotros en Tumen Radio 3.
2: Gracias.

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1: Pasamos a un terror mucho más físico, real e inspirado en la crudeza de la realidad mexicana de mediados del siglo pasado. La fotografía forense como ventana hacia la locura y los misterios de una urbe que devora a los suyos. Ponemos rumbo a una de las propuestas internacionales más potentes y nos ha encantado en todo el festival, Ciudad de Muertos, de José Manuel Cravioto.
2: No debemos temerle a la muerte, porque cuando nosotros somos, la muerte no es. Y cuando la muerte es, nosotros no somos.
3: A veces sueñas con los lugares en donde va a suceder un accidente.
4: ¿Así tiene que ser todo? No saber nada de nadie. Un simple espectador.
5: Tómame una foto.
1: Hablamos de Ciudad de Muertos, una de las propuestas más atmosféricas y ambiciosas que llega a la sección Noves Visions del Festival de Sitges. La película toma como punto de partida la mirada obsesiva del célebre fotógrafo forense Enrique Metinides. Pero lejos de construir un biopic convencional, Cravioto firma un thriller psicológico de estética neo-noir donde los muertos reclaman su propia voz. Está rodada en un deslumbrante blanco y negro que ya fue galardonado por su fotografía. La cinta difumina la línea entre la cordura, el morbo urbano y lo paranormal, y nos hace muchísima ilusión recibir en Zoom, en Radio 3, a José Manuel Cravioto. Bienvenido.
6: Muchas gracias. Qué lindas palabras acerca de la película. Creo que nunca había oído algo tan claro y concreto. Ahora que me preguntan de qué va la película, me voy a robar la mitad de lo que dijiste. Muy honrado con las palabras.
1: Tuyo es... Ha sido una de las propuestas que más nos ha gustado, de las que hemos visto hasta ahora. Menudo homenaje también, ¿no? ¡Qué preciosidad!
6: Muchas gracias. Sí, la película es un homenaje al cine, es un homenaje a la fotografía, es un homenaje a la Ciudad de México y, por supuesto, a la figura central que inspira este relato, Enrique Metinides, este fotógrafo de la fatalidad, le llamaban, del crimen, de la muerte en la Ciudad de México a lo largo del siglo XX. Y bueno, tomamos todo esto para traer esta película.
1: ¿Nos lo puedes presentar un poco para todos los oyentes de Radio 3 que no conozcan la figura de Metinides?
6: Claro, Enrique Metinides fue un fotógrafo mexicano de periódicos, de nota roja, que le llaman acá en España nota de suceso.
1: Sucesos.
6: Y bueno, le tocaba igual a la gente que moría atropellada en un accidente de trenes en esa época en la Ciudad de México, de un bus, una explosión de un tanque de gas. Y estos se popularizaron en México, todas estas fotografías de muerte, y las podías ver diario en los periódicos, en la sección de la ciudad, en donde ven los accidentes y todo esto. Y en México hay una cultura potentísima de toda esta fotografía hasta la fecha. Enrique Metinides, entre los 30 y 40, siendo un niño, comienza a fotografiarlos.
1: Con nueve años
6: comienza a fotografiarlos un poco por no sé si estaba destinado un poco a tener este trabajo, pero resulta que comienza a tener un éxito con cómo se comunicaba con los cuerpos policiales, los bomberos. Entiende que para tener la mejor imagen tienes que ser amigo de los policías, de los bomberos, y entra ahí y nos presenta unos ángulos nunca antes vistos. En la época de los 80s o 90s, cuando uno de estos periódicos quiebran, venden el archivo fotográfico y encuentran y comienzan a ver que hay un fotógrafo, Enrique Metinides, que tiene un ojo particular, unas fotografías que no se les había puesto atención como colección. Y se hace el primer libro que lo encumbra como realmente como un artista, no como un fotógrafo de periódico, un periodista gráfico, sino como un fotógrafo elevado a un lugar donde solo tiene la fotografía de arte, la fotografía de autor. Él sin haberlo planeado nunca. Es ahí donde más o menos yo lo conozco, cuando soy adolescente. Siempre me gustó el crimen. Y este chico, Enrique Metinides, va creciendo y se vuelve una figura muy importante. Y es ahí donde decidí hacer esta película basada en su obra, pero con un acercamiento distinto, como bien indicas, desde el neo-noir. Una película de cine negro que tiene una explicación. Él, cuando era niño, él le gustaban mucho las películas de policías y de detectives, de gángsters. Uh-huh. Y con su cámara se metía a fotografiar escenas. Entonces,
5: Esto aparece en la película.
6: Entonces, él sin proponérselo, realmente estaba educando su ojo a ser un fotógrafo cinematográfico, que al ir a fotografiar a los muertos, él quería que se parecieran a las fotografías de las películas. De ahí viene toda una conexión, pues insisto, en lo metafísico con el mundo cinematográfico, y como consecuencia yo creo que él nunca lo pudo haber vislumbrado así, que varias décadas después estemos presentando aquí en Sitges una película que envuelve mucho de este mito e historias alrededor de este fenomenal fotógrafo.
5: Ahí vamos a ir un poco más adelante al encuadre que hace que las fotografías de Metinide sean diferentes, pero antes quiero detenerme en que no es un biopic al uso. Tú luego hay un momento en el que lo cruzas con algo un poco paranormal.
6: Un poco eso lo definió el mismo Enrique. Él muere un año antes de que rodemos la película, pero yo pude tener todavía dos encuentros con él, en el que yo todavía me encontraba preparando la película. Ya había un guión, pero estaba yo todavía dando algunos ajustes en el guión. Él me comienza a describir. Me dijo, mira, si pones atención en esta explosión que hubo no sé cuántas decenas de muertos, una explosión de una gasolinera, uh-huh. Me dijo, si te das cuenta, esta foto la elegí porque aquí entra el fuego, se pinta la imagen del demonio, porque para mí es que se está llevando las almas de la gente que... Y ahí está la fotografía, una fotografía muy famosa publicada. Me dijo, y mira, y esto es muy importante porque se ve el brazo de una chica que queda prensado en un choque de un... En un vagón o en un accidente, y solo se ve el brazo, y él encuadra con la rama de un árbol que asemeja como un brazo muy delgado, macabro, de una mano, como si estuviera tomando de la mano a ella, y él me dijo, mira, aquí la muerte se la está llevando.
5: ¡Wow!
6: Ese es el momento que compartió conmigo explicarme viva voz, entre muchas otras anécdotas, fue la que dije, claro, esto tiene que tener una experiencia metafísica, el guión, y por eso yo he llamado a esto un thriller parapsicológico o un neo-noir metafísico.
5: Y hay algo que vemos muchísimo que cambia su fotografía, lo estabas diciendo tú, es el encuadre, pero también lo encontramos en tu película, que tiene que ver con el morbo humano, ¿no? Con esa mirada.
6: Completamente. Algo que tiene él en las fotografías, si alguien por ahí puede ver la película o puede consultar la obra de él, que hay mucho en internet que se puede consultar. Él, por su ojo educado en el cine negro policiaco, establece estas escenas que no era común encuadrar de esa manera una fotografía. Pero no solo fotografía al muerto, él fotografía a la gente que está alrededor del muerto, que está mirando. Y además, en una tercera capa, nos está mirando a la lente, nos está mirando a nosotros los que miran. Y entonces hay una relación que genera, en el cual te está diciendo, tú también estás viendo conmigo. Entonces somos un grupo de mirones alrededor de estos cuerpos, y este concepto de los mirones que está en la película es un elemento muy importante de la fotografía de Enrique. Y yo diría que por eso mismo Enrique juega una liga aparte, es tan único que es la fotografía de Enrique Metinides, así es reconocido, está en una casilla y en un lugar distinto que es muy difícil de categorizar.
5: Estaba pensando que tú también utilizas símbolos a lo largo de la película, pienso por ejemplo en ese ave enorme que además aparece en diferentes momentos, que abre las alas, que se ralentiza.
6: En México esta ave que es comúnmente conocida como zopilote, que es un animal carroñero y que vive de la muerte, ¿no? Vive de algo que ya murió, vive de algo que se está pudriendo. Y creo que para mí es la mayor analogía, que es esta fotografía de crimen que vive de esa muerte, de ese cuerpo en descomposición, y que nosotros como espectadores y como mirones y como morbosos, no solo en la fotografía, en el cine, en muchas ocasiones vivimos de estar devorando esa carne que está en proceso de podrirse, y en lugar de decir, oye, esto no está bien, lo hacemos una experiencia colectiva, ¿no?
5: Voy a tardar muchísimo tiempo en quitarme la fotografía de tu película de mi mente.
6: Sí, la fotografía es a cargo de uno de los que hoy en día es uno de los mejores fotógrafos de México.
5: Tenorio.
6: Diego Tenorio. Y es culpa de la fotografía en blanco y negro. Yo no quería que fuera blanco y negro.
5: No, te creo.
6: De verdad, lo confieso. Insistió en que tiene que ser blanco y negro y yo le dije que no. Justo quería no hacer algo de fotografía blanco y negro, sino traer la fotografía blanco y negro de Enrique al color, a la realidad, a la crudeza. Y él me dijo, no, esto es un homenaje a esa fotografía, es un homenaje a sentir la emoción que te da una fotografía en blanco y negro. Y después de un par de discusiones, pero mucha confianza porque somos colaboradores, le dije, vale, creo que esta película tiene que ser blanco y negro. Y no solo eso, es a la gente que le interese la fotografía podrá encontrar en Ciudad de Muertos un homenaje a mucha de la fotografía mexicana de calle del siglo XX. A lo largo de todo el siglo tenemos unos autores fenomenales, Enrique es uno de ellos, y no solo es hacia la obra de Enrique, sino de muchos otros fotógrafos, incluidos fotógrafos de cine. Por ahí me inspira mucho Gabriel Figueroa, que el gran fotógrafo del cine mexicano. Están Nacho López, una cantidad de fotógrafos que inspiraron este trabajo. Y no solo eso, Diego, incluso el formato que tú verás en la película es un formato, no es un formato de cine, es un formato de foto fija. Uh-huh. Entonces el aspecto es un cuadro que él calcó en equivalente a lo que es una foto clásica de papel.
1: Recomendamos encarecidamente Ciudad de Muertos de J.M. Cravioto. Muchísimas gracias por compartir este rato con nosotros en Radio 3.
6: Muchas gracias. Muy bien.

0: de rubí.
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3: Y con esto llegamos al final de este primer programa desde el Festival de Sitges. Ha sido un debut increíble, pero nada de esto habría sido posible sin el gran trabajo de Jenny Sabaté. Un millón de gracias por hacernos sonar tan bien y por salvarnos la vida este fin de semana. Nosotros no descansamos, mañana volvemos a la misma hora con un segundo programa cargado de más cine, más sorpresas y seguro que alguna que otra oreja. Pero antes de irnos, toca cumplir con la tradición. Nos vamos a quitar los auriculares porque tenemos una cita directa con la locura en la Zombie Walk. Las calles ya se están llenando de muertos vivientes, no nos lo podemos perder, mañana os contaremos qué tal. Gracias por estar al otro lado de este estreno, mañana venimos con nuevas historias, cuidado con los mordiscos y disfrutad de las películas que ya sabéis nunca acaban del todo cuando aparecen los créditos.

0: Son las 2, la 1 en Canarias.
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0: Bienvenidas, bienvenidos al Bosque Habitado de Radio 3. Bienvenidas a un bosque habitado por la obsesión de vivir de la tierra, por la ilusión cumplida de vivir en el campo y en armonía con todos los seres vivos que nos rodean, por el gozo personal tras un proceso activo de concienciación, de experimentar diferentes prácticas con el territorio, es decir, habitado por la energía, la sabiduría y la divulgación de Jerónimo Aguado, Jeromo Aguado, que ha publicado Vincularnos con la Tierra, con textos campesinos, en la editorial Polen Edition. De la mano de Gustavo Duc, escritor y director de la revista Soberanía Alimentaria, hablamos con Jeromo sobre su libro, de que la única manera de abordar los actuales desafíos de la humanidad es cuidar y respetar sociedades con alma campesina. Jeromo es agricultor, es pastor y es campesino palentino. Cuida ovejas y se rebela de forma permanente contra el expolio de las culturas campesinas y el medio rural. Es un gran prescriptor y un gran filósofo. Sus disruptivas reflexiones y críticas al progreso están justificadas con su frase más célebre: "No te metas con un pastor, que tenemos mucho tiempo para pensar". También contamos con un bellísimo herbario sonoro de Raúl de Tapia, que es Raúl Alcanduerca, titulado Semillas en la maleta. Y en el Club de la Hojarasca, Marta Iraeta y Diego RJ. Y ahora vuelve a la tierra. No acumules bienes, proyecta futuros para vivir y no para hacer dinero. Muévete al ritmo del ciclo del sol y no dejes a ningún compañero atrás, porque, como dice Jeromo Aguado, mejor recorrer juntos estos caminos. Sin duda, territorios conmovidos. ¡Arriba las ramas!
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3: Jeromo, ¿los migrantes son una invasión?
4: Esa palabra es un insulto.
5: Pues sí.
4: Es un insulto.
6: Somos como un rollito de hilo que se desamarra, que se desprende. Un cordón que se desliga para descubrir el día con los ojos despiertos. Nacemos y aprendemos a ser hijos del tiempo, así como los caracoles aprenden a ser de las orillas. Aprendimos a correr junto a los segundos que son interminables, porque seguirán estando cuando no estemos. Nada se detiene. Ni la firmeza de una piedra gigante se detiene, porque el mundo en el que vive se mueve alrededor de ella. Y si el mundo se mueve, todos nos movemos. Por eso hay que morir para que otros nazcan. Para que nada se detenga. Para que todo siempre empiece. Pero todo lo que empieza en algún momento deja de existir. Por eso hay que vivir sin perdernos nada. Desvelado sin pestañear. Así como las ventanas se desvelan para recibir al sol, hasta que el corazón explote, hasta que nos tengan que sacar de la fiesta, hasta que se nos olvide que las cosas se acaban, para que nunca sea siempre, para que seamos infinitos.
4: Ese 50% de población mundial que tiene rostros campesinos, que todavía están cuidando la tierra, que dependen de la tierra para poder vivir ellos, los que la trabajan para producir alimentos, y las comunidades en las que cohabitan.
7: Quiero que tu pecho sea mi cama, tus brazos y tus piernas sean mis ramas, la playa que se respalda con el pelo de tu sola, con la arena de tu espalda, y los rumbos se encaminan en la mirada de tus ojos, porque nunca se terminan. Los abres y me estrello, se rompen las nubes, se disparan los destellos, y viajé cuando me vieron, porque son como los cielos que se abrieron, porque nunca están vacíos, están llenos de corrientes, como cuando se desborda el río. Eres una vez sola, te disparas como una pistola. Eres de los que se atrevieron, como todos los labios que mis besos conocieron. Nos descubrimos como un solo de requinto, como el sol descubre a las mañanas por instinto.

0: que se acabe.
1: Yo creo que hay que acogerles porque son personas y tienen el derecho a migrar.
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2: El único viaje sostenible es volver a la tierra.
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0: último que les falta es que robemos a estos territorios el recurso más importante, que son las personas. Además, siempre me he opuesto a esa idea, que también me parece un poco macabra, de acoger a los inmigrantes porque les necesitamos. Los campesinos y las campesinas con tierra y sin tierra. Desenmascarar la falacia de que el abandono de los pueblos se debió a quedarse obsoletas nuestras formas de vivir, que lo único que se conseguía era ocultar con ello la necesidad que tuvo el capitalismo de acabar con el campesinado,
1: claro.
0: Para facilitar su expansión y su desarrollo, ¿no? Los labradores y labradoras que quedaron en nuestro territorio, para mí, son los últimos anticapitalistas, sin ninguna concepción ideológica, sino simplemente con sus formas de vivir y sus formas de trabajar la tierra y de relacionarse y de organizarse comunitariamente.

0: abriendo todos los sentidos, todas nuestras capacidades de sentir, que son muchas, más allá de las que nos han querido imponer, y estar atentas a dejarnos atravesar por todo este tipo de otras maneras de habitar, y que nos permee y que nos dejemos empapar de tantas otras formas y fórmulas que tenemos para habitar en el mundo.
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4: ¡Aplauso para vosotros y vosotras!
5: Amanece en las tierras de Castilla y la jornada se expande silenciosa. Me duele la espalda de doblar el futuro y las rodillas de cargar el pasado. Llevo en la alforja los racimos de consejos de mis abuelos, que sudaron inviernos en primaveras varadas entre el trillo y el yunque, mientras sonaba una jota panadera charra. Con pan, sin tiempo, somos una generación de manos suaves. Somos vidas en barbecho, esperando al colapso para volver a la tierra. Pero resurgiremos de nuestras cenizas cuando no quede nada y el presente sea polvo y sementera. De Vincularnos a la Tierra, de Jeromo Aguado, editado por Polen Ediciones.

Jerónimo Aguado Martínez, agricultor, pastor y campesino aficionado a la escritura, nació en San Cebrián de Campos, en la comarca de Tierra de Campos, Palencia. Entre las tareas de su vida, dos de ellas tienen para él una especial relevancia: cuidar la tierra y a sus ovejas y rebelarse de forma permanente contra el expolio de las culturas campesinas y el medio rural. La figura de Jeromo Aguado es reconocida en todo el Estado español por su compromiso en la construcción de alternativas al capitalismo, entre ellas los colectivos de acción solidaria, plataforma rural o la red de semillas, pero también las primeras iniciativas de agricultura ecológica, de redes de consumo de proximidad o de autoproducción energética renovable.

0: Actualmente, Jeromo Aguado mantiene su activismo en proyectos locales con especial relevancia en la acogida de migrantes con el colectivo Volviendo al Campo y como parte del comité editorial de la revista Soberanía Alimentaria, Biodiversidad y Culturas. Y acaba de publicar, casi recién salido del horno, Vincularnos a la Tierra, con textos campesinos, editado por Polen Ediciones. Buenas tardes, Gustavo Duc. Buenas tardes, Jeromo. Buenas tardes, Jeromo.
1: Buenas tardes.
2: Hola, buenas tardes.
0: He leído la biografía que viene en tu nuevo libro. Mira, vi el libro, lo vi en Asturias, fíjate, en un pueblecito que se llama Colunga. Y lo vi en el escaparate, tienes ahí una librería que puso muchos libros de Vincularnos por la Tierra. Y digo, ¡hala! ¡Qué fuerte!
1: Bueno, qué ilusión me hace eso.
0: Sí, fue así. Gustavo, ¿por qué tenemos que hablar con Jeromo? Y bueno, teníamos que hablar muchísimas más veces, pero ¿por qué tenemos que hablar con Jeromo hoy?
2: Cualquier excusa es buena para hablar con Jeromo. Ya sabéis lo que decimos siempre, no te metas con un pastor, que tengo mucho tiempo para pensar.
0: Esa frase de Jeromo que tú has popularizado en el bosque es una consigna internacional.
2: Necesitamos escuchar a gente que se para, que tiene tiempo para pensar. Mira, has citado los proyectos que ha formado parte. Y nos hemos dejado las universidades rurales, nos hemos dejado las escuelas campesinas, y ahora yo, escuchando lo que está pasando con la migración y sabiendo que, Jeromo, estás en un proyecto de integrar migrantes en el medio rural, creo que hemos de empezar por esa pregunta.
0: ¡Qué buena!
2: Jeromo, ¿los migrantes son una invasión?
1: Esa palabra es un insulto.
0: Pues sí.
1: Es un insulto. Yo creo que son una oportunidad de compartir con otras gentes del mundo sus culturas, su sabiduría, sus conocimientos y otras muchas cosas más, ¿no? Nosotros entendamos, en un primer momento, tener un espacio de acogida, ¿no? Que se sientan acogidos. Son personas que están en la calle principalmente, y en nuestro proyecto están hasta que les arreglamos los papeles, los malditos papeles.
0: Los malditos papeles.
1: Y les encontramos un puesto de trabajo, que suele ser principalmente en el sector primario y dentro de este, pues en lo que es la agricultura y la ganadería industrial, ¿no? Yo siempre me he opuesto a esa idea, que también me parece un poco macabra, de acoger a los inmigrantes porque les necesitamos, te dice la gente. No, sí, en definitiva les necesitamos porque resuelven el problema demográfico del medio rural
0: y de los cuidados.
1: Cuidan a las personas mayores, y es cierto que están haciendo todo esto, ¿no? Yo creo que hay que acogerles porque son personas y tienen el derecho a migrar, ¿no? No porque les necesitamos, porque ya faltaría, lo último que les falta es que robemos a estos territorios el recurso más importante, que son las personas. Además, les robamos ese recurso de malas maneras, porque no les pagamos ni el billete para que vengan a nuestro país a buscar un trabajo y mejorar sus condiciones de vida, que es su máximo anhelo, ¿no?
0: Y ya no son otra cosa, nada más que mano de obra. Les estamos quitando toda la identidad.

0: sin parar, ¿no?
1: Es llevando en sus bolsos, en sus bolsas, llevando semillas, que compartían semillas, que todas las, muchas de esas semillas que ahora nos alimentan han llegado junto con esas personas migrantes, y precisamente muchas han llegado del mundo árabe, de la cultura islámica, de la cultura musulmana. Hoy forma parte de nuestro menú diario. Nos han aportado unos conocimientos agrícolas.
2: Míralo, está en su tierra. Levanta su refugio, su memoria, su destino entre hortales y acequias. Esos metros cuadrados de huerta son su patria. Vinieron juntos su familia y él, y la maleta, claro, la maleta en la que guardó la prisa de los llantos, de las explosiones, de las injusticias, del dolor, del temor, de la desesperanza. Y en la maleta iba la vida de los suyos. ¿Qué meterías en ella si tuvieras que huir? ¿Un abrigo de pana? ¿El libro de los credos? ¿La muñeca preferida de tu hija? Él metió semillas. Las semillas de su huerto, de la molujía, la malva judía. El día que le ofrecí la tierra y unas pocas semillas, pensé que no le había entendido. Me miró extrañado y dijo: tengo las mías en los bolsillos. Mi dominio del sirio es limitado, así que al ver mi cara de desconcierto, metió las manos en el pantalón y sacó dos puñados de granas azules, picudas, alentadoras. Y le entendí. Comprendí que unas personas que huyen, que dejan atrás sus vidas acomodadas y se lanzan al naufragio con unas semillas, es que necesitan llevar unos gramos de fe para sostenerse. Necesitan su paisaje, unos retazos al menos. Quieren ver en las flores de la molujía a sus vecinos, a sus padres, a sus costumbres. Míralo, se llama Imad al-Jomaa. Hoy ha venido un poco antes. Está colocando cinco piedras a modo de asientos. Ha invitado a sus amigos sirios, refugiados como él. Van a recoger la cosecha de la molujía. Quitarán solo las hojas y ese rincón olerá como su pueblo. Cuando estás lejos de tu casa resuenan hasta los aromas, y esta mañana van a revivirlos. Guisarán un pollo que han comprado entre todos, y por un rato aquí estará su tierra patria, la que han cultivado para no sentirse expatriados. Estarán un buen rato tiñendo sus dedos de verde, llenando sus pulmones de la emoción de los recuerdos. Hoy se separarán de nuevo y tras la comida a pie de huerto repartirán las semillas. Imad ha encontrado trabajo en Alemania y vuelve a emprender viaje. Esta vez no hay sirenas, no hay gritos, solo hay sonrisas. Cinco bolsas de tela atesoran de nuevo su paisaje. Imad lo tiene claro, hizo bien su maleta y ahora la comparte con sus compatriotas. Todos sembrarán molujía para que huela a Siria, estén donde estén. Ah, la maleta lleva un abrigo de pana, el libro de los credos, la muñeca favorita de su hija y un fardo de semillas. A Imad al-Jomaa, refugiado, a Malika, su traductora, y a Sebegodina, que le ofreció el huerto. Semillas en la maleta del herbario sonoro de Raúl de Tapia, que es Raúl Alcanduerca, para el bosque habitado.

0: comentas que tú tienes siempre a muchachos acogidos en tu granja y sí. que el espíritu de Paulo Freire, el enseñar y el enseñante, realmente ahí lo notas porque aprendes tú con ellos y ellos aprenden contigo.
1: Dentro del colectivo que acoge, Volviendo al Campo, es un colectivo de personas voluntarias, somos como un equipo de cerca de 30 personas que dedicamos tiempo y nuestros pequeños recursos a que este proyecto salga adelante. Llevamos 15 años y dentro de este colectivo yo la responsabilidad que tengo es de, en un principio, en el proyecto pedagógico que hicimos, era enseñarles agroecología campesina, ¿no? Yo enseguida descubrí que tenía muy poco que enseñarles, ¿no? Y que lo que me correspondía era crear un espacio donde aprendiéramos juntos, ¿no? Entonces mi tarea consiste, fijaros, yo comparto con ellos todas las mañanas, ¿no? Con dos del grupo que tenemos siempre acogidos, ¿no? Y rotan de forma permanente. Y hacemos las tareas que tenemos en la granja para producir carne y hortalizas que consumen ellos después, ¿no? Después hacemos una gran parada con un té y un café. Y le dedicamos mucho tiempo, pero mucho tiempo, a hablar y a escuchar, ¿no? Y para mí este ha sido uno de los aprendizajes más importantes que he tenido en mi vida, ¿no? Escuchar a estas gentes. La gente que no es capaz de escucharla y que además desarrolla todas esas ideas perversas que tenemos de marginarles, ¿no? Pues están perdiendo algo importante, simplemente, ¿no?
2: Tú has hecho muchas pedagogías, no solo estamos hablando de inmigrantes, pero con la gente de la tierra y con gente que regresaba de alguna forma a la tierra, tanto físicamente como mentalmente. Y bueno, aquí hay una persona que te quiere saludar.
3: Hola, buenas gentes de la comunidad del bosque. Me he enterado que hoy está por ahí Jeromo y queríamos hacerle una pregunta desde los páramos negros del Cerrato Palentino, porque Jeromo siempre ha sido, bueno, nuestro maestro. Todos los proyectos que hay por aquí, por Tabanera de Cerrato, la Universidad Rural, el NAN, ha sido nuestro maestro. Siempre decimos que es el subcomandante Jeromo. Claro, él nos inspiró siempre, él y todo el proyecto de Amayuelas, nos dio un poco la brújula y nos inspiró profundamente para todo lo que estamos haciendo ahora. Así que para nosotros es un maestro muy grande. Le mandamos un abrazo enorme, enorme. Y bueno, sería bonito que nos contara qué maestras o maestros fueron inspiración para él. Porque esto es lo que importa, ¿no? Porque fueron somos y esas cosas. Así que, Jeromo, ¿quién fueron tus maestras o maestros? ¿Quién te inspiró como nos inspiraste tú? Un abrazo muy grande. Salud y alegría.
1: Si me has hecho llorar,
2: sí, Héctor Castrillejo del NAN. Bueno, ¿qué te pasa a ti con el NAN? Con Tabanera del Cerrato, esa universidad rural, la que has liado parda por allí todos estos años, la de gente que te adora, que eres referente, y la que has liado, Jeromo.
1: Bueno, son como mis hermanos, por no decir que son mis hijos, por la diferencia de edad, ¿no? Hemos compartido muchos momentos en Amayuelas. Sobre todo ellos llevaban en su mochila el arte, ¿no? La forma, sí. el arte de amarnos, el arte de cómo seguir viviendo los pueblos y el arte de valorar lo que han sido nuestras culturas campesinas, ¿no? A veces denigradas por la sociedad en la que vivimos. Yo le diría a Héctor que los maestros y las maestras que he tenido han sido las gentes de los pueblos, principalmente las personas mayores, la gente a la que nunca se la tuvo en cuenta, esa gente que guardaba sus complejos de inferioridad debajo de la boina o del pañuelo negro, ¿no? Ha sido todo un ejercicio de escucharles, de tenerles en cuenta, incluso descubrir cuánta razón tenían a la hora no de defender sus ideas, a la hora de defender sus modos de vida, ¿no? Tengo una frase que los labradores y labradoras que quedaron en nuestro territorio, para mí, son los últimos anticapitalistas, sin ninguna concepción ideológica, sino simplemente con sus formas de vivir y sus formas de trabajar la tierra y de relacionarse y de organizarse comunitariamente. En todos estos espacios siempre había conflictos, pero había valores importantes. El valor de cómo vivir con poco y vivir de lo que nos aporta la tierra, ¿no? Era su sustento. Y por eso la han mantenido y la han cuidado a lo largo de toda su vida. Estos han sido mis maestros fundamentales. Después he tenido otros muchos más maestros, ¿no? En la medida que hemos ido confluyendo con gente, con otras experiencias, con otros proyectos, con personas de otros territorios que se han enfrentado al modelo de desarrollo que nos expulsaba de los pueblos y que construían proyectos alternativos, hemos creado infinidad de redes humanas que nos han enriquecido, nos hemos enriquecido mutuamente. Es decir, hay muchos maestros y maestras, pero la base fundamental, y es un poco lo que defiendo en este pequeño libro de vincularnos a la tierra, es el campesinado de aquí, lo poco que queda de ello, y el campesinado del mundo, ¿no? Ese 50% de población mundial que tiene rostros campesinos, que todavía están cuidando la tierra, que dependen de la tierra para poder vivir ellos, los que la trabajan para producir alimentos, y las comunidades en las que cohabitan. Eso es lo que me ha nutrido y es mí, lo que me ayuda a seguir caminando, ¿no? Y a creer en las utopías y en las esperanzas que nos traemos entre manos.
2: Somos vitaminas unos de otras.
4: 12.000 años nos separan del nacimiento de la agricultura en el Neolítico. Hace menos siglos aceleramos nuestra supremacía intelectual, si es que fuese correcta esta denominación, para eliminar a todo ser viviente que nos hiciera sombra y así hacer operativa la lógica de la competitividad también entre los seres humanos. El sistema del valor del lucro por encima de todo, o la sentencia de que el pez grande siempre se come al pequeño, triunfó. Capitalismo. Mientras los entornos que soportaron la carga, la naturaleza, se deterioraron. A día de hoy, habiendo comprobado que en nuestras formas de producir, consumir y vivir, crecimiento ilimitado, han sido erróneas. Nos empecinamos en resolver los problemas generados con las mismas prácticas y tecnologías que los han provocado, aunque todas ellas tengan el sello cosmético de la sostenibilidad. Sigo creyendo humildemente que solo nos puede salvar el regreso a la tierra, aprendiendo a vivir con poco y con ella, incluyéndonos en la cadena trófica de la que nunca tuvimos que salir para que todos los seres puedan vivir. Las comunidades indígenas que no entraron en la lógica del lucro puede que sean las únicas legitimadas para mostrar el camino a seguir. Cómo vivir dentro del ecosistema que nos acoge, siendo parte de él. Quizá también las comunidades campesinas de las que muchos procedemos pudieron darnos pistas de cómo vivir con lo que el entorno agroecológico que gestionaban les proporcionaba y con muy pocas dependencias externas. Intuyo que en el cúmulo de intentos del ser humano por sacar adelante prácticas sostenibles que permiten generar esperanza, generalmente bien intencionados, solo existe una que firmemente asegura tal pretensión: depositar una semilla en la tierra, cuidándola para que dé frutos compartidos con la comunidad cercana y no corrompidos por la lógica del mercado. De vincularnos con la tierra, de Jerónimo Aguado, editado por Pollen Editions.
2: Voy a aprovechar que ha hablado Héctor Castrillejo del NAN para anunciar tres cositas. Que el día 17 de octubre van a estar en el Bosque Habitado en directo con nosotras. El día 18 de octubre van a actuar en la Sala Villanos de Madrid para presentar versos del Páramo Negro. Y luego, que yo espero que tú estés por ahí, Jeromo, y pueda conocerte en carne y hueso, vamos a ir al Festival de la Muerte el 7 y 8 de noviembre. Ese tercer congreso, hablemos de la muerte en Tabanera del Cerrato, y yo espero que estés por allí, pueda verte.
1: Sí, nos veremos allí, sí.
2: ¿Gustavo estará también?
0: No, pero ahí tienes una pregunta que hacerle directa.
2: Házela tú.
0: Jeromo, ¿quieres que te incineren cuando te mueras?
1: No.
2: Yo tampoco.
0: ¿Quieres revelar en antena el pacto que tenemos tú y yo?
2: ¡Ostras! No, os vais a comer el uno al otro.
1: Ah, bueno, sí, tenemos un pacto, sí. Como no permiten... Yo quiero transformarme en humus, ¿no?
2: Claro.
1: Porque
2: claro.
1: El humus es el que nos restituye y es el que permite
2: vida.
1: Que la vida se regenere claro. Y siga para adelante,
2: claro.
1: ¿No? Además, yo quería que mi cuerpo se depositara en la tierra donde yo he trabajado a lo largo de mi vida, pero esto no me lo permite.
2: No nos dejan.
1: No me lo permiten, no nos dejan. Y entonces tenemos un pacto, Gustavo y yo, que yo creo que no nos conviene desvelar.
2: Uy.
1: Por si acaso.
0: Bueno, yo estoy seguro que las oyentes lo han interpretado rápido y sí, mejor no, porque acabaremos en prisión.
2: Pero tenemos que hacer algo con esto, compañeras, porque en Escalera, lo he contado, en la comarca de Molina de Aragón, en el pueblo de Escalera, tienen un ataúd comunitario muy antiguo, siempre el mismo, para llevar a la gente y luego les entierran en la tierra. Empiezan por el principio y van siguiendo. Y luego vuelven a empezar por el principio y van en tierras. El ataúd tiene que volver para el próximo. O sea, hay sitios que sí. ¿Por qué no se puede hacer en todas partes?
0: Sí, no, claro. No. Es un tema realmente...
2: Que somos humus, que tenemos sí, sí. Que nos dejen ser lo que somos, por favor.
1: No nos dejan ni morirnos a gusto.
2: O sea, es verdad. Eso, renunciar a nuestra esencia, jolín.
0: Queremos volver a la tierra.
2: Bueno, tú tienes un montón de aforismos con todo esto y de cuentos, querido Gustavo. Tú dices, doy gracias a la muerte por recordarme que pertenezco a la tierra. Otro.
0: El único viaje sostenible es volver a la tierra.
2: Este le va mucho a Jeromo. Solo muriendo bajo tierra seremos inmortales. Que no sé cuál es vuestro pacto, joder, pero luego me lo tenéis que contar fuera de antena, por favor. Que a lo mejor es una idea. Gustavo, seguimos.
0: No, sí, porque, claro, Jeromo, tú haces este discurso anarquista, sí, en el sentido de sí. Que es verdad, los pueblos han sabido vivir en comunidad, han sabido no depender del consumismo, han mantenido esas parcelas de ayuda mutua, de sobriedad, pero contra los pueblos siguen habiendo ataques incesantes. Y ahora, Jeromo, en nombre de la sostenibilidad, los proyectos que están acabando con los territorios y también en tierra de campos, ¿cómo vives este nuevo ataque a lo rural teñido de verde?
1: Muy cabreado. Muy cabreado, más cuando yo he luchado por otros modelos energéticos, ¿no? Pero no desde la teoría, sino desde la práctica. En La Mayola se construyó una de las primeras microparques fotovoltaicos para enganchar la luz producida a la distribución general, ¿no? Y en La Mayola se han hecho cantidad de cosas innovadoras a esos niveles, ¿no? Y vas viendo cómo el sistema se va apropiando de todo, ¿no?
2: Ya.
1: Se vive mal, ¿no? Entonces, todo lo que era nuestra pasión por un modelo energético alternativo que siempre tenía que estar unido a la opción de aprender a consumir menos energía, ¿no? Sí. Porque si no, no hay forma de resolver esto, pues se nos ha ido al carajo cuando hemos visto que nuestros territorios poco a poco y en un plazo muy reducido han sido invadidos por macroparques eólicos, fotovoltaicos, etcétera, etcétera. Sí. Todos los sistemas energéticos que llevan el adjetivo de renovable, pero que no tienen nada de sostenible, ¿no?
2: Ya.
1: Que son todo lo contrario, ¿no? Y que, por supuesto, no están en manos de la gente, están en manos de las mismas empresas que solo tienen como objetivo especular y ganar mucho dinero, ¿no?
0: Con recursos que son de nadie, porque el recurso del sol, el recurso del viento, el recurso del agua no es una mercancía, ¿no? Otro de los lemas importantes de la vía campesina. No se puede mercantilizar lo que es la naturaleza, lo que es la vida.
1: Así es, así es. O debiera de ser así, ¿no? Y esta es nuestra lucha, ¿no? Que la comida no se convierta en una mercancía y que podamos ser soberanos alimentariamente, energéticamente, porque los pueblos tienen mucha capacidad de autoorganización. Con el libro intenté precisamente hacer un esfuerzo por desenmascarar cuatro ideas fuerza, ¿no? La primera era poner en valor las culturas campesinas en plural, dada su diversidad, ¿no?
2: Sí.
1: La segunda idea fuerza consistía en desenmascarar la falacia de que el abandono de los pueblos se debió a quedarse obsoletas nuestras formas de vivir, que lo único que se conseguía era ocultar con ello la necesidad que tuvo el capitalismo de acabar con el campesinado,
2: claro, claro, claro.
1: Para facilitar su expansión y su desarrollo, ¿no? Una tercera fuerza, y en esto me estoy sumando a los números esos intentos sociales que ha habido y hay para ayudar a desmontar el mito del progreso, consiste en demostrar que el progreso fuerza al ser humano a ser partícipe a la vez de víctima de la destrucción del hábitat que nos sostiene, ¿no? Y todo ello visto también en una perspectiva rural, lo que supone un posicionamiento claro y rotundo en contra del productivismo agrario, ¿no? Que además está arropado en estos momentos con sellos verdes. Y la cuarta y última idea fuerza consiste en ofrecer como una de las alternativas al descalabro del modelo capitalista nacionalista, que está expresado en los sucesivos colapsos que ya estamos viviendo, ¿no? Por recuperar nuestro vínculo con la tierra, a través de reconstruir sociedades con alma campesina, ¿no? Es decir, sociedades donde el acto de cuidar la tierra para producir tus propios alimentos y los de tu comunidad cercana se ha considerado un valor supremo. Para mí eso es lo importante, ¿no? Y yo creo que estas cuatro ideas fuerzas sintetizan la capacidad que tenían las sociedades campesinas de autoorganización, de ser autónomos, de no ser dependientes, de no entender la proletarización, de no entender la necesidad de vender tu fuerza de trabajo para poder vivir, no entender tampoco el depender de instituciones muy lejanas a donde ellos vivían, ¿no? Por eso renegaban de pagar los impuestos, las contribuciones al Estado. No lo entendían, porque además el Estado nunca les dio nada a cambio.
2: Es que fue una expulsión. Vamos, yo lo sé por todos mis tíos. Es terrible.
1: Una expulsión programada.
2: Y tan programada. Mi padre tenía 10 hermanos. Te puedo contar la historia a escala de cómo fueron apareciendo por aquí, por Madrid.
1: Así es.
0: ¿Y no te tachan de nostálgico, Jeromo, con este discurso?
1: Bueno, a mí me han tachado de muchas cosas a lo largo de mi vida. Sí, es posible que ahora me tachen de nostálgico, pero no pasa nada, ¿eh? No pasa nada. No me importa. Lo importante es sacar a la palestra estos temas, ayudar a que la gente se haga preguntas y se interrogue, ¿no? Yo siempre digo que lo que yo he escrito no me he inventado nada, lo he aprendido de las gentes con las que he convivido. Yo he convivido con el proletariado que tuvo que emigrar porque no tenía tierra. He convivido con el pequeño campesinado porque su poca tierra no le servía para pelear en el mercado de los productos agrícolas, ¿no? También con el agricultor que está metido de lleno en modelos intensivos y superintensificados, que son también víctimas de un modelo que lo único que hace es utilizar al agricultor como moneda de cambio. El agricultor, en estos momentos que se mantiene ese 3-4% de población activa, que es a lo que se ha reducido en estos momentos la población activa en el campo, sirve de moneda de campo, recibe muchos millones de euros, pero no queda nada de eso en sus manos. Todo va para la agroindustria, es un intermediario, ¿no? Que además juega a ser empresario agrícola, pero lo único que es un trabajador sin seguridad social, porque además se la tiene que costear él, ¿no? Y por último he aprendido a lo largo de mi vida, pues de toda la gente, todo el movimiento, que además es un movimiento emergente, que entiende que la vida en los pueblos merece la pena, todo el movimiento de la gente que quiere acercarse a trabajar la tierra, el resurgir del nuevo campesinado, ¿no? Y la gente que pone en valor lo que han sido las culturas campesinas y muy especialmente todas las culturas que tenían mucho que ver con el comunitarismo de la gente de los pueblos, ¿no? Siempre he tenido bastantes enfrentamientos con algunas gentes de las izquierdas que nos tachaban de fachas a toda la gente del campo, ¿no? Porque es verdad que un sector muy importante fue instrumentalizado por la derecha y sigue siendo instrumentalizado, ¿no? Sí. Pero ellos no tenían la culpa. Pero yo siempre les decía que en su quehacer nos demostraban que tenían prácticas comunistas que estaban muy cerca de los postulados que ellos defendían desde discursos teóricos.
5: Campesinas y campesinos, ¿quiénes son esa gente?
6: Y otro vato invasor.
5: Para la Real Academia de la Lengua, unos brutos y toscos. Para muchos economistas, poco rentables. Para muchos sociólogos, sobramos. Para muchos agrónomos, improductivos. Para muchos progres, unos paletos. Para la izquierda rancia, unos retrógrados. Para muchos revolucionarios, conservadores. Para la administración pública, una rémora. Para la modernidad, una traba. Para la ecología del libro, unos destructores. Para la banca, una oportunidad. Para las multinacionales, un nicho de negocio. Para la sociedad, una carga. Para la derecha, unos incondicionales. Para muchos neorurales, unos ídolos a los que nunca se les tiene en cuenta. Para los utópicos sensatos, unos imprescindibles. Un tesoro donde se guarda la sapiencia que nos concederá el vivir en la aldea global. El futuro es tierra. Vincularnos a la tierra, de Jeromo Aguado, editado por Pollen Editions.
7: Hola, soy Rodrigo Cuevas y estoy aquí con María José Parejo en el Chigre la Maléfica en Infiestu, que se vino aquí en plenas vacaciones a hacer trabajo de campo, a ver si hacemos un programa en directo desde la Benéfica. Y nada, os mando un saludo a toda la comunidad del Bosque Habitado, que disfrutéis de esta nueva temporada en nuevo horario, y nos vemos en la Benéfica.
2: Jeromo, la semana pasada estuvimos aquí en el Bosque Habitado con Gustavo Duc, que nos trajo el último número de la revista Soberanía Alimentaria y nos traía a dos personas maravillosas que habían escrito dos textos muy muy inspiradores, Teresa Maestre y María Sanz, y el tema de la revista, supongo que lo conoces porque tú estás hipervinculado tanto a Pollen Editions, que ha publicado tu libro Vincularnos a la Tierra, como muy vinculado también con Soberanía Alimentaria. El tema era orgullo rural. Quizá Gustavo te pueda cerrar un poco más la pregunta en esto de las comunidades.
0: Sí, la revista nos caracterizamos por intentar agitar en el pensamiento colectivo, y efectivamente el último número, centrado en las culturas, en queer, en la mirada de la diversidad y de las disidencias queer, en esa desobediencia. Y yo le preguntaba a Jeromo, mientras construíamos el número juntas y después, una vez ya lo hemos publicado, cómo se estaba viviendo este número tan transgresor, si queremos llamarlo así, tanto tú mismo como yo mismo, o como la gente cercana en el medio rural con la que tú convives, Jeromo.
1: Yo creo que muy despacio, ¿no? De integrar nuevas culturas, nuevas formas de relacionarnos, nuevas formas de...
2: De abrir la mente también.
1: De abrir la mente, ¿no? Pero yo imagino que al mismo ritmo que en el resto de la sociedad, ¿no? Yo creo que si en algo ha tenido éxito el modelo de desarrollo en el que estamos inmersos, es en la homogeneización del pensamiento, ¿no? Vivir en un pueblo no te impide ser agredido por el dominio del pensamiento único, ¿no? Y yo creo que a partir de aquí, pues podemos decir que cualquier tema transgresor que llega al medio rural solo depende de tu capacidad crítica para valorarlo. Y en esto estamos un poco vacíos, ¿no? Más yo creo que con la irrupción de las redes sociales, que están especializadas en inundarte de muchas noticias, pero vaciadas de contenido, ¿no? Pero bueno, yo creo que ese es el papel de la revista. Yo valoro mucho este instrumento de comunicación, ¿no? Con él tengo una relación muy profunda, porque hice parte del grupo que la impulsó, y yo sigo siendo miembro del Consejo de Editorial y colaboro en todo lo que puedo para que este proyecto se mantenga vivo, ¿no? Yo creo que además la revista, como bien decís, es la que ha promovido el proyecto de publicar Vincularnos a la Tierra, es el responsable de haberme ilusionado para acabar pues este proyecto. Tengo que deciros, desvelaros una noticia, ¿no?
0: A ver, ahí.
1: O una confidencia. Yo creo que no la sabe ni Gustavo. Yo, cuando había terminado el libro, pues me topé con un micropoema de Gustavo. Bueno, Gustavo siempre tiene la amabilidad de pasarme muchos de sus escritos antes de publicarlos, para ver qué me parecen. Yo siempre lo llamo a esto una especie de filtro campesino que no conduce a ninguna parte, dada mi poca formación academicista, ¿no?, en el mundo de las letras. Pero yo creo que este privilegio que me otorga Gustavo no me le va a quitar nadie en la vida, y estoy orgulloso de él además, ¿no? Bueno, pues el micropoema era el siguiente. El empresario agrícola gestiona la tierra. El agricultor cuida la tierra. El campesino es tierra.
2: Es tierra.
1: Bueno, después de leerle y de interiorizarle, una cosa me quedó clara, pues que mi libro no tenía razón de ser. Y que todo lo expresado en más de 200 páginas, pues para un servidor quedaba dicho en un poema micro, ¿no? Y además coincidió este episodio con mi participación en un taller de poesía que estaba dirigido por el cubano Sergio García. Y con él decidí compartir el poema para ver cuál era su opinión sobre el mismo, ¿no? Y él no tardó en reaccionar y me dijo, junto a los participantes del taller, dice, el poema es maravilloso y de una construcción perfecta. Bueno, pues lo que vino a fortalecer esa idea de abandonar la idea de publicar un libro, ¿no?
2: Y ahora, pero bueno, comienza el libro.
1: Fue el propio Gustavo, con este poema comenzamos el libro, y fue el propio Gustavo el que me insistió una y otra vez que publicar esta pequeña obra tenía razón de ser, y además tenía otro personaje detrás que también estaba incidiendo en que esto merecía la pena, ¿no? Que era Antonio Viñas, el que realiza el epílogo del libro. libro, que es un epílogo precioso. Es una maravilla.
2: Carta a una página de la noble tierra.
1: Exactamente. Y gracias a ellos dos, pues esta obra se culminó. Bueno, pues que se lo agradeceré eternamente.
0: También contamos con el prólogo de Isabel Bermejo.
2: Isabel Bermejo.
0: Isabel es la pionera de muchos de nosotros en aprender de ecología, juntarnos alrededor de las luchas, de las manifestaciones. Y son todas esas gentes que decías, ¿no, Jeromo?, con las que habéis mantenido, hemos mantenido relación y se ha ido conformando también este pensamiento colectivo. Y muchas de esas cosas han pasado en Amayuelas. ¿Cómo está hoy Amayuelas, Jeromo? ¿Es el Amayuelas original? ¿Se está renovando? ¿Es también fruto de la evolución de la sociedad?
1: Amayuelas está muy bien. Está bien. Amayuelas es ahora un pueblo normal y corriente, donde hay gente joven, gente que inició el proyecto, gente que emigró y ya al haberse abandonado su pueblo prácticamente no le quedaba ninguna energía para volver a vivir en él, pero han vuelto, ¿no?
2: Fíjate.
1: Yo creo que en estos momentos se está viviendo lo que nos proponíamos cuando iniciamos esta aventura de reconstruir un pueblo que estaba casi abandonado, ¿no? Es posible, y ha sido posible, dar vida a los pueblos si planteamos el desarrollo de diferente forma a como nos lo impone el capital, ¿no? Y esa ha sido la clave del éxito y del trabajo que hemos venido haciendo desde Amayuelas. Y sobre todo queda la experiencia vital de haber participado en proyectos con una dimensión colectiva, donde experimentas que hay otras formas de entender el mundo, las relaciones humanas, la economía, ¿no? Y que todo esto es posible, ¿no? Lo más importante es que en todo este proceso ha disfrutado mucha gente, ¿no? Porque yo creo que la gente crece en los procesos, ¿no? Más que en los resultados obtenidos, ¿no? Entonces, Amayuelas pues sigue vivo, hay gente para que se mantenga vivo y siga creciendo de manera sostenible en estos momentos, ¿no?
2: En esa plenitud que sentiríamos a cubrir todo ese capitalismo de tierra fértil. Palabras de Gustavo. Gustavo, tu poema ¿A qué esperamos?, que me gusta mucho.
0: Vale.
4: Hemos pensado en el bienestar espiritual que generaría derribar macro parques solares. En la paz, incluso euforia que sentiríamos descementando pistas de aeropuertos. En el amor que explotaría en cada ocupación de una mina a cielo abierto. En la plenitud que sentiríamos al cubrir todo este capitalismo de tierra fértil. Y en las intensas emociones que surgirían llevando a cabo todos estos sabotajes en forma colectiva. Si lo presentimos, si lo sabemos, ¿a qué esperamos? ¿A qué esperamos?, de Gustavo Duc, texto incluido en el libro de Jeromo Aguado, Vincularnos a la Tierra, editado por Pollen Editions.
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9: Sé que Mari Carmen estaba muy malita y me hubiera gustado que hubiera podido marcharse en su cama y en su casa.
10: Y yo esperaba, porque soy optimista, que Mari Carmen iba a volver a su casa. Pero esto de que se haya muerto me ha dejado impactada y horrorizada.
11: Hartazgo de lo malo que somos los humanos y cada vez más. Yo de verdad lo siento, pero estamos viviendo unos momentos que nadie estamos seguros de nada.
12: La verdad es que es un golpe muy bajo. Pensaba que hemos conseguido esta lucha por ella y que íbamos a conseguir que volviese, y al final ha muerto en un hospital.
13: Aquí nos has pillado en plena vigilia. Por cierto, hay otro altar en la puerta del ayuntamiento y la gente está poniendo cartelitos. Uno de ellos dice: tus nietos no te olvidan, eres la abuela de toda España.
14: La dignidad hoy tiene

0: Gracias para alumbrar el camino y enseñarnos el buen vivir.
1: Tenemos que luchar por lo que es nuestro. Y el mejor homenaje que podemos hacerle a una persona que se pasó la vida luchando es dedicar nuestra vida a la lucha. Así que no vamos a parar, vamos a seguir, vamos a ir al Congreso hoy, pero que nadie lo dude, que la lucha por la vivienda no vaya.
2: ¡Vamos! Relación de personas que ayudaron a hacer buenas sementeras por Jeromo Aguado. Jesús de Nazaret, el carpintero hijo de las diosas del amor. Carlos Marx, el filósofo que nos prestó herramientas para interpretar el capitalismo. Miguel Bakunin, el que intuyó que las sociedades pueden organizarse sin necesidad de estamentos y personas en los que delegar la gestión de nuestras vidas. Vandana Shiva, la madre de las semillas. Mahatma Gandhi, el revolucionario pacifista. Rosa Luxemburgo, la mujer que luchó para que el capitalismo no llegara hasta donde ha llegado hoy. Erich Fromm, el filósofo del arte de amar y el miedo a la libertad. Ernesto Che Guevara, el guerrillero liberador. Víctor Jara, la voz secuestrada que sigue cantando en nuestros corazones. Paulo Freire, el de la pedagogía para con los oprimidos de la tierra. Rigoberta Menchú, la mujer maya que ayudó a dignificar a su pueblo y a los pueblos indígenas. Leonardo Boff, el teólogo expulsado de la iglesia por encontrar a Dios en el rostro de los pobres. Josefina Samper, la tejedora de jerseys rojos de cuello alto para dar soporte a la coherencia de Marcelino Camacho. Nicolás Castellanos, el obispo que cambió mitra y palacio por los pies manchados de barro en un barrio marginal de Bolivia. Berta Cáceres, la mujer hondureña asesinada por incordiar a las hidroeléctricas que usurpan el territorio. Julián Guita, el luchador que dignificó el verdadero sentido de la política. Diamantino García, el cura obrero que predicó el evangelio trabajando en las campiñas con los sin tierra andaluces. Engeleni, la campesina maliense, símbolo de la soberanía alimentaria. Eduardo Sevilla Guzmán, profesor de universidad, padre de la agroecología y que nunca concibió esta sin el campesinado como actor clave en las transformaciones agrarias. Paul Nicholson, el baserritarra que ayudó a construir las urdimbres para la organización del campesinado en la aldea global. La vía campesina. Lucio Urtubia, el albañil de Cascante, Navarra, que ayudó a los bancos a no hacerse tan ricos. María Zambrano, la exiliada por su compromiso cívico y su pensamiento de la razón poética. Eduardo Galeano, el escritor que ordenaba palabras para decir verdades como puños. Mercedes Herrero, la impulsora del arte sano, del arte humilde, del arte campo, del arte libre, del arte provocador, del arte comprometido, del arte concienciador. El movimiento zapatista, el pueblo que me enseñó los principios básicos para caminar juntos en la lucha por la justicia social. Obedecer y no mandar, representar y no suplantar, bajar y no subir, servir y no servirse, convencer y no vencer, construir y no destruir, proponer y no imponer. De vincularnos a la tierra, con textos campesinos, de Jeromo Aguado, editado por Polen Ediciones.
3: Me gustaría estar allí con vosotros, acompañaros en vuestra campaña y vuestra lucha, pero no tengo la suerte. Por lo tanto, desde aquí, os pido a todos valor, luchar, defender lo que es vuestro y, por favor, tener cuidado. Seguir acampado hasta que vuestro vuestro cuerpo aguante y vosotros lo deseéis. Esperemos que todo esto llegue a un fin el día de mañana. Y lo que estáis sufriendo ahora pueda ser corregido entonces con creces. Un abrazo muy fuerte para todos desde aquí. Un abrazote.
4: 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Nieto de las cavernas sagradas. 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

0: No, no lo sé a ciencia cierta, pero intuyo que los bancos y las multinacionales del agronegocio serán los próximos agricultores a título principal.
1: Todo lo puede el dinero.
0: Todos los nuestros habrán desaparecido y el nuevo perfil de jornalero agrícola trabajará con corbata a cambio de renunciar a su conciencia de clase y al legítimo derecho al uso de la tierra para quien la cuida y no la maltrata.

0: de leche, almohada de piedra. Danos permiso, danos permiso para echar cable a tierra.
1: Así, así nos anuncia Jeromo Aguado en vincularnos con la tierra.

0: y como nómada de tierras criadas con humus, donde nace la vida, donde nacen las vidas, te acompañó José Parejo Blanco.
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0: Son las 3, las 2 en Canarias.
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Bienvenidas, bienvenidos al Crank, nuestro refugio musical situado en lo más oriental de nuestro territorio. Nos situamos en Mahó, isla de Menorca. Hemos llegado hasta aquí en ferry o en avión, dispuestas y dispuestos a disfrutar y sobre todo a respetar la música y la isla. Lo que vas a escuchar a continuación es un resumen de este festival, del Crank. Por sus escenarios pasaron grupos como Triángulo de Amor Bizarro, Sistema de Entretenimiento, Soleá Morente, Shame, The Blaze, Go Cactus, El Diablo de Shanghai, Tristán. Es decir, una mezcla de géneros y estilos que le dan a la isla durante los 4 días que dura el festival una forma diferente de disfrutarla. Porque lo mejor de este festival, además de la localización que es inigualable, es que es un festival relajado, en el que te da tiempo a ver y a disfrutar de cada concierto sin prisas, y todavía te queda tiempo para recorrer la isla y disfrutarla poco a poco. Además, en una época maravillosa, finales de septiembre. La única norma que hay es respetar la isla y recordar que estamos en un espacio muy protegido en el que vive más gente. Además, el festival cuenta con un escenario de Radio 3 en el que descubrir bandas pequeñas y emergentes de las Islas Baleares. Esa apuesta por lo local marca la diferencia. Y como apostar por lo local es importante, arrancamos este resumen tal y como arrancó el festival, con una banda mallorquina, con Go Cactus repartiendo medallas para todos.

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0: ¡Buen villancico de verano! Muchas gracias al Gran por tenernos aquí, por dejarnos abrir este festivalaco.
1: La banda más joven del Crank Illa de Menorca 2026 pasó por el escenario de Radio 3. Tienen unas edades comprendidas entre los 16 y los 19 años y así demostraron habilidad y valentía encima del escenario. Se llaman Urbad, ellas son de Menorca y nos regalaron momentazos como este.

0: Motoracis.
1: Uno de los descubrimientos del crank en Menorca fueron Buff, o una banda mallorquina que dejaron absolutamente hipnotizados a todo el que pasaba por allí. Tener a Buff en el escenario y no quedarte con la mirada clavada en los movimientos espasmódicos de su cantante es algo prácticamente imposible. No les encontrarás todavía en plataformas digitales, les podrás encontrar en algunos conciertos, pero ya te digo, su concierto merece la pena. Recomendación de Radio 3. Buff.

Buff, desde el escenario de Radio 3 en el Cranc Illa de Menorca. Eso que has escuchado en la canción es un ceremín. Ceremín que el cantante toca con las manos, con los brazos, con la cabeza, incluso con la lengua. Vamos a seguir aquí en Radio 3 con este resumen, con este programa especial del Cranc, donde también pasaron grupos como Análisis, con una descarga energética impresionante. Entre guitarras, oscuridad y un sonido atronador, hicieron bailar a todo el que presenció su concierto. Ellos son Análisis.

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0: Seguimos con más Crank desde el escenario de Radio 3 del Crank Illa de Menorca. Aquí tocaron Análisis, que les acabamos de escuchar, y también estuvieron tocando Niños Raros, un grupo de Ibiza que anunciaron su disco para muy prontito y que se están haciendo un buen hueco en el rock estatal.
1: Esta canción se llama Luces, es el primer adelanto de nuestro próximo disco.

Uno de los personajes más característicos que pasaron por el Crank es Cid, escrito con Z, esa es la banda, Cid, Z-I-D. Se subieron al escenario con descaro y transmitieron una sensación de tranquilidad, aunque la música, como vas a poder escuchar, no podemos categorizarla como tranquila. Es un tranquilo, nosotros tocamos, desbordamos toda la energía en nosotros, todos los guitarrazos, y lo que está pasando ahí fuera no es preocupante en este momento. No pasa absolutamente nada, solo concéntrate en bailar.

0: ¡Muchas gracias, Crank!
1: Las noches en el Crank han estado marcadas por diferentes estilos y sensaciones. Hemos tenido desde risas hasta manos alzadas en el aire coreando absolutos himnos. Ahora a lo que vamos es a por esas risas en el concierto de Sistema de Entretenimiento, que nos dejó muchísimo baile y muchísima risa gracias al carisma de sus integrantes. Vamos a escuchar algunas de las canciones que hicieron aquella noche desde el Crank de Menorca. Y vamos a escuchar también algunas de las palabras que le dedicó a los micrófonos del Crank desde Exclaustre en Menorca, el cantante de Sistema de Entretenimiento.
2: Venga va, mitad humano y robot, dedicada al chico que hace fotos. Eso es. Es para ti, ¿eh? Venga va, mitad humano y robot, porque eres mitad humano y mitad cámara, ¿no? Es una movida, ¿eh?

0: Gracias, vamos a hacer la décima canción, o la onceava. ¿Cuánto tiempo nos queda?
1: ¿Qué dices? Se llaman como 14, colega.
0: Es... Esta canción se llama Historia de Amor. Esta tiene como lore detrás. En plan, una vez tocamos en un sitio que era como súper guapo el sitio y hubo un crítico musical que dijo, está guapísimo lo que dijo, dijo, en plan, Sistema de Entretenimiento lo mejor que tienen es el nombre. Ok, dijo, tienen como canciones con un tecladillo de Camela, es súper ok. En plan, nos empezó como a destruir y no sabía que nos estaba encantando lo que nos decía. Así que es una canción de amor. Bueno,
1: en resumen, dijo que éramos una puta mierda.
0: Y que le den por
1: Gracias.
0: Culo. Que le den por culo a ese señor. Ese señor es un señor que probablemente estará muerto o probablemente criando malvas. Venga, va, esta es una canción de amor como todas las nuestras.
1: Se la dedicamos a él.
0: Se la dedicamos a él, es una canción de amor, venga, va.

0: somos rockers y perdedores.
1: Venga, esta la última canción es una canción de amor que se llama Ella me va a demorar, ella me va a demorar, ella me va, ella me va, ella me va, ella me va, ella me va a enamorar. No os riáis, tío, que tengo ¿cómo se llama cuando ¿cómo se llama cuando eres tonto? Venga, va, esta canción se llama Ella me va a enamorar. Enamorar, coño, enamorar. Ella me va a enamorar. No os riáis, tío. Que no os riáis. Esto no es un puto programa de humor. Se llama devorar, en verdad. No me va a enamorar. Ella. Tío, ¿tengo que decir todas las canciones? ¿Lo que son? ¿O qué? No, ¿no? Venga, va, la siguiente canción es otra, la doceava canción.
0: Venga, va.
1: ¿Dónde empieza? Es la última y luego vamos a hacer una más. Esta es la última. Que te calles, que te calles. La peña me dice, es mi cumpleaños, no me mandes callar. Venga, va, ella me va a enamorar.

Y vamos a ir cerrando este resumen que estamos haciendo en Radio 3, recordando el Crank Festival que se celebró en Menorca a finales de septiembre, apostando por la escena local y la sostenibilidad. En su escenario principal pudimos ver a bandas como Triángulo de Amor Bizarro, que abarrotaron Exclaustre de Mahó con guitarrazos y con himnos. Así que vamos a cerrar este resumen escuchando a Triángulo de Amor Bizarro.

0: Muchas gracias.
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2: Muchas gracias, estas son las últimas ya. Sin aprovechar.

0: Las 4. Las 3 en Canarias.
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Muy buenas tardes, hermandad de lectores. Ya podéis pasar a la reserva de la sonosfera de Radio 3, en la que medran la literatura, la ficción y la evocación sonora. Por aquí ya está todo listo para que podáis practicar el escapismo a través de la lectura de oído, gracias al embriagador combinado de palabra y música que servimos a lomos de la libélula, aquella cuyo aleteo suena como soñar, un sonido. Hoy la libélula quiere demostrar que en nuestros vuelos sin motor también se puede viajar sin mover las alas o los pies. Basta con que algo nos entre por la nariz y nos cambie de sitio a la manera prustiana. De hecho, aquí hay días en que la charca nos llama antes de que lleguemos a verla. De pronto nos huele a tierra húmeda, a madera del embarcadero, a hojas que comienzan a rendirse al otoño. Ponemos la radio y ¡tachán! Ahí descubrimos que la libélula ha invitado al refugio a la traductora Regina López Muñoz para que nos presente La llamada de los olores, el último libro de Ryoko Sekiguchi publicado por Periférica. Con ella recorreremos sus historias, hablaremos de cómo se traducen los aromas y nos asomaremos a ese mundo sutil que puede desvanecerse cuando perdemos el olfato. Además, escucharemos algo del spoken word de Pablo Guerrero con Finis Africae y un texto de Mas Aub en las pujantes voces de María José Parejo y el Menda Lerenda. DJ Pitito pinchará una selección de canciones para seguir el rastro de las flores, la vida y la piel que firman Antona con la bien querida, Éter, Carliños Brown, Gabriel Vidanauta y Erika Stucky. Temas que Mercedes García lanzará puntualmente a la sonosfera desde el control de sonido. Las fosas nasales bien despejadas, desde el embarcadero del refugio de la libélula, se presenta y os saluda esta voz sin rostro que es la de Juan Suárez.

Los olores tienen una manera muy suya de presentarse. Entran sin llamar y cuando queremos darnos cuenta ya nos han llevado pues a otra casa o a otro verano o a otro otoño, a otra piel. Y quizás por eso para empezar este vuelo DJ Pitito ha escogido Tú hueles mejor, de En la cama con Antona. Antona, o sea Manu, el guitarrista de Los Punsetes, nos deja aquí con la voz de la bien querida. Una declaración que cabe en una respiración. Señoras, señores, pasen y vuelen.

0: que, en fin, es un mundo tan fascinante. 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
2: Hola, bienvenidos al refugio y bienvenidas al refugio de la libélula. Yo soy Regina López Muñoz, soy traductora, me dedico a traducir libros exclusivamente y traduzco no solo del francés, que es la lengua en la que escribe habitualmente Ryoko Sekiguchi, a pesar de que es japonesa. También traduzco del inglés, del italiano y del portugués. Y en este tiempo que llevo desempeñando el oficio, he traducido unos 200 y pico libros, sobre todo novela contemporánea, pero también textos de memoria, algunos cómics, literatura infantil, libros de cocina, lo que me echen. Y estoy hoy aquí, es la segunda vez que estoy en el refugio de la libélula, también para hablaros de Ryoko Sekiguchi, como la otra vez, porque la editorial Periférica acaba de publicar La llamada de los olores, de Ryoko Sekiguchi. Este es el tercer libro que traduzco, después de Nagori, La nostalgia por la estación que termina, y La voz sombra. Ryoko Sekiguchi, como decía, es una autora que habitualmente ha elegido el francés como lengua de expresión para su obra, pero ella es japonesa, nació en Tokio, tiene ahora 56 años y desde hace más de 20 vive en París. Es por eso una de las razones por las que escribe en francés. Su poesía creo que sigue escribiéndola en japonés, pero sus textos en prosa, que casi siempre abordan cuestiones relacionadas con la percepción y los sentidos, ya era el caso de Nagori, en el que hablaba un poco de la estela que dejan los frutos y todo aquello que comemos cuando acaba la temporada, y todo eso va relacionado con toda una serie de sensaciones que lleva aparejada. Y en La voz sombra se ocupaba de la voz de las personas que mueren y qué nos queda de esas voces una vez que esas personas, seres queridos, desaparecen. Pues ella también ha escrito sobre gastronomía en un libro que le dedicó a Beirut y que todavía no se ha traducido al castellano. Y también, además de escritora, es crítica gastronómica, es crítica de arte y es traductora. Traduce al japonés obras de autores francófonos. La llamada de los olores es el libro más reciente que ha publicado la editorial Periférica hace escasos días, en traducción mía. Y La llamada de los olores, que es un libro preciosamente editado, con una cubierta rosa muy atractiva, trata de, como su propio nombre indica, de el mundo olfativo. Está pensado, concebido por Ryoko Sekiguchi como una recopilación de textos más o menos breves. Hay en total 26 textos recopilados en los que ella, partiendo de ficciones, nos habla de qué significa para nosotros el mundo de los olores. Que dentro de lo sensorial, el olfato siempre se ha considerado el sentido más misterioso de todos, por la propia inmaterialidad de los olores, su impermanencia, su carácter efímero. Entonces ella lo que hace en este libro básicamente es intentar atrapar el mundo de los olores, su riqueza, su variedad, todo lo que nos puede llegar a evocar un olor, el recuerdo, la memoria, el sufrimiento, el amor. Y lo hace de una manera muy original, en mi opinión, en la medida en que los olores no son solo algo que está ahí y que se relaciona con otras cosas, sino que los olores son los protagonistas, son el centro de cada una de las historias que aparecen en el libro. Ya el propio título lo indica, es la llamada de los olores. Los olores son algo activo que nos apela, que tira de nosotros y que generan en nosotros todas unas sensaciones y una serie de sentimientos en los que nosotros muchas veces ni siquiera participamos de manera activa. Y los 26 capítulos están articulados de manera que hay como una historia y luego al final, separado por unos asteriscos, hay otros comentarios en cursiva que son el diario de olores, que según ella misma explica en el primero de los capítulos, El diario de olores se compone de reflexiones de la narradora y por otro de fragmentos extraídos de otros libros y de retazos que ella misma ha oído y que luego se referencian al final. Esa última parte se puede leer más bien casi como un apéndice aforístico. Muchas veces son preguntas que ella lanza y deja flotando en el aire para que nosotros mismos nos las respondamos o intentemos reflexionar sobre ello. En la parte que la autora denomina el diario de los olores, hay toda una serie de reflexiones y preguntas en las que se apela al lector de manera más directa y en la que se requiere, si queremos, la parte más intelectual del libro. Hay una parte que es la puramente sensorial, la de las ficciones que ella construye, y en el diario de los olores sentimos cuando lo leemos una especie de diálogo con la autora, porque ella nos está planteando preguntas, pero también nos está dejando reflexiones para que nosotros le sigamos dando vueltas y creemos nuestras propias respuestas, si es que existen. Pienso, por ejemplo, en preguntas como ¿a qué huele un presentimiento? O, por ejemplo, esto ya no son preguntas, pero a mí me gusta especialmente una secuencia en la que reflexiona sobre los olores relacionados con los espacios que ocupan. Y dice, cuando un sitio desaparece, su olor se desvanece con él.

0: cuentos o fragmentos que componen el libro, cobran mucha importancia los espacios. De hecho, cuando uno lee el índice, llama la atención que prácticamente todos los títulos de cada uno de los textos están relacionados con algún lugar, ya sean espacios íntimos o domésticos, como por ejemplo la cocina de un restaurante, un jardín de una casa. Hay también un relato que está ambientado en una imprenta en el que la narradora evoca sus recuerdos de infancia en relación con la imprenta que dirigía su padre. Pero también hay espacios que son ciudades. Hay un relato que se titula en Teherán, otro que se titula en Helsinki, otro que se titula en Nueva York, los jardines de las Tullerías, un apartamento en Roma. Y todo eso genera un universo muy particular en el que Ryoko Sekiguchi nos lleva y nos invita a participar en todo el universo de los personajes y los olores que perciben y cómo esos olores influyen en su manera de pensar, de ver el mundo, de enfrentarse al futuro también. Quien lea este libro y ya conozca la obra de Ryoko Sekiguchi se va a encontrar, digamos, con una vieja amiga. Y quien la descubra con este libro, estoy convencida de que no querrá quedarse en este y querrá leer La voz sombra y Nagori.
1: Hay quienes, por el olor, reconocen el pan de espelta del otoño, las múltiples variedades de la menta, o los diversos estados de la madera o el caucho. Otros identifican por el olfato las estaciones de metro, la temperatura del aceite, los tintes para el cuero o para el cabello. Ella era capaz de distinguir la variedad de aromas de la tinta, el papel y hasta la cola que se emplea en la encuadernación de libros. De niña, aún antes de saber leer, encontraba en la biblioteca de sus padres el libro exacto que ellos le pedían. Con la ingenuidad que caracteriza a los padres, felicitaban a su hija creyendo que era un genio precoz que ya sabía leer los títulos o reconocer las imágenes. Sin embargo, es muy probable que se guiara por el olor. Una cosa al menos es segura. Durante los paseos con su abuelo, reconocía por el olfato algunas librerías especializadas. Los libros rusos tenían un aroma muy particular que ascendía por la nariz describiendo espirales, mientras que el de los libros chinos era más plano y seco. Como ocurre con las flores de madreselva, las imprentas y los talleres de encuadernación olían más fuerte en momentos determinados, quizá cuando las rotativas estaban en funcionamiento o la tinta aún no se había secado. Estas modulaciones en el perfume le evocaban el jardín familiar, cuyas fragancias cambiaban a lo largo del día, sobre todo tras el riego, tarea de la que le gustaba encargarse, como a la mayoría de los niños. Se decía que, si la imprenta olía más fuerte, debía de ser la hora de regar el papel con la tinta. El olor de la biblioteca de su abuelo era de una discreción sorprendente. Aunque contenía muchas obras antiguas, aquellos libros despedían apenas un ligerísimo aroma a paja, al contrario que los de las librerías de Lance. Por lo demás, para olfatearlo era necesario arrimar la nariz. Como a él le gustaba releer, a buen seguro aquellos volúmenes se abrían y se ventilaban con regularidad.
2: ¡Qué libros tan educados! ¡Tan bien cuidados!
1: Eso se decía, admirando cada vez más a aquel abuelo que definitivamente tenía un don para la pedagogía. A veces uno se topa con libros viejos que huelen a tierra, a moho, con el papel descompuesto por haber pasado mucho tiempo arrumbados en una casa de campo o en el fondo de una caja. Sin embargo, la fetidez no es el sino inevitable de todos los libros viejos. Pueden correr otra suerte. Así pues, tomó la decisión de que ella también educaría a conciencia a sus hijos libro el día que, cuando fuera mayor, tuviera una biblioteca de verdad, como la de él.
2: De La llamada de los olores, Ryoko Sekiguchi.

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1: Ella estaba en una isla y grababa todos los olores. Siempre había considerado que una isla era una existencia condensada. Todo se concentra en esos pedazos de tierra tan singulares y en ellos se desarrolla otra manera de vivir. El cerco de agua funciona como protección cristalina que favorece la creación de un espacio en el que todo, flora, naturaleza, se preserva, se conserva y donde cada cosa se desarrolla de una manera única. Una gama, una lengua, una sonoridad, ondas propias de cada isla. Si aceptamos la definición de música como una forma de relacionarnos con el universo, podríamos afirmar que cada isla ha sido capaz de salvaguardar su código Morse para comunicarse con el cosmos. ¿Sería melodía la propia isla? Ella sabía poco de música, pero un paralelismo con los olores se le antojaba perfectamente plausible. En la isla en la que acababa de atracar, el viento, a ratos una caricia, a ratos intenso, llevaba consigo perfumes diversos, como si pintara un cuadro que no acababa nunca.
2: Si el olor poseyera un color, esta isla sería extremadamente colorida.
1: Sacó su cuaderno y se puso a tomar notas de los efluvios. Casi le provocaba frustración no ser capaz de oler más que lo que se manifestaba ante sus narices. Puesto que la visita permitía contemplar de un solo barrido una extensión tan amplia, ¿por qué con el olfato no se podía seguir más que una pincelada cada vez? Aún así, observando los movimientos de la brisa, con sus delicados torbellinos esporádicos, lograba también imaginar los olores a lo lejos o a 3 metros de altitud. El olor denso y verde-gris del eucalipto. La corteza de los árboles raspada por un viento potente. El tronco del olivo casi inodoro. La adelfa, asimismo prácticamente inodora. Las campanillas, que se encaraman alrededor de la adelfa y que huelen como a tinta. El reconocible efluvio de las hojas de higuera. Imaginaba también el olor de las aves y el que percibían las propias aves combinado con los demás aromas que transportaba el viento. Pensó en esa gente que sabe leer los vientos en el mar y le pareció comprender la imagen del céfiro. Había en los vientos movimientos emparentados con los de las manos que tocan la tierra, que lanzan pétalos de jazmín como quien lanza confeti. Seguía tomando notas, casi embriagada, como una niña. Hundió la cara en las palmas del céfiro. Sus manos olían un poco a miel, a un resto de resina y a algo alcanforado y mentolado. Los vientos procedentes del mar, en cambio, no olían a casi nada. Bajó a la playa y recogió una concha que contenía unas gotas de agua muy yodada.
2: Todos los olores del mar podrían proceder de una concha pequeña.
1: ¿Qué emanaba aquella isla? Sin duda, un conjunto de todo eso, pero al igual que cada cuerpo tiene su propio olor, ¿tenía la isla uno exclusivo? Cuando pasamos cerca de una higuera, olemos su presencia sin tan siquiera verla. ¿Pudiera ser que una isla tuviera su propio olor, que aunque se metamorfoseara en mariposa, nos permitiera reconocerla cuando se nos aparece en la ciudad donde vivimos? ¿O al contrario? ¿Podría un aroma transformarse en isla? Aspiraba la fragancia del sol, la de la sombra. Estaba arrebatada por aquel éxtasis propio de quienes olfatean. Los efluvios le colmaban el cuerpo por completo, hasta el punto de que habría deseado transformarse en frasco para contener ese perfume que componía en su cuerpo. No se había dado cuenta de que había comenzado a usar un lenguaje olfativo en su cuaderno. Si una isla podía transformarse en mariposa, ¿Podía el ser humano metamorfosearse en olor? Le parecía observar aún los olores que la rodeaban, pero poco a poco eran estos los que, en sus torbellinos, habían empezado a formar su cuerpo. Ya no era el frasco que los contenía, sino que se convertía en lo que había olfateado en la isla. El agua que circulaba en su interior le propagaba aquellos olores hasta los huesos. De La llamada de los olores. Ryoko Sekiguchi.
3: La sensorialidad en la obra de Ryoko Sekiguchi ocupa indudablemente un lugar central, por lo que ya hemos dicho. Ella le interesa muchísimo todo lo que esté relacionado con los sentidos, lo que percibimos y lo que ello nos suscita de manera íntima, subjetiva y cambiante también. En La llamada de los olores, evidentemente, el olfato, los olores, los aromas, los perfumes ocupan también el lugar protagonista, pero no solo eso, por ese gusto que tiene Sekiguchi por lo lírico, por la poesía que impregna su obra desde siempre, no solamente porque ella desde sus inicios empezó como poeta, sino porque la poesía está presente y la cultiva en su obra en prosa. En La llamada de los olores se encuentra, además del olfato o la ausencia del olfato, porque hay un par de textos en los que se ocupa de la anosmia, de esa enfermedad que nos priva del olfato y por tanto también del gusto, y que todos conocemos también desde que la pandemia de COVID se cebó con mucha gente, y uno de los síntomas era que se perdía de manera temporal el olfato y el gusto. Pues como decía, el olfato está en este libro de una manera casi sinestésica, ¿no? Por recurrir a esa figura retórica precisamente de la poesía, en la que los aromas se relacionan con obras de arte, obras pictóricas, esculturas, se relaciona con la música. De pronto hay una varada de un olor que llega y te recuerda un momento en el que has asistido a un concierto, en el palco de un teatro. Y de esa manera Ryoko Sekiguchi construye una narración impregnada de sensorialidad, como decíamos al principio, y que, a diferencia de algunos olores, se queda con el lector y con la lectora muchísimo tiempo. Yo, de hecho, traduje este libro hace más de un año y aún así tengo todavía muchísimas imágenes de este libro, porque se quedan contigo y te acompañan durante mucho tiempo. Es un libro que, desde el punto de vista de la traducción y de trabajarlo para trasladarlo al castellano, me dio muchísimo trabajo, porque es cierto que aunque el olor está presente prácticamente en todas las ficciones y se utiliza, es un recurso para ambientar, raras veces te encuentras con un libro en el que ocupa el eje del libro. El libro son los olores, los aromas, su ausencia, su presencia, el olfato. Entonces ella, que por supuesto me lo puso facilísimo porque escribe de maravilla, ella y el libro me exigieron que me preparase, que ampliase mi espectro de léxico a la hora de expresar todo lo relacionado con el campo semántico de los olores. Intenté también leer obras en paralelo que tuvieran el olfato como tema central, como por ejemplo La miasma y El narciso, un libro de Alan Corbin que es magnífico. Leí, por supuesto, releí El perfume, que fue una lectura de juventud y fue la ocasión perfecta para releerlo. Entonces, es un libro que me llevó a muchos otros libros y que me llevó también a hacerme muchas preguntas sobre mi manera de entender el olfato y qué papel ocupa en mi vida y qué importancia le doy. Y desde que traduje este libro, puedo decir que soy muchísimo más consciente del protagonismo que tienen los olores en mi vida, de cómo los relaciono con las personas, con los lugares, con un momento concreto de la vida, también en la cocina. Ella, por supuesto, la cocina es un tema que le interesa, y de hecho una parte de su trabajo, una parte mínima, pero es una parte de la que yo disfruto especialmente, es explorar los aromas y las especias. Ella colabora con la casa francesa Roelinger y tiene ya dos líneas de especias, una que es de un curry japonés, una mezcla hecha por ella, y otras especias que se llaman Yakumi Viajero, y que ella desarrolló para Roelinger, y uno puede ir a la tienda de Roelinger online y comprar esas especias y ver la manera que ella tiene de entender las especias también para incorporarlas a la gastronomía y a la cocina. Sekiguchi también nos muestra hasta qué punto el olor y la persona, o los olores y de una persona, están íntimamente relacionados. Cómo un ser querido se compone para nosotros también de su olor, y al revés. También en el libro vemos el caso de alguna que otra persona de la que uno guarda un mal recuerdo, un olor desagradable nos evoca o nos trae a la mente a esa persona. Los olores y las personas no es solamente el perfume, por supuestísimo, va mucho más allá. Son los olores que esa propia persona desprende, el olor de su piel en los momentos en los que no está perfumada precisamente, los olores también de los espacios en los que nos relacionamos con las distintas personas. Y yo creo que todo eso Ryoko Sekiguchi lo hace de una manera magistral. Al hilo de la anosmia, de esa ausencia de olfato que se produce a resulta de alguna enfermedad, hay este relato que se titula En el taller, que para mi gusto expresa a la perfección esa angustia, esa desazón que una persona puede llegar a experimentar en el momento en el que pierde el olfato y por tanto también el gusto. Y me gusta especialmente porque habría sido muy fácil recurrir a un personaje central para quien el olfato fuese una parte indudable de su oficio, por ejemplo, que fuese cocinero o que fuese sumiller. Pero no, ella decide poner de protagonista a una orfebre, a una artista que crea joyas. Por lo tanto, a priori, alguien a quien el olfato o su pérdida no tendría por qué afectar al desarrollo de su actividad. Y sin embargo, vemos en este pequeño relato cómo su mundo se desmorona a su alrededor. Y yo, que nunca he sufrido anosmia, por suerte, porque creo que es lo que más temo en el mundo junto con el insomnio, me hice una idea bastante aproximada de lo que debe ser esa angustia y esa desorientación que puede provocar en una persona la falta de olfato y la pérdida de esa fuente de información, porque cada vez que respiramos recibimos olores y no nos damos cuenta. Cuando eso deja de suceder y dejamos de recibir olores es cuando, en ausencia de todo eso, nos damos cuenta de todo lo que estamos perdiendo. Y bueno, esto es solamente uno de los 26 textos que componen La llamada de los olores. De todos ellos se podrían contar montones de cosas, pero supongo que las lectoras y los lectores tendrán ganas de descubrirlo por sí solos. Muchas gracias por haber llegado hasta aquí. Espero que hayáis pasado un buen rato en el refugio de la libélula. Gracias, Juan, por invitarme de nuevo a refugiarme aquí, y espero que quienes nos hayáis oído en este ratito tengáis ganas de responder a La llamada de los olores de Ryoko Sekiguchi, publicado por Periférica y traducido por mí. ¡Hasta la próxima!
1: En el taller. Ella sentía el deseo de besar los olores. Era como si estos le devolvieran los paisajes. Cabía pensar que la pérdida del olfato no ejercería un gran impacto sobre su profesión. Era joyera, que no causaría tantos estragos como en otros oficios, como para un sumiller o un perfumista. De hecho, ella seguía trabajando en su taller como si nada. Recibía encargos, daba la bienvenida a sus clientes, debatía con ellos acerca de los motivos y los tipos de piedras que deseaban. Sus vecinos la veían afanarse a diario en su espacio, como de costumbre. Pero aquella ausencia era crítica para ella. Había dejado de percibir el olor del agua, el de la piedra, el de la llama, el del aire. Sus motivos preferidos eran los paisajes, y en sus anillos, en miniatura, se distinguían a veces caminos, a veces un panorama celeste, a veces cráteres que invitaban al espectador a un mundo subterráneo. Curiosamente, la pérdida del olfato no solo la había alejado de los materiales con los que trabajaba, sino que también le había arrebatado el sentido de la abstracción. Todo se tornaba tosco, y los materiales en bruto, ahora remotos, no hallaban ya un paisaje en el que metamorfosearse. Sí, se podía afirmar que aquello era una mera sensación suya. Tal vez no fuera más que eso. Sin embargo, sentada a solas en su taller, tallaba la piedra en un paisaje vasto y solitario donde ya no soplaba el viento, donde el olor de la llama ya no la calentaba. Las plantas tropicales que cultivaba junto a la cristalera y que cuidaba con mucho esmero morían una tras otra. Los tiestos ya no exhalaban el efluvio del mantillo. Hasta que un buen día, cuando ya casi se había hecho a la idea de que nunca recuperaría el olfato, recobró el olor del agua. Estaba en una galería cubierta cuando olió algo así como unas gotas de agua fusionándose a lo largo de su espalda. Se giró y vislumbró a unos transeúntes con un paraguas en la mano. Por lo visto, se había puesto a llover. Como poseída, esculpió de nuevo paisajes húmedos. Cogía los frutos de los arbustos mientras paseaba. Tocaba el rocío de la mañana en las hojas. Olfateaba el aroma de los tallos que aplastaba a cada paso. El agua había regresado a sus paisajes. Sus pies, enfundados en unas botas, notaban la subida de las aguas de la primavera. Olía los chaparrones que mojaban su cuerpo, las piedras. El olor era tímido aún en comparación con lo que percibía antes, pero aquella presencia, aunque discreta, era valiosísima. Tenía la sensación de que aquel olor le acariciaba la cabeza como cuando era una niña. Cada vez que un atisbo de fragancia la rozaba, le palpitaba el cuerpo entero. Siempre había sido sensible a los olores de la piedra que labraba, desde sus comienzos en el oficio. Las piedras no huelen tanto como otros materiales, la madera o la resina, pero algunas, al humedecerse, desprenden un efluvio mineral, y sus paisajes estaban formados por los olores de aquellas piedras y rocas. Las piedras eran suyas otra vez, y recuperaba las manos, los dedos. Se zambullía en el intersticio de aquel olor como si habría deslizado bajo la piel de una piedra. Cuando cambiaba de posición, sentía el movimiento del aire, en extremo fragante. Pensaba que sus piedras debían de percibir el mismo aire que ella. Tenía la sensación de que ya no era su nariz, sino sus dedos, los que ahora aspiraban el aroma del aire, el aroma de las piedras. La presencia de olores, buenos o malos, la cautivaba. Todo parecía emitir un destello, un calor. Cada inspiración era como abrazar algo. Se sentía rodeada por montones de cosas. Era como regresar de un mundo en el que había perdido la visión.
2: La diferencia radica en que, desde que han vuelto los olores, vivo a un tiempo en el mundo que me rodea y dentro del mundo que abrazo.
1: En los paisajes que esculpía, retornaban poco a poco otros olores. Después del perfume del agua, el de la clorofila. Cortezas de árboles. Una roca recalentada por el sol. Flores que no veía, pero la brisa le traía. Luego, olores inexistentes en el mundo real. Fragancias de hojas violetas, de senderos fluorescentes, de grutas escarlata. Olores que habitaban únicamente sus paisajes, que restituían paisajes que recobraban su dimensión imaginaria. Comprendió que era eso lo que más había echado en falta, su capacidad de percibir los olores que emanaban de sus sueños. Y así, con ternura, le susurró al olor:
2: por favor, no te vayas más. Me pondría muy triste.
1: De La llamada de los olores, Ryoko Sekiguchi.

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1: Ese olor que me acongoja, ese olor que me sigue, ese olor que me persigue, ese olor. Lo vi. Estaba allí, quieto, repugnante, alrededor de la cosa, podrido. De un salto se me agarró desesperadamente, y ahora, por más que hago, no hallo manera de deshacerme de él. Me lavo, me restriego, me hundo en el agua, ando bajo la lluvia, en el mar. Me alejo. Ya lo perdí, sonrío. Ya lo engañé, me desespero. Pude con él. Y ahí vuelve, solapado, leve, lento, tenue, hediondo, persistente, quieto, fijo, horrible. ¿Usted no sabe cómo podría deshacerme de él? Me persigue. Me estoy quieto sin respirar, atento, mirando, convenciéndome de que se va, de que se fue. Pero no. Está ahí, aguardándome taimado. ¿De dónde viene? Cambio de ropa. Hago las más diversas abluciones. Me perfumo. Yo, que no me perfumo nunca. Vuelve el tufo. Peste ligera, no por ello menos peste. Me persigue. Le aseguro que me persigue. Mugre lenta, despaciosa, socarrona. ¿De connivencia con quién? ¿Con qué? ¿Qué me quiere? ¿Por qué me sigue? ¡Qué engaño! ¡Qué astucia! Me escondo tras la primera esquina. Espero. Sé que me busca. Pasa de largo, me pierde. Respiro. Pero está ahí, por lo bajo, disimulado, alozaíno, callado. Ay, si gritara. Me envuelve, penetra sinuoso, espía, me acaba. ¿Qué es un mal olor? Nada, ¿quién se fija? Un tufo, un hedor. ¿A quién le importa? ¿A quién le digo que me atosiga? Creerán que no sé lo que digo. Sí, sí, sí, sí, es así. Pero ahí está esta basura mugrienta. Nada me libra. Si tuviera color. Pero lo tiene. Es rojo, rojo pardo, rojo sucio, rojo verde, rojo oscuro, rojo negro, rojo. Rojo corrupto, rojo carroñoso, rojo basura, rojo fétido, rojo mugre, rojo sinuoso, rojo disimulado. Disimulado ahí, en mi pecho, subiendo por la garganta, saltando por encima de la boca, metiéndose por las alas de la nariz, revolcándose con el moco, llenándome todo. Llevadlo. Llevadme. Ese olor muerto, ese olor de muerte, ese olor putrefacto que me carcome, ese olor vivo de la muerte.
0: Ese olor. Max Au. Después de escapar por los pelos de ese olor que nos persigue, vamos a volver a tomar aire junto a la charca, no sin antes agradecer de nuevo a Regina López Muñoz y a María José Parejo que nos hayan acompañado, claro. Como me da en la nariz que igual se os ha olvidado, recuerdo que todos los programas están disponibles en rtv.es/lalibélula. Como despedida, DJ Pitito ha escogido una de las bizarradas de la cantante, compositora y acordeonista suiza Erika Stucki. En este caso ha sacado de Black Widow este sencillo pero sugerentemente carnal, Sniff Me. A ver hasta dónde eres capaz de meter la nariz mientras suena. Venga, te dejo ya hasta mañana a la misma hora. Si te animas a regresar, te estaré esperando en la reserva de la Sonosfera con la libélula de Radio 3. Hasta entonces, resiste.
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0: Son las 5, las 4 en Canarias.
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0: Muy buenas tardes a todos los oyentes, amigos, amigas que estáis sintonizando en este mismo instante con este episodio del programa Extrañas Heterodoxias aquí en Radio 3. Un episodio, el de hoy, construido a partir de la amistosa invitación que la curadora Hanna Pacheco me realizó hace unos días para participar en el segundo ciclo Flamenco y Pensamiento que se está aún celebrando durante este mes en la Fundación María Zambrano del pueblo de Vélez, Málaga. De ahí, de esa conjunción entre la filósofa María Zambrano y el significado de la palabra Vélez, es de donde surge el título de hoy, Hijos de Vela y Zambrano. Un título que pretende abordar cuestiones de las que se basa el desarrollo y el concepto de dicho encuentro. La voz y la palabra, pero también el pensamiento y el flamenco. Cuatro palabras que conforman de manera muy directa mi estar en el mundo. El flamenco es la práctica artística que más he realizado hasta la fecha y que a partir de ella pude conectar y me ha ayudado a conectar con intereses más allá de mi gusto musical. De ahí mi acercamiento al pensamiento filosófico, a la voz, o mejor dicho, a las voces como tecnología, así como la palabra en su amplio espectro, desde el decir hasta el cantar, pasando por su literatura y su poesía. Todo ello es resultado con un fin muy claro, el de la escucha. Seguramente esta sea mi mayor ocupación y a veces, ¿por qué no decirlo?, preocupación. Desde esa ocupación de la que muchos de vosotros ya sois conocedores y testigos, desarrollaré el programa de hoy. Un programa compuesto por una recopilación de textos que he ido produciendo en los últimos años y que me ayudaron a construir la charla musical que ofrecí hace unos días en esa preciosa fundación de María Zambrano. Desde esa arquitectura, hoy os compartiré también parte de las músicas que mostré para que apoyaran en cierta forma las reflexiones para así al final atender a todas las palabras y conceptos que allí nos convocaban. Por eso, con ese collage de textos atravesados, os doy la bienvenida en este día de Extrañas Heterodoxias en Radio 3. Comenzamos.
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Lo que acabáis de escuchar es la segunda pieza que compone mi trabajo en relación al cántico cósmico del escritor nicaragüense Ernesto Cardenal, una composición basada en los tradicionales cantos de los huitotos en Colombia, relacionados con la idea de que en el principio fue la palabra, y en ellos en particular una palabra relacionada con el hambre. Desde esa escucha de la palabra, continué leyendo un texto que guarda relación con la escucha como un acto contra el uno, que diría Ri de Luca, es decir, un acto entre dos, o mejor dicho, un acto de amor. Escuchando, aprendí de Morton Feldman que para que se dé la escucha, primero debes suspender tus propias convicciones. De Ramón Andrés, que el silencio es una toma de conciencia, un estar en vilo por lo que acontece, una atención para afinar nuestras vidas de la manera más armónica posible, ya que la escucha también es una forma de ensamblaje con el otro o con lo otro. De Fernando Palacios escuché mientras leía su libro Sonoro Escuchar que no solo se escucha por o con el oído, sino también con otras partes del cuerpo. Que la escucha es un reconocer más que un conocer. Que hay escuchas dirigidas y otras con vocación de perderse, pero que todas son parte de un mismo juego, es decir, la respetuosa quietud que exige todo gesto de amor. De la etimología de la palabra escuchar aprendí que inclinamos la cabeza para hacerla presente y también la inclinamos para descansar, consolar o para transmitir un entrañable mimito. De Francesc Torreblanca pude aprender en una de sus conferencias que para obtener el arte de saber escuchar era recomendable desinflar el ego, ser piadoso, tomarse el tiempo, creer en el respeto y apaciguar la envidia. De John Cage aprendí escuchando que somos seres engendrados con sonido y de Goethe y Ernesto Cardenal que lo primero en la creación fue la acción y que toda acción conlleva un ruido y su escucha, es decir, que en el principio realmente fue el sonido. De Bartolomé Ferrando que somos cuerpos atravesados y de Francis Bacon que somos tubos resonadores que vibran con aire, sangre y otros fluidos. De Nietzsche, que el órgano del miedo es el oído. De Fernando Colín aprendí que el trabajo de un buen psiquiatra es escuchar y medirse en las preguntas mediante el silencio. Del poeta Christian Bobin, que escuchar supone irremediablemente un compromiso con el prójimo y con todo lo que te rodea. En definitiva, escuchar como todo acto creador y por ende de amor es como mínimo cuestión de dos.

Acabamos de escuchar un pasaje, preciosísimo pasaje de esta pieza magistral de la compositora francesa Eliane Radigue, conocida como Islas Resonantes. Y es que Eliane Radigue explicaba cómo aplicaba sistemáticamente varios modos de escucha para realizar sus composiciones. Las dividía en tres formas de escucha. La primera era la escucha completamente abierta. Se recibe todo y se percibe lo que no se debe conservar. Esa escucha ligera, benevolente, abierta, es siempre la más agradable. Luego estaría la escucha distraída, que practicaba mientras iba por la cocina, el baño, haciendo pequeñas tareas cotidianas. Si algo le interpelaba en ese momento, ese fragmento lo conservaba. Otra escucha era la hipercrítica, que incita, en cambio, a condenarlo todo. Los sonidos que resisten ese tipo de escucha tienen asegurada su permanencia en la pieza. También está la escucha técnica, una escucha dura y rigurosa, pero necesaria para garantizar la validez del material. Después viene un tipo de escucha en el que uno se deja llevar por la fascinación, por el placer, por el gozo. Y finalmente hay un modo de escucha total en el que todo el cuerpo está implicado, en el que uno se deja invadir por el sonido. Después puede haber otros modos, como los momentos de reposo y de alejamiento, que también son muy importantes, según la gran compositora francesa Eliane Radigue. Recordemos que cualquier novedad es una oportunidad para abrirse a un mundo desconocido, por mucho que nos asuste ese mundo. Como bien escribe Daniel Tubau, estamos como oyentes ante la difícil tarea de escuchar con interés y humildad, pero al mismo tiempo no abandonar por completo el examen de lo que se escucha. El sentido crítico de la escucha activa debe estar perenne, pero esto no puede convertirse en un obstáculo para el goce o el disfrute. Es normal que cada cual se tome como centro del análisis, como cuerpo receptor que es, pero lo que no es admisible es que ese centro sea entendido como algo inamovible. La escucha es una actividad que descentra y vuelve a centrar, y así sucesivamente. Esa inestabilidad es parte de la fascinación por descubrir. La historia natural nos está demostrando constantemente que la falta de una curiosidad activa es más negativa y arriesgada que no tomar aventuras a pesar de perderse.

Una pieza más que particular, como habéis podido comprobar, esta que acabamos de escuchar del gran cantaor Enrique Morente. Un cante, unos cantes titulados Compases y Silencios, pertenecientes a su disco Pablo de Málaga. Aprendemos a base de preguntas. El homo, antes de ser sapiens, es decir, sabio, fue dubium, dudoso. Detrás de cada interrogante coexiste la duda con su curiosidad, la inquietud que nos provoca todo lo desconocido, la sospecha de una tesis inacabada, la incertidumbre e inocencia del que no sabe, pero que resiste y no se resigna a sucumbir ante su natural ignorancia. Recordemos que en todo acto de escucha reside el deseo de aprender. Aprender para saber pensar, hablar, cantar. Para ello es preciso saber escuchar. En el flamenco hay una frase muy recurrente antes de que empiece un recital de cante o de toque. Vamos a escuchar. Vamos a escuchar es una llamada de atención a los aficionados presentes para que guarden un silencio de forma decorosa y solemne para así poder atender mejor al artista en cuestión. Enrique Morente solía decir que en el flamenco no existe la figura del maestro, sino que todos son discípulos al fin y al cabo. Pero la escucha no solo es para aquellos que están dispuestos a aprender de manera exitosa. Los conocimientos que se adquieren de la experiencia de la escucha también son conocimientos que guardan relación con el fracaso. Escuchar es estar dispuesto a fracasar una y otra vez. Seguramente este sea el aprendizaje para todo aquel que se da a la escucha del otro, que no es más que una muy buena oportunidad para encontrarnos de manera edificante. Escuchar al otro es la creación de esa confianza para así generar un espacio de mejora, o mejor dicho, un espacio posibilitador tanto para el emisor como para el receptor.

La cantaora Sandra Carrasco, la magnífica cantaora Sandra Carrasco, acompañada por David de Aral, cantando La Malagueña del maestro Jana en versión del maestro Pepe Marchena, todos ellos a su vez discípulos de tantos otros. De ese tipo de conversaciones entre maestros con los que uno aprende, nació este texto perteneciente a mi último libro titulado Conversaciones con un monje de madera. Escuchar el aire ligero que surge del ventilador y golpea suavemente contra las flores secas que gobiernan el centro de mi casa. Untarme crema en las manos sin mucha agitación. Lavarme los dientes frente al espejo durante más de 3 minutos. Pararme en mi biblioteca sin rumbo fijo. Leer sin atender al móvil. Fregar los platos con delicadeza y sosiego. No desesperar por el ruido del vecino de arriba. Hablar con alguien por teléfono sin interrumpirle. Cocinar a fuego lento. Conversar largo y tendido con mi madre sobre el tiempo que hace en el lugar desde donde la esté llamando. Asomarme a la ventana antes de que amanezca. Planchar las sábanas blancas con el silencio que lo hacía mi abuela Encarnación. Doblar la ropa reconociendo cada pliegue como propio. Visitar un museo observando cada obra más de 10 minutos. Dormir con un libro sagrado en la cabecera de la cama. Comprar fruta y sonreír cuando pago la cuenta. Tomar un vino fresco a solas en una plaza sin gentes. Deshacer la maleta observando las manchas del viaje. Escoger la noche anterior el libro que me acompañará en todos los trayectos del día siguiente. Llamar querido o querida a alguien antes de pronunciar su nombre. Correr una cortina y recolocarla segundos después. Escuchar todas las mañanas cantos gregorianos. Mirar de vez en cuando algunas de mis fotos en papel. Tender la ropa y esperar su secado sin escuchar música. Ordenar los libros y reconocerme en cada uno de ellos mediante lo subrayado. Calentar la comida en una pequeña olla y no en el microondas. Besarte nada más levantarme y pasarte un paño húmedo después de hacerlo. Todo ello es mi forma de conversar contigo.

Os he compartido la pieza titulada El prefacio a la malagueña del mellizo, que grabé hace unos años para mi antología del cante flamenco heterodoxo, acompañado por el magistral organista Juan de la Rubia y producido por mi amigo y compañero Raúl Refri. Una pieza que nos abre a hablar esta vez de la voz, o mejor dicho, de las voces, o tal vez del pensamiento, o incluso del cuerpo. Digo esto porque la voz es pensamiento, pero no hay pensamiento sin cuerpo, porque la voz sin pensamiento no se puede dar, como bien sabemos. Hablo del pensamiento encarnado en el cuerpo, por ende, encarnado en la voz. Como nos revela el filósofo francés Jean-Luc Nancy en su libro Corpus, un cuerpo no deja de pensarse ni de pesarse. La experiencia no es saber ni no saber, es más bien una travesía, un transporte de borde a borde, por lo que el pensamiento no es tanto saber, sino más bien ser. Existe cada pensamiento con un cuerpo y su voz, que son materia, masa, pulpa, grano, ranura, mole, molécula, turba, turgencia, fibra, jugo, invaginación, volumen, caída, viandas, cemento, pasta, cristal, crispación, desenlace, tejido, morada, olor, sabor, resonancia, resolución, razón, sin razón y desorden. Un desorden que se masca en esta pieza de la bandaza Throbbing Gristle Discipline.

0: Y con Sovereign Grisser y el grito que interpela, el grito que demanda atención, como el del cante de Manuel Agujetas, me quiero despedir hasta la próxima semana desde un Extrañas Heterodoxias, donde la escucha ha sido y seguirá siendo parte, ya no tanto de su concepto que también, sino de su sentido político más existencial. Desde ahí y con el cante por Martinete de Manuel Agujetas, perteneciente a su documental homenaje a Agujetas Cantaor, pues desde ahí os mando mi abrazo cariñoso, esperando que nos volvamos a encontrar en estas ondas populares y amistosas.
1: ¡Ah!

0: Son las 6, las 5 en Canarias.
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13: Estamos fenomenal y comenzamos Duendeando, el tiempo del flamenco y los pelícanos en Radio 3.

0: 2009. Hay que ver
1: la que lió aquel año Miguel Poveda con la publicación de un doble álbum llamado Coplas del Querer. Vendió todo lo vendible y sin duda ninguna en la trayectoria profesional de Miguel Poveda fue todo un hito, un antes y un después. Consolidó su nombre en la escena de nuestro país gracias a ese repertorio sentimental en el que la copla era protagonista y que hizo más o menos flamenca con su voz y sus formas. Imprescindible en aquel doble álbum el trabajo de Joan Albert Amargós y la guitarra flamenca de Juan Gómez Chicuelo. Hoy estará en Salamanca Miguel Poveda en Enjoy Multiusos Sánchez Paraíso, la gira 15º aniversario de las Coplas del Querer. Y aprovechando esta presencia de Miguel Poveda en Salamanca, al flamenco charro dedicaremos parte de nuestro programa de hoy.

amor marca el destino de la copla, también del flamenco, ¿por qué no? El abandono, la pasión, los celos, el deseo. En la copla y en la voz de Miguel Poveda, que hoy se presenta en el multiusos Sánchez Paraíso de Salamanca a partir de las 9 de la noche, gira 15º aniversario de las coplas del querer. Hemos escuchado ese popurrí, dime que me quieres y sin embargo te quiero, vino amargo y esa pena mía. Vino amargo es precisamente una copla que popularizó Rafael Farina, sin duda el que mejor ha cantado la copla flamenca. ¡Qué portento de voz tenía Rafael Farina! Habíamos comentado que al flamenco o a los flamencos o a algunos flamencos de Salamanca íbamos a dedicar hoy parte de nuestro programa. Pues no podemos dejar de escuchar a Rafael Farina. Por Bulerías.

Rafael Farina, ese era su nombre artístico. En el registro civil aparecía como Rafael Antonio Salazar Motos. Cantador gitano, nacido en el ambiente rural en Salamanca, que desde muy joven se buscó la vida por los bares de la ciudad salmantina, con su hermano Calderas, a quien, por cierto, dentro de un ratito escucharemos. Formó parte de la compañía de Concha Piquer y tenía un eco gitano y una personalísima voz inconfundible, una campana afinada, la voz de Rafael Farina. Hemos escuchado por bulerías a Farina, aunque su fuerte, digamos, fueron los fandangos y, por supuesto, la copla. Nadie cantó la copla flamenca mejor que Rafael Farina. De Farina se acordó Diego Guerrero en una pieza que es mítica, un icono de este programa de Flamencos y Pelícanos de Radio 3 y que grabó hace ya bastantes años Diego Guerrero. A Farina, con Antonio Serrano en la armónica, Jorge Pardo en el saxo, Dani Noel en el contrabajo, Caramelo de Cuba en el piano, Nasrin Rahmani en la percusión.

Tal cual cantaba Farina esta pieza, tal cual actualizó su sonido Diego Guerrero a Farina, con ese aire de tango milonga que no podía ser de otra manera, remataba con un fandangazo Rafael Farina, la versión, el homenaje que hizo Diego Guerrero en esta pieza que acabamos de escuchar. Seguimos en la Salamanca flamenca. Hablábamos antes de Rafael Farina y decíamos que tenía un hermano con el que comenzó su trayectoria profesional siendo prácticamente un niño por los bares y tabernas de Salamanca. Su nombre artístico fue Calderas de Salamanca, a quien vamos a escuchar en estas bulerías con la guitarra de Antonio Arenas.

La voz de Calderas de Salamanca por Bulerías, con Antonio Arenas a la guitarra. Estuvo en los tablaos de Madrid y formó parte de bastantes compañías, entre otras la compañía de Antonio.

comunidades durante bastantes años. Calderas de Salamanca, haciendo esta bulería que aparece discográficamente denominada como Bulerías del Norte, con ese remate por Rianseiras. Curiosamente, hay unas Bulerías del Norte que son también bastante reconocibles. En este caso, en el repertorio de un artista de origen asturiano, que es percusionista. Bueno, es mucho más que percusionista, es un músico total. Se llama Tino Di Geraldo, que también tiene un registro en su haber titulado de la misma manera que las bulerías de Caldera de Salamanca que acabamos de escuchar, Bulerías del Norte.

Bulerías del Norte, del álbum Burlerías, que firmó Tino Di Geraldo para el sello Nuevos Medios en el año 94, con colaboraciones como la de Antonio Vargas, Potito el Cantaor sevillano, entre otros músicos. Tino Di Geraldo, hablar de Tino y no citar a Carles Benavent, que era protagonista con su bajo precisamente de estas Bulerías, o Jorge Pardo, sería un error imperdonable. Así que vamos a escuchar al trío en directo: Tino Di Geraldo, Carles Benavent, Jorge Pardo. Mi sueño, en directo, desde Sevilla.

En el Teatro Central de Sevilla, en el año 1999, dos noches consecutivas, se celebraron dos conciertos firmados por el trío. El trío eran Jorge Pardo, Carles Benavent y Tino Di Geraldo. De aquellas actuaciones salió un disco que acabamos de escuchar. Y de un trío mítico a un cuarteto, porque a la fiesta, en este caso, se suma el pianista Chano Domínguez. Unos años antes, en 1994, Jorge Pardo, Chano Domínguez, Javier Colina y Tino Di Geraldo hicieron un homenaje a la música de Paco de Lucía por todo lo alto. 10 de Paco. La primera, Solo quiero caminar, toda una declaración de intenciones.

0: Solo quiero caminar de Paco de Lucía, abriendo el álbum 10 de Paco, homenaje de estos cuatro artistas: Javier Colina, Tino Di Geraldo, Chano Domínguez y Jorge Pardo.
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0: Hablando de Jorge Pardo de nuevo y volviendo a los artistas de Salamanca, vamos a escuchar a una cantaora que se llama Bego Salazar. Colaboradora con bastante frecuencia, precisamente, de distintos proyectos, tanto en el escenario como en los estudios de grabación de Jorge Pardo. Bego Salazar formó parte de Las Migas y después ha hecho un montón de colaboraciones con músicos tan distintos como Quentin Gas y Los Cíngaros, por ejemplo, o el propio Jorge Pardo en repetidas ocasiones. Uno de esos proyectos se llama Catarsis, un espectáculo audiovisual donde hay improvisación, hay música electrónica y, lógicamente, hay raíz flamenca. Un proyecto que firma Bego Salazar junto a Xavi Lloses al piano. Vamos a escuchar un momento de esa catarsis de la salmantina Bego Salazar.

Jerónimo Maya también anda alrededor de la música de esta artista salmantina, a la que hoy hemos escuchado en nuestro tiempo de Flamencos y Pelícanos de Radio 3, uno de sus últimos proyectos, este llamado Catarsis.

0: Acabamos de escuchar de nuevo a Begoña Salazar en otra aventura, en esta ocasión junto a Lin Cortés, que han grabado hace no mucho tiempo, haciendo ese clásico de la música de nuestro país, Lo bueno y lo malo, incluido en el álbum de Ray Heredia del año 91, Quien no corre, vuela, donde resplandecía la conocida alegría de vivir. Vamos ya, terminando este programa de Flamencos y Pelicanos, lo vamos a hacer escuchando la banda sonora de una película musical con Niño Josele como protagonista. La película se llama Bajañí, que es el nombre en caló de la guitarra, y está dirigida por Fernando Trueba. La película se estrena en enero en cines Dolby Atmos, por cierto, pero la música se publica estos días y tiene como protagonista, lógicamente, a Niño Josele, un viaje que empieza en España y que va hasta Nueva York y después hasta Brasil. En ese recorrido, pues hay encuentros con músicos flamencos, con músicos de jazz o músicos brasileños como Rubén Blades, Ron Carter, Caetano Veloso o Marisa Monte, entre otros. Como curiosidad, se recupera una vieja grabación con la voz de Enrique Morente, en la que también participan sus hijas.
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Bajañí, lo nuevo de Niño José L, en formato audio y audiovisual, porque habrá cine, habrá película. Con esa banda sonora, que es también el nuevo disco de Niño José L, nos vamos a despedir hoy. Ahora con otra colaboración, la de su hijo, José el Gato al piano. Así nos vamos. Mañana volvemos. Hasta entonces, que gocéis.

0: Son las 7, las 6 en Canarias.
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0: Buenas tardes y un saludo fuerte para toda la gente que escucha Radio 3 a las 7 de la tarde, las 6 si estás en Canarias. Hoy sí que lo he dicho bien.
1: Claro que
0: buenas
1: sí.
0: Buenas tardes.
1: Buenas tardes y un saludo fuerte.
0: Virginia Díaz.
1: Y buenas tardes y un saludo fuerte de Julio Ródenas, presentador de La Hora Magra de Radio 3. Y saludo fuerte, buenas tardes. Adiós, Arroyo.
2: Muy buenas tardes, ¿cómo estáis?
0: Colaborador más magro también.
1: Claro, también.
2: Al ser el único, soy el más magro y el más fino también, claro.
0: Ahí estamos. Oye, que tenemos mucha curiosidad y mucha ilusión por hablar con nuestro invitado de hoy. Él mismo se define como, abro comillas, tu fiel proveedor de música aleatoria. Es director musical, es compositor, es creador de proyectos audiovisuales, profesor en Operación Triunfo, director musical de la serie Mari Liendre, sigo con currículum, fundador de Song Camp, su propio campamento musical, que además es una iniciativa muy, muy chula para que chicas y chicos de 12, 17 años aprendan a componer, aprendan a grabar y a interpretar también su primera canción.
1: Eso es muy, muy, muy guay. Somos muy fans de su faceta de divulgador musical en redes, donde acumula, atención, más de 200 millones de visualizaciones, acercando la música al público con un lenguaje claro y divertido y un enfoque popular a través de vídeos como estos.
3: ¿Qué pasaría si una persona que no tiene ni idea de música intenta dirigir una orquesta? El otro día estaba en un descanso entre clase y clase de OT y se me vino una imagen a la cabeza, la del director de orquesta. ¿Cómo es capaz de dirigir una orquesta entera con un LED de movimientos? Y más allá, ¿sería capaz una persona que no tiene ni idea de música dirigir una orquesta como esta? ¡Está loco, está loco!
4: Un director hace tres cosas: tiempo, sonido y personas. Primero tiempo.
5: Imagínate que lo hacemos así.
4: Vale.
5: Prueba un par de compasitos, a ver qué tal.
0: Vale. Nuestro invitado empezó estudiando principalmente violín y piano durante su formación de 8 años en el conservatorio, tocando el ukelele en sus viajes de niño con los scouts y ha acabado en 2026 transformando este poema de Lorca que cantó Camarón.
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0: En esto otro que suena en el tráiler más famoso de este año, el tráiler de una de las películas del momento, La Bola Negra de los Javis.

0: Tú eres un hombre.
1: Hoy recibimos a un ingeniero informático que lo dejó todo por convertirse en uno de los mejores divulgadores musicales en español. Esta tarde en el típico programa, el gran Pablo Lluch.
2: ¡Bravo, bravo! ¡Qué ilusión estar aquí! Creo que ha sido la mejor presentación que me han hecho nunca en la historia.
1: ¡Ah, qué guay!
2: Así que,
1: qué
2: bueno. Hola, muchísimas gracias, Julio.
3: Bienvenido, wow. Pablo. Muchas gracias por pasarte por aquí, por Radio 3.
2: No, me hace muchísima ilusión. Tenía muchas ganas de venir a este programa.
1: Un placer. Nosotras también,
3: Y además hoy con cookies, cortesía de Diego Arroyo, que no lo hemos dicho antes.
1: No, o sea,
3: merienda y todo. Chocolate con sal.
4: Chocolate con sal. Cortesía del Pai, pero no vayáis porque me lo gentrificáis y me hacéis polvo.
1: Entonces, vale.
4: Que nadie vaya. La mejor cafetería de Madrid, pero que nadie vaya.
2: Vale. No hemos dicho nada.
3: Eso es.
2: No hay que ir.
3: Bueno, músico e ingeniero informático, correcto, ¿no? Lo hemos dicho bien.
2: Correcto. De hecho, ingeniero de inteligencia artificial.
3: Wow.
2: En su momento, la verdad que, bueno, me dio por los videojuegos. Fue la razón por la que estudié ingeniería. A mí me encantaban los videojuegos de pequeñito y me apasionaba y me fui a Edimburgo a estudiarlo.
4: ¿Qué jugabas?
2: Pues yo jugaba Minecraft y League of Legends.
3: Ah, toma. Clasicazos, ¿eh?
2: Bomba.
3: ¿Al LOL le pegaste duro?
2: Sí, la verdad. Wow. Creo que es como de un pasado oscuro, ¿no? Que... Bueno, pero aquí lo digo públicamente.
4: Yo jugaba a Genshin, que es peor, yo creo.
3: ¡Hala! ¡Ostras! Ya ves.
1: Cuidado.
3: Por ahí.
1: Pablo, ¿el enfoque en matemático de la ingeniería te ha venido bien para la música?
2: Muy bien, yo creo. ¿Mm? Yo creo que me afronta la música de una forma peculiar. Creo que hay gente que se afronta de una forma muy como catártica, de expresarse, de sacarlo más profundo, como una necesidad de contar algo. Y a mí, obviamente, eso me gusta mucho, pero yo me enfrento como una posibilidad creativa de hacer proyectos que me motiven, lo musical, lo divulgativo, y en crear cosas grandes que sienta que son chulas y que me gusten. Entonces, la ingeniería y la matemática creo que me dan como un enfoque más técnico, quizás. O sea, la producción me gusta mucho cosas más técnicas, ¿no? De detallitos, de por qué la música suena como suena, qué hace que nos emocione, qué no, como la ciencia detrás de todo esto, que la música tiene como esta intersección entre ciencia y entre sentimientos, ¿no? Un poco fascinante, que a mí me gusta mucho ambas partes, pero creo que la científica, quizá por mi lado ingeniero.
3: O sea, ¿tú crees que cuando la música llega siempre tiene un porqué? ¿Hay un porqué detrás?
2: Yo creo que sí.
3: Sí, ¿no?
2: Lo que pasa que a veces es difícil de encontrarlo. Uh-huh. Creo que de hecho a veces es muy difícil de encontrarlo. Uh-huh. Y claramente, mirando atrás, hay razones y hay como cosas que tú puedes replicar, pero hay cosas que creo que son tan complejas que la única forma de crearlas y que emocionen es estar conectado con uno mismo y seguir tu intuición.
4: Totalmente.
2: Y la intuición está construida a partir de muchas cosas que, ¿no?, que tienen sentido y que tienen como su razón, pero muchas veces son tan complejas que o sigues la intuición y creas algo porque de verdad te motiva y usas tu termómetro personal como indicador, o como te pongas a sumar 3 y 3 y 7 y después hagas la cuenta matemática al final, eso es difícil que emocione.
1: Oye, Pablo, ¿cómo recuerdas ese momento en el que dejaste de ser ingeniero informático para dedicarte a la música?
2: Pues a la vez con vértigo y a la vez con mucha emoción. Eso pasó, yo estaba trabajando, de hecho, aquí en Amazon, en Madrid, y es cuando yo empecé a subir vídeos a redes, que yo empecé a subir vídeos de Belén Esteban poniéndole música. Esos
3: sí, son como
2: mis orígenes en redes sociales y música, ¿no? Yo de pequeñito hice el conservatorio de violín, pero no era mi intención dedicarme. Entonces, empecé a subir vídeos y empezaron como a tener cierta atracción y eso me empezó a abrir puertas a proyectos musicales. Empezaba a dirigir un musical que hicimos aquí de Bella y Bestia como una versión inclusiva, empezaron a salirme proyectitos de producción de tal, y llegó un momento que dije, no tengo tiempo de hacer los proyectos musicales que me están saliendo porque tengo un trabajo de ingeniero que tengo que trabajar, ¿no? Entonces fue una decisión de mis padres, que le dije, oye, mira, voy a dejar la ingeniería, un trabajo que además me da una seguridad ya casi para siempre. Bueno, nunca sabes para siempre, ¿no? Pero que era un trabajo bastante a largo plazo, para ver si esto tira. Y era ahora o nunca, ¿no? Era una decisión de que si no lo hacía en ese momento, me iba a perder el tren. Y si yo pensaba que, bueno, si siempre podré volver a ser ingeniero, supongo. Pero dedicarme a la música, ahora tengo una oportunidad por una visibilidad que estoy teniendo, que ahora la cojo o nunca la tendré. Y pues agradezco mucho de haber tomado esa decisión y que mi entorno me apoyara.
1: Desde luego.
2: Porque si no, no estaría aquí.
3: Y claro, aquí estás. Bueno, a ver, que estamos ya hablando mucho y todavía no hemos hecho las típicas preguntas. Las dos típicas preguntas que le hacemos a todo el mundo que pasa por aquí. Y la primera típica pregunta es, Pablo Lluch, ¿cómo estás?
2: Estoy bastante ilusionado. Creo que es por el café que me tomo mucho café y estoy como muy, muy energético, pero hoy estoy como... bastante positivo.
4: ¿Cuánto es mucho café? Soy muy preguntón con café.
2: Pues dos cafés, pero muy largos.
4: ¿De por la mañana ya?
2: Sí.
4: Mucho café por la mañana.
2: Mucho café por la mañana. Y sí, eso sí. Me tiene un poco espídico, pero a la vez como... no sé, vengo muy contento. Hay días que estoy más normal. Yo soy una persona bastante positiva en general, pero hoy estoy como bastante eufórico. Así como me habéis pillado en un momento de energía alta.
1: Qué bien, qué bien. Te esperas ahora con la galleta de chocolate.
2: Oye.
1: Vamos. Y la segunda típica pregunta es que si no estás grabando algún vídeo o viajando, si no te llamamos de Radio 3 para que vengas a charlar con nosotros, ¿qué sueles hacer un sábado por la tarde?
2: Un sábado por la tarde lo que suelo hacer es o ir al cine, me gusta muchísimo, con mi novio, o estar en casa viendo series. Soy una persona que de verdad le gusta mucho como el audiovisual y tanto cine como la televisión me fascina. A mi novio guionista, entonces nos ponemos como en sesiones de analizar. Entonces sí.
1: Wow.
3: Visión activa.
2: Visión activa.
1: Sí.
4: Última serie.
2: Última serie que he visto, la de Widow's Bay, que es una serie de Apple
4: TV. Con Michael Rice.
2: Estoy, la verdad,
4: estoy viendo The Americans ahora.
2: Ah, pues la verdad, es una mezcla como de terror y comedia, que la verdad que me fascina esa mezcla, que ha ganado todos los Emmys. Y dije, bueno, pues habrá que verla, va a ponerse al día.
3: Y bien.
2: No me ha vuelto loquísimo, o sea, me ha encantado, pero no, yo pensaba que iba a ser como mi serie favorita. Es como está muy bien, me gusta tal, pero tampoco va a trascender en mi serie favorita del universo.
1: Vale.
3: Pues nada, hoy te ha tocado pasarte por Radio 3 esta tarde de sábado.
2: Pues aquí estoy.
3: Y además con una playlist bajo el brazo, porque, bueno, pues has hecho ahí una selección de canciones especialmente para esta tarde. Te vamos a preguntar enseguida, por supuesto, por el tráiler de La Bola Negra. Eso es evidente, pero antes nos gustaría escuchar la primera de las canciones que has incluido en esta playlist que nos has hecho para esta tarde del típico programa. Vamos a escuchar a Siena Spiro.
2: Venga.
3: Haciendo esto que se titula Great Expectation. Great.

0: ¿Cómo mola este Great Expectation? Ahora sí,
1: he dicho bien. Me he tenido que concentrar muchísimo. De Siena Spiro.
2: Hay títulos trampa, ¿eh?
0: Ya te digo. Cuéntanos sobre
3: esta canción. Yo la fui a los VMAs Los Ángeles la semana pasada y cantó en directo. Y es una canción que me encanta. Y estoy obsesionado con esta canción. O sea, me gusta muchísimo. Creo que Siena Spiro es como una de estas voces que ahora mismo están empezando como a petarlo como rey de estas cantantes con muchísima personalidad que lo hablábamos, recuerdan a Adele, Amy Winehouse, y creo que es una canción muy buena. Muy buena, una canción muy sencilla pero muy redonda y defendida por una persona que tiene una forma de cantar magnética.
4: ¿Canta y toca ella?
3: Yo creo que no toca, yo creo que
4: no
3: canta.
4: Toca ella, canta, estaba ganando.
3: No lo sé, a lo mejor toca algo. Allí no tocó ella.
4: Solo cantó.
3: Y ella no suele tocar un instrumento cuando actúa, pero a lo mejor algo tocará seguro.
0: Aquí estamos a favor totalmente de la salud, de las voces, de las gargantas de los cantantes, pero la verdad es que como mola.
4: Una voz rotita.
0: Una voz rotita, ¿eh?
2: Una voz imperfecta.
0: Una voz imperfecta, eso es.
2: Sí, cuando se desgarra y tal, conecta mucho.
3: Sí.
2: ¿Esta pregunta la quieres hacer tú?
0: A mí, bueno, es que esto lo hemos hablado muchas veces.
2: Sí.
0: Es que es una pregunta que nos asalta, que cuando escuchas por primera vez, Pablo, una canción pop, ¿en qué te fijas primero así de manera instintiva? ¿En la letra, en la voz, en la melodía, en la armonía, en los arreglos instrumentales? Porque esto lo hemos comentado muchas veces, en plan, ¿qué es lo primero que te entra?
3: Pues, muy contundentemente, me fijo en la música y no en la letra.
2: Team melodía, team música.
3: Yo creo que es algo que me he dado cuenta que divide a la población. Yo creo que hay gente que escucha la letra y gente que escucha la música.
0: Totalmente.
3: Y esto me hace, por ejemplo, ser peor letrista, yo creo. Yo creo que se me daría peor hacer letra versus pues, componer o hacer arreglos o producción, porque creo que en mi vida le he prestado menos atención a la letra y más a la música.
2: Claro.
3: Y a veces he tenido alguna reflexión de decir, hostia, debería escuchar más la letra de las canciones. Porque es verdad que es que tengo que hacer un ejercicio bastante activo de escuchar la letra, porque si no me centro en la música, los arreglos, la musicalidad. Es decir, obviamente escucho la voz y me encanta, aunque no esté prestando atención a lo que dice.
4: Pero es frecuente que cuanto más músico es alguien, menos escucha la letra de las canciones. Es algo que yo me he encontrado mucho con muchos compañeros, que te interesas más por aquello de lo que has dedicado más tiempo a tu cabeza. Es muy frecuente.
0: A los sonidos, a las texturas, sonoras,
4: Cuanto más músico es alguien, menos escucha la letra.
0: Claro.
3: ¿Aquí somos todos team música en esta primera escucha o...?
4: Sí, yo no.
2: ¿Tú no?
4: De siempre empiezo por la letra y es instintivo. Y mira que llevo todavía estudiando música, pero es la letra lo primero, no sé por qué.
2: O sea, a mí si no conecto con la melodía y con la música, no llego a la letra ni de broma.
4: A mí me pasa al revés. La letra me anula la capacidad de escuchar a veces alguna canción. Como que tengo que remontarlo. Si la letra me parece o no me gusta o no conecto, me pasa mogollón.
0: Pero es muy buen letrista también.
4: No sé si por eso, pero me pasa que canciones que me secuestran por la letra.
2: Bueno, pues ahora ahora vamos a hablar de la pregunta esta a la que Julio ha hecho referencia, porque queremos recordar que nuestro invitado de hoy, Pablo, es el responsable, junto a Raúl Refri, de transformar esto. ¡El sueño!

0: No es fácil.
1: Sería una transformación increíble.
2: Wow. Hubiese sido increíble, pero
1: brutal,
2: no.
1: Dice, es... A ver si adivináis dónde está la leyenda del tiempo.
0: Ahí sí.
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2: Oye, y ahora aquí sí que nos surge otra pregunta a colación de la que ha hecho Julio. En este caso, cuando escuchaste La leyenda del tiempo, porque claro, estamos hablando de una adaptación de un poema de Lorca, ¿en qué te fijaste primero?
1: Bueno, claro, aquí dice la original, ¿no? La de Camarón.
2: Claro, sí.
1: Ostras, pues aquí sí que presté bastante atención a la letra, ¿eh? Uh-huh. Pero porque a lo mejor venía ya como con la expectativa de cómo suena este poema musicalizado.
2: Claro.
1: Y obviamente, bueno, para hacer un trabajo así hay que prestarle mucha atención también a la música, porque yo lo que transformo en este caso
2: es la música.
1: Entonces hay que entender muy bien de dónde se parte.
2: Claro.
6: Vamos a recordar que hiciste esta adaptación de La leyenda del tiempo junto a Raúl Refri, como ha dicho Virginia. Esta semana leíamos en eldiario.es lo siguiente: la locura por la bola negra se extiende, aumenta un 20% en la taquilla y ya supera los 2 millones de espectadores. La película de Javier Calvo y Javier Ambrosi pulveriza todas las expectativas y crece en su segunda semana. Ya ha recaudado casi 15 millones de euros, con mucha carrera por delante.

0: muy especial. Y eso me daba pues mucha ilusión, pero mucho vértigo también.
1: ¿Los Javis te dieron alguna directriz?
0: Sí, una directriz muy concreta, que es que se emocionaran.
1: Pues, o sea, misión cumplida, ¿eh?
0: Pero vaya, ¿no? Directriz también. Claro, es verdad.
2: ¿Cómo, pero... ¿cómo hago esto, no? ¿Cómo hago esto con una canción,
1: con una
2: que,
1: canción
2: ya,
1: que ya
2: emociona? O sea,
1: claro,
0: realmente
1: claro.
0: Lo que me dieron fue, ellos me dieron ya la canción, ¿eh? Ya fue la directriz de queremos que conviertas junto a Raúl esta canción de Camarón, del poema de Lorca, que le viene genial a la película, en un tráiler contemporáneo, grande, épico, emocionante, actual. Es que ahora está muy de moda el tema de coger canciones pop o canciones conocidas y reversionarlas para tráilers de forma de crearlas grandes orquestales, con corales, con tal. Pero la gran como directriz de cómo tenía que ser era emocionarnos. Uf. Y que sea enorme y precioso. Entonces, eso abre muchas posibilidades. Y lo que hablábamos antes, cierra la conversación de decir, el único baremo es tirar de todos tus recursos que sepas, pero guiándote por si a ti te emociona mientras lo estás creando.
1: Claro.
0: O sea, yo puedo empezar, y fue parte del proceso, ¿no? De empezar a usar muchas técnicas y muchas cosas que yo sé que iban a posiblemente crear esa emoción. Pero si después no me emocionaban en el proceso de hacerlo, tenía que ir iterando en otra cosa, ¿no? Entonces era la única forma de guiarse para hacer estas cosas.
1: ¿Y cómo es el momento de vamos a ver que la van a escuchar, a ver si se emocionan? ¿Cómo es el momento de mirar a los Javis a la cara y ver si se emocionan o no?
0: ¿Cuál fue
1: ¿cómo fue ese momento?
0: Realmente no le miré mientras la escuchaban. Yo la envié.
1: Ah, y vale, dijiste, vale, vale.
0: Ahí la envié y ya recibí un mensaje de ay, qué bonita, tal. Pero a mí es que me emociono mucho cuando la hice. O sea, a veces estás inspirado. A veces no, a veces sí, y me tocó la inspiración. Me tocó que estaba, pues no sé, es que a veces es difícil saber por qué, pero de repente como que se encajaron los elementos. Yo creo que también, a mí es que me gusta mucho ese tipo de música, de tráiler, o sea, es algo que yo he visto mucho y que he analizado mucho, entonces creo que es algo que encajaba conmigo, o sea, por eso me metieron en la ecuación, porque claro, Raúl Refri, que le hice con él, ¿no?, el tráiler, lleva haciendo toda la música de la película, y por eso yo creo que yo entré en la ecuación del tráiler, porque yo tengo esta cosa, a lo mejor, de hacer estas versiones de canciones en muchos géneros, y los Javis saben eso y dijeron, venga, pues vamos a hacer este cambio, ¿no? Y lo disfruté mucho, fue algo que como que salió muy orgánico. A veces esa cosa se atasca muchísimo, ¿eh? Y en este caso fue como, vale, así, tiene que ser así.
3: Suena a gran película de Hollywood, suena a Zimmer, suena como si fuera la banda sonora de Dune. O sea, es enorme.
0: Ya, es muy grande. Y también yo creo que gran parte de que se ate también a la sonoridad de la película y a que sea algo más nuestro, es también Raúl en toda esa ecuación, porque claro, nosotros después se grabó con todo lo que hice la orquesta en Viena, que la grabó Raúl con un coro folclórico muy chulo, que fueron elementos que ataron esto para que fuese algo menos Marvel, porque hubo una versión a mitad que era un poco más Marvel, ¿sabes? No sé si entendéis un poco.
2: Vengadores,
0: algo demasiado Hollywood, ¿no?
3: Sí, era como Silvestri, vale, muy exagerado, muy subrayado,
1: México,
3: ¿no?
1: Sí.
0: Demasiado, sí. Y de hecho, unas versiones intermedias fueron un poco más así y fuimos poco a poco nomatizando para que acabase siendo algo grande, enorme, pero a la vez nuestro y que representase una película de la posguerra, de la guerra, de Lorca. De...
3: Sí, hecho, el coro se queda desnudo en algunos momentos. Sí. Hay mucha preminencia de algo que es de aquí sin subrayar.
0: Sí. Y elementos de guitarras, así haciendo como algunas cosas un poco raras en el buen sentido de la palabra. Incluso la orquestación es rara en el buen sentido de la palabra. Tiene como cosas que no son clásicamente Hollywood épico. Orquestaciones un poquito más disonantes o cosas, juegos más macarras orquestales.
2: Y la importancia de los silencios, ¿no? También.
0: Mucho. Sí. Es que un tráiler es... ahí sí que es matemática, de verdad. ¿No sabéis la cantidad de baremos y de pensamiento que hay en hacer la estructura de un tráiler que no he hecho yo, que ya está hecha? Como que hay como una fórmula de silencios, de crecimientos, de en qué momento del tráiler tiene que haber un crescendo porque pasa después a el segundo acto del tráiler donde se plantea otra cosa y hay un súper crescendo final que acaba en un silencio y ya va lo más... O sea, hay una estructura de silencios y de intensidades que funciona mucho, que hay variaciones entre tráiler y tráiler. Pero
3: la forma es cerrada, ¿no? Porque los trailers duran 30 segundos, un minuto, supongo que es cerrado por la duración de la publicidad.
0: Y hay en función del tipo de tráiler. Es tráiler de 2 minutos y medio, creo. Entonces, creo que sí. Sí, 2 minutos. Sí. No me acuerdo.
3: Lo más largo, sí.
0: Sí, es un tráiler largo y cada tipo, cada duración tiene como las...
3: La subestructura, ¿no?
0: La subestructura y el tipo como aconsejado que está pensado para, en 2 minutos, contarte muchísimas cosas, ponerte en un viaje emocional grande y que vivas desde lo más íntimo a lo más grande. Y es muy, de verdad que es algo para meter. Yo me entré en un agujero de gusano.

0: No sé si decía eso. Entré como en un bucle investigando, escuchando trailers, analizando. Claro,
1: ¿cuántos trailers te viste?
0: Muchísimos.
1: Muchos,
0: me vi,
1: ¿no?
0: Como 30 trailers. Y trailers que habían hecho esto así, trailers que lo habían hecho cogiendo una canción, ajá, una canción y reversionarlo, pero también trailers normal, de canciones que no eran reversiones. Pero todos, que sobre todo los más actuales, tienen cosas muy en común. Ajá. Y es fascinante ver que sí que hay una ley secreta detrás de todo esto.
2: Sí, ¿no?
1: Betty, vamos a preguntar por cuáles eran las partes del proceso, pero las has explicado perfectamente, o sea, a tal cual, así fue.
0: Sí, sí, la verdad que...
3: ¿Con
0: que
3: cuántas
0: sí.
3: pistas te quedaste? Ya, freak.
0: 280.
3: 280 pistas,
2: wow.
3: Chavales.
2: Madre mía. 280.
3: ¿Con qué DAW trabajas?
0: Con Logic.
3: Ah, Logic, sí, cuesta prueba, ¿eh?
1: Para mover todo
0: sí,
1: eso...
0: Sí.
2: Madre mía.
0: 280 porque al fin y al cabo... Además lo hicimos en 5.1, que es mezcla como atmosférica para el cine, donde, claro, no tienes un estéreo de dos canales, tienes seis canales, o sea, cinco más el sub. Entonces, también requiere, a nivel de mezcla y de todo, requiere como una disposición espacial en el cine. O sea, tú cuando escuchas cosas en la sala, para que sea grande no solo tiene que sonar de la pantalla, sino que sea inmersivo. Uh-huh. Un detalle muy curioso, muy friki, para los que le interese, por ejemplo, yo aprendí haciendo esto, que para que los golpes orquestales y los golpes de percusión sean muy potentes en el cine, o sea, un tuff, que en el trailer hay mucho de esos golpes, tiene que sonar primero por delante y venir el impacto unos medio segundo por detrás con una cola de reverb para que la sala se sienta más grande de lo que es.
2: Wow. Ah,
0: entonces, como ese tipo de decisiones sonoras en el móvil y en el ordenador no, pero si tú la ves en una sala de cine,
1: claro.
0: Esto con la película también se ha hecho, ¿no? El sonido que se hace en cine cuando se hace una mezcla potente, pues es súper chulo poder escuchar esto en una sala de cine como mezclado en 5.1.
2: Claro, sí, sí.
1: Qué maravilla.
2: Bueno, es que también si hablamos de transformar canciones, tú ya llevas mucho tiempo haciendo adaptaciones en tus redes sociales. Por ejemplo, una de las últimas, cogiste el Baby Wow de Karol G con Jude Line y Rusovsky. Baby, suena tu canción y tú no estás aquí a mi lado. Yo sé que... Y la reimaginaste como una canción de los 80.
0: Ah, bueno, y hablando de synth de los 80, no puede faltar. Pero podríamos hacerlo como una sección al final de la canción que haga una melodía en plan...
4: ¡Qué guapo!
0: Llegó la parte de las voces, vamos a meter unos coritos, algo tipo... Y creo que lo principal, a mí los 80 me pega que todos cantan como con esta cara.
4: Baby.
0: A mames, ¿qué tal queda? Baby.

0: buenísimo.
1: Buenísimo. Sí.
0: Qué bueno, o sea, qué manera de pasar a rollo ochentero de este tema.
1: Que parece otra canción, ¿eh?
0: Es que parece otro tema.
2: Es divertido hacer este ejercicio, ¿eh?
0: Es muy divertido,
2: ¿no? Muy divertido. Yo hacer vídeos es como mi reducto de diversión con la música. Siempre intento como... Es una cosa que tiene como menos... O sea, no pasa nada si haces algo regular en redes. O sea, si hago un tráiler de La Bola Negra mal, pues joder. Pero si hago un vídeo, entonces hay menos presión para jugar, claro, y hacer un poco lo que me apetezca sin tanto juicio y sin tanto como... No, presión de que tiene que estar perfecto. Sí, así sí. Que es muy divertido. O sea, yo por eso siempre recomiendo mucho hacer juegos en redes, en contenidos, en tal, porque es que creo que te permite como probar y... Claro. Yo creo que he crecido mucho y he mejorado mucho haciendo música... Uh-huh. Haciendo vídeos en general, claro. Porque te permite hacer, venga, hago una cover de este de Biwa, pues lo hago, y lo hago un día y ya está, ¿no?
1: Claro,
2: no.
1: Claro.
3: ¿Para ti hay algún estilo musical que sea más favorable que otros a la hora de adaptar canciones? O sea, yo tengo la teoría de que cualquier cosa, si la pasas por rumba, funciona.
1: Bueno, eso lo hicimos aquí con Cube.
3: Con Cube, efectivamente.
1: Cube, la dimos un montón de canciones, pues de Viva Suecia, de Second, de Lori Meyers, y las adaptaba a rumbas, y dices que todas
3: cualquier
1: son rumbeables.
3: Igual, todo por rumba entra bien.
1: Sí, sí.
2: Pues total, ¿eh? En mi caso yo creo que tirarlo al orquestal, a lo clásico, siempre funciona muy bien. Creo, ajá, que gusta mucho en general. Y ahora hay un resurgimiento, creo, como de meter orquestaciones clásicas y música como un poco más orquestal en la música pop. Y creo que a la gente siempre le encanta como escuchar de repente. Yo hago también muchos vídeos, ¿no? Como hacer... convierto esta canción en una banda sonora con mi violín, tal y eso. Sí. Y creo que es algo como que siempre a la gente le fascina escuchar una canción que han escuchado, un reggaetón tocado por una orquesta. Es algo como que siempre genera mucho wow.
1: Uh-huh. Sí, lo viste muy bien. Oye, en tus redes, Pablo, encontramos adaptaciones locas de canciones, vídeos en los que haces una canción con frutas y verduras, has creado una banda sonora en un minuto e incluso has compuesto tu propia canción para el Mundial. Pero además de todo esto, hay un artista que aparece bastante en tus vídeos.

0: El otro día estuviste en el Macondo Park, la residencia de Shakira en Madrid. ¿Qué fue lo mejor de la experiencia?
1: Pues lo mejor fue ver lo grande que habían montado todo y lo que, la que habían liado. O sea,
0: es espectacular,
1: es,
0: ¿no?
1: Es a nivel como sociológico, o sea, a nivel como experiencia, es algo muy grande. O sea, tanto todo el previo, el Macondo Park, con el Museo de Shakira, con todas las actuaciones, con la comida, con lo bonito que está. O sea, realmente es algo que yo pensaba que iba a ser algo más normalito, pero se la han montado muy bien, ¿eh? Uh-huh. Y después el concierto, como ver a tanta gente de tantas edades unidas como por un artista, es fascinante. Y la realización audiovisual era tan guay. O sea, había montado un nivel de pantallas, de movimientos, de efectos. Shakira estaba como militar, era ella era como ejecutando una coreografía, no solo de movimientos, sino vocal, de qué decir, cuándo, cómo decir esto, ahora esta cámara, ahora esto tal. Es algo bastante impactante de ver. Uh-huh. Y hay tanta gente, es que es tan grande también ver todo lo que han montado, es wow.
2: Impresiona.
1: Sí. Yo tampoco soy ultra fan de Shakira. O sea, me gusta, pero como creo que a cualquier poco persona que ha escuchado muchas canciones de Shakira y que han formado parte de su imaginario.
2: Te vamos a preguntar por eso y por si serías capaz de hacer así en plan rápido tu top 5 mejores canciones de Shakira.
1: Uf, yo creo, es que me voy a las míticas, ¿eh? Me voy a Hips Don't Lie, me voy a La Tortura, me voy a la de Bizarrap. Me voy a Antología y me voy a, no sé, me tengo una a vosotros. No sé,
3: Inevitable, que es la buena.
2: Inevitable.
3: La mejor canción de Shakira. Me pego con quien diga lo contrario, vamos.
1: No, es verdad, muy buena canción.
3: Increíble.
1: Pero es que tiene tantas canciones.
3: Tiene muchas canciones.
0: Bueno, es que al final, claro, dices, aunque no seas muy fan de Shakira, de repente te ponen las canciones de Shakira. Ah, sí, sí, claro. Y esta también, y esta también.
2: Sí, increíble.
1: Durante muchos años, ¿eh? Ha sido una fábrica de hits.
2: Totalmente. Pues vamos a hacer otro paréntesis musical aquí, no para escuchar a Shakira, sino para escuchar otra de tus canciones que has elegido aquí para tu playlist. Esto es My Look Cowboy de Gara Durán. ¿Por qué hoy digo los títulos todo mal?
0: Porque o sea, te ha jugado una mala pasada.
2: Mi loco cowboy, además si conozco el tema. He ido leyendo directamente.
0: ¿Cómo se llama esto? Cuando escribimos y...
2: El corrector digo, ¿por qué?
0: Te ha jugado una mala pasada.
2: Y justo cuando decía mi look, digo, ¿por qué estoy diciendo mi look si es loco?
0: Mi loco cowboy.

0: Oye, que se ha acabado...
1: Mi loco cowboy.
0: Cara
2: si quieres llamo mi look.
3: Pero lleva un look cowboy en tu defensa.
1: Claro, ah, mira, claro, gracias Pablo. Te he tirado. Bueno, pues cuéntanos de esa canción.
3: Bueno, salió de repente esta canción. Yo no conocía a Gara. ¿Hace cuándo salió? Como 10
0: este
3: meses.
0: Del verano. ¿Sí? ¿Antes del verano?
4: Antes del verano.
0: Sí,
4: antes del
0: verano, sí.
3: Sí, pues y de repente creo que a muchísimos nos conquistó esta canción y creo que nos hizo conocer a Gara. Y me encanta, es una canción que no sé por qué realmente, pero me obsesionó. Creo que es una canción como muy bien hecha, muy elegante, muy, muy chula, muy funcional, con mucho rollo. El loco cowboy musicalmente tiene algo adictivo. Eres mi loco, eres mi loco. Sí, tiene algo, tiene algo ahí. Es que yo creo que de estas canciones que tiene algo. Y que, no sé, me ha gustado mucho, entonces quería compartirla aquí simplemente. Sí, tampoco tiene mucho más.
0: Que ella es muy buena, ¿eh? Que estábamos diciendo... Mola mucho. Por eso nos ha pillado así de previsto, porque claro, estábamos hablando muy bien de Gara Durán. Sí. Oye, ¿qué te viene a la cabeza, Pablo, cuando escuchas esto?

0: Temazo, ¿eh?
1: Temazo.
0: Temazo ahí máximo. Para Camp Rock. La primera, la primera.
1: La primera. La primera es...
0: ¿Cuántas hay? No sé cuántas
1: hay. Tres.
0: Hay tres, ¿no?
1: Bueno, se me viene a la cabeza Son Camp, que es mi campamento musical de verano, que ha coincidido con Camp Rock 3 en el mismo mes. O sea, ha sido... Bueno. No era planificación, ¿eh? No ha sido
2: así
1: como un movimiento de marketing.
3: Magistral.
0: Los astros se han alineado.
1: Se han alineado. Pues eso, Son Camp, que es el campamento que hemos empezado a hacer este año, donde chavales de 12, 17 años se vienen a montar su banda en la Sierra de Madrid, pero también componen una primera canción con su banda, la actúan en el concierto que hacemos al final del campamento y sacan la canción en plataformas.
2: Joder, es que es todo muy guay, o sea, es una idea, vamos.
1: Y son chavales que tocan, pues eso, bajo, batería, guitarra, teclado y voz. Montas sus bandas, tú vas con tu instrumento, o sea, el instrumento te lo damos nosotros, pero vas con tu instrumento elegido y ahí te conoces y ha sido algo precioso. O sea, ha superado mis expectativas de lo que iba a significar para mí. Porque se ha convertido durante el campamento en un lugar donde todos estos chavales que venían de muchos sitios encontraron un espacio para ser ellos mismos y para conectar con gente a priori diferente, pero que todos les unía la música, gente que de verdad ha disfrutado tanto, ha hecho tantos amigos y eso, que donde yo pensaba que iba a ser algo donde la música va a tener mucho valor y mucha importancia, que la tuvo, pero la parte humana de verdad crear ese espacio para chavales que a lo mejor se podían sentir que no tenían su sitio en el cole porque no le gustaban otras cosas, tal, de repente encontrar que podían tener amigos como ellos y que encontrasen un espacio seguro, ha sido muy bonito. Yo lo disfruto muchísimo y lo quiero hacer siempre. O sea, va a ser algo que ya voy a hacer eternamente, porque ha sido una semana que me ha cambiado la vida, de verdad.
0: Y chavales que no tienen conocimientos musicales, o hay un poco de todo.
1: De todo, vale. De todo, y eso también lo hace más complejo. O sea, chavales virtuosos, tenía un chico que tocaba la batería espectacular, en plan virtuoso, que este chaval va a ser seguro alguien que va a dar mucho, mucho bombo. Y chavales que me han tocado en su vida.
2: O sea, pensaba que era que ya tenían una base allí.
1: No, había de ostras, todo. Gente que no había cantado en su vida y gente que no había tocado.
0: Qué bueno.
1: O sea, había, claro, por ejemplo, eso, hablando de la batería, chavales que no habían tocado la batería en su vida, imagínate que tienen que tocar una canción al final de esto. Pero la idea, como decía, no es un campamento como de excelencia musical, donde vamos, que sí, hacemos, obviamente hay profes que son, tenemos un equipo de profesores buenísimo, pero el énfasis está en disfrutar de la música y jugar con la música y aprender a crear con la música desde el juego. Y los chavales que puedan tener más nivel, pues van aprendiendo desde su nivel y van mejorando, ¿no? Pero también es un reto poder montar esto con gente con tanta disparidad de nivel. Pero al fin y al cabo acabamos montando bandas más principiantes y bandas más avanzadas. Y montamos una dinámica donde no había ganadores. O sea, en Camp Rock gana una persona la Final Jam. En nuestro caso no había ganadores. Nuestro objetivo era hacer el mejor concierto del mundo y sacar el mejor disco, que de hecho todavía no hemos sacado. Vamos a sacar dentro de poquito, que estamos acabando de producir las canciones. El mejor disco del mundo, ¿no? Y entre todos se fueron ayudando, fueron creándose. Cuando un compi no sabía hacer tal, un compi o un profesor le ayudaba y fue un espacio muy, muy bonito de creación compartida.
2: Joder, qué pasada. Oye, ¿el haber estado en los scouts te dio la idea para hacer este campamento?
1: 100%. Sí. Y de hecho, parte del equipo de producción, de logística, como a nivel campamento, son gente que ha estado conmigo en los scouts.
2: Anda.
1: Que yo he recuperado para montar esto, porque montar un campamento es una movida, ¿eh?
3: Uf, me parece complicadísimo. O sea, mucho, mucho curro, ¿eh?
2: Y con ese objetivo, o sea.
1: Más. Wow. Y campamento eso, con musical, mucho equipo técnico, claro. Porque montar estudios, montar espacios de grabación, claro. De ensayo, montar un concierto con escenario, con...
2: Y de composición.
1: O sea, profesores que sean tanto músicos como monitores como productores. O sea, hay una cantidad de cosas.
2: O sea, yo
1: que al final es verdad que
2: mi sueño de pequeña, te lo juro.
0: Qué guay.
2: Sí.
1: El mío también, ¿eh? O sea, por eso lo he hecho. Y al final es verdad que el equipo, te das cuenta que el equipo era muy, muy, muy diverso y había perfiles que sabían más de una cosa, otros que sabían más de otra, otros que tenían más experiencia en campamentos, otros más experiencia en música, otros más experiencia en pedagogía, otros... Entonces, al final, pues con todas las piezas se fueron uniendo, pero claramente mi Yo Scout, de hecho, hicimos muchas dinámicas que hacíamos en los scouts. Por ejemplo, una que teníamos era el Busong Camp. Era un buzón donde la gente enviaba letras, cartas, que salían todas las noches, y que la gente pues podía decirse cosas entre ellos, agradecer a gente, y eso es una dinámica que hacíamos los scouts nosotros, ¿no?
2: Qué guay.
1: Es una tontería, pero como esa, muchas, muchas dinámicas, y lo que es como llevar un campamento a nivel logístico y a nivel como de pedagógico. El scout realmente es una forma de hacer campamento muy pedagógica. Tiene mucho énfasis en valores, en como en crear personas de verdad con mucha presencia, con mucha conciencia social, de hacían mucha cosa de voluntariado, de ayudar el barrio, de tal. Y creo que es algo que también ha trascendido a Son Cambia y lo he intentado llevar para acá, que tenga como más en el lado de inclusión y de crear un espacio seguro y pedagógico y de enseñar desde el disfrute, sobre todo cuando hay mucha educación musical clásica más antigua, que ha tenido como una educación quizá muy árida para mucha gente. Yo mismo, el conservatorio para mí fue duro. Yo lloraba en clase de conservatorio.
0: Eso te íbamos a preguntar. Claro. ¿Cuál era tu experiencia y tu punto de vista también de cómo se enseña la música en las escuelas y los institutos, partiendo desde el respeto hacia todos los profesores y profesoras que se dedican a ello, por supuesto?
1: Yo creo que estamos poco a poco encontrando la forma. Yo creo que tradicionalmente ha sido algo en el conservatorio muy, muy centrado en la profesionalidad clásica y en el virtuosismo, que requiere mucho, mucho, mucho trabajo y requiere muchísimo. O sea, requiere dar todo, el 100% en chavales que a lo mejor no quieren dar el 100% porque están con sus colegas en el bachillerato y aparte van al conservatorio por la tarde. Entonces se puede convertir en algo un poco hostil de llevar una cantidad de trabajo, de ensayo, que o sea, yo hablo de mi experiencia, ¿no? Personal, que
4: para mí fue algo, palabra por palabra.
1: Fue muy duro. Y por otro lado, la educación pública, la música creo que está delegada a un punto, pues un poco como un relleno, donde tampoco se le pone mucha atención, pero creo que viene de no de los profesores de música que hacen lo mejor que pueden, sino un poco de cómo está planteado el temario, cómo está planteado el objetivo y el sistema. Al fin y al cabo, cómo se ve la música como algo no necesario para el desarrollo funcional de un adulto, pues creo que se relega a un secundario, terciario, o sea, a un puesto que no se le presta mucha atención, ¿no? Y eso al final, creo que la música es algo que nos encanta a todos y todos escuchamos música y que se podría dar y aprender de una forma fascinante.
2: Exacto.
1: O sea, es algo que es tan divertido si se. Pero lo que pasa es que bueno, que hay mucho trabajo por hacer.
2: Sí.
0: Claro, totalmente. Bueno, pues hablábamos eso de tu época en los scouts, de todo aquello, y de ahí has acabado, por ejemplo, pues siendo profesor de Operación Triunfo.
5: Tiene que haber algo de más soft en las estrofas para que el estribillo, o sea, como algunos agudos más, por ejemplo, el sabe, puede ser también un poquito más aireado, como encontrar más aire quizá en las estrofas, sobre todo justo antes del billo, para que el billo entre con más
6: fuerza.
5: Con más fuerza, ¿sabes?
6: Vale.
5: Lo que no quiero es que sea como un rango muy similar, es que el rango de la canción son 6 notas.
6: Sí.
5: Como tener muchos matices dentro de esto, vale, para generar como momentos diferentes.
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0: Yo sé que habías escuchado alguna vez dando clases.
1: Alguna vez me he visto.
0: Está listo, ¿no?
1: Sobre todo cuando empecé, como que está todo grabado.
0: Claro.
1: No sabía cómo lo estaba haciendo, ¿no? Porque, claro, tú vives tu experiencia personal. Entonces, es bastante interesante mirarse desde fuera, ¿no?
0: Claro.
1: Yo he aprendido muchísimo viéndome a mí grabado. Yo he aprendido que. Bueno, mira, Cristina, es que me encanta. Yo he aprendido a ser más pedagógico. O sea, yo cuando entré en OT, yo me veía y me veía un poco como que no estaba 100% atento a las necesidades de los chavales a nivel humano. Yo veía que estaba con la música, hay que hacer esto, tal, tal, y desde fuera empecé a ver que ellos a veces agobiaban, a veces tal, y que yo no lo acababa de ver del todo. Estaba como muy metido en, hay que sacar esto y con esta voz, monta una tercera que haga esta, contrapunto, tal. Y viéndome, creo que ha sido un trabajo de ir poco a poco mejorando la pedagogía de que son personas donde muchas veces la necesidad más grande no es musical, sino psicológica, porque es algo tan duro de vivir desde dentro que necesitan a alguien que los apoye a nivel humano y después también a nivel musical, obviamente, ¿no?
4: Y que el nivel es súper dispar, además, entre ellos. Claro. Te enfrentas a gente que sabe lo que estás diciendo y gente que no tiene ni idea.
1: Claro, y gente que a lo mejor tiene una carrera o tiene más experiencia cantando y gente que acaba de empezar.
4: Claro.
1: Entonces, es algo emocionalmente complejo y creo que es interesante verse, ¿eh? O sea, verse hacer cosas y como pues no machacarse, sino como aprender de ello, es bastante, bastante útil.
2: Para corregir determinadas cosas,
1: claro,
2: sí, sí,
1: claro,
2: yo
1: claro.
2: Creo que sí.
1: Total.
2: Bueno, es que en esta mesa también estamos hablando con otro profesor de OT. Fue...
4: Pero yo he puesto un pie dos veces esta edición.
2: No, pero es mucho más fácil que aquí
4: suyo.
2: Hay dos profesores de OT.
0: Profesor de OT y también has actuado. Además.
2: Ah, es verdad.
4: Hombre. Es verdad que he actuado, eso sí.
0: Sí,
4: eso sí fue duro. Eso sí fue duro.
0: Eso fue más duro.
1: ¿Qué tal fue?
4: Ostras, bueno, el público de OT, ya sabes. Claro, bien, pero íbamos prevenidos de que ninguna actuación de OT luego es fácil en redes sociales y fue mucha caña. Luego fue increíble, es verdad que fue increíble, pero aquello fue... ¡Ostras! Vaya dos días.
1: Ya. Yeah.
4: Sí, sí, sí, sí, sí. Pero bueno, la experiencia creo que fue más grata. Es más grata cuando estás allí
1: yo,
4: o cuando vas.
1: Yo recuerdo, Noemí, es que a Noemí la vida moderna le encanta.
4: Le encanta.
1: Pero yo creo que, o sea, durante el verano de los castings del año pasado... Era su canción favorita, o sea, no paraba de cantar, o la anterior, no recuerdo cuál de los castings, pero estaba todo el tiempo cantándola.
4: Es muy guay. Qué guay. Sí, ella conoció primero una canción de la banda, es muy gracioso porque ella conoció Dopamina, que es una canción más antigua del grupo, y luego sé que a ella le gustan otras canciones, que yo estaba en los equipos de composición de esas canciones, pero ella se enteró cuando ya fui. O sea, es una cosa, es muy guay, es la mejor, Noemí, la amo. Sí, o sea, sí.
0: Oye, sí. Cambiando de tema, antes habías dicho que te habías especializado en IA, en inteligencia artificial. Como ingeniero informático.
1: Como ingeniero, sí, mi carrera era inteligencia artificial. Es que una rama, en su momento, de software. Lo que pasa es que ha evolucionado tanto.
2: Claro.
1: O sea,
2: sí,
1: en su momento, estamos hablando de cuando ya acabé la carrera, 2018, sí, 2018 uh-huh. creo, o 2020, bueno, por ahí, que la inteligencia generativa, inteligencia artificial generativa, como la conocemos ahora, de ChatGPT, de Suno, de todo esto, no era lo que era realmente. O sea, era una cosa muchísimo más básica de análisis de datos de forma inteligente y de un poquito de generación de lenguaje y tal. Pero es que ha pegado una bomba de repente en tan poco tiempo.
0: De hecho, tú tienes un vídeo, bueno, de hace unos meses, ¿no? Que decías cómo la IA, o algo así como la IA, se va a cargar la industria musical. ¿En qué punto estás ahora mismo? ¿Cómo lo ves?
1: Creo que la va a cambiar muchísimo, sí. Pero muchísimo. Porque te enfrentas de repente a que puedes, y ahora y dentro de poco cada vez más, generar música muy fácil. Y con mucha facilidad de ajustes. Quiero esto, que haga un bombo esto, con una guitarra que me haga tal, entonces ahora métele tal, métele un violín que te haga esto. Ahora el resultado no es genial, es que dale 10 años.
4: Claro, entonces, o cinco.
1: Sí.
4: Va muy rápido.
1: Y es, el resultado ahora es bastante espectacular, pero digo, si esto ha sido en 3 años el avance con, por ejemplo, Suno, entonces, claro, te pones en un punto en el que todos los trabajos de más básicos de generar música de un hilo musical para un espacio. Yo qué sé, la cantidad de restaurantes que tienen ahora música de IA, de espacios, de tiendas, la cantidad de series y de programas de tele también que tienen como música automatizada por IA, y está empezando. Entonces, las cosas más, la industria se basa en procesos que no todos son el artista que plantea su visión creativa porque nace de, hay gente que trabaja de la música y te hace unas bases para anuncio y te hace 10 bases para que tú puedas utilizar, que son trabajos bastante mecánicos. Uh-huh. Esos trabajos se van a automatizar porque de es muy hecho, difícil competir contra la IA en eso.
4: Yo conozco arreglistas que están haciendo arreglos de strings ya con Suno porque consideran que suena suficientemente bien para bocetar, para cosas, y dices, ostras, me sorprende mucho que esta persona esté haciendo.
1: Y para las maquetas, por ejemplo, es que claro, ¿cómo haces una, o sea, alguien que no tiene idea de producir, un artista que dice, yo no puedo pagar unos músicos, pero quiero ver cómo suena mi canción tal. Genero 10 versiones de mi canción, una orquestal, otra pop, otra rock, otra tal, y ya tengo una
2: ya
1: maqueta.
2: Ya lo tienes, claro.
1: En plan,
2: claro.
1: O sea, obviamente hay un valor muy grande en que sean artistas humanos, pero cuando no tienes el dinero es que de repente es una cosa súper accesible, y eso, pues, eso hace que eso penetre en la industria, porque si la gente empieza a usarlo, es lógico también que si está la herramienta se use.
2: Ya.
1: Entonces...
2: Tampoco de miedo, ¿no?
0: Es un buen melón.
1: Es un buen melón.
4: Da mucho miedo,
2: sí.
0: Total.
2: Sí. Oye, vamos a escuchar, Pablo, a un artista que no está en tu playlist de hoy, pero ha sido importante en tu vida, y aparte es que acaba de publicar un disco ayer mismo.

0: Estamos escuchando a Troye Sivan, al que pudiste conocer en Los Ángeles en los premios VMAs de la MTV y al que le dijiste que saliste del armario gracias a un vídeo suyo.
1: Eso es muy fuerte.
0: ¿Qué sentiste cuando viste ese vídeo y ya cuando se lo dijiste a él?
1: Claro.
0: Las dos cosas.
1: Es que Troye Sivan es una persona muy importante en mi vida que ahora me doy cuenta, como mirando atrás, porque honestamente, o sea, fue el momento en el que yo vi su coming out vídeo, o sea, el vídeo saliendo del armario, fue el momento que yo dije, pues mira, yo también voy a salir del armario. Yo en ese momento tenía duda de si, mira, porque yo era el momento que me estaba descubriendo y empezaba a darme cuenta que a lo mejor me gustaban los chicos, tal, y me planteaba, pues, quedármelo como una cosa mía y no decirlo nunca. Como, bueno, mira, una cosa mía, ya está, nunca lo voy a decir, que hay que superar demasiadas barreras para contárselo a todo el mundo. Y ver ese vídeo fue lo que dijo, bueno, mira, si Troye, que yo me encanta, lo veo muchísimo, ha salido del armario, voy a escribirle a una amiga mía y se lo voy a contar. Y a la mañana siguiente le escribí y a esa noche fui a su casa y se lo conté y eso ya pues fui con, ya fue lo que empezó todo.
2: ¿Cuál fue la canción de Troye?
1: Bueno, la canción no era una canción en su momento,
2: fue
1: era un vídeo suyo, sí, hablando de pues chicos, soy gay. Así, ¿no?
0: Sí, sí.
1: Entonces, claro, para mí Troye ha tenido una importancia muy grande y cuando fui a los VMAs la semana pasada estábamos en toda la parte de prensa y yo lo vi ahí, que estaba como con un amigo esperando a pasar una entrevista tal y digo, se lo tengo que decir. Al final no voy a estar en otro momento, tengo que decírselo. Entonces me acerqué yo un poco así tal, con nervios, y le digo, pues Troye, ¿sabéis que yo salí del armario porque vi tu vídeo tal? Y él, su reacción fue un poco como, ah, hostia, pues qué bien. Pues, también lo pillé un poco como creo que no sabía muy bien por dónde le venía, ¿no? Y me puse muy nervioso. Fue
0: claro.
1: Algo como que, muy, no sé, fue un momento. Yo con la gente, como con la celebrity, con tal, no suelo tener una relación de fan absoluto. O sea, pues son gente y súper guay y tampoco me suele dar mucho nervio encontrarme. Son como, bueno, pues son gente famosa y muy bien. Pero con Troye fue una cosa de, joder, era algo que quería decirle a esta persona. Y justo nos puso la vida ahí a los dos y se lo pude decir.
0: Hombre, es que es muy importante.
3: Qué bonito.
0: Es una cosa clave en la vida de alguien, ¿no?
1: Sí, para mí fue algo muy fuerte. O sea, de verdad que. Y todo el día estuve como nervioso a raíz de eso. Fue como que guay poderle haberle dicho esto.
3: Qué bonito. Oye, estamos llegando, Pablo, al final de esta charla. Es que nos quedaremos mucho más tiempo hablando contigo.
1: Pues
3: sí, la verdad.
1: Yo también.
3: Sí, sí.
1: También.
3: Pero bueno, queremos que suene un poquito de las dos últimas canciones que has elegido para tu playlist, vale, para el típico programa. Y la primera es esta de Rosalía, Magnolias.

0: Que por cierto, esta semana le han dado el Premio Nacional de Músicas Actuales.
1: Sí, sí.
0: A Rosalía. Cuéntanos sobre Magnolias.
2: Yo creo que es un perfecto final de disco. Es como la mejor canción para cerrar un disco que he escuchado. O sea, dentro del contexto de un disco. Uh-huh. Ya me recuerda mucho esta canción porque yo era niño cantor de la Semana Santa. Anda. Y los arreglos de viento son como, me recuerda muchísimo a ese arreglo de Fagot de tal de la Semana Santa. Entonces me genera mucha emoción siempre escuchar esta canción, creo que por eso.
0: Qué bien, qué bonito. Sí. Bueno, pues como decíamos, estamos llegando ya al final, que vamos a seguirte en todo lo que vayas haciendo, todo lo que vayas subiendo a tus redes, Pablo.
1: Vamos a stalkear, pero bien.
0: Sí, muchas gracias, chicos. Totalmente. No sé si hay algún proyecto en especial en el que te vayas a embarcar, del que se pueda contar algo.
2: Pues estoy a punto de sacar un curso online con alguien muy especial sobre ser cantante.
0: Ah, mira.
1: Anda, qué guay.
2: Y de grabarte en tu casa y de empezar como a hacer tus primeros pinitos, de sacar tu primera canción, de grabarte desde un punto muy accesible. Uh-huh. Y de hecho te no lo he contado, o sea, lo estoy contando a vosotros en primicia.
0: Mira,
1: pues qué guay.
0: Exclusiva.
1: Qué guay.
2: Entonces estoy un poco centrado en hacer eso, que al final grabar un curso tiene más trabajo del que parecía. Y montar todo para sacarlo. Es que me gusta mucho la parte pedagógica. Cada vez me estoy dando cuenta más que lo disfruto mucho.
0: Pues me parece súper meritorio, ¿eh? Que pues no a todo el mundo se le da bien.
1: No, es
0: mucha
1: muy
0: gente
1: difícil.
0: Con mucho talento, pero después transmitir ese talento me parece
1: claro.
0: Difícil. Y
1: una cosa
0: y,
1: joder, saber de determinadas materias, otra cosa es eso, comunicarlo y enseñar y transmitir, eso es.
2: Pues muchas gracias, chicos.
1: O gracias a ti.
0: Pues, y gracias además por pasarte y por dejarnos como último tema para despedirnos este temazo de Catriel y Paco Amoroso.

0: confiar en mí.
1: El día del amigo.
2: Me encanta esta canción.
1: Cuéntanos, tú también descubriste a Catril y Paco Moroso por el Tiny Desk, 100%. Como mucha gente.
3: Sí, sí.
1: O
3: Andes,
2: como vale, la mayoría.
1: Nosotros igual. Es que mi concierto, el que más disfruta en mi vida, ha sido un concierto de Paco y Catril en el BBK. Entonces, esta canción, o sea, me pasé tan bien. Y quería poner esta canción en homenaje, a ese momento, porque son unos cracks estos dos. Sí, y el directo de estos dos es tan divertido y tan guapísimo.
4: Y qué musicazos son, ¿eh?
3: Sí, sí.
4: Tienen un baje musical y un virtuosismo espectacular.
5: No es normal. Espectacular. Lo que toca Catril en la guitarra. Buah. No es normal.
3: Qué fuerte.
1: Son unos magnas.
2: Total. Muchísimas gracias por
1: invitarme. Muchas gracias.
3: Un placer, genial. Pablo.
1: Pablo Yu, que hoy aquí en el típico programa de Radio 3. Un placer, de verdad. Muchas gracias. Y enhorabuena de nuevo por todo tu trabajo y eso, que te vamos a seguir. Toda
2: gracias,
1: la suerte
2: chicos,
1: del mundo.
2: Y yo a
3: claro
2: vosotros.
3: Sí.
1: Gracias.
3: Gracias, Pablo.
1: La confusión acople, la mejor fusión. Y muchas gracias también a Virginia Díaz.
3: Y a Julio Rodenas.
1: Y a Diego Arroyo.
5: Muchas gracias, chicos.
1: Y a Nono, que ha estado ahí al control técnico, a Pepa Calzada, a todo el equipo de producción.
3: A los Víctor.
1: A Víctor también, por supuesto, ahí en el streaming realizando máquina, Víctor. Sí, señor Víctor Valdés. Y ahora llega Santiago Bustamante con Fe del Sistema aquí a Radio 3.
3: Videojuegos.
1: Venga, buen fin de semana.

0: Son las 8, las 7 en Canarias.
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0: Hola, ¿qué tal? Bienvenida. Bienvenido a Fallo de Sistema, tu portal a los otros mundos de la ciencia, ciencia ficción, cómics, fantasía, juegos de mesa, realidad virtual y videojuegos que abrimos con pasión de explorar juntos los sábados a las 8 aquí en Radio 3. ¿Qué pasa cuando alguien decide simplemente hacer algo distinto? Pues pasa que un chaval escocés, harto de disparar marcianitos, inventa unas criaturas verdes de 10 píxeles de alto que caminan en fila hacia el abismo y a las que hay que salvar de sí mismas. Y de ahí una ciudad entera donde el jugador hace lo que la gana y ahí un mundo entero por descubrir. Hemos estado en la Comic Con de Málaga con David Jones, fundador de DMA Design, lo que es hoy Rockstar North. Es el hombre detrás de Lemmings, el padre de Grand Theft Auto. Y hay paradas muy interesantes en el camino. Crackdown nos va a contar de dónde salió esa primera chispa, cómo se le da vida a un muñeco de 10 píxeles y qué ve hoy cuando mira el inminente GTA 6. Sigue reconociendo el juego que él creó. Para completar la visita, atención, porque nos acompaña alguien quien llevas escuchando media vida, aunque no le pongas cara, Charles Martinet, la voz de Mario. Y aunque tiene 71 años, se siente como si tuviese 5. Dispuesto a no seguir al rebaño hasta el precipicio, a desmadrarte en una ciudad entera y a sonreír como un fontanero italiano. Recibe el saludo de Santiago Bustamante como portavoz de un mensaje superior que te dice:
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0: Hola a todos mis amigos a Fire the Sistema. Soy yo, Super Mario. ¡Wahoo! ¡Mamma mía! Ustedes son número uno. ¡Wahoo! See you in my games, is yippee.
1: Vaya dos mezclas de sonido para empezar este programa. Koji Kondo y Charles Martinez. Esto seguramente te suena, aunque lleves un montón de tiempo sin tocar el mando. Pero antes de ponernos fontaneros, nos vamos a ir a 1991, a los tiempos de Psygnosis, que es la editora de Lemmings, cuando los videojuegos sonaban a rave de ordenador y sus cajas parecían, pues, portadas de rock progresivo. Nos vamos a ir a Future Sound of London, We Have Explosive. Ojo, que es una canción que acabó en el Wipeout de 2097, que huele a toda esa época. Bienvenidos a Fallo de Sistema.

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Qué riqueza sonora la de Future Son of London, We Have Explosive, una canción que, como te decía, acabó en Wipeout 2097, que huele a esa época en la que estamos con Psygnosis, la editora de Lemmings. Te recuerdo que estamos en Fallo del Sistema, que vamos a escuchar tanto a David Jones, el creador de GTA y de Lemmings, como a Charles Martinet, y lo vamos a hacer en ese orden, pero estamos de sábado, estamos de manera friki inmersionándonos en sonidos de esa época, de las voces que vamos a escuchar, de esa tremenda conversación que te pido que no te pierdas. Y vamos a seguir en esa línea antes de escuchar a David Jones. Y lo mejor de Lemmings, y lo digo con cierto remordimiento, era que los veías morir, que verlos despeñados, reventados. Había algo ahí, ¿no? Tú querías salvarlos, pero también había algo de disfrute. Y el responsable eras tú, que para eso mandabas. Para ese cementerio, vamos a escuchar ahora un funeral con ritmo y mucha ironía, que es Oingo Boingo Dead Man's Party. O sea, estamos hablando de Danny Elfman antes de ponerle música a Tim Burton. Dead Man's Party.

Pues no tiene mala pinta esta canción mientras juegas a Lemmings. Por cierto, yo lo tengo descargado en móvil, ¿eh? Sigue jugando a Lemmings. Y con este ritmito, pues un funeral Lemmings, pues no hubiese sonado nada mal. Pero vamos enseguida, ¿eh? Lo prometido es deuda. Enseguida vamos a escuchar a David Jones. Y mucho antes de que soñara con Lemmings, pues ya había llegado los juegos, las computadoras, los recreativos. Y ese sonido de los recreativos, ¿no? Nos vamos a ir a 1978 y vamos a desempolvar de nuestra memoria sonora pues este tipo de sonidos. Estamos con una banda japonesa que usaba estos sonidos ya, ¿eh? 1978, estamos escuchando Computer Game de la Yellow Magic Orchestra.

0: 1978, así recreaban y usaban los sonidos de esos primeros juegos de ordenador. La Yellow Magic Orchestra 1978 con Peter Kane. Y ahora sí que sí, una vez que hemos desempolvado esa memoria sonora, vamos a escuchar nuestro encuentro con David Jones, el creador del GTA original, el creador de Lemmings. Voy a hacer un poco un punset, voy a traducirme a mí mismo, voy a traducir a David Jones, o lo voy a intentar. Así que os pido ahora mismo toda la atención, porque va a ser una conversación que hemos mantenido corta, pero muy intensa, como vais a comprobar. Y vamos a dejar que sea el propio David Jones quien se presente. Mucha atención en Fallo de Sistema, el creador de GTA original, David Jones.
1: So my name is David Jones. I started a video games company back in the late 80s called DMA Design, which is now Rockstar North. And throughout the years, you know, we made lots of games there, like Lemmings, Grand Theft Auto. And then I went on to do games like Crackdown, and most recently I've worked on Fortnite Battle Royale.
0: Mm-hmm. Pues acaba de decir, pues eso, que ha hecho Lemmings, Grand Theft Auto, Crackdown más recientemente, y ha estado en Fortnite Battle Royale, que fue comprado por Epic. Y le estoy intentando ahora preguntar que su historia es un poco de pequeñas ideas que con los años se hacen gigantescas. Entonces, le estoy preguntando cómo surgió esa primera chispa de Lemmings. La primera idea fue que quería hacer algo diferente. Sus primeros dos juegos fueron Matamarcianos, Shoot'em Ups.
1: And the idea really came from
0: había crecido en recreativas, título como R-Type, Salamander, pero buscaba personajes diminutos con mayor vida y expresividad posible. Los hicimos torpes, deambulando como los animales reales, como los lemmings, e ideamos formas absurdas en las que podían matarse, y nuestro trabajo consistía en salvarlos. Desde el principio, una idea diferente a un videojuego

0: normal. Parece que había vida, ¿no?, en esos píxeles tan pequeños. Le estoy preguntando, ¿cómo lo lograsteis?
1: How did you manage that?
0: Es decir, ¿cómo le dais vida a algo? En cualquier industria necesitas especialistas. Yo no era animador, pero tuve la suerte de trabajar con Gary Timmons, que es un animador tradicional brillante que tenía el talento de crear magia en apenas 10 píxeles de altura.
2: En el menor posible, 10 píxeles high, he just created magic. And I think, you know, like many creative industries, you always have people who are just so good at what they do.
1: Talking about small ideas with living inside.
0: Le estoy hilando, hablando de pequeñas ideas que tienen vida dentro. Vamos a hablar de ese GTA originario, ese germen de GTA. ¿Cuál fue la chispa inicial para darle vida a una ciudad en un videojuego? Influyeron dos factores, dice David. Queríamos hacer un juego de coches, pero no un juego de carreras al uso. Así que nos surgió la idea y la duda de qué pasaría si podías bajarte de un vehículo. Y en segundo lugar, se planteó como una simulación urbana con la mayor profundidad posible para comprobar cómo reaccionaba la ciudad ante el jugador, que tenía absoluta libertad, una especie de sandbox. Entonces empiezan a unirse todas esas ideas.
2: And those are the kind of, you know, the names we came up with, you know, when you could just play around and see the city reacting to what you did.
0: Ahora le estoy preguntando cómo era la escena, ¿no?, de desarrollar videojuegos en esa Escocia en los años 90. Fue brillante. Estábamos en la vanguardia, decía David. Un montón de conceptos por explorar, libertad para experimentar y un público que estaba inmenso, estaba ansioso por nuevas formas de jugar, nuevos juegos. Brillante para él. Vamos a hablar del inminente GTA 6. Ya habéis escuchado que se sonríe David. Cuando lo ves, David, ¿tú reconoces tu idea original? ¿O ves algo totalmente distinto a lo que tú creaste en ese primer GTA? El núcleo para mí sigue intacto, sigue estando ahí. Se sigue situando una simulación urbana y ver cómo reacciona cuando te desmadras un poco, haces locuras. Empezamos en 2D o vista cenital por limitaciones tecnológicas, pero con cada avance técnico la simulación ha ido ganando en fidelidad, mejores animaciones y una escala infinita, pero mantiene el mismo concepto, nos dice David.
2: How big the game can be, you know, is like DVD to online now can be almost as big as you want it to be.
1: Mm-hmm. So still you are playing or you watch.
0: Entonces le digo, pero aún todavía, le insisto un poco, tú sigues viendo o jugando, lo mismo juegas a GTA 6 y ves tu DVD original. Lo disfrutas, dice, el ADN sigue estando ahí 100%, pero es una ejecución que no ha dejado de crecer. Lo disfruto como jugador. Tras años desarrollando, pues acabas exhausto cuando haces juegos, pero ahora, al no estar involucrado y estar solo como jugador, pues vivo con la misma emoción que cualquiera de vosotros ante la nueva llegada de GTA 6. ¿Lo vas a jugar? Dice, sí, por supuesto. David, ¿cuáles van a ser tus próximos proyectos que tienes en el horizonte? Estoy trabajando en una idea muy, muy distinta. Es un género que nunca he hecho. Todavía no tengo un título definitivo. Aún es pronto para revelar detalles, pero busco innovar y ver cómo van a reaccionar los jugadores. Ojo,
2: ¿eh?
0: ¿Es un pequeño juego? ¿Es una nueva franquicia? Dice, siempre me gusta empezar pequeño, como me has dicho antes, para definir la esencia y las mecánicas base, porque la jugabilidad principal debe ser perfecta desde el primer día. Para finalizar, le pregunto cómo es estar en Málaga en una Comic Con. Sí, es la primera vez de David Jones en una Comic Con. Le encanta Málaga, le encanta el centro, su ambiente, así que tiene muchas ganas de descubrir, ¿no? Cómo. Le estoy dando las gracias al señor David Jones, todo un privilegio. Y vamos a tomarnos un respiro, ¿eh? Después os he prometido que era una conversación intensa. Todo un lujo haber hablado con el creador de GTA.

Y pensando en ese proyecto, sigo pensando. El que todavía no tiene título, pero promete mucho en empezar en pequeño, definir la esencia que funcione desde el primer día, nos decía. Pues vamos a pensar en este cambio también creativo de Thom Yorke y Radiohead, dejando las guitarras y creando esta maravilla. Everything in its right place.

Estaban pensando en David Jones, en ese GTA que él sigue reconociendo, ¿eh? Fijaros, después de tantos años, que sigue el núcleo intacto, decía, esa capacidad de bajarte del coche, en principio rompedora en su momento, esa capacidad de desmadrarte y esa capacidad de interactuar con la ciudad como hasta ese momento no se había planteado, ¿no?, en un videojuego. Hablando de ciudades, de coches y de ese núcleo que sigue intacto, vamos a ir a una estética que además nace directamente de esta serie, ¿no? De Vice City, nos podemos ir a Miami Vice. O sea, es evidente, más de un guiño a lo largo de la serie de GTA. Y hablando de Miami Vice, de los 80, de coches y de recorrer libremente las calles, perdónenme, pero vamos a escuchar esta maravilla de Jan Hammer, Crockett's Theme.

maravilla, ¿eh? Pues estamos disfrutando, con semejantes invitados hoy en la Naucodonosor. Estoy rodeando esta sesión también con canciones que van muy al hilo de lo que estamos escuchando. Y vamos también, todavía no voy a abandonar GTA, enseguida vamos a ir con la voz de Mario Bros, la voz internacional de Mario Bros, la que conocemos histórica, la de Charles Martinet. Pero seguimos en la estela de GTA, de las carreras, de las persecuciones. Aquí tienes un remix del padre del maestro Giorgio Moroder, remezclado por Brian Reeves, Chase, dentro de la banda sonora de Expreso Medianoche, 1985, una persecución, Chase.

Y en Fallo de Sistema, pues de Jan Hammer a Giorgio Moroder, de Giorgio Moroder, pues a Koji Kondo. Una versión esta cinemática, muy especial. El original mucho más sintetizada. Y que nos lleva a ese Super Mario 64. Para muchos la primera vez en la que escuchamos la voz de Mario. Ese castillo en 3D, 1996. Seguimos desbloqueando recuerdos. Y ojo, porque ahora, después de esta canción, pues vamos a ir a escuchar a Charles Martinet, nuestro encuentro con una leyenda, otra leyenda después de David Jones, la voz de Mario, nada más y nada menos.

0: Y nos lo va a contar ahora mismo Charles, pero imagínate la escena, ¿eh? Te voy a hacer un pequeño spoiler. Un actor tumbado en la playa esperando a que suene el busca. Un busca, Suena una audición de la que nadie espera nada, ni siquiera de que el sistema de animación funcione. Un papel de un fontanero italiano de Brooklyn. Cualquiera habría puesto una voz, yo qué sé, de matón, ¿no? Pero desde el primer momento Charles pensó en los niños que podían estar mirando ese videojuego. Se acordó de un italiano simpático que había hecho en la fierecilla domada y soltó en una milésima de segundo la frase que lleva repitiendo desde entonces. ¡It's a me! Desde la Comic Con de Málaga le pillábamos a punto de volar a Sao Paulo, una convención. Pues aquí tenemos a Charles Martínez, y vamos a hacer lo mismo que hicimos con David Jones, es decir, voy a traducirme y voy a traducirle a él. Bueno, estamos hablando, le estoy diciendo cómo vamos a hacer la entrevista.
1: Sí. Bueno, estamos con Charles Martínez, de la voz de Mario, The Voice of Mario. Charles, you've been the Voice of Mario long time ago.
0: Le estoy diciendo, pues eso, que ha sido la voz de Mario desde hace muchísimo tiempo. Y hoy en día, cuando tú dices esto de It's a Me, ¿sigues sintiendo esa misma vibra año tras año, ese mismo sentimiento? Amo profundamente este personaje. Para mí cada día se siente como nuevo, como si fuese la primera vez. Adoro a Mario, adoro a los fans. Luigi.
2: The fans of these great games.
0: Los amo a todos, y
1: I think that emotion that you feel with the character is the.
0: Le estoy diciendo que esa emoción que se nota que siente por el personaje es el vínculo, lo que le marca a distancia. No actúa como un actor de voz convencional, le estoy diciendo, sino que está conectado emocionalmente, parece, con el personaje, que yo creo que es lo que le diferencia de los demás. Es muy amable que me digas eso, dice Charles. Realmente me esfuerzo en convertirme en el personaje. Cuando concebí la identidad emocional de Mario, quise que fuese el mejor hombre posible. Amor, lealtad, alegría, optimismo, confianza, cariño, pasión. Y quise proyectar eso en cada detalle, no energías negativas, ni pesadumbres, ni esas pesadas cargas que solemos llevar los humanos. Y tuve la fortuna de que eso tocara el corazón de las personas, y también el mío. Y dice, por eso sigo sonriendo cada vez que lo digo, y digo, lo confirmo, te estoy viendo en los ojos y es emocionante verte mientras lo dices. ¿Cuál fue la primera chispa, Charles? Mirándote en el espejo, comiendo, ¿cómo das con la primera chispa de decir, este es Mario, esta es la voz de Mario?
2: Watching the sun and enjoying things like actors do, waiting for my pager to go off.
0: Estaba en la playa, pues, mirando al sol, como hacen los actores esperando.
2: And I thought, oh, it's my friend, we must be going to dinner.
0: En el 91 suena.
2: Go crash this audition. I said, I could never crash an audition. I'm a professional actor. Where should I go?
0: Dice, cuélate en una audición. En una audición, le dice el manager, dice, yo nunca me cuelo, soy un actor profesional. Pero se metió. Y llegó al edificio y le dijo que le dejaran leer. Y porque justo estaba saliendo el director, dice, venga, te dejo leer un momento, entra ahí en la sala, anda, que ya me estaba yendo. Dice, estamos probando un sistema de animación, nos llamamos Nintendo, No sabemos si va a funcionar, es en tiempo real. Si falla, no te voy a pagar por hacer nada, así que inventa algo y habla hasta que termines.
2: En
0: ese momento pensé en un fontanero de Brooklyn que sonaría rudo diciendo, oye, sal de aquí. Me pararé un momento y dije, no, si hay niños, tiene que ser divertido, nada de tío duro. Y dije, oye, soy Mario, vamos a hacer una pizza juntos. Empecé a improvisar sobre preparar comida, estaba dándoles pizza para que comiese a la gente que estaba en la audición, y la decisión se tomó en una milésima de segundo. Esa es la voz, y a partir de ese momento se fue. Fue como una milésima de segundo del Big Bang, y dice, sí, así fue. Ha pasado mucho tiempo desde que, porque nosotros entrevistamos a Charles Martinet en este programa hace más de una década. Dice, ahora nos encontramos en la Comic Con. ¿Qué emociones sientes? ¿Qué recuerdas de ese primer gran impacto? Cuando te abraza el primer niño diciendo, eres Mario. Cuando vienes aquí a la Comic Con y te abrazan y te dicen, eres Mario.
2: It's so beautiful because I get to hear from generations. You're the voice of my childhood. I grew up playing you every day and I love it. Still makes me smile. It still makes me joyful.
0: Pues lo estáis escuchando.
2: And that genuinely touches my heart because everything I could ever want to do as an actor, as a person, is to touch people's hearts. And I think
0: lo que siempre quise fue tocar el corazón de la gente, y esto es. Y que parece que desde que tú empezaste, pues claro, ahora hay gente que fueron niños cuando te escucharon por primera vez y ahora vienen con sus propios niños y tienen la misma emoción, pero son dos generaciones. Lo vivo todos los días. Empecé jugando con mis padres y ahora juego con mis hijos a tus juegos. Veo tatuajes de Mario en los brazos, en las piernas. La gente me habla de sus abuelas, de cuando disfrutaban en familia jugando a Mario Kart. Mario es un personaje cotidiano que llega al corazón de miles de millones de personas en el mundo. Es un honor y una alegría formar parte de eso. Y como embajador de Mario, conociendo a más seguidores, para mí es una bendición, lo mejor. Supongo que ese regalo que Mario te devolvió, ¿no? Tú le diste la voz y él te ha dado ese regalo de viajar por todo el planeta y recorrer el agradecimiento a tu personaje, ¿no? Conozco personas en todo el mundo. Desde esta maravillosa Comic Con de Málaga, que he disfrutado de una comida increíble. Ahora voy a Sao Paulo, Brasil, al Brasil Game Show, como embajador de Mario. Que será maravilloso encontrar. Y comer fue suada. Se nota que disfrutas a tope, que tú no estás cansado en absoluto. La vida es un regalo hermoso y transcurre muy rápido. Tengo 71, pero me siento como si tuviese 35 años. Fue justamente hace 35 años cuando me colé en aquella audición. Por eso siempre deseo que todos encuentren su alegría, su pasión y aquello que los hace felices, y que se dediquen a ello de todo corazón, porque la vida es corta. Y tienes que disfrutar cada minuto, siempre que puedas. No puedo decir más. Qué palabras más sabias.
2: And yet we treat the people we love so well. Start being the person you love.
0: Wow. Que siempre sea tu mejor amigo, que siempre lo seas. Que a veces nos tratamos con demasiada dureza a nosotros mismos y tratamos mejor a quienes amamos, pues que empecemos por ser la persona a la que nosotros mismos amamos. Sean siempre su mejor amigo. Charles Martinet, vaya personaje, vaya regalo, que llegó a una audición por casualidad, se coló hace 35 años y esa energía sigue ahí. ¡Qué regalo!

Y estamos escuchando a Tonino Carotone, tubo fal americano. A la inversa, ¿no? Un americano haciéndose el italiano. Y un italiano haciéndose el americano. Qué regalo, ¿eh? Aún sigo masticando en mi cerebro, pues la enorme sabiduría de las palabras de Charles Martinet, lo enorme agradecido que está haberse dedicado a lo que más le gusta, a regalar a Mario su voz y todo lo que le ha regalado Mario. Y una vez que hablas con Charles, os he de decir que no es, desde luego, el actor más técnico en lo vocal, la voz probablemente más prodigiosa en matices, pero es que es él. Es que conocer a Charles Martinet es conocer a Mario Bros en persona.

Y hasta aquí el portal a los otros mundos de este fallo de sistema, que ha sido muy musical y que ha habido un encuentro descomunal, un doble encuentro. Dos personas que cada una a su manera nos han enseñado que se puede hacer siempre algo distinto, ¿no? Que puedes salir de tu terreno y de pronto una pequeña idea, una secuela, una audición de casualidad. David crea una demo técnica que era Lemmings y de pronto se genera lo que es, después GTA, de una pequeña idea también, pues que nos han regalado este momentazo. Gracias a David Jones, a Charles Martinet, gracias a la Comic Con de Málaga por permitirnos este encuentro. Y si esta semana o esta noche notas que alguien o algo te empuja al precipicio, recuerda que tienes amigos que te pueden evitar que acabes ahí, o que tienes un botón que te puede ayudar a pararlo. Y si no sabes qué hacer con tu vida, no te sientes aburrido, haz caso por lo menos al sabio de Charles Martinet. Al menos sé tu mejor amigo. Y sélo siempre.

Él es Ryuichi Sakamoto. Y yo soy Santiago Bustamante. El próximo sábado volvemos a las 8 aquí en Radio 3. Volveremos a abrir el portal a los otros mundos. Hasta entonces, cuídate, juega y no sigas tanto al rebaño. Hasta la semana que viene.

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10: Bienvenidos a Hay días que sí y días que no. Estamos en la Radio 3. Yo soy Teo Lucadamo. Y este es un aviso que creo que es muy importante a la hora de escuchar el programa que viene a continuación. Es un programa sobre vivienda, es un programa sobre la acampada. Es un programa que grabamos el día miércoles 7 de octubre y que se emite este sábado 10 de octubre. Bien, el miércoles nosotros grabamos el programa a eso de las 6 de la tarde. Pocas horas después, concretamente una hora y media después, no había pasado ni media hora después de que nosotros hayamos terminado de grabar el programa, un programa que ya teníamos, nos daba mucha cosa emitir con unos días de desfase, ya que están pasando tantas cosas. Bueno, pues en esa media hora falleció Mari Carmen Abascal, esta mujer de 87 años que fue desahuciada de su casa por Urba Gestión y en consecuencia de ese desahucio pues inició todo este gran movimiento de vivienda que estamos viviendo ahora mismo en España. Así que por favor ténganlo en cuenta a la hora de escuchar este programa, que no vamos a hacer ninguna alusión a este suceso como es evidente, directamente no había ocurrido. Y vamos a dedicar este programa a la compañera Mari Carmen y también se lo vamos a dedicar a la compañera Olga Matute, que se quitó la vida después de ser desahuciada de su hogar con dos niñas a su cargo, y a todas esas personas que han recibido una orden de desahucio o que han sido desahuciadas o que se ven en una situación de desamparo a nivel de vivienda. Quiero mandar muchísima fuerza a todas estas personas y quiero mandar muchísima fuerza al movimiento de vivienda, que ojalá que transforme este país, porque esta situación es completamente insostenible y no lo vamos a tolerar. Así que bueno, con todos ustedes, el programa que viene a continuación nos parecía importante sacarlo a pesar de no estar completamente al día con la actualidad. Muchas gracias. Bienvenidos a la Radio 3. Yo soy Teo Lucadamo. Estás escuchando la mejor radio del mundo. Y esto es Hay días que sí y días que no.
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10: Estamos el día de hoy nada más y nada menos que con DJ Patata On Stereo. ¿Cómo estás, amigo?
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12: Pues muy bien, aquí sentado estoy. ¿Cómo estás tú?
10: Yo estoy muy, muy bien, muy ilusionado por poder hacer un programa más aquí en la sede de la radio pública. Estoy también con Leonor Cervantes Vargas, compañera. ¿Cómo estás el día de hoy?
13: Pues muy bien, sentada también.
10: El día que hagamos Hay días que sí y días que no de pie será cuando las cosas se pongan realmente tensas. Así que todo el mundo en pie, señoras y señores, porque la cosa se está poniendo tensa de verdad. Estoy con DJ Patata On Stereo, que acaba de cumplir 20 añazos, compañero. De nuevo, felicidades.
12: Cumpliste
10: el 4 de julio.
12: Ya de nada.
10: Hace nada. Y cuéntame, ¿cómo están las cosas en casa? ¿Estás planteándote independizarte, quizás?
12: Uf. pánico o terror la palabra independizarse. Ha sido un pensamiento que, más que al cumplir 20 años, ha revoloteado más sobre mi cabeza al ser autónomo.
10: Vale.
12: Al convertirme en autónomo. Pero...
10: el autónomo más joven de España, me atrevería a decir.
13: Ciertamente.
12: Seguro que hay alguien más joven. Bueno, de hecho, una vez estaba hablando con Lorena, con Lorna, y me dijo que el día de su cumpleaños, 18 cumpleaños, se hizo autónoma.
13: Joder,
12: y yo tardé un poco más.
10: Qué
12: así
10: maravilla.
12: Que...
10: bueno, entonces, ¿cómo estás planteándote abandonar el nido, volar libre quizás? ¿Cómo lo ves, tío? Aparte de ser autónomo, ¿cómo ves la situación para coger y por fin vivir solo?
12: Pues lo veo muy jodido, la verdad. Bastante jodido. Además, luego, como que tengo a mi madre de... tú si te vas aquí, en cuanto te vas, tiro tu pared y la junto con la habitación de tu hermana... Y ya no vuelves, o sea, si te vas, te vas. No me hagas la de me voy tal un par de meses, no, si te vas, te vas. Entonces eso además aún pues complica más y me pone más miedo a la situación actual del precio de la vivienda, bueno, más que nada del precio del alquiler de las habitaciones y el prácticamente... sea algo casi imposible el poder independizarte tú solo. Sin tener que compartir habitación con dos o tres personas en Madrid.
13: Sí, de hecho lo es. Yo trabajo y no vivo sola. O sea, yo tengo una nómina y comparto piso. Y no podría vivir sola cobrando una nómina en un trabajo, en una empresa, en una oficina.
12: Un trabajo real.
13: Claro, o sea, no trabajo de mentira como tenéis todos vosotros.
12: Claro.
13: Sino trabajo de empresa. Es loco.
10: Bueno, pues así parece que está el patio. La verdad que, DJ Patata en Estéreo, tu situación ilustra mucho cómo están las cosas para la gente joven y no tan joven. Porque hemos vivido unos días, unas semanas muy convulsas en este país. Hemos vivido días históricos que van a quedar en los anales de la historia de la política de nuestro país y quiero, por favor, que Leonor Cervantes Vargas nos ilustre un poco en la cronología de lo que han sido estas últimas semana y media, porque sí, estamos grabando este programa a día 10 de octubre. Mentira. Estamos a miércoles 7 de octubre y tenemos realmente mucho miedo por... que no sabemos qué va a pasar en estos tres días desde que grabamos hasta que se emita. Nosotros teníamos pensado emitir este programa el día 3 de octubre, pero bueno, porque nos cancelaron el programa porque tenían que cubrir Radio 3, tenían que cubrir otras cosas importantes. Pero sí, señoras y señores, el equipo de Radio 3, de Hay días que sí y días que no, estuvo a pie de calle para documentar lo que estaba pasando, lo que comenzó en las calles de Madrid y se extendió a toda España.
13: Vale, bueno, amigos, voy a intentar explicar un poquito la situación. No voy a ser graciosilla, voy a ser seria porque esto es muy serio. Y para eso vamos a resucitar nada más y nada menos que a Lenin, una persona que toca mucho resucitar estos días, pues con la famosa frase esta de hay décadas en las que no pasa nada y hay semanas en las que pasan décadas.
10: Hay décadas que sí y décadas que no.
13: Pues esta es una década que sí. Bueno, es una semana que sí, en la que pasan décadas y sí, y sí, y sí, y nada, no. Bueno, vamos con la matraca. ¿Qué ha estado pasando estos días y a la espera de que pasen más cosas que no sabremos y que no llegaremos a tiempo de haber cubierto? Bueno, todo esto empieza porque estamos todos fatal con el tema de la vivienda. Bueno, como datos así por la cara, actualmente en septiembre de 2026 el metro cuadrado en venta, según Idealista, o sea, si te quieres comprar una casa, pues la media de venta del metro cuadrado es 2.930 euros. Creo que nadie cobra aquí 2.930 euros un metro cuadrado en venta. Este es el flow. En el primer trimestre de 2026 se produjeron 4.005 desahucios, es decir, que desde el 1 de enero al 1 de marzo hubo 45 desahucios al día. Este es el flow. Según la OCU, en Madrid solo hay 13 pisos en alquiler que cuestan menos de 700 euros al mes. Y podría ser.
10: Y a día de hoy ya no, eso el día que tú lo miraste. A día de hoy ya.
13: Pues. A día de hoy hay dos. Bueno, o sea, podría seguir. Creo que cualquier oyente sabe que estamos mal con el tema de la vivienda, pero unos datitos, un poquito de factos. Bueno, todo esto empieza cuando el 23 de septiembre es el cuarto intento de desahucio de Mari Carmen. Voy a intentar explicar este desahucio rapidito por si algún oyente no se ha enterado. Pero bueno, es el cuarto intento es de desahucio de una mujer de 87 años con un 50% de discapacidad que llevaba viviendo en su piso en la zona del Retiro desde 1956, es decir, 70 años. Y esta mujer tenía un contrato de renta antigua de alquiler que pagaba religiosamente a aproximadamente 500 euros. Es decir, no estamos hablando de un desahucio por no pagar, sino por porque se establece que el contrato pues tiene que terminar el momento en el que Urba Gestión compra, que es un fondo de inversión, compra todo el edificio y bueno, pues de acuerdo a la ley, esto es muy importante, de acuerdo a la ley de arrendamiento urbano que tenemos vigente actualmente, este contrato ya se podía rescindir porque no era un contrato vitalicio, era un contrato que había pasado pues de manos del padre Mari Carmen a la madre Mari Carmen, luego a Mari Carmen y ya pues se quería que ya nadie tuviera más ese contrato porque Urba Gestión quería hacer otras cosas con ese piso para empezar a echar a esta señora. Entonces hay cuatro intentos de desahucio que empiezan desde octubre de 2025. El primero, que fue impedido por los vecinos, por la movilización en el que el sindicato Inclina ha estado presente desde el primer momento. El segundo llegó el 3 de junio de 2026, que se consiguió parar, y el tercero el 24 del mismo mes. Bueno, cualquier persona que vea entrevistas de Mari Carmen puede ver cómo el estado de salud de Mari Carmen se deteriora bueno, conforme van pasando los intentos de desahucio, porque esto es un proceso muy angustiante, no saber si te van a echar de tu casa. Creo que cualquier persona puede imaginarse que no es plato de buen gusto, su espíritu combativo o no. En todas las entrevistas siempre como que nos anima a todas a luchar y a seguir luchando por ella y a luchar por nuestras casas, no solo por la suya, pero poco a poco, bueno, yo en mi opinión creo que podemos decir que con tanto intento de desahucio se han cargado a esta mujer y ella misma lo dice. Bueno, Urba Gestión le había puesto un contrato de alquiler a Mari Carmen. Después de muchas negociaciones se llegó a este precio bajo, es decir, no fue el primero que puso, fue el que se llegó después de negociaciones con el sindicato de por medio, de 1.650 euros mensuales. Estamos hablando de una persona,
10: Jesús,
13: que pagaba 500, pasa a 1.650 después de negociar. Una persona que tiene una pensión de 1.350 euros. So,
10: no me dan las cuentas, Leonor.
13: En efecto, ni a ti, ni a Mari Carmen, ni a nadie nos da. Y bueno, pues ese intento fue el intento de desahucio, que fue exitoso. Consiguieron desahuciar a Mari Carmen y de ahí las imágenes como tan bochornosas que hemos visto todos de una señora de 87 años saliendo en camilla de su casa para ser desahuciada. Yo estuve ahí también, intenté frenar el desahucio, no lo conseguimos. Y fue muy duro, fue muy emotivo también. De hecho, tuvimos que dormir en la calle el día de antes porque sabíamos que salía un cordón policial antes de la hora para el desahucio. El desahucio estaba previsto para las 7:30, pero sabíamos que la policía no iba a dejar entrar a gente antes.
10: ¿Tú estabas de qué lado del cordón policial?
13: Dentro. O sea, yo estaba de las que pegó la policía. Yo estaba en el portal. Había pues diferentes grados de riesgo, de violencia a la que te ibas a exponer conforme más cerca estuvieras de la propia Mari Carmen y de la casa más. Yo estaba con la gente que estaba fuera del portal, en la puerta del portal, es decir, las primeras personas que la policía echó, que la policía agarró de forma violenta, injustificada y haciendo cosas que no pueden hacer, como agarrar del cuello, meter dedo en los ojos, bueno, decir todo tipo de cosas, dan mucho miedo. Yo estaba en esa parte. Fue muy intenso porque estuvimos como desde las 6 de la mañana haciendo un cordón humano hasta las 11:30, que bueno, pues que ya la policía tuvo autorización de delegación del gobierno para cargar y para echarnos.
10: Bueno, todos sabemos un poco qué ha pasado después de este desahucio exitoso, que tú estuviste allí, pusiste el cuervo para intentar frustrarlo, pero no fue así. Pero bueno, han sucedido una serie de eventos que, entre otras cosas, ha desencadenado en algo positivo.
13: Pues sí, porque ahora contaremos, sucedieron manifestaciones, ese mismo día hubo una concentración masiva en Madrid y en más ciudades por Mari Carmen, la acampada que ya comentaremos, y hay un precedente, o sea, se siembra un nuevo precedente, que es que el martes 29 de septiembre Urbagestión pues dijo que Mari Carmen podía volver a su casa. Tengo que decir que el buzón de voz de Urbagestión estuvo saturado desde el día del desahucio, llegaban un montonazo de llamadas, o sea, pues quien intentaba llamar a su contestador para dejarle un mensaje muy amigable diciendo pues que nos cae genial Urbagestión y que agradecemos todo lo que hace, pues no pudo, por lo que sea no pudo, ya estaba saturado. Creo que mucha gente se adelantó y mandó ese mensaje al contestador de voz de Urbagestión, que estaba petadito, y pues los de Urbagestión se reunieron con Beatriz Duro, que es la abogada de Mari Carmen, estuvieron de cháchara y dijeron que al final, después de idas y venidas de negociaciones, se le hace a Mari Carmen un contrato de 8 años con un alquiler mensual equivalente al 30% de la pensión de Mari Carmen. Es una muy buena noticia, y quiero también decir la que es mejor noticia para, bueno, esta es muy, muy buena noticia, pero otro muy buen precedente es que los trabajadores del SAMU Social, que estuvieron ese día en el desahucio de Mari Carmen, se han plantado, y los trabajadores del SAMU Social de la Comunidad de Madrid han dicho que ellos no quieren seguir realizando desahucios, que es una muy buena señal. Y el día del desahucio, cuando estábamos todos haciendo cadena humana, le gritábamos a la policía: no tenéis por qué hacer esto, o sea, al margen ya del sistema, vosotros, cada individuo es responsable con su trabajo, de qué firma, qué no firma, qué hace, qué no hace. Si la policía se planta, se quita el casco y dice: yo a estos chavales no los quito de aquí porque esto me parece indecente, no se va a Mari Carmen a ningún lado, como hacen los bomberos, que son un gran ejemplo de un colectivo que ha dicho: yo no hago desahucio, mi trabajo no es desahuciar a gente y no lo pienso hacer. Y los del SAMU Social también tienen responsabilidad y se pueden sindicar, y claro que da miedo decir que no, solo porque caen las consecuencias en ti, pero que aprendan pues de toda la gente que ponemos el cuerpo, que da miedo, pero cuando lo haces con mucha gente no da tanto miedo, que el SAMU Social también puede decir, un trabajador del SAMU Social decir: yo no voy a firmar que esta mujer puede ser desalojada porque no me parece justo, porque no me parece bien y porque no hay una alternativa habitacional justa, porque a esta mujer no se le ofrecía una alternativa habitacional justa, se le ofrecía irse a una residencia en Alcalá de Henares, que porque una mujer mayor que vive sola tiene que irse a una residencia, porque se tiene que ir a Alcalá de Henares, que está lejísimo del Retiro, y encima, ¿durante cuánto tiempo va a ser gratuita esta residencia? Porque luego la tendrá que pagar, ¿no? Bueno, muchas cosas, y este SAMU Social ha dicho que ya pasa de desahucio, que no van a desahuciar y que no le parece bien.
10: Eso es.
13: Y hay dos precedentes muy importantes, y terminamos contenta de esta noticia, que es: si te desahucian, puedes volver a tu casa, que esto es algo que no había pasado antes. Ahí se siembra el precedente. No es que te desahucien para siempre, es que con organización quizás conseguimos que vale, te echan, pero luego vuelves, y que los trabajadores tienen una capacidad de decisión y de responsabilidad individual y pueden decir: yo no desahucio.

0: acabamos de escuchar el entusiasmo de Biznaga, uno de los múltiples artistas que se pronunciaron y estuvieron tocando en el FAC Renfest.
1: Que no FAC Renfe.
0: Que no FAC Renfe, que acaba de cambiar el logo, pero no la manera en la que trabaja. FAC Renfest, donde también tuvo el placer de tocar Estrellas del Rap Nacional, unas petunias, entre otras personas.
2: Y que fue el festival que se montó en 24 escasas horas desde que comenzó. Siguiente suceso que vamos a comentar.

0: Bueno, pues con todo lo que está sucediendo por Mari Carmen, por la vivienda, porque la gente no puede más, porque Mari Carmen se convierte en un símbolo y en un punto ya de hartazgo absoluto y como ya el ejemplo de que esto ya no entiende de nada, porque puedes estar pagando tu alquiler religiosamente y que aún así te echen de tu casa, se sucedieron unas manifestaciones masivas en Madrid el 26 de septiembre y creo que también en otras partes de España, que dieron lugar pues a una acampada espontánea verdaderamente, porque es que ya no se podía más. Yo también estaba ahí en los hitos fundacionales de esta genealogía y fue pues nada, vamos a acampar, ¿quién tiene una tienda? Y fue espontáneo porque no se podía más y estábamos cansados ya.
1: Nadie sabía que iba a haber una acampada. Yo te dije, me acuerdo, Leo, si hay acampada yo acampo, y tú me dijiste algo como, pues tío, yo también. Bien. Y luego no sé si fuiste tú o fue mi otro amigo Martín Mori, artista, un saludo desde aquí.
0: Que se está volcando
1: Mori,
0: con la acampada.
1: Está volcadísimo en la comisión de urbanismo.
0: Como María More también, que estaba con nosotros.
1: Así es, y Tristán. Bueno, mogollón de artistas. Que bueno, fue una sensación pues de nadie estaba preparado para algo así.
0: Es que yo creo que estaba en el aire de todo el mundo, porque todos tenemos en el imaginario el 15M y todos sentíamos que no se podía más y era como, o sea, sí, yo me enteré, fue como, se va a acampar, y pues desde el principio fue como poseer una tienda, y yo estaba asustada. María me decía que no va a pasar nada, no sé qué, no sé cuánto, no va a pasar, y yo, a mí me daba miedo, a ver, la policía también no había acojonado bastante los días previos, pero fue como una sensación en la que yo recuerdo empezar a correr la voz y decir, se está acampando, que a mí también me llegara mensajes, se está acampando, ver las redes sociales, se está acampando, y de la manifestación fuimos directo a Sol, y de Sol directo cada uno pues, a una casa, una tienda. Yo fui sin tienda, yo de la manifestación fui a Sol y me quedé ahí y dije, bueno, pues yo esta noche voy a estar aquí poniendo el cuerpo hasta que ya vea que no nos van a desalojar, que la policía se va a comportar, y me quedé, yo creo que hasta las 4 de la mañana. Yo ese día dormí
1: algo
0: en mi
1: así.
0: Casa, sí. Jugamos al trivial ese día.
1: Jugamos un trivial, fue súper divertido, sí. La verdad. Sí que es verdad que había una sensación de... aquí hay una calma muy tensa.
0: Bueno, sí, teníamos miedo.
1: Estamos aquí echando unas risas y estamos aquí muy tranquilos. Hasta que hubo la confirmación de que la delegación de gobierno había ordenado a no intervenir a la policía, no desalojar. Y también había una sensación, me acuerdo, de que los que estábamos ahí también nos estábamos acordando del 15M, en el sentido de que nosotros esperábamos ser desalojados para poder entrar con más fuerza al día siguiente y que hubiese pues que hubiese muchísimo más cabreo popular y que eso desembocase en una acampada muchísimo más grande y mucho más organizada, pero no hizo ni falta.
0: No.
1: Fue una cosa que ocurrió naturalmente y vamos a ir hacia atrás en el tiempo, volvamos a ese 26S para encontrarnos con... para encontrarnos cómo estaba la Plaza de Sol la mañana del 27S.
2: Las que habéis hecho aquí noche con nosotras, las que habéis currado, las que habéis aguantado, somos las mejores, gente, las mejores. No nos mueve de aquí nadie. Muchas gracias, de verdad. Esto es un breve anuncio para dar un par de indicaciones, ¿vale? Tenemos aquí en la caseta naranja para todas desayuno, ¿de acuerdo? Quien no haya desayunado puede venir aquí a desayunar, y luego tenemos también, para quien quiera colaborar, turnos, ¿de acuerdo? De limpieza, etcétera. Tenéis toda la información, acercaros y lo comentamos.
1: Estoy aquí con mis compañeras del sindicato de inquilinas.
3: Hola, ¿qué tal? Yo soy Valeria.
1: ¿Valeria?
4: Yo soy Jorge.
1: ¿Qué tal, Jorge y Valeria? Un placer contarme, primero que nada, ¿cuándo surge el sindicato de inquilinas? ¿Cuánto tiempo lleváis operando?
3: Pues el sindicato de inquilinas surge en el 2017, llevamos ya casi una década, el año que viene cumplimos los 10 añitos, y aparece porque básicamente a partir del 2013 empiezan a llegar a España los fondos de inversión, ¿no? Que se les abre la puerta y se les pone una alfombra roja con el PP, con Mariano Rajoy, con la Botella aquí en Madrid, y para el 2017 ya nos estamos dando cuenta de que lo de los alquileres se los está yendo de las manos, ¿no? Que todo lo que había sido la crisis de vivienda de las hipotecas se está transformando en una cosa nueva, una nueva movida, que es los alquileres, que ya empezamos a ver cómo se están empezando a vaciar los barrios, la gentrificación de Lavapiés, de Malasaña, sí. Así, y empieza a surgir ahí.
1: De acuerdo. Bueno, estoy...

0: Claramente creo que el desahucio de Mari Carmen ha sido el desahucio más mediático que hemos tenido en los últimos tiempos. Agradeceros la verdad todo el bombo que le habéis dado. Creo que se ha enterado toda España gracias a vosotras, y habéis puesto el sindicato de inquilinas en el mapa, lo cual me parece una maravilla. Quiero también preguntaros si estáis divididos en barrios en Madrid, si tenéis el sindicato, funciona a nivel estatal. Explícame un poquito el funcionamiento del sindicato a nivel interno.
1: Eso es. Pues el sindicato sí, en Madrid estamos en diferentes barrios, ¿no? Existimos también a nivel de toda la Comunidad de Madrid, que eso también para nosotras es muy importante, mirar más allá del barrio, ¿no? Y buscar como esas cosas que ocurre, que hay en común entre Torrejón, Getafe, sí. Tetuán y Carabanchel, pero luego sí también muy importante siempre organizar el barrio, ¿no? Con la realidad de cada lugar, y nosotras en concreto estamos, por ejemplo, en 8 barrios, ajá, ahora mismo, en Madrid Este, ¿no? Que está ahí por Ascao, estamos en el Corredor de Henares, estamos en Madrid Sur, estamos en el centro, estamos en Carabanchel, en el Distrito Latina, ajá, y seguramente a raíz de esto surjan muchos otros más nodos territoriales. Pero aquí lo guay también es que los sindicatos de inquilinas nacieron en Madrid y en Barcelona a la vez, luego muy pronto se sumó también el de Zaragoza y el de Málaga, y a día de hoy tenemos ya más de 15 sindicatos de inquilinas por todo el estado, ¿no? Okay. Que también estamos organizados en la Confederación de Sindicatos de Inquilinas. Y lo mejor, Teo, ya sí que es, que tú decías, nos ha visto toda España y lo hemos puesto sobre el mapa en España. No, lo hemos puesto también a nivel internacional,
0: eso
1: ¿no?
0: Es,
1: hay
0: es.
1: Sindicatos de inquilinas por todo el mundo,
0: eso
1: y
0: es.
1: De hecho estos días que aquí en Madrid tenemos una feria de la vergüenza, que es la Feria de los Buitres de District, que ha patrocinado Ayuso.
0: Infame.
1: Hemos organizado nosotras una contracumbre, ¿no? Contra su de District, nosotras tenemos el barrio. Y es un encuentro internacional. Nacional. Han venido más de 70 organizaciones de vivienda de todo el mundo, de Latinoamérica, de Europa, de América del Norte, para también demostrar que las inquilinas estamos organizadas a nivel internacional, ¿no? Que si el capital se organiza a nivel internacional y nos empobrece a las de un lado para usar el dinero para empobrecer a las del otro lado, nosotras también lo vamos a luchar desde ahí. Las imágenes que hemos visto estos días son realmente vergonzosas e injustificables. Solo se pueden justificar si de verdad hacemos las paces con que en este país gobiernan los rentistas. Mm-hmm. Es que cuando tú tienes a todas las administraciones, local, regional, estatal, diciéndote que no pueden hacer nada, la pregunta es entonces, ¿quién puede? Entonces, ¿quién gobierna? ¿Quién acaba tomando las decisiones? Si nosotras cuando vemos que las administraciones a nivel local, regional, estatal nos dicen que no puede hacer nada, la pregunta que nos hacemos es, ¿quién gobierna en este país? Entonces, estamos diciendo abiertamente que los que acaban tomando las decisiones son los empresarios inmobiliarios, los inversores, los rentistas, los especuladores. Eso es lo que nos están diciendo a la cara, ¿no? Entonces, bueno, lo que queremos es también como poner esa presión y decir que no, que la gente estamos hartas. Hemos puesto una fecha muy clara, ¿no? Que es el martes, que es el primer Consejo de Ministros que hay después del desahucio de Mari Carmen, y ahí hay una cosa sobre la mesa, que está el decreto Mari Carmen. Es que les hemos hecho el trabajo, lo hemos escrito, lo único que tienen que hacer es aprobarlo, no tienen que hacer nada más. Luego ya empezará el mes de presión para que consigan que se revalide también el Congreso, pero es el primer paso que tienen que dar para demostrar que están dispuestos a hacer algo valiente, porque cada vez que no se atreven a tomar partido en este problema tan grande, nos están poniendo cada vez más en la boca del fascismo y en la mano del fascismo de la ultraderecha, y van a ser responsables directos de que esas políticas de ultraderecha vuelvan a este país, ¿no? Y nos jodan a todos muchísimo más. Desde el pasado te cuento que no hay que enamorarse tampoco de la acampada, ¿no? O sea, que al final también esto va de mucho más que una acampada, va de mucho más que los desahucios, va de cambiar cómo entendemos la vivienda, ¿no? Ayer se improvisó esta acampada de forma espontánea también a raíz de toda la organización que estamos haciendo desde hace años, pero tenemos muchas herramientas de lucha diferentes y lo que se ha encendido en la calle es una chispa. Si la acampada nos sigue siendo útil, claro que la vamos a seguir utilizando. Si ya no nos es útil, lo que tenemos que hacer es irnos a los barrios, a liar la parda en cada barrio, a tener acciones todos los días, a organizar a cada vez más gente para que no se vaya de su casa, para parar todos los desahucios, para evitar que los caseros no suban los alquileres, pues también vamos a hacer eso, ¿no? Yo creo que aquí la potencia más fuerte de la acampada es la fuerza colectiva, uh-huh, es el poder popular, es lo que surge cuando nos organizamos, que somos más fuertes que cualquier casero, cualquier político, cualquier empresario, cualquier policía, ¿no? Entonces es desde ahí, desde donde también tenemos que abrazar esta acampada, y si el sábado 3 la acampada ya no está, eso no significará ni una derrota ni que esto haya acabado. Esto significa que pasamos a la siguiente pantalla, porque el martes el Consejo de Ministros es solo el principio, solo el primer paso, pero no puede ser el final. Aquí no vamos a parar, como nos ha enseñado Mari Carmen, vamos a luchar hasta el final y no vamos a parar hasta que consigamos de una vez por todos que caiga el rentismo en este país.
0: Eso es. Última pregunta, ¿cuál es la diferencia entre el sindicato de inquilinas y el sindicato, por ejemplo, de vivienda?
1: Bueno, no hay tanta diferencia, simplemente son organizaciones diferentes, ¿no? El Sindicato Inquilinas pues es una organización con su propia historia, que lleva desde el 2017, que te he contado antes cómo estamos estructurados, ¿no? En diferentes barrios, a nivel estatal con la Confederación, con los vínculos internacionales, pero luego de siempre también han existido las asambleas barriales, cada una con su propia estructura, su propia historia, su propia presencia en los barrios, ¿no? Muchas de ellas también salían del 15M de hace 15 años, fueron una PAL, o mejor en un primer momento, ¿no? Luego derivaron a no centrarse solo en hipotecas y también acoger, ¿no?, todos los problemas de alquiler y otros problemas de vivienda que existen en los barrios. Entonces son diferentes formas de una misma lucha. También trabajamos juntas siempre a nivel de movimiento, ¿no? El movimiento de vivienda está organizado a nivel de Madrid, a nivel estatal, en las diferentes partes del estado. Entonces simplemente encuentra lo que hay en tu barrio y organízate. Es que eso es lo que importa. No te obsesiones tanto con las siglas, ¿no? Si tienes un sindicato de inquilinas cerca, vente al sindicato de inquilinas. Si lo que tienes es una asamblea de vivienda, vete a tu asamblea de vivienda. Y si no tienes nada, móntala o vincúlate al colectivo que haga en tu barrio, porque de verdad ahí es donde está el poder. El poder es cuando dejamos de pensar que podemos hacer las cosas solos, que es lo que nos han enseñado siempre, y nos damos cuenta que no, que si te juntas con el de al lado para mirar para arriba, es cuando podemos transformarlo todo.
0: Valeria, compañera, muchísimas gracias. Seguimos aquí organizadas en la acampada de Sol con las compañeras del Sindicato de Inquilinas y del Sindicato de Vivienda de Carabanchel. Un saludo para Radio 3.
1: Un saludo.
2: Un saludo para Radio 3. Hola.

0: Valeria, pues una crack, encima da mucha paz. A mí en el desahucio, cuando yo estaba muy asustada, me daba mucha paz y también me dio mucha paz el día de la acampada. ¿Por qué eso? Porque es que estábamos un poco asustados lo que ha dicho Teo, pero es que yo también pienso que habían salido unas imágenes de la policía tan bochornosas, que de hecho creo que se están investigando, del día del desahucio, que no iba a pasar nada. Una cosa que se está pidiendo en la acampada es derogación de la ley Mordaza, porque el tema de los desahucios también es que si tú pones el cuerpo para parar un desahucio y te puedes comer una multa de casi 600 euros o más, como puede que a mí me llegue, pues claro, es un disuasorio interesante.
1: ¿Te detuvieron? ¿Te pillaron los datos?
0: Me pillaron los datos, pero who knows, ¿qué pasará? Muy importante también, pues, sindicarse para que haya caja de resistencia, todo esto
1: eso,
0: ya lo sabemos.
1: Eso existe. Bueno, hay gente que no lo sabe, hay gente que realmente no sabe que una de las razones por las que existen sindicatos de vivienda, como el sindicato de vivienda, bueno, el sindicato de vivienda o el sindicato de inquilinas.
0: El sindicato de inquilina, pero el sindicato de vivienda de Carabanchel, la PA de Valleca,
1: exacto,
0: el sindicato de vivienda de Tetuán, o sea, vamos con todos los sindicatos,
1: hay
0: con todos.
1: Hay cajas de resistencia que significan, bueno, pues que si a ti te ponen una multa porque estabas intentando parar un desahucio, existe una caja destinada a cubrir esas multas.
0: Vamos todo el mundo a sindicarse, al que quiera, al sindicato que quiera, ¿eh? Vamos con todos los sindicatos de vivienda. Bueno, la cosa, yo quiero decir que, en efecto, si nos hubieran echado a palos ya ese día de la primera acampada, lo hubiéramos pasado muy mal. No hizo ni falta, porque los aires están caldeaditos y yo quiero meter mi opinión personal de un tema que es... Todos estamos de acuerdo que Mari Carmen es un caso atroz, no tiene ni pie ni cabeza, no tiene sentido, pero incluso eso nos ha costado, porque hemos visto en redes gente comentando, bueno, ¿y por qué le tenemos que pagar la casa a una señora? ¿Y si se hubiera comprado la casa? No sé qué. Mari Carmen lo dice claramente, cuando Urba Gestión le ofreció comprar la casa ya no tenía 250.000 euros, perdón por no tener 250.000 euros, lo siento, perdón por nacer pobre. Pero bueno, el asunto, nos ha costado entender esto, han salido también entrevistas de vecinos de Mari Carmen que decían que Mari Carmen en verdad era mala, malísima. No hace falta ser ni buena ni mala persona para tener casa. Va por otro lado, no va por cómo de buena persona eres. Vas porque es un derecho.
1: Aquí tenemos uno de estos detractores y críticos de Mari Carmen que pudimos entrevistar el día 1 de la acampada.
2: Buenas. Hola, buenas. Estamos haciendo un programa de radio. ¿Le puedo preguntar qué opina usted de la acampada?
3: Que es una tontería mayúscula. Una tontería mayúscula, porque Carmen, esa señora, hace lo que le da la gana. Ha vivido como una reina, mejor que la reina. Y ahora quiere vivir mejor todavía que la reina. Le han ofrecido residencia, le han ofrecido piso y no quiere coger nada. Entonces, ¿qué va a hacer? Que la tienen por la ventana.
2: ¿Usted vive de alquiler?
3: No, yo no vivo de alquiler, nunca he vivido de alquiler.
2: ¿Usted tiene su piso propio?
3: Tengo mi habitación propia, sí.
2: ¿Vive usted por aquí, por el sol?
3: No, vivo en Cuatro Caminos.
2: De acuerdo. ¿Y qué opina usted de la situación que hay con la vivienda a día de hoy?
3: La vivienda, eso es muy mal, porque antiguamente se estaban haciendo viviendas todo el año. Siempre había grúas por todos los sitios, por todos los sitios grúas. Desde que han entrado los del PSOE, se acaban las grúas. Ya no hay grúas. ¿Habéis visto grúas ahora por todos los sitios?
2: Pocas.
3: Claro. Y antes estaba grúas por todos los sitios. Si ibas por una carretera, grúas. Si ibas por otra carretera, todo grúas. Y ahora no hay. ¿Y cómo va a haber pisos? Si no hay pisos, pues en los pocos que hay, tiene que ser carísimo, ¿sabes?
2: ¿Usted ha seguido el caso de la cuestión del ático de la Comunidad de Madrid? ¿Está al tanto? ¿Tiene alguna opinión al respecto?
3: Es que lo que ponía en los periódicos, yo no me he enterado de nada, hijo. Yo no sé si es verdad o es mentira o algo, porque yo lo he enterado simplemente por lo que ponía en los periódicos. Y otra cosa, no sé si dónde está el ático, ni nada, no te puedo decir nada. No me he enterado de más, hijo.
2: De acuerdo, bueno, pues muchísimas gracias y gracias por pasarse a la acampada a apoyar. Gracias.
3: Vale, gracias.
0: Yo quiero recordar que todos nos hayamos unido con el caso de Mari Carmen no es accidental. Mari Carmen no deja de ser una mujer blanca, española, mayor, con riesgo de vulnerabilidad y enfermedad y que pagaba su alquiler religiosamente. Si esto no te hace empatizar, pues ya apaga y vámonos. Tengo que decir que aunque hubieran otros casos, también habría que apoyarlos. Es decir, no es accidental que empaticemos con Mari Carmen, pero no empaticemos con los desahucios que hay en la periferia de Madrid, en barrios más marginales, desahucios a personas migrantes, o que simplemente no empaticemos con personas que son desahuciadas por situación de impago o que pretenden ocupar por resistir porque es su casa, no pagando el alquiler religiosamente y que de la nada un fondo de inversión te compra la casa, sino ocupando porque no pueden vivir en sus casas y no consideran que una casa sea algo para hacer negocio. Con esos casos también hay que ir, y mi idea es, sí, a tope con Mari Carmen, pero Mari Carmen representa un perfil muy concreto de la población y hay muchas otras realidades que también requieren de nuestra empatía. Si solamente empatizas con Mari Carmen y no empatizas con la familia migrante que echan porque no paga su casa, porque el alquiler cuesta 4.000 euros, háztelo mirar, porque también tenemos que ser críticos con quién escogemos de víctima y quién no escogemos. Este es mi punto, lo diré, ya está. A lo mejor una cancioncita aquí ahora para relajar y destensar no vendría mal, que me enfado.

0: Esto que estamos escuchando es Todos los madrileños de Parque Sur, canción de su último álbum, Mitos y Leyendas.
1: ¿Qué ocurrió después? Recordemos que aquí había un objetivo muy claro, ya nos lo ha explicado Valeria, portavoz del sindicato de inquilinas, nos explicó que la presión tenía que seguir hasta aquel martes, que era clave porque había un consejo de ministros en el que se tenía que aprobar un decreto que al final fue partido en dos, como una táctica política para a ver si por lo menos podían aprobar uno de ellos. Cuéntanos más.
2: Pues sí, el Consejo de Ministros se reúne, bueno, básicamente porque estamos todo el mundo en las calles, esto cada vez empieza a ser más masivo, las acampadas ya no son una cosa de Madrid, son una cosa y acampada en Málaga, en Granada, en Valencia, en Barcelona, me estaré dejando sitios, naturalmente. Y entonces, pues el martes se intenta conseguir que salgan unos decretos de vivienda, que se parten en dos y que se votan ese viernes, y que viernes, creo que un 2 de octubre, y que no salen, no sale ni el flojito, o sea, el que era básicamente algo así como que no se puedan desahuciar a personas vulnerables como Mari Carmen, que no sé, que estén fatal. El martes el Consejo de Ministros se reúne para sacar adelante decreto ley. Se quería que fuera un único decreto ley, pero como bien ha dicho Teo, se hace como una alquimia política, se parte en dos, previendo que uno se iba a caer, spoiler, se cayeron los dos, o sea, ni el flojito, ni el que no sirve para nada, sirve para, no sé, apoyar los derechos humanos, ese tampoco salió. Entonces, se vota todo esto en Congreso de Ministros el viernes 2 de octubre. Yo recuerdo estar en el trabajo de Strange con el Consejo de con el Congreso de Ministros, con el YouTube puesto, con los cascos. La cosa es que cayeron las dos cosas. Había un decreto ley facilito, que era básicamente para intentar que no se pudiera desahuciar a personas vulnerables, para pues evitar cosas fraudulentas de la ley de arrendamientos como alquiler por habitaciones, estar un poco más encima de los grandes tenedores, el mercado especulativo y fondos buitres, poner ciertas limitaciones e intentar conseguir una prórroga de contratos de alquiler de 2 añitos. Estamos hablando de lo básico de lo básico. No íbamos a parar con esto, o sea, con esto no nos da ni para empezar. Necesitamos que los alquileres bajen para empezar. O sea, a mí me puede prolongar el alquiler 800 años, pero sí que no te lo puedo pagar ya. ¿A mí qué más me da? La cosa, que esto era, bueno, básicamente lo más importante, que no desahucie a una persona vulnerable, que podamos quedarnos 2 añitos más en las casas, que los fondos buitres estén controladitos y que no se puedan hacer cosas fraudulentas con los contratos de alquiler. Pues esto, ¡boom!, lo tumbó el Congreso, porque Vox votó en contra, PP votó en contra y Junts votó en contra.
1: Montó la de Dios.
2: Y luego había una que se sabía que no iba a salir, el decreto para los alquileres indefinidos, en el que, esto es una idea que tenemos todos, que nos parece loca, pero tenemos todos muy asimilada con el mundo laboral. Si yo tengo un contrato indefinido, cosa que necesito para tener estabilidad, y me echan de la noche a la mañana porque a mi jefe le da la gana, me puede echar, recuerdo, me puede echar, pero me tiene que indemnizar. Por lo mismo con los alquileres indefinidos. Si se hicieran los alquileres indefinidos, nos podrían echar. Nadie se va a quedar sin su casa si quiere echar a su inquilino, pero si no tiene un motivo justificado, como que necesita el piso para usarlo personalmente, un familiar o lo que sea, te tienen que indemnizar económicamente para que tengas un mínimo de dinero para tener un colchón para buscar otro piso. De verdad, no son medidas bolcheviques, o sea,
1: tan loco suena, tan descabellado suena, tan revolucionario.
2: Es que no, o sea, malas noticias, breaking news, no nos vale ni con esto, o sea, esto solo acaba de empezar. O sea, si esto les parece una locura, cuando yo diga que se tienen que mirar el tema de los pisos turísticos, que no puede haber tantos, sean legales o no legales, no puede haber tantos. Cuando yo diga el tema de pisos vacíos que hay en el que no vive nadie, habría que hacer algo social con eso. Cuando yo diga que alquileres al 50%, pues no sé, la gente le va a sentar un poco mal, pero es que está mal la cosa, está mal.
1: Me gustaría conectar rápidamente con mis compañeros Uriol y Richie. Ellos son unos veteranos de las acampadas. Recuerdo haberlos conocido en la acampada por Palestina que se hizo en la Complu.
2: Yo también estaba ahí.
1: Máquina. Ellos son dos chavales, dos activistas que están completamente movilizados. Son dos personas activistas que sostienen la acampada a día de hoy junto con muchísimas organizaciones, y son dos personas que, al margen de todo lo que implica el movimiento por vivienda, tienen mucho que decir sobre los avances en materia social. Vamos a escucharles.
3: Una cosa que, un ejemplo que pongo, siempre pongo tontorrón, ¿no? Pero de cómo siento que nos representan la organización colectiva es todas estas series que, a ver, que entiendo por qué le gustan a la gente, ¿no? Pero como Aquí no hay quien viva, como La casa vecina, ¿no? Que te demuestran constantemente, ¿no? Que todo lo que suene a organizarse, ¿no? Esta especie como de junta de vecinos es el infierno, ¿no? Es horrible, todo el mundo es distinto, todo el mundo tira por lo suyo. Una de las grandes formas en las que se está precarizando el trabajo es que tú de repente eres un conductor de Uber, ¿no? Que ya no estás trabajando junto con otros compañeros en una fábrica y entonces os unís en la hora de la comida y organizáis una huelga, sino que tú te relacionas uno a uno con tu empleador como si tú fueras un empresario de ti mismo. O sea, ahí están los compañeros de Amazon que han supuesto un renacimiento del sindicalismo en los Estados Unidos, ¿sabes? Peleando precisamente por construir lo colectivo. Es que desde lo colectivo tenemos un poder y una fuerza, y lo más importante, no solo tenemos poder para presionar, sino que podemos empezar a imaginar cuál es el mundo, ¿no? Bajo qué condiciones sí sería posible realizar hasta el máximo nuestras demandas, hasta el máximo nuestras necesidades.
4: Esto se ha demostrado, ¿creéis, que en realidad la generación Z, digamos, la gente más joven, que es la primera vez que tiene opción para implicarse políticamente así a nivel de calle, ¿creéis que se está demostrando que, en contra de lo que se pensaba, si la juventud sí está politizada y sí está medianamente organizada?
3: Sí, sí, o sea, nosotros que venimos de ser en realidad a nivel de acampadas como los más mayores, es decir, cuando nosotros acampamos por Palestina éramos los más mayores con diferencia.
4: ¿Qué edad tenéis?
3: 28 años.
5: Sí, somos del 98, en ese momento teníamos 26 en la primera.
3: Era como la gente con la que nos estábamos organizando, la gente que estaba viniendo tenía 18, 19, 20 años. Gente muy, muy joven que claramente había entendido que algo era injusto y que había venido a responder a ello, ¿no? Y lejos de parecer que es una generación individualista, que está separada, que se centra solo en el online, era gente precisamente que yo creo que acampaba y se implica en este tipo de proyectos porque valora muchísimo la presencialidad. Es gente que se ha comido el COVID en un momento clave de su desarrollo.
5: O sea, la realidad es que estamos viviendo en un presente que nadie, ninguna persona joven, tiene ningún tipo de expectativa hacia el futuro. O sea, tenemos muy claro que no vamos a llegar para las pensiones, que no sabemos si vamos a llegar para tener un planeta habitable. Sabemos que en cualquier momento puede estallar una guerra y que nos envíen a nosotros al frente. O sea, el presente es una mierda y es bastante desesperanzador y da miedo. Entonces la peña está muy paralizada. Y no solamente está paralizada y está también con una gran desafección política, sino que hay unos cantos de sirena de un fascismo que lo que dice es que todo esto es culpa de los migrantes o de las personas trans o de los ocupas o del chivo expiatorio que se inventen en ese momento, y consiguen canalizar toda esta rabia que emerge de la frustración hacia esas personas. Pero claro, hay unos verdaderos culpables de todas estas crisis que están ahí, y un poco la acampada también va de eso, de desvelar esos culpables y de disputar esa rabia a esa extrema derecha hacia quien realmente merece recibirla, y desde ese momento también en el cual se pone en común toda esta rabia, transformarla en otras emociones también, como en, pues, la esperanza de que podemos cambiar las cosas, el optimismo.
4: ¿Cómo es la acampada a nivel global? ¿Cómo ha sido en los últimos años la relevancia de este acto?
5: Como el método de lucha acampar, o sea, comparando también con las acampadas por Palestina y demás.
4: Correcto, ¿no? Sí.
5: O sea, yo siento que tiene mucho que ver con el contexto de redes. Tiene mucho que ver, por un lado, porque también es algo bastante visual, bastante que se convoca en redes, como que las redes lo facilitan, lo vuelven más deseable, porque es muy de imagen también, pero también a la vez porque te permiten salir de las redes. Y es que pocas veces he estado tan desconectado del móvil como cuando estoy en una acampada política, que estás todo el rato en el presente hablando con las personas cara a cara. Entonces, sí creo que tiene un factor de, como es un método de lucha muy interesante por esto, por la radical presencialidad, y por también porque estamos viviendo en un momento en el cual la aceleración de todo, cada semana pasa una movida hiperchunga y que se ve atropellado el presente por una cosa y por la otra, que, hostia, el método acampada responde a esa velocidad, porque es verdad que en muy pocos días están pasando muchas cosas, ¿no?
3: Yo, hay algo muy divertido que cuenta Mario Espinoza. Él siempre cuenta, dice, en sus clases, que Karl Marx genuinamente pensó que la revolución iba a estallar en Inglaterra porque subió el precio de la cerveza. Uno realmente no sabe nunca conoce exactamente cómo va a estallar algo y abrir un proceso revolucionario. Uno no tiene una bola de cristal.
4: Claro.
3: Pero uno lo que sí que sabe es que se abren brechas de oportunidad sobre las que hay que incidir, ¿no? Y yo creo que en nuestros tiempos están demandando muchísimo una radical experimentalidad.
4: Vale.
3: En las formas políticas. Está... Todo se mueve tan rápido, como dice Uriol, estamos en un capitalismo ya tan sumamente exacerbado, que es como tenemos que ver una brecha de oportunidad y probar, y lanzar. Y acampar tiene mucho de esto, es una herramienta muy experimental en su sentido. Tú lo que haces es probar, y es que necesitamos eso, ¿sabes? Yo, una cosa de la que pensamos, en la que pensamos mucho cuando pensamos sobre la organización política y cómo organizar a la gente, es que la gente también está... Está en un clima de frustración, ¿sabes? Es decir, hostia, yo ya hago todo bien, ¿no? Yo voy a las manifestaciones, yo republico las stories. Y sin embargo siento que no avanza, ¿no? Es como, ¿y ahora qué? ¿Qué más? ¿No?
4: Aquí hay un techo.
3: Claro, hay un techo y es como, bueno, pues es que hay que romper ese techo.
5: Bueno, de que hay que experimentar otras formas de lucha. Si salir a la calle en manifestaciones que al final no... no ponen en jaque de ninguna forma al Estado y se ven absorbidas por ello, pues a lo mejor una acampada nos permite organizarnos de una forma más rápida y aumentar nuestra fuerza. Los sabotajes permiten, en vez de pedir a alguien o algo, a alguna empresa, a un gobierno que pare, un grupo de personas se organiza
3: y para
5: pararlo.
4: ¿Creéis que el 26S se va a repetir en 2027?
5: Yo no sé si se va a repetir lo de no vernos desalojados en el minuto uno, porque va a gobernar PP Vox. Sí. Pero por eso mismo, para mí lo importante de esta acampada es que salgamos de aquí mucho más organizadas y con una conciencia antifascista. Con una conciencia de que nos tenemos que unir desde la gente que está organizada de base, desde las personas que están preocupadas y no están organizadas, que generemos un frente antifascista para luchar contra todas las cosas del presente, incluidas las que este gobierno no está cumpliendo y que nos está precarizando, etcétera, pero también para lo que se viene. Venir preparados para cuando venga esa ola represora, esa nueva ley Mordaza 2.0 aún más terrorífica. Ahora mismo es un contrarreloj de ser capaces de responder a lo que se viene.
3: Creo que tenemos unas circunstancias muy, muy malas que probablemente demandarán de algún tipo como de respuesta, porque creo que lo que viene pinta muy, muy feo.
4: Pues eso.
3: Entonces
4: te digo,
3: es como, oye,
4: razones van a haber.
3: Razones las tendremos, pero definitivamente lo que sí sé es que la condición de posibilidad de que eso ocurra, ¿no? La condición de que eso sea posible la estamos jugando ahora.
4: Sí.
3: La estamos jugando en el significado que queramos que esto tenga. Tiene que ver con lo que hacemos aquí, con qué organizamos aquí. ¿Con qué decidimos qué infraestructura social sacamos de aquí? Que eso es una cosa que para mí es muy importante, ¿no? Es decir, ¿cómo nos organizamos ahora para que cuando nos desacampemos salgamos más organizadas? Esto es lo que permiten las acampadas. Las acampadas son un momento de organización presencial en la que muchas veces consigues que gente que no habría dado el paso para la organización política, coges de la manita y sale muy organizada y con muchísimas ganas y esperanza de hacer cosas.
4: Vosotros, que sois dos personas que estáis completamente implicadas en la lucha, ¿os veíais venir algo así? ¿Creíais que esto era posible? ¿Lo habíais pensado?
5: Sí que se podía pensar que la situación de la vivienda llevaba un nivel de tensión tan alto que podía acabar desencadenando en algo así, porque básicamente la situación en la que nos han abocado era una pradera y la chispa de Mari Carmen la ha incendiado. Y se está expandiendo ahora además por todo el estado.
3: Algo está demandando un quiebre de la realidad, ¿no?
4: Uh-huh.
3: Entonces yo no podía imaginar que eso iba a ser una... Bueno, igual un poquito sí podía llegar a imaginar que podía ser una acampada. Pero...
4: ¿Una acampada así?
3: Así de grande, no. No pensaba que iba a ser tan grande. No
4: ni
3: pensaba
4: duradera.
3: Que iba a ser más grande que la del 15M.
5: Incluso de gente que no está acampada,
3: hay algo
5: pero
3: de una
5: viene.
3: Euforia de haber conquistado este espacio.
5: Bueno, sí, necesitábamos una victoria. Total. Necesitábamos una victoria. Bueno,
4: vale, entonces es una brecha que abrimos a largo plazo. Según vuestro pronóstico, va a tocar resistir por lo menos 4 años de una mayor represión.
3: Bueno,
4: por lo que
3: igual
4: tengo
3: menos
4: entendido.
3: De 4 años si lo tiramos. Igual tiramos ese gobierno, nunca se sabe.
5: Huelga
4: ojalá,
5: general.
4: Ojalá.
3: Huelga general. Bueno, ahí seguro que
4: huelga general. Se viene huelga general.
5: Bueno, esto es lo que vamos a intentar construir.

0: sitten la calle.
1: Esta que estamos escuchando es La Calle Elfo de Alcalá Norte. Un pisito en la calle Elfo o un pisito donde sea.
2: O un aticazo en Chamberí.
1: ¡Ay! ¿Dónde está la abundancia? ¿En el ahorro o en el derroche?

0: Leonor, cuéntame más, ¿qué pasó después?
1: Bueno, se acabó nuestro Congreso de Diputados porque lo que ha pasado es que Pedro Sánchez ha disuelto las Cortes y nos vamos a elecciones. Pero hasta este momento, el Congreso que teníamos, Congreso Difunto, DEP, descanse en paz. El 20%, 19 en realidad, de nuestros diputados recibía ingresos por alquileres. Vamos a ver una cosa. Como que tenemos un problema, si tiene que legislar el tema de la vivienda, pues alguien que está recibiendo renta por alquileres, como que todo el mundo entendemos que en los juicios hay cierta gente que no puede declarar en contra de cierta gente. Entendemos la palabra, la expresión conflicto de intereses. El 18% de diputados del PP declaran ingresos por alquileres. El 19% de diputados del PSOE declaran ingresos por alquileres. El 15% de diputados de Vox declaran ingresos por alquileres. Y Sumar solo el 3%, tenemos que decir. Y de Junts, que votó en contra, 3 de 7 de sus diputados tenían alquileres. No sé, o sea, quiero decirte que no es por pensar mal, pero no sé, que si yo veo una colilla en el suelo pienso, aquí han fumado.
0: Suele ser la razón, sí, tienes toda la razón. Entonces, ¿esta qué conclusión nos deja todo esto, Leonor? Para ti, ¿qué significa todo esto? O sea, sí, hay un conflicto de intereses, pero puede ser que el sistema político en el que vivamos sea un sistema político rentista en su conjunto.
1: Sí, vivimos en el capitalismo. Esto ya es un problema en sí mismo y la gente que no gobierna parece ser que es especialmente capitalista, y por esto me refiero a que han pensado que tonto lo último, que se puede hacer negocio con todo y que aquí vamos a tope contra los fondos buitres, pero también vamos a tope con la gente que tiene dos casas y dice, pues yo aquí sí le puedo sacar muchísimo dinero, se la saco. O sea, que no se puede hacer negocio con esto, tengan mucho o poco.
0: Bueno, señoras y señores, si alguna conclusión podemos sacar de todo lo que ha ocurrido en estas últimas dos semanas, es que la desobediencia civil, la acción vecinal y la organización colectiva tienen consecuencias reales en nuestras vidas.
1: Y no nos queremos ir sin decir que sabemos que el 11 de noviembre hay huelga general por la vivienda. Y una cosa que quiero decir, importante, esto no se puede cortar. El precedente de esto es muy importante para mí, es la huelga de 2018 del feminismo, que fue la primera huelga en la que, porque una huelga se tiene que convocar con motivos de trabajo, y esa huelga ya empezó a sembrar precedentes de que, por ejemplo, el feminismo, que la situación de las mujeres, tiene que ver, es un motivo de huelga y se relaciona con el trabajo. Y ahora tenemos una huelga por primera vez histórica en la que el motivo es vivienda, pero no es el trabajo directamente, no es una reivindicación por una reforma laboral, es una huelga de vivienda vinculada al trabajo, y eso en 2018 ya lo hicieron los feminismos, vinculando el feminismo al trabajo, que no se nos puede olvidar, ¿eh?, que el feminismo y la vivienda están muy interrelacionados y todos crecemos con todo, y vivienda se nutre del movimiento feminista y el movimiento feminista aporta a la vivienda, y eso lo quiero decir. ¡Huelga!
0: ¡Bravo! ¡Bravo! Gracias a todos nuestros radio oyentes que nos han acompañado un día más. Gracias, Leonor Cervantes Vargas, por traernos esta disección de la actualidad, compañera. Te mando un saludo.
1: Te lo mando yo a ti también.
0: DJ Patata en estéreo, poniendo la nota musical, como siempre, en este programa. Un aplauso para ti. Yo soy Teo Lucadamo. Estos hay días que sí, días que no. Síguenos en Instagram, hay días que no, /Radio 3. Esto ha sido todo. Buenas noches y que la radio te acompañe.

0: Son las 10. Las 9 en Canarias.
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entre 1971 y 1980, Stevie Wonder reescribió la historia de la música popular, abrió caminos inéditos, experimentó con ideas y sonidos. Su particular década prodigiosa es la más fértil y brillante de toda la historia del soul, cuando grabó discos imbatibles como Music of My Mind, Talking Book, Inner Visions o Songs in the Key of Life, álbumes acariciados por una suerte de gracia divina, donde Stevie alternaba la denuncia social con su visión de la fe, el amor y la redención. Hoy vamos a celebrar como se merece los 50 años de una de las obras maestras de Stevie Wonder, Songs in the Key of Life. Publicado como un doble LP más un EP con 4 temas extras, seleccionados de las más de 200 canciones que Stevie grabó a lo largo de los 2 años anteriores. Un álbum donde caben la fe y el funk, la carne y el espíritu, la denuncia social y la esperanza, Dios y las calles de los guetos, Duke Ellington, que acababa de morir, y su hija Aisha, que acababa de nacer. Un disco lleno de vida, de amor y misericordia, que vio la luz el 28 de septiembre de 1976, cuando Stevie Wonder solo tenía 26 años. Había nacido pobre, negro y ciego. Lo tenía todo en contra para triunfar en la música, pero como dijo una vez el propio Stevie, siempre tuve más fe que miedo.

Love's in need of love today. El amor está en peligro, tenemos que cuidarnos unos a otros, canta Stevie al principio de este fantástico doble LP, Songs in the Key of Life, y lo subraya con el sonido letárgico de su clavinet y su Fender Rhodes. Soul de 5 estrellas, desde una iglesia donde no hay ni ídolos ni imágenes. Hoy necesitamos amor, no parece una frase revolucionaria, pero en 1976, después de Vietnam, después del Watergate, después de las grandes luchas por los derechos civiles, después de una década de explosiones sociales y culturales, Stevie Wonder decidió comenzar uno de los discos más ambiciosos de la música popular con algo que podría parecer ingenuo, pero no lo es. Stevie nos advierte que el mundo está perdiendo algo y su música nos lleva desde la miseria del gueto hasta la luz de Dios. Stevie ya no necesita demostrar nada, es capaz de pasar del gospel al funk y al jazz y a la música barroca casi sin pestañear, y no separa lo sagrado de lo social. Cuidar de los pobres es, en su opinión, honrar lo divino que hay en ellos.

Stevie Wonder no menciona a Dios por su nombre en esta Village Ghetto Land, pero le cede el protagonismo en la belleza de los sonidos de su sintetizador Yamaha GX1, que suena como una pequeña orquesta de cámara barroca, clásica y majestuosa. Música celestial para una historia terrible sobre los negros más pobres de los guetos, personas sin hogar que comen de los contenedores de basura, sangre y cristales rotos en las calles, balas que silban en el aire, gente que se esconde aterrorizada tras puertas cerradas con llave, niños cubiertos de llagas, familias que subsisten a base de comida para perros, mientras su sufrimiento es ignorado por las élites políticas y religiosas. En los años 70, esa era la realidad que nadie quería mirar de frente, igual que en 2026.

Pero también hay celebración en Songs in the Key of Life. Duke Ellington había muerto en 1974 y Stevie Wonder decidió recordarle con una canción de alegría, en la que no solamente habla de Duke, también de Glenn Miller, de Ella Fitzgerald, de Louis Armstrong y Count Basie, de todos los maestros que habían abierto el camino. Edward Kennedy Ellington, Sir Duke. Metales, alegría y electricidad. La música es el idioma que todos entendemos.

Después de Sir Duke, hemos escuchado Black Man, funk tan seco como la aguda crónica social que desparrama sobre nuestras conciencias Stevie Wonder. Supongo que al propio Stevie le gustaría escuchar Have a Talk with God. Vamos a tener una conversación con Dios justo después de este Black Man, como un ejemplo de lo que él mismo propone en el texto ante las injusticias. Dios es el único psiquiatra gratuito conocido en todo el mundo por ser capaz de resolver los problemas de la humanidad.

hay tantos sonidos distintos en estas dos canciones, Black Man y Have a Talk with God, que cuesta distinguirlos. Música orgánica y electrónica, una combinación inédita hasta entonces en el pop, el rock y el soul. Quizás solo Prince consiguió después seguir explorando con éxito ese camino, que el propio Stevie sublimó en instrumentales de jazz funk tan llenos de alegría de vivir como el tema Contusion.

la maravillosa I Wish, una de las últimas que grabó para el álbum, Stevie Wonder escribió sobre su propia infancia, sus amigos, sus vacaciones, sus juegos. Y luego también lo hizo sobre la ternura infinita que sintió cuando nació su hija Aisha. Stevie no necesita esconder su emoción, la deja entrar en las habitaciones de esta canción, en el agua, la respiración, el llanto, el piano Fender Rhodes.

Hemos escuchado Fitz Magic, magia también en una hermosa balada que Stevie compuso para Songs in the Key of Life, pero no la grabó. Se la regaló a Michael Jackson, que la incluiría después en Off the Wall, aquel álbum prodigioso que le produjo Quincy Jones en 1979.

0: después de Michael Jackson y I Can't Help It, Pastime Paradise, una gloriosa canción que a pesar de su aparente optimismo habla del paraíso perdido, de un mundo devastado que nos ahoga, una batalla imposible de ganar si solo contamos con nuestras propias fuerzas. Al final de Pastime Paradise quedan las percusiones latinas, los cánticos inquietantes de los Hare Krishna y ese último estallido del gong que nos invita a volver al principio. Pastime Paradise, también una de las canciones favoritas de nuestro compañero Kiko Helguera.
1: A mí la melodía que me persiguió mucho tiempo fue Past Paradise, con ese toque clásico y esa lucha que tenemos todos entre vivir reconfortados en el paraíso del pasado como si fuera la Arcadia original o reiniciar la batalla diaria por conquistar paraísos en el futuro. Es un tema además que tuvo un reconocimiento internacional 20 años después cuando fue sampleado por Julio en Gangsta Paradise, una canción que creó para la banda sonora de la película Mentes Peligrosas de 1995, protagonizada por la deliciosa Michelle Pfeiffer.

Stevie Wonder acaba de rescatar otros 4 temas inéditos de las sesiones de Songs in the Key of Life y anuncia una gira centrada en las canciones de aquel disco memorable.

Prince consideraba Songs in the Key of Life como el modelo que tenía que seguir y Elton John lo calificó como el mejor álbum de la historia. En cuanto al talento musical, Stevie Wonder me come con patatas, dijo Elton John. Pero eso no me enfada, ni me da envidia, ni me pone de los nervios. Daría cualquier cosa por tener su talento. Y nos despedimos ahora con una de nuestras canciones favoritas, Ash, una obra maestra que le canta al amor incondicional, con una letra que dice, como las 24 horas que quedan cada día, como Dios conocía mi nombre antes de que yo naciera. Puro Stevie Wonder, con una melodía deliciosa y delicada y un estribillo y un puente que te atrapan. Herbie Hancock toca los teclados y también colabora con las palmas de fondo. Ya lo saben, busquen la verdad, pero no se fíen de su corazón, porque como dijo Juan Calvino, el corazón humano es una fábrica perpetua de ídolos. Canciones en la clave de la vida, Stevie Wonder. Saludos, besos y abrazos del Dr. Soul.

0: Son las 11, las 10 en Canarias.
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Hola, ¿qué tal? Aquí estamos en Black is Black en Radio 3, Groovin', absoluto Groovin', con los Blackbirds, esa formación creada en Washington, D.C., alrededor del trompetista Donald Byrd, eso sí, con el liderazgo también del bajista Joe Hall, una banda que se inició en 1973 y, bueno, dejó de tocar allá por el año 1975 y recuperaron, eso sí, la formación en 2012. La recuperó uno de los miembros posteriores de la banda, como fue Keith Gilgo. Con los Blackbirds y este tema titulado Time is Moving, el tiempo se mueve, que aparecía en el álbum tercero de los Blackbirds, editado en 1976 y titulado Unfinished Business, un negocio inacabado. Vamos a ofreceros en esta hora una serie de temas de aquel año 1976, la música disco en su esplendor, contagiado de funk, de soul, de puro groove. Por ejemplo, este álbum menos conocido de George Benson de 1976, titulado Good Kid, M.A.A.D., con el tema Hold On, I'm Coming.

La versión que hace George Benson del tema de Isaac Hayes, este Hold On I'm Coming, y que aparecía en el álbum de 1976, realmente editado en 1976, Good King Bad, aunque grabado anteriormente en 1974. Contaba con temas de Eugene McDaniels, del pianista Vince Guaraldi, y bueno, en ese mismo año, 1976, fue cuando George Benson hizo su álbum que iniciaba ya su acercamiento definitivo al gran público, al mainstream, aquel álbum titulado Breezing. Y de George Benson vamos con Donna Summer. 1976 es un año crucial en la música de Donna Summer. Ahí estaba, como no, la producción de Giorgio Moroder, ese alemán vanguardista adelantado a su tiempo, mezclando lo electrónico con la música disco. Y ese álbum que se tituló Four Seasons of Love, Cuatro Estaciones de Amor, como digo, editado como todos los temas que vamos a escuchar en este programa, en 1976. El tema, pues fiebre de verano, fiebre estival, Summer Fever, Donna Summer.

Ahí está, Instant Funk, Wide World of Sport, el mundo entero de deportes. El grupo Instant Funk grabó este álbum en 1963, era el primer disco de la banda, y desde luego, nacida en Nueva Jersey y creando sonido Filadelfia, porque grababan en el sello Filadelfia International, y acompañando en muchos casos a Lou Rawls o a los OJs o a la mismísima Evelyn Champagne King. Grupo de Filadelfia por excelencia, con este álbum editado en 1976, he dicho 73, y que se tituló Instant Funk. Y de Instant Funk vamos a una música muy discotequera de Miami, de Miami. Casey and the Sunshine, Miami, Florida. Es una banda que tuvo una serie de éxitos en los años 70 que bailábamos todos los chavales de la época, ¿no? Era temas como Angel's Boogeyman, como Please Don't Go o Boogie Shoes, y este también fue un pelotazo, un llenapistas espectacular. Casey and the Sunshine Band, en lo que fue su cuarto álbum, aunque lo titulaban Parte Tercera, Part 3, editado, como digo, en 1976, y este tema que muchos recordarán o que habrán bailado alguna vez, Shake, Shake, Shake, Shake Your Booty. Agita, agita, mueve, mueve tu cuerpo.

Adoro la guitarra esa que suena muy de fondo de David T. Walker en este tema, que era el sexto álbum ya en solitario de Barry White en 1976 con el título ¿Es esto lo que quieres? ¿Is this what you want? Y este tema, Don't make me wait too long, no me hagas esperar demasiado. Y bueno, los arreglos orquestales como siempre, su inigualable Gene Page. Y en algún momento del álbum estaba Ray Parker Jr. tocando la guitarra también, la rítmica, pero bueno, en este caso, como siempre, acompañando a Barry White, David T. Walker. Y de Barry White a un poco más de sonido de Filadelfia. En el álbum de 1976 de Billy Paul, el autor, el cantante de Me and Mrs. Jones, pues nos ofrece ese álbum titulado Let Them In, deja que entren, y el tema que lo titula, Billy Paul, 1976.

Que entren, let them in. En ese año 1976 fue el título del álbum de Billy Paul, sonido Filadelfia 100%. Y vamos con Wild Cherry y su estreno, el estreno de esta banda de funky, blanquinegra, por decirlo de una manera, y que editaron su primer disco en 1976 con este pelotazo. Play that funky music. Toca, toca esa música, pon esa música funky.

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Canté que My Eyes of You, no puedo quitar mi mirada de ti, una canción original de Frankie Valli, que de los Four Seasons, que grabó de esta manera Tina Charles, esta londinense de Whitechapel, que bueno, llegó, grabó en 1969 un primer tema y tenía un pianista que ahí que comenzaba llamado Elton John. Bueno, luego ella también hizo coros con su amiga Linda Lewis para gente como Steve Harley. Bueno, Tina Charles y ese álbum que publicó en 1976 con el título de Midnight Soul Rhythm, un soul rítmico o un ritmo soul de medianoche. Y ahí, en ese álbum, estaba el tema que acabamos de escuchar, esta versión del Can't Take My Eyes Off You, pero también el pelotazo, el número uno de esta londinense que muchos recordaréis, Tina Charles, y este I Love to Love, But My Baby Loves to Dance. Me encanta el amor, pero mi chico o mi chica le encanta bailar.

Maravilloso, este I Love to Love del álbum de Tina Charles, Midnight Soul Rhythm, editado en 1976, como en 1976 se publicó el cuarto álbum del grupo de hermanos californianos, aunque ellos se iniciaron en Rhode Island, en su pueblo natal, en Providence, pero pasaron enseguida a California, a Los Ángeles, donde hicieron un tipo de funky soul y de música disco muy a la californiana. Su pelotazo, número uno también, en el año 1976, con esta maravilla de tema, el álbum se llamó Sky High, y apuntaron muy, muy alto, con este Heaven Must Be Missing an Angel. El cielo debe estar echando de menos un ángel.

Heaven Must Be Missing an Angel, en la parte primera. Tavares, los hermanos Tavares, desde California, con su álbum Sky High de 1976. Nos vamos con las hermanas Sister Sledge. Su primer disco lo publicaron en 1975, con desarrollo en 1976, con el título del Círculo del Amor, Circle of Love. Y de ahí hemos extraído este Love Don't You Go Through No Changes on Me. Pocos cambios en mí, así que no lleves el amor por esa, por esos derroteros. Sister Sledge, con la voz de Kathy Sledge. Saludos de Mercedes García y de Santiago Alcanda. Gracias por escuchar Como lo oyes.

0: Son las 12, las 11 en Canarias.
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0: La buena música no tiene edad y eso es precisamente lo que queremos demostrar con Paramount, el tema de Johan Blend, defensor sueco de la música disco, afincado en Londres, con el que hemos abierto el programa de hoy. Incluido en el recopilatorio Freaks Only 2014-2026, del que haremos un especial próximamente. Travis Holcomb ha seleccionado 25 temas, entre gemas y rarezas, editadas en el sello belga Eskimo Recordings, que celebra 25 años.
1: Esta noche también recorreremos el nuevo recopilatorio de House of Others, comisariado por Materia H. Other to the Front es el tercer volumen de la colección con 13 pistas de House Global, Memoria Queer y Pulsión Política para imaginar otros futuros en la pista de baile y que la misma Materia H nos ha preparado en formato sesión para el programa.
0: Desde Badajoz nos visita el trío Estanco 72, que hoy son el entremés típico del teatro aplicado a nuestro programa.
1: Y en la segunda hora nos adentramos en Samber, el álbum de debut con el que el productor y compositor francés Adrien Erra inaugura una nueva etapa artística. Tras años explorando el Deep House bajo seudónimos como Cosmonexion, el artista afincado en París estrena nuevo AKA, Adrien, y en tan solo unos días publicará este disco el sello también parisino Pont-Neuf Records. Un lanzamiento que celebramos esta noche, además con un DJ set exclusivo de Adrien para Radio 3, un set que arranca precisamente en ese álbum, en Samber, y que nos llevará por los territorios del French Touch.
0: Y esta semana hemos engañado a los chicos de Game Boys para que nos hagan el trabajo sucio, despedir esta edición.
2: Hola a todos los oyentes de bandas sonoras transversales de Radio 3, soy Materia H, DJ afincado en Berlín y fundador de Odes to the Front. Hoy os comparto un mix formado por los 13 temas de Who Volumen 3, la tercera entrega de House of Others, una serie de compilados con la que intentamos conectar escenas, artistas y comunidades queer de distintos lugares del mundo a través de la música house. Este viaje atraviesa ciudades como Brooklyn, Berlín, Buenos Aires, Madrid, Varsovia o Melbourne, moviéndose desde el deep house más íntimo hasta sonidos más rave, mutante y luminoso. Porque para nosotros el house sigue siendo un lugar de encuentro, de memoria y de posibilidad colectiva. Espero que lo disfrutéis, subid el volumen y nos vemos en la pista de baile. Soy Materia H y esto es House of Others Volumen 3 para bandas sonoras transversales de Radio 3.
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Un interludio es una pieza o pasaje musical breve, generalmente instrumental, que se sitúa entre secciones de una obra, actos de una ópera o canciones de un álbum.

0: Funciona como una pausa, puente o momento de contraste que conecta partes distintas, marcando un cambio en la experiencia auditiva.
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0: Hola, soy Adrián. Mi nuevo álbum, Sunburn, sale el 16 de octubre. Arrancamos con el tema que le da el nombre y seguimos con una hora de deep house para desconectar y dejarse llevar. Subid el volumen y disfrutad.
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Kids, Simpsons, Lame People.

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1: ¿Qué pasa, amigos? Por aquí Game Boys. Yo soy Charlie.
2: Yo soy Cali, chavales. ¿Qué tal?
1: Pues un saludo a todos los oyentes de Bandas Sonoras Transversales. Hoy nos ha tocado cerrar el programa, así que nada, presentamos nuestro último trabajo, After Tomorrow, con la colaboración de Monolithio. Bueno, ya de paso comentaros y hacer un poco de promo, que este año van a salir dos vinilos nuestros, en No Static Automatic y otro en el sello de Robert Cosmic, Marson Frequency, así que muy atentos.
2: Ambos en vinilo, así que ya sabéis. También queremos recordar a los oyentes que la semana que viene vuelven Pedro e Isabel a Radio 3 con Musicona para todo el mundo, así que ya estar atentos.

0: Son las 2, la 1 en Canarias.
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7: Muy buenas noches. Llega a la península en tres fechas que luego desgranaremos alguien a quien conocemos hace casi 40 años, bajo otro nombre, y que años después decidió hacerse llamar Sananda Maitreya. Puedes cambiar su nombre, pero la genialidad permanece intacta.